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0: a su madre, ya valió. ¡Sí, señora! Así es, e iniciando este martes, mi día favorito, mi querido Rulo.
1: Martes, tlacuachero.
0: Martes, 4 de agosto
1: 2026, qué bonito iniciarlo con...
0: Sábado.
1: De nuestra querida Snauta Product,
0: que creo que ya está viviendo en México, a ver si la conseguimos.
2: Hay que buscarla, Rulo. Sí, se te quería consentir en la entrada, papote.
0: Where are you, man?
2: Buen martesito, ¿cómo estás?
0: Where are you, Snauta Product?
1: Where are you?
2: What's up, motherfucker?
0: Come with us, man.
2: Ya bien, ya bien cholo.
0: Oye, creo que nadie le ha hecho más promoción que yo en este país.
2: Nadie, nadie. Sea, la verdad. Tú eres el estandarte de esta
0: Así
2: rola.
0: Así es, ahí, escriban las Snauta Product que venga tlacuache, por favor. Bueno, pues martesito, como todos, hoy tenemos muy buen martesito. ¿Por qué? Porque tenemos chismecito tlacuachero de la Casa de los Famosos con nuestro querido hermano, el Borrego Nava. Y también tenemos, ¿qué creen? Más chismecito tlacuachero.
2: Sí,
0: de la Casa de los Famosos con el Borrego Nava.
2: Porque hoy son los posicionamientos también.
0: Hoy hay posicionamiento.
2: Así es, todo va ligadito, chismecito de la Casa de los Famosos, posicionamientos. A cada uno le vamos a dar su tiempo para que suelte bien ese veneno en el martesito tlacuachero.
1: Yo ya bailando breakdance aquí con la que nos pone acá el...
2: el fingers.
0: Echando el robot
1: con la del fingers.
0: También tenemos el tlacuache derecho con nuestro querido licenciado abogado Paco Padilla.
2: Llegó para quedarse, a ver, acuérdense.
0: A ver,
2: él habla de un caso y después también nosotros atendemos llamadas.
0: Del mismo, de algo parecido.
2: Del tema parecido.
0: El tema del día de hoy es qué hacer
1: en caso de acoso laboral.
0: Puede ser acoso laboral, tanto sexual, pero también el acoso laboral de
1: cuando tienes un jefe que son sábado o
0: ya después de ciertas horas que son las de ley y te sigue chingando.
2: Sí, que ya saliste, ya estás en otra cosa y sigue de intenso escribiendo.
0: Es más, creo que ese es el acoso laboral.
2: Sí, también.
0: Ese es.
2: Obvio.
1: El otro.
2: No, o cosas como que no te incluyan en la comunicación, que te vayan excluyendo también, eso puede ser acoso laboral.
0: Que te pongan el pie para que entonces entre el amigo.
2: Se da mucho, ese se da mucho. Vayan preparando todas sus dudas si lo quieren escribir de una vez, @diablitohigh, @tlacuachfm y @ruloherea. Vamos a estar leyendo todas sus dudas.
1: Así es. Y bueno, también tenemos boletos para Arcángel este 14 de agosto en el Palacio de los Deportes. Y sí, con preguntas tlacuacheras.
0: Hay protocolo y jiji de Michael Jackson.
2: Échenle ganas al...

0: jiji, sobre por favor, todo, ¿no?
1: Como ayer sí le echo ganas. Sí,
0: o sea, el jiji es proporcional a la dificultad de las preguntas.
1: De las preguntas, sí.
0: O sea, mientras mejor jiji, más fácil va a ser.
1: Así es.
0: Ahí se los dejo, ahí está el consejo.
1: Y bueno, tenemos Rola Tlacuachera. Baile sabrosón, porque no la debemos, ¿no?
0: Sí, no pasa nada, baile sabrosón.
1: Tres veces que baile sabrosón. No, ya hubo, güey. No,
0: siempre se da. No, siempre no, es no, buena ocasión.
1: No cambiaste.
0: No, sí, claro. No la cambiaste. Sí.
1: Bueno, ¿por qué es martes baile sabrosón?
0: Claro, ¿por qué no?
1: Me gusta, me gusta. Puede ser happy song también.
0: Lo que sea que les ponga de buenas y los haga bailar. Ándale. No tiene que ser guaracha.
1: Sí, no, puede ser hasta algo que te ponga lambada de buenas, ¿no? La lambada. Bueno, pues, ¿te parece, mi querido y bien ponderado Rulo, amigo productor?
0: No, hombre, papote, ya.
1: Apoyo.
0: Ya, basta. Sonrojo.
1: No mames.
0: Sonrojo, ya.
1: No mereces.
0: Se está escuchando el finger.
1: No mereces también menos. Vamos con la número uno de los 40. Moving to the song, Hugo y Mail Angel, no tiene sus nombres, y Ultra Nate. ¿Qué es esta gente, por Dios?
0: Aquí en el Tlacuache.

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0: 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La temperatura, 22 grados.
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0: Así es, ya estamos de vuelta aquí en el Tlacuache de los 40, martesito tlacuachero. ¿Y qué? ¿Qué más bonito que hablar de la Casa de los Famosos con mi querido hermano?
1: Tío.
0: Primo hermano. El Tata, el Borre.
2: El Borrego Nava. Pobre del amor.
1: ¿Qué pasó, mi querido Borre? ¿Cómo andas?
2: Mi querido Devil, feliz, hombre, muy contento. Ya se está moviendo la casa, ya empiezan acá a que tú, que yo, que tú las traes, y las chavas, como siempre, las mujeres ya traen sus equipitos, sus grupitos, ya se miran feo, ya se pelucean en la casa. Que si ya se hicieron un clan entre la Jimena, la Janet y la
0: Deyanara.
2: Fíjate. Esas tres ya como calzón y caca.
0: Y del otro lado pues están Gema.
2: Y del otro Cintia. Lado está Gema, está Cintia, está Flor, y los chavos.
0: Y no se te olvide Karina Torres, burro.
2: Es Aldo.
1: Burro y Karina Torres.
0: Karina Torres.
2: Y Karina. Entonces ellos están en el grupo. Y luego está el grupo de los Mamadopoulos, ¿no? Que se la pasan haciendo ejercicio y tal. Y luego, por otro lado, pues está ahí queriendo quedar bien o tratando de hacer equipo el buen Memo, con todos y con nadie.
0: Sí, sí, y vamos a la ida a ver quién. Oye,
1: Ernesto, ya vemos líder, el Chichifo.
2: El líder, que es el Moy, y que el público votó para que se llamara Aldo.
0: Se quedó ahí el Chichifos.
2: Ahí se quedó. Fíjate, tan mal que se llevaban y ahora duermen en la misma cama.
0: Ay, Dios mío.
1: Oye, ¿y qué?
0: ¿Te late este güey de líder? A mí no.
2: ¿Eh?
1: A mí no me latió de líder de la casa.
2: ¿Pero se lo chingó a todos?
1: Pues sí. Sí, pues sí.
2: Aguantó vara y luego pues tuvo que ver muchísimo el azar porque agarró la florecita con el número más alto.
0: Empiezan los chanchullitos, Borre, ¿eh? Ya siento que están empezando a los chanchullitos, aguas.
2: ¿Tú crees?
0: ¿Eh?
2: ¿Tú crees?
0: Yo creo.
1: Pues una ayudadita ahí al Chichifo.
2: No, no, güey, no creo.
0: Pues
2: está ahí medio X, ¿no?
0: Está medio X, a mí la verdad él no. Él no, no. No, no, no, no me late nada, ¿eh?
2: No, no, tampoco, a mí tampoco. Ahora, esta semana se tendría que poner las pilas y brillar, pues con la ventaja de que nadie lo puede nominar. Entonces, cuando tienes esa ventaja, como que navegas dentro de la casa con más libertad,
0: sí,
2: con menos precaución, y se debería de ir como gordo en tobogán para hacer algo, para mover ahí algo.
0: Sí, la verdad es que sí debe, sí. Yo creo que no, o sea,
1: digo, yo creo que de alguna manera el hecho de que este güey ahí esté durmiendo con el Aldo ya le da un plus.
2: Si es que Aldo lo agarra ahí. Oye, el que me está sorprendiendo, porque está haciendo una estrategia silenciosa, pero muy, muy certera, porque se está adueñando de la casa, es mi querido Yair, ¿eh?
1: Oye, el Yair con todo lo del ejercicio y todo, ¿eh? Ya es ahí el...
2: Espérate. Está,
1: pero se la peló con el Chichifo, mucho músculo.
2: Sí, güey, sí, eso sí.
0: No puede ser, hombre.
2: Pero como que todo el mundo está haciendo como un imán. Si te fijas, todo el mundo se acerca a él a preguntar.
1: Pues te voy a decir, yo conozco a Yair, de hecho,
0: pues empecé con él en las novelas, él acaba de salir de la academia, es un tipazo.
1: Yo siempre lo he dicho, para mí que uno de los ganadores de esta Casa de los Famosos, sin duda puede ser Yair. Porque es un tipazo, sí, es un tipazo, muy de esta gente sencilla, gente del norte que es muy educada.
2: Oye, ¿es soltero de ahí?
0: No, pues él está no casado, pero vive con la mamá de su hijo.
2: Ya, es que me gustaría.
1: ¿Por qué te gustaría de novio para ti o qué?
2: No, para la Gema.
0: No, imagínate, no, o sea, que salga ya ir una noche con Gema, va a decir, no,
1: están locos. ¡Estos son vampiros! ¡No, compadre! ¡Ustedes son vampiros, güey! ¡No! ¡Gente de la noche!
0: No, sí.
2: No, pero...
1: Yo creo que ya...
2: al béisbol.
0: Yo como que, ¿sabes qué siento? Y fíjate, estoy hablando por hablar, no quiero que esto sea una especulación. Como que la Janet y el Yair en algún momento ya tuvieron onda.
2: No.
0: Siento, güey.
1: ¿Verdad? A ver, Rulo.
2: Estos son de los comentarios, ¿verdad?, que tú haces, Diablito, que se vuelven virales.
1: No, yo no, siento.
3: Como que sí se percibe, señor Borrego.
1: Se percibe que ya hubo algo ahí, un encontronazo.
3: Sí, un coqueteo.
1: No,
3: no, antes. No, no, no, y después ya que una fricción.
2: O sea, que hay, tú dices que hay historia.
1: Sí. Creo que hay, por lo menos ya hasta unos packs se mandaron.
3: Sí.
2: Ajá.
1: ¿Sabes?
3: O sea, ya entraron ya con historia.
1: Ya entraron con historia. O sea, que no tenga nada ahorita, pero en algún momento, en algún momento que a lo mejor ya él estaba soltero, ella también. Seguramente.
2: Pero a ver, con el colmillo que tienes tú al cabalgar en esta vida, ¿por qué crees? Si ni se fuman, ni se topan, como dirían los chavos.
1: No, sabes que sí, güey. Porque sí hablan mucho. Ella se habla con él. Ella siempre le ha apoyado.
2: ¿No que nada más se habían mandado sus packs?
1: No, pero eso antes, güey. Ahorita pues están, o sea, como que se llevan, como él, que traen trato, pues. Ya ves, el Jair se le fue y se le paró a Luis Chaparro. Nah. O sea, ese güey dijo, no me lo voy a parar a esta vieja. ¿Por qué? Porque ahí te va. Ahí te va mi pack.
2: A ver, a ver.
1: ¿Qué comes,
2: güey? No, pues nada.
1: Estás comiendo, ¿ah?
2: Nada, nada, nada, no, no, estoy, mira, boquiabierto con lo que estás diciendo.
1: No, yo nada más, ay, no empieces, Borre. ¿Viste? Por eso lo dije antes, ¿eh? Y regrésenle. Ah, póngale rewind.
2: Ah, ya.
1: Porque ahí se...
2: No, ahora sí, si ya lo dijiste, es una especulación. Fundamentalo y aguanta.
1: Es algo que yo siento, que percibo, no sé por qué. Pero conociendo a cómo es el compadre, seguro sí ya le echó los perros en algún momento, güey. Y seguro, pues, alguna respuesta habrá habido, ¿no?
2: Oye, ¿y tú crees que crezca eso ahí adentro?
1: No, no, no, no, no.
2: No.
1: No, yo creo que siento que fue algo del pasado y ya, y no lo dicen.
2: O sea, pero está bien, pero se siente, van a liar. O sea, se van a cuidar entre ellos.
1: Yo creo que sí, se van a cuidar entre ellos. Eso sí. Pero no lo dicen. Y hacen muy bien porque no están haciendo equipo. Ya ves que cuando empiezas a hacer equipo, ahí es donde empiezan los pedos. Ya se están armando equipitos, pero aparte lo más chingón es que siguen siendo equipitos de distintos cuartos.
2: No, eso está increíble, porque como hay, al haber tres habitaciones, o sea, a lo mejor podría ser que haya dos equipos de mujeres, ¿no? Y luego por naturaleza se vayan a unir los hombres y tal, pero lo que sí es un hecho es que no se van a hacer equipos por habitaciones. Porque de entrada Janet, pues al salir, al sacar su colchón, se echó de enemigos a todas las habitaciones. Ya viste los 17 puntos que le dieron en las nominaciones y todas las los posicionamientos que tuvo ella. Ahora, esto es bien peligroso porque o la sacan o la empoderan al más no poder. Es la que más información tiene de todos los habitantes por todo lo que le dijeron los posicionamientos. Entonces, esa, si es inteligente, es un arma a favor cañoncísima. Porque pues, ella tiene como más claro el mapa.
1: No sé. Yo como manda el fingers. No creo. Es que... Pero bueno, ya veremos qué pasa ahí. Y bueno, por lo pronto, vamos a un corte y regresamos, mi Borre. ¿Te late?
2: Sí.
1: Para,
2: sí,
1: yo aquí ahorita estoy, si quieres hacer el corte ya puedes seguir comiendo.
2: Pero si no estoy comiendo nada, güey.
1: Te queremos, Borre. Ahorita nos vemos.
2: ¿Qué más?
1: Vamos un cortecito, este es el Tlacuache de los 40.
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1: La temperatura, 22 grados.
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1: Y seguimos aquí en el chismacito tlacuachero de la Casa de los Famosos con mi querido hermano,
2: tío,
1: primo hermano, el borrego, mi borre Nava. ¿Cómo estás, papu?
3: Hermano, mi hermano.
1: Ya eres mexicano, me dices. Oye.
3: Como decían antes, brother with another mother.
2: Nos quedamos en una parte que es lo que decíamos.
1: Son tres cuartos, cada quien está haciendo sus equipos por primera vez, lo cual me parece súper chingón y justo. Es que no está esta diferencia entre cuartos, sino más bien es entre grupitos.
3: Oh, y que nazca más orgánico y no,
2: sí.
3: Y no, o sea, por,
2: sobre todo para el público.
3: Equipo con alguien de un cuarto, sí. Si alguien de mi cuarto me caga.
1: Y sobre todo el, ¿no?, público, porque ya cuando el público agarra preferencia por un solo cuarto, ya lo que hemos dicho, por más que hagan, por más que digan, pues ya, ahí ya te das cuenta que, o sea, que ya no es justo, porque pues, el público va a decidir por uno siempre y ya se acabó lo otro, ¿no? Entonces, pero creo
3: yo,
1: que...
3: Ayer decía así, si Ninel Conde le hubiera quedado en el cuarto de Abelito y de Aldo, otra historia hubiera sido.
1: Exacto. Ahora, sobre eso que ya teníamos fundamentado el día de hoy, ay,
3: uh-huh.
1: Es que ya está licenciada acá, ¿no? Antes ya estoy hablando con unas palabras bien acá, legislativas, ¿no?
2: Pero bueno, pero a ver, sí, ya con esto que
1: fundamentamos, mi querido Borre, mi pregunta es, ¿tú cómo crees, así viendo los grupos, cómo están ahorita los grupos? ¿Quiénes son los grupos?
3: Mira, hay un grupo muy definido, donde está...
2: Ese ahí te va.
1: Aldo Rendón,
3: Aldo,
1: Karina
3: Aldo,
1: Torres,
3: Karina como líderes, luego
2: la Gema,
3: Garoa,
1: agarrada del Flor, bolsillo del pantalón, ¿no? O sea, es que se hace así como en la cárcel esto, güey.
3: Flor.
2: Flor, Flor Vega ya está ahí.
3: Flor y Aranza ya están ahí, ya la
1: Aranza ya llegó arrastrándose.
3: Ajá. Y el Mazat, como no entiende nada, se hace de la vista gorda y ahí está.
1: Ese lo, fíjate que lo está haciendo muy bien, ¿eh?
3: Y luego está por otro lado muy marcado ya el tema de Jimena, ¿no? De Janet y de Yanara.
1: No se nos pega el nombre, ¿verdad? Nomás no.
3: Ay, Brianda,
2: es que somos oídos finos, güey.
3: Brianda de Yanara. Y luego está otro medio team natural, no planeado, pero se están juntando mucho Jair, Ernesto, Memo y Cintia.
2: Sí.
1: Son como los señores, ¿no? Los tíos que están organizando.
2: Y, a ver, ¿cómo están? A ver, chavos, por favor.
1: No griten tanto.
3: Y luego,
2: siéntense ya,
1: que ya les vamos a dar de comer. Así están.
3: Luisito.
2: Comunica.
3: Ese Pérez. Y Moy están ahí como ambivalentes, como fluctuando en la casa.
2: Y el Fede, aunque
1: no es participante, pero pues también está en su equipo con el Luis, ¿no? También.
3: Está muy, fíjate que el Fede está, hoy por lo menos hoy ha estado muy pegado con el Aldo y con Gema platicando mucho. Ahí como que muy pendiente de las pláticas de Karina y Aldo. Si son inteligentes, Karina y Aldo saben que si se unen, puta, hasta la final, papá.
1: Sí. ¿Karina y Aldo?
3: Karina y Aldo.
1: Uf. Sí, hasta la final. Sí. Y la Gema se anda colando, ¿eh?
3: No, es que la Gema, ¿sabes qué? A mí me cae muy bien porque es un vato ahí adentro, entonces está muy, muy chistosa, güey.
1: Sí, está muy chistosa, la verdad. Como que no haciendo diferencia, ¿no? Siete
3: sí,
1: mujeres
3: sí.
1: O hombres, o sea, y eso es así,
2: pues, exacto, perdón, exacto, te lo digas.
1: Mi amiga, ¿qué les voy a decir? Pues,
3: y se percibe acá afuera.
1: Es chida, es amiguera.
2: Pues ahí está,
3: ¿y sabes
2: mi querido?
3: Que no tiene un tema importante que no juzga. Oye, ahora, bueno, ya vimos lo del líder, hoy empezó el tema del presupuesto. Y bueno, pues nada, que creo que se va a empezar a mover, empiezan ya intriguitas, cositas.
1: Empiezan, ¿sabes qué? Empieza el control. Y ahí
3: ¿sí?
1: Cintia Clitbo ¿sí? va a empezar a convertirse o en Lady Fideos o Lady Mango, ya ha habido varias, o lo que vaya a ser que esconda, se va a convertir en esa Lady sí. Cintia Clitbo.
2: Fíjate cómo
3: va a ser Lady Licuadora,
2: fíjate,
3: Lady Licuadora.
2: Todo lo que se queja. Hoy pronunciado, cosas que van a pasar uh-huh. y que pasaron, siento, ¿eh? Pero bueno,
1: Ahí está. Ya será ley de mangos la cinta Clitbo. Me preocupa un poco, la verdad, te voy a ser sincero, Ernesto, ¿sí?, La Guardia. Como que sí quiere estar, pero no sabe cómo.
3: Ya se le está desechando su carita de manopla, entonces eso, sí, va a estar bien.
1: O le puede afectar, ¿no? Porque dice, no, yo la quiero de manopla, sí, no manches. Sí, sí. Háblele, sí, al doctor Ibáñez, ¿no? Pero, o sea, lo que voy a decir... Eres malo, Borrego, ¿eh? Eres malo, güey.
3: Pero si tú... Pero, oye, si tú las verdes...
1: Pero sí pasa eso, ¿no? Como que...
3: Sí,
1: sí se, no, ve que duda, quiere estar, duda, o sea, y que la está pasando bien y que para él es una aventura increíble en su vida, la verdad. Se siente, pero no sabe cómo vivirlo.
3: ¿Sabes qué? Yo creo que él se va a tardar en acoplarse. Luego siento como que quiere estar a huevo y luego se está superjeteando en la noche.
1: Sí, pues, ¿no?, es que ya está grande, 66 años, Borre.
3: Y luego se levanta muy temprano, pues por lo mismo de la edad. Sí. Y entonces, no se halla en la mañana. Entonces, pues va a tener que ir viviendo la casa.
1: Viviendo la casa.
3: ¿Cómo les echan a los que se echan su siestecita en la tarde? No en esta, en todas las temporadas.
1: En todas las
3: Quien
1: temporadas.
3: Se echa su siestecita en la tarde, le empiezan a decir muebles y que no sé qué.
1: Bueno, pero no, acá no ha pasado porque la verdad
3: no,
1: es que
3: no, sí ha pasado.
1: Claro, sí pasa. Sí, pero por ejemplo, con Mayito no pasaba. O con Arad, no, o sea, porque...
3: O con Arad, sí.
1: Bueno, no son, bueno, Arad sí tuvo un momento que sí ya dormía, pero era su depresión, ya después se le fue quitando. Pero, por ejemplo, yo siento que con Ernesto La Guardia, pues sí es más, un poquito, se le pasa por su edad. Y porque se ve bien, a su edad.
3: Yo
1: dices,
3: creo que, mira,
1: si el señor necesita una siesta para tener esa canita de manopla de catcher, mis respetos, que se eche su siestita. Exacto.
3: ¿Sabes qué? Si él empieza a alzar la antena y aplicarse, se va a buscar un partner, ¿me entiendes? Con el que pueda platicar sus historias, porque esa parte...
1: Creo, pues, que ahorita es Cintia, ¿no? Cintia Clitbo, ¿sí?, como que nada, se la pasan recordando, ¿no? Ay, sí, ¿te, sí, acuerdas de aquel Televisa? Dicen casi, casi, ¿no?
3: Deberían hacer un programa ya que se llama Back to the Future.
1: Back to the Past.
3: Sí.
1: No. Oye, mi querido Borre, pues ahí estamos. Hoy, sí, que...
3: Es un placer.
1: ¿Hoy qué hay, mi Borre?
3: Hoy voy a hacerle un homenaje en vida.
1: Ah.
3: O sea, en mi vida.
1: En el vestuario.
3: A todos aquellos futbolistas que han tenido la dicha de tener el mejor número en los dorsales. Así te la pongo.
1: Ah, caray, será... hay muchos, ¿eh? Hay muchos.
3: ¿Eh?
1: Hay muchos.
3: ¿El número que todo el mundo quiere cuál es?
1: El 10. El 10, ¿eh?, señor. El 10.
3: Exacto, ok.
1: Okay. Ya con eso.
3: Ahí te la dejo.
1: Oye, ¿qué pasa hoy? ¿Qué acontece? Digo, ayer fue el líder de la casa. Hoy, ¿qué se inventaron
3: hoy
1: para
3: hay hoy? Hoy va a haber una moneda del destino.
1: Ah,
3: papá.
1: La moneda del destino. Ok, a ver quién la encuentra, ¿eh?
3: A ver qué. Sí. Luego esas monedas no son tan buenas, ¿eh?
1: No, luego sí te ponen cosas que no siempre son buenas, ¿verdad?
3: Luego pasa que se gana la moneda y nada más los meten en aprietos, ¿no? Y se echan a la casa en contra.
1: ¿Sabes cómo qué?
3: Y luego.
1: Como el destino, mi Borre.
3: Exacto. Por eso y luego eso el miércoles se ve reflejado en la nominación.
1: Ah, güey. Oye, mi querido Borre, te queremos mucho. ¿Eh?
3: ¿Cuándo te voy a ver?
1: Pues, ¿cuándo vienes?
3: Pues tú, ¿cuándo vienes?
1: Ah, no me han hablado. Ahorita le voy a decir a la Claudia Obregón que qué pedo.
3: Sí, ya, ¿qué le pasa, amigo?
1: Dile, ahorita llega, también mueve ahí, ¿no? Ya que estás ahí, pues ya, tú ya estás, uh-huh, ahí, güey. Ya me
2: dice, oye, ¿el diablito cuándo viene o qué?
3: Sí.
1: Dile al pato, Dile que qué pedo, güey. Ah.
3: Oye, bueno, si no, yo, en cuanto sepa los días que vengo, te aviso, y uno de los días que no vengo, me voy para allá.
1: Ah, eso nos encantaría, sería un placer, ¿verdad, mi querido Rulo?
0: No. Pero claro, señor Borrego, usted puede venir diario si quiere.
3: Lo dijiste muy, muy a fuerza.
0: No, para nada, aquí nadie me está obligando
1: a nada. Así
0: suena
1: su voz, un poco fingido.
3: Están haciendo malito de poder, señor.
0: No, bienvenido, sea aquí a Diablópolis.
1: Oye, mi querido Borre, te queremos, nos vemos mañana.
3: Te queremos mucho.
1: Para, ahora sí, la antesala de las nominaciones. Segunda nominación, ajá, en la Casa de los Famosos. Gracias, Borre.
3: Ya vas.
1: Te abrazamos.
3: Mañana nos vemos. Hermano, abrazos.
1: Claro que sí, te quiero.
3: Igual.
1: Te quiero, Dito Gordo del Pie, güey. Pausa una rolita. Este es el Tlacuache de los 40 y pues regresamos.
0: Vienen posicionamientos.
2: Y ya está llegando aquí.
4: Sí, porque justo eso dije.
2: Con su pipa y guante,
1: el licenciado Paco Padilla. Claro que sí. Vamos una rola y regresamos. Esto es el Tlacuache de los 40. Bien.

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2: Al hacer entrega de tarjetas del bienestar a

reconoció que los compromisos que hizo el pasado 28 de febrero la presidenta Claudia Sheinbaum durante un encuentro con productores en Culiacán ya fueron cumplidos a cabalidad, como es la venta del total de la cosecha de maíz y el pago

Brugada informó que se invierten 17 mil millones de pesos en la construcción de las líneas 4, 5 y 6 del cablebús y que ya existe un avance en las obras del 20%. El objetivo es conectar las zonas más altas de las periferias de la ciudad y reducir hasta un

0: y Milpalta son de las principales promesas de campaña en movilidad del actual gobierno de la capital.
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2: La temperatura, 21 grados.
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2: Y ya estamos aquí en... Perdón, jefa.
3: ¡Hola, habitantes! ¿Cómo están? Llámanos y dinos contra quién te quieres posicionar. Dame tus razones y el por qué lo vas a hacer. No, ¿y con quién? ¡Qué pendeja soy la jefa!
2: ¡Ay, jefa!
3: ¡Ay, hoy vienes! ¡Sí, sí! ¡Llámanos! ¡Posiciónate!
4: 55-51-66-8101. El 80,000, 61,000. Y tenemos WhatsApp.
2: Así es, 55-49-48-88-9. A la 9.
4: Ay. Con el morroco sí entraban rápido las llamadas.
2: Sí, ¿eh? ¿Qué pasó, Fingers? ¿Tenemos llamada? sí, ya, seguro ya la tenía y nos aquí como idiotas aquí. Bueno.
5: Bueno.
3: Hola, habitante, ¿quién habla?
5: Anónimo, porfa.
3: Anónimo, porfa.
4: ¿Vas en moto?
5: Sí.
2: Solo se mete el celular en el casco, ¿no?
3: Anónimo, ¿estás? Porfa, dinos contra quién te quieres posicionar y danos tus razones.
5: Mi querido Diablito, con todo el cariño del mundo voy contra ti.
2: ¡Chinga!
4: Ah, no, perdón.
2: Aguas.
4: Adelante.
3: Ah. Adelante. Anónimo, porfa. Di tus cosas que vas a decir.

0: Vuélvela a lanzar, mi fingers. Vuélvela a lanzar.
1: Si quieres, haz tu programa tú solo.
0: No, perdón, tendré más cuidado para la próxima, anónimo, porfa. Voy a tener más cuidado y dejar hablar más al Borre. Pero recuerda una cosa, y quiero que quede bien clara, porque esto es un posicionamiento y te estoy respondiendo. Pero que quede bien claro, el señor Borrego Nava trae su agenda, que le ponen allá, De este lado yo nada más estoy suponiendo y haciendo mis suposiciones, porque de expertos, aquí estamos de este lado.
2: Me parece perfecto.
3: ¿Quedaste satisfecho, señor Anónimo?
2: Pues, gracias. Sí, más o menos, quería repartir más cabeza, pero ya que...
3: No, pues y para quedó. Se me hizo muy raro que dijeras anónimo para ese comentario constructivo.
4: ¡Sí! ¡Que te largue!
3: ¡Saludote, bueno, anónimo!
2: ¡Abrazo!
3: ¡Un abrazo, bye! ¡Venga! Te vi eso, ¿no? El primer posicionamiento.
0: La verdad no sé qué hacer ya, güey. No les doy nada, les embona, ¿eh?
3: Ahí está, la segunda llamada, jefa.
0: ¡Hola, habitante!
3: Ya en cetáceos.
0: Sí, ya. Y no, ¿colgó?
3: ¡Ah!
0: ¡Hola, habitante! ¿Cómo te llamas?
5: ¿Qué pasó? ¿Cómo están? Soy el Mike de Querétaro.
0: ¿De dónde nos llamas, Mike de Querétaro?
5: Desde Querétaro, diablito.
0: ¡Los 40, Querétaro! ¡FM!
3: ¿Primera vez, Mike?
0: La radio del acueducto.
5: Es la segunda vez, mi buen Rulo.
0: Qué bueno, pues bienvenido, Mike.
3: Qué bueno tenerte. Sí, ¿qué te pasa?
0: No tan de buenas que
3: ¿estás bien? Martes. ¿Necesitas un abrazo?
5: Estoy bien aquí saliendo de la chambita.
0: Qué gusto, ¿no?
3: ¿Qué te hicieron en la chamba? Dime, cuéntame.
0: ¿Contra
3: ¿qué te
0: quién
3: pasó?
0: Te quieres posicionar? Y dame tus razones, habitante.
5: Mira, mi posicionamiento no es con la chamba, es contra... el productor o creador.
3: ¡No!
0: Sí,
5: la empresa.
0: Ok.
5: ¿De qué? Han hecho, que han fabricado esa cochinada de programa que se llama La Casa de los Famosos.
3: ¡Ay! Ya me estaba asustando yo también.
0: ¡Oh, Mike! ¡Ay, bendito Dios! ¡Gracias, Dios! ¡Gracias!
3: Sí, déjate ir.
0: ¡Ah, sí! ¡Deja más!
5: Vengo escuchándolos de regreso del trabajo, igual en la mañana de ida al trabajo voy escuchando al buen Gabo y tengo que estarme reventando las secciones de La Casa de los Famosos.
0: Eso es del producto, es cosa del productor de aquí, no te digo, pone las mismas secciones aquí y allá al parecer.
3: No, pues lo que se está hablando, todos los programas estamos hablando de eso, man.
5: Y la verdad es que es así, no es una lista de mi agrado.
6: Mira, cállate, mejor.
3: ¿Y por qué no me echas un mensaje? Dime, ¿sabes qué, Rulo? No quiero escuchar eso.
0: Bueno, ¿y quién? A ver, yo cuéntame, ya no. Cuéntame el chisme, ¿quién está en las mañanas hablando de La Casa de los Famosos?
5: Pues invitan a se me fue el nombre, el de Monterrey.
0: Ah, caray, ¿a quién?
3: Está el buen Rudy desde Monterrey.
0: Rudy, pero
3: sí,
0: no.
3: Sí, es de la casa, es nuestra casa.
0: Pero no está el Borrego Nava. No está el Borrego Nava. Que es de la Casa de los Famosos, por lo menos, ¿no? Por lo menos, Querétaro. Dame una.
5: Pues pasa esa sección al final del programa, ya cuando ya no lo estoy escuchando.
3: No, hagamos una cosa, claro, porque también sí. Hay mucha banda que le gusta.
0: Ahorita cambiamos toda la programación. Ajá, por ti.
3: ¿A qué hora es tu trayecto?
5: 6 a por ahí de 7:30.
3: Está. Hora y media, tú también no te pases.
0: Son como 20 minutos, nada más 15 minutos.
5: Pues sí, pero en ese tiempo...
0: Y te ponemos tu rola favorita, la de... Una superestrella. Esa bien que la cantas, ¿no?
5: No, mira, la verdad es que no es tanto para el productor el Rulo, sino para el creador de ese programa, ¿verdad?
3: Es el reality, es el que está dando de qué hablar, mi Mike.
0: Sí.
5: Sí, muchísimos años llegué a ver lo que fue Big Brother, pero de ahí en fuera ya no volví a ver.
0: Pues si veías Big Brother, échate porque este tiene más morbo.
3: ¿Sabes qué? Es que hay que estarnos actualizando, Mike. Dale una oportunidad también. Es que no te quedes atrapado en el pasado.
0: Mira, dejemos así, como misión. Como misión, échate una semanita. Y ya nos dices qué te pareció. Y

0: Si en la semana no estás picado, puedes marcarnos y decir, ¿saben qué? Me sigue cagando. O, ¿sabes qué? ¿Por qué no ponen más sección con el Borra Nada?
1: No, pero ve la casa de los famosos para que también le agarres al chisme de acá.
0: Para que apoyes a Gema, mi amiga.
2: ¿A quién?
0: La Gema es mi amiga.
2: Ok, está bien.
0: Ya,
2: semana, pero voy a tratar de verlo por lo menos 3 días. La
0: Órale. Venga, no, pues gracias. No,
1: el miércoles de nominación, velo.
0: Qué lindo, gracias, habitante. Saludos hasta Querétaro.
2: Gracias, cuídense, un abrazo.
1: Cuídate,
2: abrazo.
1: Mi Mike. ¿Qué? Pues si hay, si tiene otra el Fingers, echamos otra.
0: ¿Fingers, hay otra?
2: Sí.
0: Ah, pues échala. Estamos aquí como idiotas, ¿verdad, Fingers?
1: Bueno.
3: Buenas tardes.
0: ¿Qué decía? Cosita. Bueno, ¿quién habla?
3: Didi Moto.
1: ¿Eh? ¿Luis Moto?
3: Didi Moto.
0: Ah, Luis Moto.
1: Moto.
0: Hola, habitante Luis Moto. Dime, ¿contra quién te quieres posicionar? Y dame tus razones.
3: Contra los chicos de la corneta.
0: Contra mi Videl. Porque no me ha pagado mi apuesta, Videl. ¿Será por eso?
3: Bueno, porque en primer lugar, parece que los programas ya los están grabando, ya los grabaron, y puro programa regrabado.
0: No, te voy a decir una cosa. Te voy a decir una cosa, Didi Moto.
1: Pero ven, acércate.
0: Acércate.
1: Párate aquí enfrente.
3: No me escucho.
0: Voy a posicionarme en lugar de ellos. Porque, a ver, se echaron. Todo el mundial fue mes y medio. Mes y medio, de lunes a domingo, y aparte la corneta. Creo que unas merecidas vacaciones, que supongo serán de 2 semanas, las tienen los señores, la verdad. Y no solo ellos, la gente que está detrás de todo esto, los que crean la magia de la radio, habitante.
3: No, yo quiero escuchar las noticias, todas las palabras que se avientan.
0: Bueno, pues digo, pues eso ya es problema de, ya de su formato. Pero
1: es que se queja porque los ama y está,
0: mira,
1: bien.
0: Son vacaciones. Son vacaciones y bien pudieron haber dicho, pongan música. ¿Sabes?
3: Verdad, pero, pues, claro. Pero todos los programas ya los escuché de pies a cabeza.
1: Vuélvelo a escuchar, vuélvelo. Igual y se te pasó
3: hasta
1: algo.
3: Los podcasts que tienen.
1: También tú consume, hijo. Espéralos, yo creo que ya
0: el lunes, yo creo que ya están, ya. Sí, se les extraña, pero pues también uno que sabe lo que le han chingado, y lo sabemos todos, son muy merecidas vacaciones para mi estaquita y para mi vida garay. Aunque no me pague mi apuesta, también se la merece.
3: Pero
0: me gusta este posicionamiento, porque es de extrañamiento, o sea, sí extraña. Y es un reclamo, pues, de mamá, ¿por qué no me haces caso?
1: Ajá.
0: Así es, amiguito, saludos, te queremos. Tenemos acá en WhatsApp otro posicionamiento. Bueno. Sí, ¿quién habla?
4: Un pingón.
0: Hola, un pingón. Habitante, dime, ¿contra quién te quieres posicionar? Y dame tus razones.
4: Contra ese hombre, ese mal hombre que no sabe escuchar y no es fan de la corneta, el que acaba de hablar.
0: Ya está.
1: ¿Tiro cantado? ¿Estoy escuchando bien?
0: ¿De dónde es, habitante?
4: De RD, República Dominicana.
0: ¡Los 40! ¡República Dominicana! ¡FM!
1: Ese es Puerto Rico, ¿no?
0: Bueno, pero ¿de dónde viene?
4: No, acá.
0: ¿Dónde nació el reggaetón? En Panamá. ¿Con el general?
1: Ah, no, pero digo, saludos a República Dominicana.
0: Oye, sí. Ah, bueno, ahora sí,
1: el pingón.
0: Pues que es de República Dominicana, es negro pingón.
1: Mi pingón.
0: Ahora sí, cuéntenos. ¿Qué le quiere decir al hombre que acaba de hablar?
4: Como si él trabajara mucho o no sepa lo que es trabajar, todos necesitamos descanso, vacaciones, como tú bien lo dijiste, diablito. Mes y medio, con meta, haciendo Amazon Music, soportando.
0: La delantera, de lunes a domingo.
1: Su programa de tele también.
0: Su programa de tele también.
4: No es fácil, no es fácil soportar a Félix Fernández. Con eso tuvo para dos veces de
0: vacaciones. Menos a Pati Cantú, no acaba de crecer nada.
4: Chico Luis Moto, no digas cosas, por favor.
0: Ahí está, wow, impresionante, güey.
1: Enojado, ¿eh?
0: Se da al mar un tiro cantado a ver si nos habla Didi Moto.
1: Sí, mándale un mensajito.
0: A ver, no, que marque a la cabina Didi Moto ahorita. Porque acá ya lo tenemos en WhatsApp. Ah, en WhatsApp que nos marque y los podemos enlazar, ¿verdad?
1: Sí.
0: ¿Cómo ves, mi Didi Moto marca? Mientras vamos a una rolita, esto es el Tlacuache de los 40.

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2: La temperatura. 21 grados.
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3: Hay tiro cantado. Tenemos a...
4: Ya tenemos
3: a Didi... ¿cómo se llama este? Didi Moto.
4: Didi Moto,
3: ya lo tenemos. Él quiere responderle al negro pingón de República Dominicana. Y lo que tenemos que hacer es que... Y lograr, mi querido Fingers, es que se comunique en cabina 5551-668-101 o al 80,000-61,000, si es que habla de República Dominicana.
4: Para poder enlazarlos y haya este tiro cantado.
3: Por lo pronto tenemos aquí a...
4: Ahí está Didi Moto.
3: Didi Moto.
4: Hola, Didi. Didi.
3: Ahí está. No te estás oyendo nada, nada bien.
4: Que lo traes en altavoz.
3: ¿Qué onda, eh? ¿Qué onda, güey?
5: ¿Dónde está el cuate ese que dice que es fan completo de la corneta? ¿Desde cuándo llevas escuchando la corneta?
3: Pelea entre fans de la corneta nunca antes visto.
5: ¿Eh? O sea, de verdad, ah. El cuate dice, yo hablé Fingers, para saber qué onda Fingers, con el ¿no? programa.
3: Pues el señor sí dijo que se quedaba, pero le colgó Rulo, no tengo idea por qué.
4: No, porque hubiéramos... Él colgó.
6: No contesta.
4: Sí, pero porque él ya estaba...
6: No escucha la llamada de la cabina.
3: Por eso, pero cuando él cantó el tiro, tú le colgaste.
6: Porque hay que hablarle de la cabina.
3: Por eso no le dijiste, hay que hablarle a la cabina. No. Hoy sí te voy a aventar otra cosa, según tú.
4: Bueno, pues, no contesta.
5: No, muy... nada más quiero aclarar.
3: A ver, aclara.
5: Que marcó, que dice que es mi fan. Yo llevo 10 años escuchándolo y créeme, soy fan completo. Ahora que el marcar hace un rato para saber qué onda con los de la corneta, pues me aclaró muchas ideas, ¿verdad? Pero como que no se vale que acá quiera sentirse muy acá, muy muy flor y como de verdad se esconde.
3: Ahí está la respuesta.
4: ¿No contestó?
6: Ah, mira, está mandando un mensajito.
4: Ah, está, dice, o sea,
6: está ahí, pero no quiere contestar.
4: Que lo puedo, mira, lo voy a adivinar. Traigo pasaje,
3: va a decir. Vas a ver.
4: Ah, y es este de audio. Mensaje de audio.
3: A ver, igual hay una respuesta, vamos a ver. Estamos viendo en este momento.
4: Estamos viendo el micrófono prender. Ahora ya está el play.
6: A ver, aquí. Adelante, a ver, vamos a escucharlo juntos, tlacuaches.
7: Mis hermanos, disculpen, me puse a trabajar.
3: Ah, trae pasaje.
7: El señor Rulo me colgó.
4: Ay,
7: si quieren, sí. Podemos acordar una hora el día de mañana.
3: Ah,
7: sin mañana. Problema.
4: Uy. Ya
5: está contestando el copa.
4: Bueno, se arma mañana. Rulo.
6: Señor Moto. Señor Moto, ¿puede usted mañana?
5: ¿Cómo?
4: ¿Mañana usted puede el tiro cantado?
5: Todos los días, si puedo.
4: ¡Ándale! Uy, mañana va a estar buenísimo.
5: Oye, guache, los escucho.
4: No, mañana hay que venir de gala, güey.
3: Pero se tienen que dar con todo, ¿eh? Que quede claro. A ver, que mande otro mensaje,
4: Que mande otro mensaje de audio, el negro pingón.
6: Ya quedó, mañana.
4: Ah, ya quedó, ya dijo.
3: Ahorita mañana.
6: Fingers va mañana, a anotar tus datos, señor Moto. Y mañana,
4: hay tiro
6: de las 6:30 de la tarde.
4: Usted decide, después del borre.
6: Ajá, tiro cantado, luego.
4: Tiro cantado
3: entre el negro pingón.
4: Aquí está. Estamos viendo el microfonito. A ver.
5: A la hora que me digan. Oye, chingo, tú.
4: ¿Qué? ¿Cuál es la velocidad?
7: Nomás
3: deme
7: la hora.
3: Nos fuimos un ratito,
6: nomás
3: perdón.
6: Deme la hora, dice.
3: Ahí está, dice este güey.
7: A la hora que me digan, yo estoy dispuesto. Nomás deme la hora.
3: Deme la hora, dice.
4: Ahí
3: deme
4: está.
3: La hora.
4: Yo digo que ahí se está dando 6:30 de la tarde, bueno, mañana, aquí en el Tlacuache. Bueno. Tiro cantado.
5: Mañana.
4: Entre fans de la corneta. El Negro Pingón.
6: Y... ay, qué hermoso cuando tenemos Didimoto. Tiro cantado.
3: Me encanta. Mañana
6: igual hasta lo hacemos video.
4: Mañana voy a venir de smoking.
6: Lo hacemos video, videollamada.
3: Me encanta. Ah, videollamada. Me encantaría, sí.
6: Y hacemos un live en un arroba Tlacuache FM.
3: Me encanta.
6: Pactado
3: me
6: el tiro. Encanta. Señor Moto, muchas gracias. Señor claro, Pingón, muchas gracias también. Aquí nos vemos mañana. Yo ya me voy.
5: Dale, pues.
3: Árale.
4: Ya está aquí el licenciado Paco Padilla. El día de hoy vamos a platicar de... ¿qué hacer en caso de acoso laboral? Y sobre todo muy importante, que aquí va a haber un debate. Porque ¿qué es el acoso laboral? Hay mucho del acoso laboral. No solamente sexual, también. Vamos a hablar de eso. Esto es el Tlacuache de los 40. No se muevan. Ahorita regresamos.
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6: La temperatura, 21 grados.
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4: ¿Qué dijiste, eh?
5: Que ya nos habíamos ido.
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4: Estamos de regreso.

0: se te nota que eres bien adicta a su mero al tlacuache.
1: Los detectives que investigan estos terribles delitos son miembros de un escuadrón de élite conocido como Unidad de Víctimas Especiales. Con las actuaciones de
2: puso los créditos el finger.
0: La de Dewey House.
2: No, el viajero.
3: Yo leí el orden, ¿no?
2: Es la del viajero en el tiempo, ¿no? La de ¿cómo se llamaba?
3: Leí el orden.
0: Ah, no, no se leí.
3: ¿Cuál es Fingers?
0: Ah, sí.
3: Sí, leí el orden, dice Fingers. Confiemos.
2: Estoy a punto de volvérmelo.
0: Ay, nos quitaste nuestra rola. Ahora sí, estamos ya en el tlacuache derecho. Nada más y nada menos que ya compa de la casa. Ya parte de Diablópolis, mi querido el licenciado Paco Padilla.
4: Muchísimas gracias, Diablito. Pues con muchísimo gusto, aquí para compartir conocimientos, compartir soluciones. Y pues obviamente ayudar, de eso se trata, ¿no? También de ayudar, a eso venimos.
0: Así es, mi querido Paco, ese es el... Usted tranquilo y yo nervioso, ¿ok?
4: Exactamente.
0: Así le dice a tus clientes, ¿verdad?
4: Exactamente.
0: Usted tranquilo y yo nervioso, ¿va?
4: Claro, la tranquilidad por allá, aquí los problemas los
2: absorbemos. La chinga me la doy yo,
0: ¿eh? Y luego la chinga usted para pagarme, ¿no? tenemos un tema que yo creo que abarca mucho, ¿no? Que es el acoso laboral. Porque no queda muy claro, digo, el acoso laboral, lo primero que se le viene a la cabeza es como acoso sexual, pero también está el acoso laboral de los jefes que no dejan de chingarte ya horas que pues ya no es tu horario laboral, que ya claro. Estás igual con tu familia, o el que te grita, o el que pues de repente quiero meter a mi compa, entonces te voy a metiendo trabas, como todo ese tipo de es bastante complejo este tema. Ay, ay.
4: Sí, empieza todo con una intimidación, ¿no?
3: Como, adelante,
4: como
3: colega.
4: Siempre, comienza todo con una intimidación. El hecho donde ya la persona siente intimidada, ya es el punto, ¿no? Es la red flag clara cuando hay intimidación y hay hostigamiento, ¿no? Muchas veces uno no se da cuenta porque piensa que es algo de la cuestión laboral, algo de lo que tiene que ver con la cuestión de trabajo, pero la realidad es que no tiene nada que ver con eso. Tiene
0: ¿Cómo
4: que
0: no
4: ver...
0: tiene nada que ver la rola que puso el Fingers en esta sección, güey? ¿Qué es eso, Fingers?
4: No tiene nada que ver con eso, pero realmente lo que sí está muy claro es que empieza la situación con el esquema de salir a deshoras, empezar, siempre empieza. Les voy a contar un caso, porque el caso yo creo que es muy importante para tener un marco de referencia.
0: Este caso, ¿qué tipo? Ya entendí la rola del Fingers, era Bad Boys.
4: Bad Boys,
0: era Bad Boys. Bad Cop, Bad Man, sí. Como Cops del programa, ¿verdad? No, exactamente. Pues esto es de ley, por favor. Ponte la
4: ley y el orden.
0: Ahora sí. A ver, ¿este caso de qué tipo de acoso laboral es?
4: Es un tipo de acoso laboral, empezó como acoso laboral, como bien dices, la connotación inicial fue un acoso laboral y después ya tuvo sesgo de acoso sexual.
2: Primero, lo que dices, haces mal uso del poder
4: exactamente.
0: Que tienes sobre esta persona.
4: Exactamente.
0: Y eso lo utilizas para pues que se te haga un
4: para abusar,
0: un trabajo,
4: ¿no? Y finalmente es el abuso al que está presente. Y todo empieza con el tema del WhatsApp. Yo siempre les digo, el WhatsApp hay que tener mucho cuidado en un tema de trabajo, porque finalmente es una herramienta personal que se vuelve laboral, pero finalmente pues es un tema donde te puede llegar a cualquier hora el mensaje. Las palabras pueden decir mucho, más de lo que tú estás leyendo, y de ahí se puede entender que pues finalmente hay alguien que está del otro lado pensando o suponiendo que tú estás diciendo sí, o estás afirmando, o estás consintiendo, que es la palabra, ¿no? Cuando empiezas a querer, la otra persona piensa que consientes y tú de muy buena fe das una respuesta a un tema de deshoras de trabajo. En este caso, le vamos a poner un nombre por cambiarle la situación, obviamente.
0: A
4: ponerle el nombre de Andrea, ¿no? Andrea, de 29 años, trabajaba, lleva cuatro años.
0: La edad sí es cierta.
4: Sí es importante, okay. Sí es importante.
3: ¿Soltera? Lleva,
4: soltera.
2: ¿Guapa?
4: Sí.
0: Si no, le hubiera tirado los chones del jefe.
4: Llevaba ya cuatro años laborando. Y en esos cuatro años no saben todo lo que pasó después, ¿no?
0: Aquí factos.
4: aquí finalmente lo que empezó, todo comenzó con el mensajito de WhatsApp, ¿no? Como siempre les digo, y empezó con los primeros mensajitos de WhatsApp, luego los correos electrónicos un poquito subidos de tono, porque la gente piensa que ahí no hay rastro. Por eso lo primero, yo siempre empiezo por el final diciéndoles, lo primero que tiene que hacer la persona cuando siente que hay algún raro, algo que está saliéndose de el contexto normal, es empezar a generar su tema de pruebas, ¿no? Porque la gente tiene la tendencia a lo contrario. Cuando le llega algo que le incomoda, lo primero que quiere hacer es borrar, o lo primero que quiere hacer, incluso yéndose hasta el extremo, es que quieren renunciar. Y aquí no. Aquí finalmente ya hay leyes que protegen, hay una regulación ya muy completa, ya cambió el mundo y no nos dimos cuenta.
0: Exacto.
4: Las leyes estaban en un punto y ahora pues se van hasta la cocina, ¿no? Y finalmente eso también hay que protegerlo, porque no muchas veces pensamos que estoy poniendo el nombre de Andrea, pero igual puede ser un hombre el que se siente acosado, ¿no? También
0: sí,
4: laboralmente.
0: También pasa, ¿no?
4: Eso pasa muchísimo. Tengo un ejemplo de una dependencia de gobierno donde el acosado, el hombre, incluso con esa situación, siendo hombres, la persona, el jefe, entraba al baño cuando él entraba
2: era
4: al baño.
2: ¿Era hombre, jefe o jefa?
4: Era jefe y él era hombre y el
0: político.
4: El jefe.
0: De sí, gobierno.
4: Un tema de gobierno.
0: Senador, diputado, presidente.
4: Una dependencia de gobierno. Una dependencia de gobierno.
0: Paco Padilla.
4: Y incluso entraba el jefe al baño justo cuando él iba al baño. O sea, con esa libertad de que los dos tenían el mismo sexo. Y ahí empezaba la intimidación. Entonces, bien importante el tema, y como les digo siempre, de no consentir. ¿Dónde ya no deja de ser algo que te está una situación laboral, o donde ya comienza un tema intimidatorio? Es cuando tú empiezas a decir un no. Por eso es bien importante el no de por medio.
0: Sí.
4: Si vamos a pensar un esquema de pruebas, que haya mensajes de WhatsApp, que haya todo, que diga no de por medio, ¿no?
0: Sí.
4: El no de por medio, o el decir, oye, yo creo que esto ya se está saliendo del contexto
2: un no
4: laboral.
2: Bien.
0: O sea, tiene que ser un no bien, si no se...
2: No, ya
3: me puedo subir el cierre solo, ¿no?
2: No, bebé.
0: Eso ya, ese no.
4: No, claro.
0: Un no contundente.
4: Y puntualmente tiene que haber el no de por medio, porque con eso ya se activa obviamente el tema del
2: Espérate, no.
0: No, un no.
4: Hay alertas importantes en todo esto, obviamente, porque no nada más es el tema de los mensajes, ya luego es el tema personal, ¿no? El tema de invadir la esfera, ¿no? De la persona, el tema del tocamiento, que es muy común. Por eso es que tú bien dices, se puede conllevar a la situación sexual, porque es muy fácil que el tema de la confianza, exceso de confianza, llegue a los tocamientos. Y en este caso que les platico, justo fue así. Esta persona empezó con los mensajes de WhatsApp el fin de semana, y empezando con temas laborales, después ya pasaba, ¿qué estás haciendo? ¿Cómo te pasaste el fin de semana? Hoy es domingo y ¿a poco no tienes nada que hacer?
2: Crudita,
4: y ya empezó con esa situación, ¿no? El querer como el ser intrusivo. Y bueno,
0: no es que quede claro, yo no te voy a hacer saca caca, Rulo.
4: Eso ya cae en otra connotación, ¿no? Ese tipo de acoso lo vamos a ver en el siguiente.
0: Prometo ya no hacer sacacacas.
4: El siguiente martes lo vamos a ver.
0: Cuando se agache, Rulo, pueda mover el cable.
3: Es mi culpa. O sea, yo al décimo sacacacas tuve que haber dicho no.
4: Claro. Claro. Y más cuando fue callejero, ya es acoso callejero, ¿no?
2: Ay, qué risa.
3: A ver, pero quiero que nos detengamos tantito, Paco. O sea, en la primera que nos dices es decir no.
4: Es decir no.
3: Pero desde esa primera ya puede calificar como voy a denunciar por acoso. ¿O cuántas advertencias tiene que haber?
4: Ahorita ya hay mecanismos que tienen que estar activos en muchas cuestiones. En los temas laborales, las áreas de relaciones humanas, de relaciones laborales o cuestiones de trabajo, deben de tener ya un mecanismo. Es un tema normativo. Ya debe de haber un mecanismo de decir, oye, donde yo me siento mal, acudo a una instancia en mi trabajo.
0: Claro.
4: Y puedo decir, oye, aquí hay una queja, que es el principio antes de que llegue algo más, algo extra, ¿no? En los temas incluso escolares, ya incluso hay todo un organismo completo, donde las escuelas tienen órganos completo, las empresas, y bueno, en el tema de gobierno, pues hay órganos internos de control. Ahí finalmente puedes acudir y decir, aquí yo vengo a presentar mi queja. Esto ya puede rayar en algo que, si lo prevemos ahorita y lo controlamos, no se puede salir de control, y puede ser algo positivo para después incluso dejar evidencia de la situación. Pasa mucho, porque en este caso de Andrea, después resultó que había 7 personas más involucradas en el tema, donde ya habían pasado por todo el proceso, ¿no?
2: Sí.
4: El mensajito, oye, el hostigamiento,
3: ajá, pero,
4: el te
3: pero
4: voy a
3: si no es comprobable, Paco.
4: Ah, bueno, aquí el tema,
3: o sea, ¿cómo yo puedo defenderme si fue una situación de pasillo?
4: Hay algo que es muy importante. El Código Penal tiene en alguna parte la cuestión la prevé para el tema de las víctimas, que hay muchos delitos que ocurren, dice, pues como en la oscuridad, donde nadie se da cuenta, obviamente, ¿no? Sobre todo los delitos de connotación.
0: Los rinconcitos. Sexual, en, los todo.
3: En el punto ciego.
4: Y ahí basta que tú
0: actives. Donde la fotocopiadora, dice.
4: Basta que tú actives con el tema de la denuncia la situación para que de inmediato se activen incluso medidas de protección.
0: Oye,
4: la ley,
0: Paco,
4: ya las contempla,
0: es, sí,
4: ¿no?
0: Es bien importante como levantar la denuncia durante, mientras está pasando esto, ¿no?
4: Porque es importantísimo.
0: Entendemos y creo que es, y se entiende, porque por el trauma, por eso hay mucha gente que hasta lo bloquea y lo olvida. Y se entiende eso, pero creo que es importante hacer conciencia de que desde la primera red flag digas no.
4: Es importantísimo,
0: si
4: Diablito.
0: Importantísimo. Dar la denuncia inmediatamente, ¿no?
4: Importantísimo, porque luego el tema de consentir genera.
0: Me siento Marta de Baile, güey, en esta sección. Me siento Marta de Baile en esta sección.
4: No, la verdad es que genera luego una serie de consecuencias que es una bola de nieve, que por eso es bien importante desde el principio levantar la mano, ¿no? Levantar la mano es importantísimo porque finalmente después ya hay un tema que se sale de control.
0: Claro.
4: En este caso, en lo particular, llegó lo que decía hace rato, lo decía de broma, pero es real, llegó al acoso callejero, esta persona llegaba fuera de su casa, llegó al acoso de mandarle flores sin necesidad de que pues, hubiera algún de por medio, y todo eso yo lo empecé a evidenciar con ella.
0: Ya
4: yo
0: se le dije, obsesionó.
4: Sí, y hay un tema de obsesión.
0: Con Andrea.
4: Y empezamos a tener todo un esquema de Andrea, parámetro, ¿verdad? De pruebas.
0: ¿Dónde vive Andrea? Dice.
3: Es que tengo tantas dudas, mi buen Paco, para que le quede a nuestros tlacuaches más claro.
4: Claro.
3: Porque si tú nos puedes dar algunos ejemplos de esto sí es acoso, esto no. Esto sí es acoso,
0: bueno,
3: esto
0: este
3: no.
0: Caso, ya
3: solo
0: desde...
3: en lo laboral.
0: Claro. En lo
3: es
0: laboral.
3: El tema de hoy.
0: Sí, porque laboral también está el acoso del jefe que te grita. Está el acoso también.
4: El tema del abuso del poder, que
0: no,
4: es bien importante.
0: El abuso del poder, pero también esta gente que de repente a las 10 de la noche te marca para decir, o sea, no aquí, no nos pasa a Rulo y a mí, pues nos vale madre, ¿no? Hacerme la Roberta, a ver, vamos a marcar para ver esto, ¿no? Ajá. O sea, no, porque no es, pero sí en un ambiente empresarial donde
4: claro.
0: Generalmente, pues ambiente godín.
3: Ajá. Sí.
0: Con las cosas como son.
3: Ajá, no,
0: ambiente
3: no, no.
0: Godín,
3: más
0: donde,
3: en oficina.
0: Donde uno tiene, pues tú tienes tu establecido tu horario de trabajo de 9 a 7 y a las 10 de la noche te sigue pidiendo cosas, eso es acoso laboral.
4: No, te voy a decir algo que es muy importante. No. Ahí no llega en acoso laboral. Finalmente es un incumplimiento a la normativa de la Ley Federal de Trabajo, ¿no?
0: Pero que si, hay si horarios puedes mandar esa queja a Recursos Humanos, ¿no?
4: Hay que tener cuidado
0: hasta
4: porque...
0: Un chingo que están
4: porque a lo mejor no está obteniendo...
0: Ya saben de qué departamento.
4: Por eso es bien importante la asesoría. La asesoría es importantísima, mi querido Diablito, porque finalmente de ahí tú vas a tener la claridad de decir, a ver... Esto es algo que se está saliendo de la ley laboral, ¿no? La ley laboral, la ley federal del trabajo nos dice, bueno, tiene que haber las reglas claras del juego, es cómo es mi trabajo, cuáles son mis funciones, cuáles son mis horarios y hasta dónde llega el alcance de mi relación laboral. Eso es importantísimo.
0: ¿Qué tan importante es también el screenshot, no?
4: Ah, claro.
0: Siempre tener el screenshot, mira, me habló hasta ahora pidiéndome
4: todo
0: esto.
4: Todo el tema de evidencia, de pruebas, es todo. Por eso, pues yo digo, desde ahí yo siempre comienzo este tema y esta plática y toda esta función, porque la realidad es que primero teniendo las pruebas, puedes empezar a hacer todo lo demás. Puedes hacer una estructura completa y es donde puedes entender si es un tema de trabajo o no.
0: Que si es un abuso de poder, güey.
4: El o sea, tema es donde te sientes intimidado, Diablito,
0: pues sí,
4: donde te sientes hostigado y es un foco rojo.
0: Estuviste trabajando, hay derechos humanos. Te despiertas a las 7 de la mañana, 6 claro. y media, llevas a los niños, llegas a tu oficina, tal, trabajas un chingo, no ves a tus hijos, no ves a tu familia.
3: Sí, cumples tu horario laboral.
0: A las 10 de la noche viendo Coco.
4: Claro.
0: Recuérdame.
3: ¿Te pasó? Porque
0: llorando.
3: ¿Por qué tan explícito el
0: ejemplo? Esto, me estoy imaginando un godín, la vida de un godín. Con sus hijos, la esposa, molletes. Se hicieron molletes de cenar, fíjate. Sí.
3: Licuado, ¿no? Un licuado.
0: Un licuado, güey, pero de ese de Morelia. O sea, de que sabe a de la calle, ¿no?
3: Bien. Con leche bronca.
0: Ajá. Bien. Y tú estás ahí. Y de repente estás viendo, recuérdame. Y ping, ping, ping, ping, ping, ping, y volteas y, güey, esto que me mandes esto ahorita, tal, tal.
4: O la llamada,
0: no,
4: la llamada de dos
0: perdóname.
4: Horas, ¿no? La llamada de dos horas.
0: Ah.
4: Te marca y te dice todo lo que te puedes decir al otro día,
0: pero
4: te lo dice en ese momento.
0: Tú estás disfrutando,
4: ¿no?
0: Coco con tu familia, güey, y lo otro lo puedes ver mañana a las 9 de las pinches mañanas.
4: Y ahí la respuesta me la vas a dar tú, Diablito. ¿Te sientes que ¿Hostigado? Sí.
0: ¿Sí?
4: Entonces, check, palomita, hay hostigamiento, y ya desde ese momento tú puedes ir mañana al día a tu área de recursos humanos y decir, oye, pasó esta situación, quiero entender que fue una situación aislada, pero de trabajo,
0: pero
4: la realidad es que no me gusta, me sentí mal, me sentí... Porque aquí la base de todo...
3: Y dejas el antecedente.
4: La base de todo es el derecho humano, ¿no? O sea, finalmente, lo que ha generado los cambios, las motivaciones en las diferentes leyes, no nada más en el aspecto de la mujer, sino finalmente hay mucha regulación completa, ¿no? Y en ese sentido, todo el tema de la privacidad, hay un esquema de leyes de privacidad completa, claro. Donde, bueno, pues yo me siento ya en un tema...
0: Y por eso es bien importante.
4: El tema de los teléfonos, ¿no?
0: O sea, por ejemplo, hay mucho Godín trabaja en empresa extranjera y ya traen también sus lineamientos bien, bien claros.
4: Ahí las políticas luego son muy claras, son clarísimas, son incluso hasta exageradas, porque difícilmente empatan con la Ley Federal del Trabajo, porque son situaciones diferentes. Sin embargo,
0: pasan estos abusos,
4: tienden a ser protectoras. Hay áreas de compliance en las empresas, o sea, hay mucho tema ya ahorita con la norma normatividad.
0: Recursos humanos
4: no se hace caso, tiene que haber. No,
3: oye, Paco, ¿tú sabes más o menos si es como que tienen que tener un lineamiento para afrontarlo? Porque hay veces en algunas empresas donde te confrontan con a lo mejor el jefe de, a ver, jefe, pásale para acá, aquí está su empleado tal, y dice que le está marcando, y quizás tú ya te sientes como medio intimidado de, ya me pusieron frente al jefe a decir, igual y puedo perder mi chamba.
4: Ese es un punto importantísimo, porque justo donde ya te sientes hostigado, intimidado, ese es un tema de intimidación y la ley es muy clara, donde te sientes hostigado e intimidado son las dos palabras clave, en automático tú ya tienes que levantar la mano, no tienes que esperar a que eso vaya prosperando, porque en el ejemplo de Andrea, llegó esta persona hasta su casa, llegó incluso a la misma oficina a ponerle ramos de rosas. Ay. Llegó incluso a temas ya de, o sea, y aquí hay algo que la ley
0: sin pantalones.
4: La ley sin pantalones. La ley contempla muy claro que es muy importante.
0: Vamos, este güey. José Andrea sí que despierta pasiones.
4: Y la ley aquí es muy clara, ¿no? O sea, no puedes tú, la ley te dice, si tú te sientes victimizado y cada acto que va sucediendo te va revictimizando, ojo, ya ahí es donde puedes meter medidas de control y medidas de aislamiento de espacio y todo, ¿no?
0: Tengo una pregunta.
4: Y de seguridad.
0: A ver, estamos hablando aquí que hay hostigamiento y estas cosas. ¿Qué pasa como empresa? ¿Cómo te proteges ante de repente un noviazgo entre tus empleados? Y luego ya al rato ya la ves embarazada.
4: Les puedo contar una historia de miedo, pánico y terror con lo que acabas de decir, Diablito, donde de una relación que había interna en una empresa. No. De una relación, es de un tema.
0: No,
4: que
0: llega la esposa.
4: Yo ya ni trabajaba ahí, ¿no?
0: En Facebook hace un pedo la esposa.
4: Yo ya ni trabajaba hasta la empresa. Y la realidad es que esta persona, con un tema psicológico que se empezó a tratar, le dijeron, pues no. Todo lo que tú consentías no era consentido completo y finalmente denunció la violación. O sea, llegó hasta ese punto, ¿no? Tuvo que haber todo un proceso legal, hubo una cuestión en los dos mecanismos, mecanismo laboral y penal. O sea, la realidad es que finalmente todo eso se puede evitar si desde el día uno ponemos atención, ponemos las cosas sobre la mesa y hacemos cosas diferentes. Y aquí es bien importante porque yo estoy segurísimo que varios de nuestros escuchas tienen una situación similar, han pasado por eso, lo están viviendo en este momento y es importante pues que se sientan apoyados, asesorados y para eso estamos.
3: Oye, Paco, ¿qué te parece si empieza a marcar la banda tlacuachera 55-51?
0: En ese momento está viviendo
3: 668101.
0: Ay, nos vamos bien serio. Está viviendo este tipo de abuso.
3: Porque a lo mejor pueden tener una duda y ahorita que estás tú aquí con nosotros, nuestro abogado Paco Padilla, igual y tú los puedes orientar de esto si es acoso.
0: Vamos que a una rola.
3: Para eso afronta así.
0: ¿Vamos a una rolita o corte?
3: Sí, vamos a una rolita que vayan marcando.
0: Vayan marcando si están viviendo una situación.
4: Y es importante, se vale levantar la mano, hay anonimato.
0: Sí, anonimato.
3: O si no quieren marcar, también escríbanos en @tlacuachefm o @ruloverea.
0: Señales de humo.
3: No. Señales de humo. Y aquí yo paso el mensaje con Paco Padilla.
0: Aquí tenemos a Juanito viendo al cielo.
4: Y armamos los temas perfectamente.
3: Exactamente.
0: Vamos a una rolita, este es el Tlacuache de los 40 derecho.
4: Derecho.

0: El Tlacuache regresa en un momento.
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2: Fueron desarticulados 4 centros utilizados para procesar combustible de forma ilícita en los estados de San Luis Potosí, Hidalgo y Morelos, en los que se aseguraron más de 1 millón de litros de petrolíferos y químicos. La Fiscalía General de la República informó que la investigación comenzó tras las denuncias anónimas sobre una nave en el municipio de San Luis Potosí a la que ingresaban autotanques de manera constante. 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Durante la conferencia matutina, la presidenta de México, Claudia Sheinbaum, señaló que los derechos de las audiencias son un principio que se establece en el artículo 6 de la Constitución Política, por lo que no constituye un mecanismo de censura, sino que garantiza el derecho a libre acceso a información plural y oportuna. 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La jefa de gobierno de la Ciudad de México, Clara Brugada, informó que se invierten 17 mil millones de pesos en la construcción de las líneas 4, 5 y 6 del cablebús y que ya existe un avance en las obras del 20%. El objetivo es conectar las zonas más altas de las periferias de la ciudad y reducir hasta un 60% los tiempos de traslado. La línea 4, que atravesará Tlalpan, la línea 5, que conecta Benito Juárez con Álvaro Obregón y Magdalena Contreras, y la línea 6, que va de Tlalpan, Tláhuac y Milpalta, son de las principales promesas de campaña en movilidad del actual gobierno de la capital.
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3: La temperatura, 20 grados.
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0: Así estamos de vuelta y estamos nada más y nada menos que en el Tlacuache Derecho con nuestro querido licenciado Paco Padilla. Estamos hablando de abuso laboral. Si en estos momentos tú estás viviendo este tipo de acoso laboral, márcanos los teléfonos en cabina 55-51-66-8101 al 80-000-61-000 y pues al WhatsApp, ¿no? Que es el 55-49-48-88-9-9. Nos han estado escribiendo, ¿eh?
1: Sí, Diablito, de hecho en mis redes también la gente se está ahora sí que manifestando y me dicen, recuerda el asunto tal, recuerda lo que me pasó aquí, o sea, realmente hay mucha información de esto y ¿sabes qué es lo que pasa? Luego también hay mucha desinformación.

0: es importante ver la frontera de lo que es el acoso, lo que es una instrucción, ¿no? Este jefe empleado, sí. Es esa fronterita que luego se pierde, que por desgracia ahorita todo el tema de redes sociales, todo el tema del WhatsApp, lo que platicábamos hace un momento, la cuestión de que si tu teléfono pues es personal, hasta dónde está la invasión, hasta dónde es un tema laboral.
1: ¿Qué citas en un sacacacas, ¿no?
2: Sí. ¿Tenemos llamada, mi querido Fingers?
3: A ver, aquí ya está mandando en el WhatsApp.
0: Sí.
3: Okay, voy a proteger su nombre.
0: Claro.
1: Exacto.
3: Tengo un caso donde el gerente de recursos humanos...
1: Nárralo bien.
3: Me quiso ponte obligar...
1: Ponte la de este, Fingers, ponte la de casos de la vida real. No. Pues sí, también es el tlacuache, güey, también.
0: Es el tlacuache.
1: Sí, no estamos con...
3: Dame este. Q, Juanito, venga. Tengo un caso donde el gerente de recursos humanos
1: ya te quiso... puse una peluca el rulo ahorita de Silvia Pinal, güey.
3: Me quiso obligar a firmar un acta administrativa porque me acusa de hostigamiento y acoso contra una subordinada. La subordinada argumenta que yo le ofrecí yo la ofrecí con una persona con la que estaba saliendo cuando yo ni siquiera estaba presente. La persona con la que estaba saliendo en ese momento se convirtió en su novio y le hizo el comentario. A raíz de eso, argumenta que se sintió exhibida y que sufre depresión.
1: ¿Depresión alta o baja?
3: Depresión baja.
2: Depresión de...
0: Por lo regular es baja, diablito, es baja.
1: Vibra baja.
3: La mandaron con el psiquiatra y le dijeron que le tenía que tomar una receta y al diagnóstico para que ella lo presentara, para que la presentara a recursos humanos. Ella argumenta que yo al tomarle foto estaba invadiendo la privacidad y se sentía hostigada y acosada.
1: A ver, aquí hay algo en este caso que creo que hay que tocar, mi querido licenciado.
0: Claro que sí, mi querido Benito.
1: Que es, a ver, ahora con estas leyes también puede pasar mucho de que entra gente, pues sí, creando todo este rollo para sacar algo a beneficio y quien las trae más de perder. Pues ya sabemos qué género es.
0: La carga de la prueba es para el patrón, ¿no? Entonces sí. Ese es el problema, sí, muchas veces.
3: Okay, entonces, ¿qué le respondaremos? ¿Cómo le ayudamos a nuestra tlacuachita?
0: Yo creo que aquí hay un tema, fíjate que en toda la narrativa que nos hace, al final habla de un punto importante, que no inicia con eso, el tema de la foto, ¿no? El tema de saber también cómo qué es lo que tienes que resguardar y cómo tienes que resguardar las cosas es importante. Pero la realidad aquí es una, la empresa tuvo que haber hecho... Después del acta administrativa, yo creo que tuvo que haber hecho una especie de investigación, ¿no? La empresa no puede ser una autoridad investigadora, pero sí puede ser una autoridad que tiene que llegar en busca de la verdad. Okay. Sin que sea una investigación como tal, tiene que encontrar la verdad. Y en eso se vale que como empresa, como patrón, te puedas allegar de toda la información que legalmente es posible. Una información legalmente posible, obviamente, son los testimonios. Involucrar a las partes con un testimonio, yo lo que hago muchas veces en las empresas donde yo colaboro como implant jurídico, lo que sea, yo les digo, a ver, aquí hay una narrativa de hechos, arma una narrativa de hechos y ahí te das cuenta mucho de la realidad, ¿no? Y los hechos que van poniendo en una hoja de su puño y letra, yo les hago que lo pongan de su puño y letra, te das cuenta dónde empieza a caer la discordancia de muchos temas, ¿no? Y dónde empieza a caer justo en el punto donde hay una afectación de alguien que quiere afectar al otro. Por lo regular, el que tiene menor grado quiere afectar al de superior grado. Eso lo hemos visto también mucho en gobierno, en temas de Policía Federal y todo. Nos hemos encontrado con eso y la realidad es que es algo que es muy común. Pero ojo, aquí la empresa tuvo que haber activado un mecanismo diferente de situación. Cuando la empresa no lo activa, tú como trabajador tienes también la obligación de acudir con una autoridad y decir, oye, aquí hay una situación donde la empresa no está haciendo las cosas correctas, porque si no, ¿qué pasa? En todos los temas legales yo siempre les digo que hay una cosa, está la mitad, hay una fila completita, que es la fila del chisme, no por peyorativo, sino hay mucha información que puede caer en chisme, que si tú no lo haces de una manera correcta, se va a la fila del chisme, cuando puede ser algo de la fila del chisme que puede ser legalmente correcto, algo que podemos hacer. Si, yo creo que si finalmente... volvemos al mismo punto, ¿no? La asesoría, yo incluso les he dicho, oye, me robaron el celular, y no vas con tu abogado a denunciar, a veces se quedan detenidos a los que les robaron el celular, o sea, estamos ante ese mundo raro, ¿no? En este país, y hay que tener cuidado y se vale asesorarse, ¿no?
1: Ya, levantar por favor, tenemos llamada.
0: ¡Perfecto, diablito! Este tema me apasiona, ya ves, el tema legal me apasiona, y ayudar y defender me ayuda.
1: Tenemos llamada, mi licenciado Paco Padilla, bueno.
4: Hola, buenas noches, ¿cómo están?
1: Buenas noches, abusado, ¿cómo te llamas? Ah, no.
2: ¿Cómo te llamas?
4: ¿Cómo te llamas?
1: Carlos, amiguito, Carlos, ¿de dónde nos llamas?
4: Acá de Ciudad de México.
1: 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La radio de la justicia FM. Ahora sí, mi querido Carlos, aquí tienes al licenciado Paco Padilla. Adelante, exponnos tu caso.
0: A tus órdenes.
4: Hola, Paco. Pues tengo varias dudas porque acabo de terminar una relación laboral.
0: Ok.
4: Con una empresa, pero pues en primera, también no sé qué tan protegidos estemos nosotros los hombres, ¿no? En este caso de acoso o de intimidación, porque es lo que yo tengo esa duda, qué tanto estamos protegidos nosotros, ¿no? Porque creo que es como más para las, luego dicen que es más para las mujeres. Pero bueno, en este mi caso, pues es que cuando yo empecé a trabajar, pues era 80% en campo y prácticamente 20% en oficina.
0: Sí.
4: De repente, pues cambió todo, ya se volvió como que más oficina que campo.
0: Sí.
4: Y pues esta fue mi primera inconformidad, ¿no? Porque pues ya era un traslado, como nosotros somos, ahora sí que bueno, el trabajo que estaba era puro campo.
0: Sí.
4: Pues los traslados, tú sabes cómo es trasladarse en la Ciudad de México, ¿no?
0: Claro.
4: O a veces
0: claro.
4: Trabajando en el estado y todo eso. Pero igual también empezaron a pedir como que ubicación en tiempo real, casi 8 horas, fotografías, para ver que efectivamente estabas trabajando, ¿no?
0: Claro. Te voy a hacer una pregunta. La primera es, ¿tú firmaste un contrato, me imagino, al entrar a tu trabajo o no?
1: Ay,
0: firmaste
1: pues
0: te contrato?
1: Quieres decir, la primera es,
4: correcto.
1: Trae los pantalones puestos.
0: Sí firmaste un contrato.
1: Sí, lo firmó, sí.
0: Y correcto, tu contrato, correcto. El contrato.
4: Sí tengo los pantalones puestos.
0: Sí, trae los, bueno. Dice que las dos son las positivas. Dos. Entonces, si firmaste un contrato, el contrato son las reglas del juego. Ahí tiene que haber un objeto, como cuáles son las condiciones para lo que te están requiriendo el trabajo.
1: La rifa.
0: Y tiene que ser muy claro que te digan, a ver, aquí trabajas bajo estas condiciones y las condiciones es que tu trabajo consiste en, y ahí tiene que ser muy claro. Ese es el primer punto. Y qué bueno que nos llamas y qué bueno que lo tocas, porque las personas que llegan a tener un nuevo trabajo por la necesidad, luego ni siquiera lo leen, ni siquiera lo firman. Ahora sí que como viene el documento, y en ocasiones ese tipo de información que es la básica es,
1: si te contara,
0: cuáles son las reglas del juego,
1: si
0: es
1: te
0: lo
1: contara,
0: más importante.
1: Lo que he firmado.
0: Eso es lo más importante. Si tú en tus reglas del juego viene que tú, ahora sí que lo que vas a hacer es A más B más C, y lo que te estaban pidiendo ahorita no es eso, ya te están cambiando las condiciones laborales, así dice la Ley Federal del Trabajo. Si te cambian las condiciones laborales, ya desde ahí es demandable el tema, ¿no? Porque finalmente ya estás haciendo algo para lo cual no fuiste contratado, y en ese momento tú ya puedes, y eso pasa mucho, ¿no? Que te contratan para una cosa y después las funciones van absorbiendo otras situaciones, o corren a fulanito, ya tú también lo tienes que hacer, y es donde ya hay un cambio en las condiciones laborales, y es importante.
1: Muy bien, licenciado, es un poeta usted de las leyes.
3: acá tengo otra duda.
1: Este güey acaba de ganar demanda, ganaste, ¿no? Una marca, güey. Está en una demanda laboral, güey. Aquí está Oscarín, no sé si lo recuerden.
2: ¿Qué?
1: De ahí, de Bilbao. No, pues que se pase acá esa silla. También Oscarín, de verdad.
3: En lo mientras está esta duda, ¿ok?
0: Claro que sí.
3: Buenas noches, Lick. Claro. Se reportó a la autoridad inmediata la existencia de comentarios sexistas y denigrantes de una mujer hacia un hombre. La situación se resolvió únicamente con una disculpa a la persona que manifestó sentirse ofendida.
1: ¿Qué era lo que decía? No dice ahí, a ver, pásame el teléfono. Ah, sí, ahí vienen los insultos.
0: Sí, pero sí. Dice de una mujer hacia un hombre, es donde lo que decíamos, bueno, lo que comentábamos hace rato, ¿no? Ahora sí que fuera de línea, estábamos diciendo, muchas veces ya la ley se fue hasta la cocina, ¿no? Y a lo mejor estaba en un punto donde era muy sexista en favor del hombre, y ya la ley se fue ahorita hasta el otro punto. Lo normal es que la ley, yo creo que con la tendencia del tiempo, llegue a un punto medio, se quede en la sala, no se va hasta la cocina.
1: Sí.
0: Pero en lo que eso sucede, obviamente hay muchos derechos que se pueden hacer valer, porque obviamente hay un, por lo menos hay un tipo penal, un delito, que es muy básico, que es el tema de donde yo me siento difamado, donde están haciendo algo, ya la difamación como tal no existe, pero doy esa palabra porque es la que conoce todo mundo, pero si yo me siento con una situación donde me están cambiando la verdad, la veracidad de las cosas y están manejando la situación de una forma diferente, en automático yo puedo denunciar esos hechos y en automático yo puedo tener incluso un tema donde me protege la ley y me tiene que dar unas condiciones de seguridad, me tienen que dar medidas cautelares y todo. Como hombre también aspiramos a eso. Y es muy, qué buena pregunta, porque como hombres luego pensamos que no estamos favorecidos con esa situación y la ley es para todos y el Código Penal habla en lo general, no habla en lo particular de hombres y mujeres. Hay leyes específicas para las mujeres, claramente, pero la realidad es que también si tú tienes un derecho afectado como hombre, tú puedes denunciar la situación. Las denuncias, uno pensaría, entrar en una denuncia es un inframundo, me voy a tardar, es muy difícil. Hay denuncias hasta en línea, o sea, ya el mecanismo legal ya funciona hasta en ese aspecto.
1: Como el bullying cibernético y todo.
0: Y en ese momento tú ya tienes el botón, ahora sí que al alcance de tu mano y con un botón, tú tienes algo donde empiezas a hacer valer tus derechos y en automático. Lo ideal, obviamente, como siempre decimos, es asesórate para que tenga una consecuencia correcta y no nada más se quede en el mundo de las denuncias que se presentan y no llegan a ningún término, ¿no?
1: Ahí está, ahí está. Ah, ya no va a ser el Oscarín. Y ya no nos da tiempo. Ay, sí, anda el Oscarín.
3: No, ¿cuál? No, no, está bien fuerte.
1: Ay, ay.
3: Neta.
1: No, anal, ¿no?
3: No.
1: Bueno, mi querido Paco Padilla, muchas gracias, licenciado, abogado, defensor de las injusticias de esta nación.
0: Claro que sí. Adelante, con mucho gusto. Si no, aquí estamos, Diablito.
1: Que la nación
0: seguimos el martes siguiente.
1: Me lo demanda.
0: Claro que sí.
1: Cuídate, mi querido Paco.
0: Igualmente,
1: Paco
0: Diablito. Padilla. Muchas
1: ¿tus
0: gracias.
1: Redes?
0: Mis redes es Paco Padilla Oficial en Instagram y Paco Padilla en Facebook. Ahí estamos a la orden. Lo que necesiten, con mucho gusto. Se trata de ayudar, recuerden. Y todo comienza con el primer actuar, el primer paso, que es comenzar con una denuncia, hacer valer los derechos. Es importante.
1: Es muy importante.
0: Claro que sí.
1: Ahí está. Bueno, pues vamos a, en este momento un corte. Ay, ay, ya estoy bien acá en debate, ¿no? Vamos a un corte, señores, señores. Martesito, mi día favorito. Y nací en un martes. Qué curioso, ah, ¿no? Pues,
3: curioso.
1: Curioso dato, güey.
3: Papote, después del corte, ya, boletos para Arcángel en las preguntas tlacuacheras.
1: Hazlas tú, yo ya me voy.
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6: La temperatura. 20 grados.
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1: Ya estamos de vuelta aquí en el Tlacuache de los 40 y sí, señores, habemos boletos.
2: Habemos boletos.
1: Preguntas tlacuacheras para boletos.
2: Fíjense,
1: Arcángel, este 14 de agosto en el Palacio de los Deportes. Qué huevotes, ¿no?
2: ¿Cómo te vas a llamar?
1: Arcángel. Yo también,
3: ¿no? Bien, buen nombre. Bien, me gusta, Arcángel.
2: Tú me contaste que fuiste
1: mucho tiempo el diarreas, ¿no?
2: Llámenos.
1: Llámenos para boletos de Arcángel este 14 de agosto en el Palacio de los Deportes. Ahí están. Hay protocolo y hay jiji Michael Jackson, ¿eh? Si no, no. Bueno.
4: Le sobra.
1: Muy bien.
4: Jiji.
1: Wow.
3: Híjole.
2: ¿No te gustó el
3: medio, un jiji medio, ¿no?
1: A mí sí me gustó.
3: Como que al final fue un pequeño gallito.
2: A mí sí me gustó. A ver, ¿cómo te llamas?
4: Qué tranza, buenas noches, Owen.
1: Qué tranza.
3: ¿Cómo? Owen.
1: Owen Wilson, dice. Sí.
2: Owen Guzmán. Mi Owen, ¿eres fan de Arcángel o vas a estar ese día? ¿Le sobra, no le falta? ¿Le sobra, no le falta? Y llevarás el pan a la mesa.
4: Y del perreo viejo.
2: Ah, sí.
3: Hasta el subsuelo.
1: Hasta el subsuelo, dice. Ok.
4: Hasta que las deje descalzas.
2: ¿Con quién? ¿Con quién vas a ir?
4: Con una morra.
3: Con una morra.
2: Y ya hubo cosa con
3: la morra. Actitud,
1: ¿no?
3: Bien.
1: ¿Ya hubo onda o no?
4: Pues acá sí, una, dos, que tres veces. Y pues ya llevándola al concierto, pues a de seguro.
1: Presta. Ah, bodorrio, dices. Bodorrio.
4: No, no, no, sepa, no.
1: Ah, quepa. A ver. Vamos, cabrón. ¿Está listo? Estoy de buenas y te la voy a dar. ¿Ok?
4: Va, va, va.
1: Pero tienes que responder, son dos de tres. ¿Estás listo?
4: Va, va, va.
1: Ok. ¿Cómo se llama nuestro colaborador? Abogado licenciado del Tlacuache Derecho. ¿Cómo se llama nuestro licenciado nuevo colaborador?
4: Mr. Paco Padilla.
2: Ah, no, hombre.
1: Esto es una respuesta correcta. Ahí vas, güey. Vas a la mitad del maratón.
3: Mi buen Owen.
1: Hijo, agua, hijo.
3: Este número de cédula profesional de Paco Padilla.
1: Ah.
4: Se la sacó Santo Domingo, ¿qué?
1: Me cae bien, me cae bien este.
3: La número uno de los 40, ¿cuál es?
1: Hijo, está bien.
4: Iman Angel, Moving the Sun. Moving to the Sun.
1: Lo dijo mejor que yo. El señor.
3: Impresionante.
2: Es ganador
1: de estos boletos. Dos
2: boletos
1: para ver Arcángel este 14 de agosto, Palacio de los Deportes. Felicidades, carnal, qué chido, qué chido.
4: Ah, no, gracias a ustedes, la neta, chido.
2: No sé cómo te sientes, yo nunca he ganado nada.
1: Todo me lo dan.
3: Que haya fortuna, mi buen Owen, que te vaya chido.
2: Venga, mi Owen, cuídese.
1: Diviértase.
2: No cuelgues.
1: Güey, Owen, no cuelgues, güey. Viene lo más difícil, que el Fingers ahorita te tome los datos bien, güey. Así que ponte trucha, güey.
2: Pues, si nos da chance.
1: Para por fin poner rolita tlacuachera de baile sabrosón, regresando de esta rolita. Allá.

0: estación.
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2: 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La temperatura. 20 grados.
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3: ¿Qué dijiste, eh? 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

0: estamos de vuelta aquí en el Tlacuache de los 40. Y sí, rolita tlacuachera, hoy compitiendo ya. Se acabó esto. Mucho jajaja, jijiji, blu, blu, blu. Ya. Ahorita en este momento somos competidores.
1: Hueva esta amistad, ¿no?
2: Somos competidores. ¿Eh?
1: Huevi esta amistad.
3: Sí, sí.
1: Perdón,
3: sí.
1: Pero no te topo.
3: Huevi, güey.
1: No te topo, güey. ¿Quién eres? ¿Qué haces en mi casa, güey?
0: Ahora sí, vamos. Vamos en este momento a escuchar.
1: Cada quien presenta, estamos compitiendo el licenciado Paco Padilla,
0: señor productor Rulo Berea, un servidor, Diablito, una víctima yo, y Fingers desde cabina. Quedamos.
1: Rola tlacuachera.
0: Rolita tlacuachera.
1: Legal.
0: De baile sabrosón legal.
1: Legal, porque aquí está legal. El licenciado.
0: Tiene que ser godinca.
2: La vida es un carnaval, Celia Cruz. Paco Padilla la propone.
0: Bueno, vamos a ver cuál nos suelta primero, por favor, este licenciado.
1: Ah, esta es mía.
0: Nunca es suficiente. Así es.
1: Los Ángeles Azules
0: y la señora Natalia Lafourcade.
1: Medio charrito.
0: Súbele Fingers, por favor. Y vamos a cantar todo México el coro mientras van en el. Ya tiene.
1: Fíjate cómo.
0: No, no hagas así.
1: Fíjate cómo van en el tráfico y súbale.
0: Súbele. Ay, qué bueno. No, pero pon el coro, güey. Ya estás como el moroco.
1: Ah, siguiente rola. Cuando el señor tuvo su oportunidad.

0: Suavecito, suavecito, Laura León, la tesorito de su compa Rulo Berea.
1: Ya quiero perder yo.
0: Es buena, Celia también
1: ya
0: es buena.
2: Suave.
0: Siguiente
2: suave,
0: rola, Juanito.
3: No han escuchado la siguiente mía, ahorita rola, la van a escuchar.
0: Piensa que la vida siempre
1: presente.
3: Esta es así como para levantarte todas las mañanas de buenas, echarle ganas al día.
0: Ay,
3: y dormirte ahí, buena onda, todo.
1: Lo hace bien el Paco, güey.
0: Ya con la corbata en la cabeza, Paco.
1: Ya. Ya con
2: así el pantalón abajo.
3: No hay que llorar.
2: Calzones, güey, en mi casa, güey.
0: Siguiente canción,
1: Siguiente
0: Juanito.
1: Siguiente canción, Juanito.
2: Ah, dale, Juanito, preséntala.
3: A mí se me hace una rola bastante...
2: ¿Para bailadora? No. No sé, güey. O sea, tal vez un slam. No.
3: Rola ¿cómo? De martes.
1: No, bailadora.
0: No. No, pero la gente va a decidir.
2: Para empujarte la con
0: gente,
2: los de
0: alano. La gente va a decidir. 55-51-66-8101.
2: Y los mismísimos ángeles azules. Oh my God.
0: Y el 80,000, 61,000. Rita Tlacuachera.
2: Siempre hasta el fin.
0: Tenemos llamada por allá, Fingers.
2: Está lloroso. Nada más que rico. Bueno.
4: Bueno.
1: ¿Quién habla?
4: María.
2: María.
4: De la CDMX.
1: Los 40 CDMX FM.
2: La radio de la gran Tenochtitlan lo predijo. Mamadas, ¿no? Ahora sí.
1: Gloria.
2: Gloria. ¿No? ¿Ya colgó? Bueno.
0: Hola, bueno.
4: Bueno, bueno.
1: ¿Por qué cuelgas?
2: Gloria.
4: No, no he colgado, aquí estoy.
2: Venga, Gloria, ahora sí. La gloria puede ser tuya, ¿ok?
4: Voto por la tesorito de...
2: Suave, suavecito. Sí.
0: Muchas gracias, Tlacuachita.
2: Te la doy.
0: Te amo, Tlacuachita, muchas gracias.
2: Humildemente me quito el sombrero a ustedes.
0: Gracias, señor Diablo. ¿Qué está pasando?
1: Ahora, qué curioso que
2: ese productor, el arma, la escaleta.
1: Y ya tenía suave, suavecito para ganar.
0: Qué curioso que después de mencionar lo de los acacacas...
2: Cállate.
0: Ahora sí ya me quieres.
1: Cállate, te hago uno ahorita.
0: Siguiente llamada, bueno.
5: Bueno.
0: ¿Cómo estás?
5: Bien, aquí desde el fondo del bikini.
2: ¿Desde el fondo del bikini?
0: ¿Fondo de bikini?
5: Sí, desde acá de los 40, Veracruz.
2: FM.
0: ¿Cómo te llamas?
5: El chiquito me das miedo.
1: El chiquito me das miedo.
2: Ahora sí, mi
0: hermoso
2: querido chiquito, me das miedo. ¿Por cuál voto?
5: Suavecito.
2: Sí, yo también votaría por esa.
0: Bravo. Punto para la tesorito desde fondo de bikini. Échale. Gracias, bien, chiquito.
2: Échale, Juanito. Ay, súbele.
0: Sabrosito.
2: Bueno, ¿quién habla?
1: Cuélgale.
0: Ahí está.
1: Menso.
2: Bueno, ¿quién habla?
6: Mi mamacito.
2: ¡Ay, qué mamacito!
0: ¿Qué pasó, mamacito?
1: Ya te sabes.
2: El protocolo.
0: Ya te la sabes.
2: ¿De dónde vienes? ¿De dónde nos llamas?
6: De Oriente, donde se vive y se siente y se fuma de la más reciente.
2: A ver.
0: ¡FM! Los 40.
2: Principales, ya no. Ya no. Solo los 40. Ahora sí, mi
0: hazlo
2: querido
0: tuyo, mamacito.
2: Mamacito, mata esto.
6: Iba a votar por Juanito, pero me colgó unas llamadas de Arcángel. Y no, un robo total.
2: ¿Por cuál votas?
0: Aquí está el licenciado.
3: Damos fe y legalidad.
0: Gracias,
3: damos
0: mamacito.
3: Fe y legalidad.
1: 3-0-0-0.
0: Arre con la que barre. 3-0.
2: La verdad.
0: La tesorito.
3: Bien ganado. Rulo bien Berea. Ganado.
2: Productor, apoyo. Sí,
3: daba
2: amigo.
3: Ganas de escoger esa canción yo también.
2: Paco Padilla,
3: sí,
2: licenciado,
3: bien ganado,
2: gracias.
3: Bien ganado.
0: El Fingers en los controles.
1: Y el Diablito aquí.
2: Nos vemos mañana en punto de las 6. Esto fue el Tlacuache de los 40. Aquí estamos. Sus esclavos por nuestra voluntad.
0: ¡Súbele, Juanito!
2: ¿Y por qué nos pagan?
3: Legal derecho.

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1: La UNAM retrasó el inicio de clases para los alumnos de primer ingreso a la licenciatura derivado de la polémica por irregularidades en el examen de admisión. El Colegio de Directoras y Directores de Facultades y Escuelas acordó posponer al lunes 31 de agosto del presente año el inicio del ciclo 2026-2027.

fortalecer la transparencia en el gobierno federal, con el que dijo se ampliará la información pública disponible, se actualizarán mensualmente los contratos gubernamentales y se incorporarán nuevos datos sobre las filiales de Pemex y CFE, auditorías y fiscalización, además de establecer criterios más estrictos para la

0: principales promesas de campaña en movilidad del actual gobierno de la capital.
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2: La temperatura, 19 grados.
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2: Estás en los 40. ¿Cómo estás? Buenas noches. Bienvenido. Bienvenida en este martes 4 de agosto. Soy Luis el Capi 40 y te acompaño esta noche lluviosa en algunas zonas de la Ciudad de México. Maneja con precaución. Ariana Grande ayer te comentaba que pausó pues sus redes, su carrera, sus conciertos por las críticas, pero ya dijo que no. Aclaró que su pausa fue tras la gira, pues ya estaba planeada, y negó que las críticas o la presión mediática influyeran en su decisión. Ariana Grande fue fuertemente criticada en redes por su apariencia, que está muy delgada, que estaba pasando, y bueno, como que no aguantó, pero ella dijo, no fue por eso. Esperemos que esté mejor Ariana Grande en todos los aspectos. Somos los 40, 101.7, buenas noches. Aquí comenzamos con la canción número 1.

0: Los 40, buenas noches. Ayer te comentaba sobre los números que está haciendo en dinero Spider-Man y está arrasando la taquilla mexicana sumando más de 38 millones de dólares. En apenas 5 días esta película se convirtió en uno de los mejores estrenos en la historia en México. 38.3 millones de dólares en pesos mexicanos. Ahí, agárrate. 663.7 millones de pesos. Una buena lana. Pero va muy bien. Y aparte creo que fue un buen lanzamiento en el verano, las vacaciones, los estudiantes pues están ahí justamente pensando si ir al cine o no, y sí, con Spider-Man creo que es un nuevo día, Spider-Man lo está logrando, 663.7 millones de pesos. Muy bien, Spider-Man, somos los 40101.7, de hecho tuvimos en exclusiva al elenco de Spider-Man un nuevo día, y si tú quieres vivir estas experiencias y conocerlos, tenerlos siempre a tus estrellas y actores favoritos, ¿qué tienes que hacer? Seguirnos en las redes y seguir escuchando Los 40. Buenas noches, es martes. Más música.
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1: Estás en Los 40 y luego de ser captado recorriendo algunas calles de la capital mexicana aquí en la Ciudad de México, Harry Styles y Zoe Kravitz sorprenden con un picnic improvisado en un parque justamente aquí en la ciudad. Y es que entre shows, Harry Styles se ha dejado ver corriendo, recorriendo las calles, comiendo también en la Ciudad de México y ha aprovechado para hacer este turismo, ¿no? El cantante ha sido captado en las colonias Roma y Condesa como pues, un turista más. Él tiene programados 6 conciertos aquí en la capital mexicana, en el estadio GNP, como parte de su gira mundial Together Together. Y bueno, recién han salido a la luz nuevas imágenes en las que aparece acompañado nada más ni nada menos que de su novia y prometida, Zoe Kravitz. Somos los 40 101.7, más música.
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0: Estás en Los 40, 101.7. ¿Quién es fan de Taylor Swift? Bueno, pues ella atraviesa una nueva etapa personal con su esposo, Travis Kelce, con quien comparte una rutina enfocada en la vida familiar, actividades cotidianas, nuevos proyectos musicales. Ya toda una señora Taylor Swift, y bien, se habló de la boda, se habló primero del anillo, luego en el Madison Square Garden, la gran fiesta y la boda, y ahora, pues ya compartiendo toda su vida de casada, de acuerdo, con una fuente cercana a la familia. La cantante disfruta de su faceta como recién casada y dedica parte de su tiempo a preparar comida italiana, hacer pan casero, realizar ejercicio y escribir nuevas canciones de amor. Bien por Taylor Swift, que está disfrutando su matrimonio plenamente y también su carrera artística. Somos Los 40, 101.7. Buenas noches, más música es martes.
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1: La temperatura, 19 grados.
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Earrings, Malcolm.

0: 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Buenas noches, soy Luis El Capi 40. Es martes, segundo día de la semana, 4 de agosto, es verano. Estás en los 40.
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1: Los 40, un plan perfecto. ¿Qué sería un plan perfecto para ti? Si te gusta la música, bueno, pues ir a algún concierto. ¿Te gustaría ir a Catriel y Paco Amoroso? 6 y 7 de agosto en el Palacio de los Deportes. ¿Qué tienes que hacer? Escuchar Ya Párate desde las 6 de la mañana, participar en las dinámicas, porque ahí, con Gabo Ramos y Najla, vas a poder ganar tus boletos para Catriel y Paco Amoroso en concierto. Soy Luis El Capi 40. Muy buenas noches. Es 4 de agosto, es martes. Más música.
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0: 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Somos los 40. Buenas noches.
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0: Los 40, 101.7. Muy buenas noches. ¿Ya nos sigues en las redes sociales? 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Estamos como Los 40 México, igual que en Facebook. Sigue nuestras transmisiones. Somos Los 40. Buenas noches. Es martes 4 de agosto. Te acompaño con esto, la música de los 40.
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1: La temperatura, 18 grados.
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0: 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Somos los 40. Buen martes. Es 4 de agosto. Sigue con la música de los 40, que hay más música.
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0: Cada noche de 9 a 12. Espero que estés muy bien disfrutando de este verano en la gran Ciudad de México. Si vas a salir de fin de semana, también te acompañamos siempre en la aplicación de Los 40, en los40.com.mx, pero también en las diferentes ciudades. Tenemos Los 40 en Acapulco, en Mérida, también en Mexicali, justamente en Ensenada. Si vas al Valle de Guadalupe, que cómo me fascina también el Valle. Veracruz, un gran puerto que adoro y quiero a toda mi gente de Veracruz, gracias por escuchar los 40 101.7. Te recuerda también escucharnos ahí en tu ciudad favorita. Somos los 40, buenas noches.
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1: 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Estás en los 40, 101.7. Buenas noches. Soy Luis, el Capi 40. Sígueme en arroba Capi México. Disfruta la música y la mejor compañía. Los 40, día con día. Buenas noches.
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0: 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La temperatura, 18 grados.
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9: Bienvenidas y bienvenidos a Revista del Consumidor Radio. Soy Joy Ramírez y en esta ocasión nos acompaña la chef Erika Fonseca para preparar el platillo Sabio Profeco de este mes. Muchas gracias por acompañarnos, bienvenida.
10: Vamos a preparar unas deliciosas setas al pibil. Para preparar nuestro platillo necesitaremos 4 tazas de setas deshebradas, media cebolla fileteada, 30 gramos de pasta de achiote, un clavo de olor, 2 pimientas gordas, 1/4 de taza de vinagre blanco, 1 taza de jugo de naranja agria, 2 chiles guajillos y 1 cucharada de aceite. Para la cebolla encurtida, media cebolla morada fileteada, 2 chiles habaneros fileteados, 1/4 de taza de vinagre blanco o de manzana, el jugo de 2 limones, 1 cucharadita de comino en polvo, 1 cucharadita de orégano seco, media cucharada de aceite de oliva y sal y pimienta. Para la salsa de habanero que acompañará al platillo vamos a ocupar 5 chiles habaneros, 2 dientes de ajo asados, 1/4 de cebolla, el jugo de un limón y 1/4 de taza de aceite de oliva. Y finalmente, para servir nuestro platillo, medio kilogramo de tortillas y 1 taza de frijoles molidos. Para el adobo de nuestras setas al pibil, comenzaremos desvenando nuestros chiles guajillos, retirando el tallo y todas las semillas. Ahora, directamente al fuego, llevamos los chiles por aproximadamente 8 segundos para asar. Se darán cuenta que están listos cuando la piel de los chiles se encuentra brillosa. Esto hacemos para liberar todo el aceite de nuestros chiles. Después, los remojamos en agua caliente de 10 a 15 minutos para suavizarlos. Para preparar nuestro adobo, licuamos los chiles guajillos, el achiote, el vinagre, el jugo de naranja, el clavo, la pimienta gorda y un toque de sal. Ojo, si consiguen naranja agria, pueden omitir el vinagre. Licuamos muy bien y reservamos. Ahora, calentamos el aceite vegetal en una sartén y acitronamos la cebolla por un par de minutos. Después, agregamos las setas previamente deshebradas e incorporamos con la cebolla. Antes de que las setas suelten todo su jugo, agregamos el adobo y mezclamos hasta que todas queden cubiertas. Probamos y, de ser necesario, volvemos a salpimentar. Dejamos cocinar por aproximadamente 8 minutos hasta que el adobo haya reducido. Las reservamos y ahora vamos a nuestra salsa de habanero. En un comal, colocamos los chiles habaneros, el ajo y la cebolla y los asamos hasta que estén tatemados. De esta manera sueltan todos los aceites. Después, los retiramos del fuego y los llevamos a licuar con la cebolla, jugo de limón, sal y pimienta. Ahora agregamos nuestro aceite de oliva en forma de hilo, sin dejar de licuar, para emulsionar y obtener una textura entre salsa y aderezo. Rectificamos la sazón y reservamos. Ya que tenemos nuestra salsa lista, vamos a preparar nuestra cebolla encurtida. Utilizaremos la cebolla morada fileteada, chile habanero fileteado, orégano y comino molido, también jugo de limón y mezclamos. Agregamos un poco de vinagre blanco o también puede ser de manzana. Salpimentamos al gusto hasta integrar todos los ingredientes. Colocamos un poco de aceite de oliva y terminamos de mezclar. Dejamos reposar por 30 minutos o hasta que notemos que la cebolla esté suave y de color morado. Finalmente, para servir nuestro platillo, calentamos muy bien las tortillas y untamos un poco de frijoles negros molidos. Agregamos nuestras setas al pibil y acompañamos con la cebolla encurtida y la salsa habanero al gusto. ¡Listo! Ya podemos disfrutar nuestros tacos de setas al pibil. Recuerden que el platillo Sabio Profeco es muy fácil de preparar, tiene buen sabor, aporta un balance nutricional y rinde para varias porciones. Anímense a prepararlo y cuéntenos en nuestras redes sociales cómo les fue. No olviden que también pueden ver esta receta en nuestro canal de YouTube Profeco TV. Yo soy la chef Erika Fonseca y fue un gusto cocinar con ustedes en Revista del Consumidor Radio.
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9: Ahora cuéntanos, una vez que ya nos has platicado la receta y el procedimiento, queremos saber acerca de tu cocina y también de ti, ¿cómo fue que empezaste tu camino en la gastronomía?
10: Pues mira, yo primero les quiero contar esto, yo no quería estudiar gastronomía, yo quería ser doctora. Entonces mi meta era como salvar a la gente de ser diabético. Era como mi sueño porque mi mamá es diabética.
9: Tu objetivo,
10: entonces,
9: ¿no?
10: Ajá, era como mi objetivo siendo doctora. Entonces, bueno, por mil cosas no logré como ya mantenerme ahí en la carrera. Solo estuve 6 meses y después me gustaba mucho cocinar desde chiquita. Eso sí, con mi abuelita paterna y con mi mamá, pues siempre me involucraron en la cocina. Y dije, bueno, pues será como otra rama en la que a lo mejor yo puedo hacer algo por las personas en esta cuestión del cuidado, ¿no? De la salud. Y por eso creo que la gastronomía me llamó la atención, porque creo que a través de la alimentación, pues obviamente podemos mantenernos sanos, ¿no? A través de lo que le damos a nuestro cuerpo. Y por eso fue que empecé a decidir estudiar gastronomía. Soy licenciada en gastronomía.
9: ¿Y actualmente cómo definirías tu cocina?
10: Mi cocina es práctica, balanceada. Sí, cuido muchísimo que sea balanceada y que sea creativa también. No, que no te aburras utilizando el mismo ingrediente, sino que también le des cierta variedad, ¿no?
9: Versatilidad.
10: Exacto.
9: También.
10: Exacto.
9: Y respecto a la combinación de ingredientes, me llama la atención el platillo de este mes, que fue setas al pibil. ¿Cómo fue que se te ocurrió esta receta? O sea, cambiar, creo que lo habías dicho también durante la grabación del platillo, siempre estamos acostumbrados a que el platillo
10: es con carne de cerdo,
9: con carne,
10: ¿no?
9: De cerdo, ¿no?
10: Sí, es como la clásica.
9: Ajá. ¿Y cómo fue que tú pensaste en la seta?
10: Pues mira, te voy a compartir algo. Hace unos años, no ya bastantes años, fui vegetariana y dejé de serlo por una razón muy, muy buena. Yo daba clases de cocina mexicana. Entonces era un poco complejo cuando había, no sé, receta de carnitas, receta de cochinita pibil, receta de tacos, no sé, tacos al pastor, infinidad de recetas que llevan proteína animal. Y cuando las probaba, pues me caían muy mal, ¿no? El organismo es muy inteligente, nuestro cuerpo es muy inteligente. Y si tú le empiezas a acostumbrar a darle cierto tipo de alimento, obviamente le dejas de dar uno, va a reaccionar y eso es muy normal. Entonces, pues fue imposible, ¿no? De esta forma, o me enfermaba o también no probaba los ingredientes. Los platillos de mis alumnos, entonces decidí no, pero en esa búsqueda de recetas, que yo soy muy taquera, entonces decía que un taco que me guste mucho es el de cochinita pibil, la verdad, ¿no?
9: Sí.
10: Entonces dije, ¿cómo lo puedo hacer para que no extrañe un taco de cochinita pibil? Entonces dije, claro, las setas, me gusta mucho utilizar las setas porque tienen la consistencia como de carne, como carnosita.
9: Sí, la textura.
10: No, la textura. Generalmente los hongos, las setas y también los hongos portobelo tienen esa textura que es como carnosa y hasta la forma en que como la deshebramos se ve como si fuera carne. Y ya de paso, pues tienes toda tu porción de verduras, ¿no? Que eso es lo que siempre busco en mi comida de todos los días. Por eso es que se me ocurrió ese tipo de receta, que adaptar una, o sea, la que ya existe de cochinita, pues hay que convertirla a una receta que tenga más fibra. ¿Y cómo? Pues haciéndola con setas.
9: Y ya habías colaborado con nosotros,
10: sí,
9: ¿no?
10: Sí, el año pasado, a principios de año, recuerdo, hicimos una receta de mole de olla verde.
9: ¿Y cuál ha sido tu experiencia de venir aquí a la grabación,
10: yo
9: de colaborar acá?
10: Fascinada. porque he aprendido yo. Y también sé que al transmitir una receta así, ¿no?, que quede práctica, alcanzable, económica y nutritiva, pues siento que ya dejé un granito.
11: Sí, para que repliquen la receta. Y finalmente, ¿cuál sería tu consejo para que justo las personas se acerquen de nuevo a la cocina y tengan este acercamiento con los ingredientes?
10: Pues yo, mi consejo sería vayan a los mercados y que se animen un día, que compren un espárrago, unas calabazas, lleguen a su casa y las cocinen, ¿no? Yo creo que a través de Profeco en el canal pueden encontrar muchísimas recetas. Entonces es eso, que se animen, que se dé la oportunidad de fallar también, porque así es la cocina, un poquito prueba y error. Y sería eso, que se animen a probar ingredientes que a lo mejor nunca han probado y que se pueden sorprender un montón con el sabor y que hasta pueden descubrir una técnica maravillosa de cómo saben más ricos, ¿no? Okay. Ese sería como mi mayor consejo, que visiten mercados, supermercados, que compren un ingrediente, el que quieran, y que lleguen a cocinar.
11: Que se atrevan.
10: Sí.
11: Bueno, pues muchas gracias por esta plática, por acompañarnos y por enseñarnos esta versatilidad de las setas al pibil.
10: No, al contrario, muchas gracias a ustedes y espero nos veamos muy pronto.
11: Seguro que sí. Los invitamos y las invitamos a que consulten nuestras redes sociales y que acudan al canal de Profeco TV en YouTube.
10: Gracias.
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0: Bienvenidos al miércoles 5 de agosto, ombligo de semana. Ya estamos pues en este punto donde ya sabes que lo peor ya pasó. Así que hay que prepararnos para enfrentar la recta final de la semana. Y además, yo sé que mucha gente tampoco le está pasando tan mal. O sea, está en plenas vacaciones. Si es tu caso, qué delicia. Así que hay que desvelarnos sin la preocupación de levantarnos temprano el día de mañana. Bueno, unas horas. No, hay que relajarnos. ¿Te parece bien? Que mira que para eso tengo horas de música continua y una programación con una selección musical exquisita. Así que prepárate, por favor. Soy arroba Lucero Gama y a partir de este momento te acompaño en toda la cadena de los 40. Bienvenidos.
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2: 12:15.

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0: 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Oye, hablando de conciertos, déjame chismearte. 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Soy arroba Lucero Gama, nosotros avanzamos con más música. Es miércoles en Los 40.
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0: 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Nosotros continuamos con más música. 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

0: Gracias por seguir aquí con nosotros, escuchando Los 40. Oye, este fin de semana fue histórico en el cine, porque Spider-Man, Un Nuevo Día, la película de superhéroes distribuida por Sony, se ha convertido en el segundo mayor estreno de la historia norteamericana, con la asombrosa cifra de más de 355 millones de dólares en venta, en taquilla, solamente en un fin de semana, según estimaciones del estudio difundidas el pasado domingo. Pero, pues se quedó apenas a unos cuantos milloncitos detrás de Avengers Endgame, que debutó con 357 millones en el 2019. La verdad es que la promoción que hicieron el cast, la producción, las distribuidoras para el lanzamiento de Spider-Man fue increíble. O sea, la neta es que han hecho un gran trabajo, pero además hay que darle crédito a los actores. O sea, Tom Holland en específico ha hecho un gran papel. Creo que ha sido de los Spider-Man más simpáticos, que han tenido más cercanía con los fans. No lo sé, hay muchos factores que han hecho que esta historia sea un éxito en el cine, pero la verdad es que está muy bien hecha. O sea, tanto efectos especiales como el guión, como es muy ligera, te mantiene todo, toda la película súper entretenido. No hay ningún momento de pique que tú digas, ay, ya se me hizo pesada, o sea, ya está cansado, o ya me aburrió, o por un momento me dormí. No, además de que la comedia que manejan es muy ligera y es una buena entrega, ¿eh? O sea, te sigue enganchando Marvel con esas historias y además te prepara para las próximas entregas, que también van a ser muy esperadas e históricas. Pero bueno, aquí te dejo la información. 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Nosotros avanzamos con más música. 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

0: Estamos entrando a la recta final de esta madrugada, pero eso significa que el día está a punto de comenzar. Si tú estás ya por salir de tu casa, por llegar al negocio, al trabajo, a la escuela, porque hay gente que en este formato de cuatrimestre no está de vacaciones, al contrario, está sufriendo por exámenes. Así que hay que darlo todo. Que tengas un increíble miércoles. Y para que arranques muy bien el día, ya sabes que la recomendación siempre está, que escuches Ya Párate, que por cierto, el día de ayer tuvieron una mesa increíble, grandes invitados. O sea, imagínate, estuvo la mayoría de los integrantes del proyecto LTD Rock, donde vas a poder disfrutar a María Barracuda, por ejemplo, a Bon Lara, a Hugo Rodríguez, Azul Violeta, a Humberto Calderón, también a Chiquis Amaro de Hot Dog. Bueno, a grandes artistas, grandes músicos que se fusionan en este concierto, en este proyecto que va a ser el próximo 8 de octubre en el Teatro Metropolitan. Y tuvimos algunos representantes de el rock en tu idioma, el rock en español, para hablarnos acerca de... Lo recibimos en la que viene Ya Párate. Además, fue una entrevista muy divertida y aparte nos cantaron en vivo. Bueno, chéquete por favor lo mejor de esta entrevista a través del podcast de arroba Ya Párate. También síguenos en Insta, arroba Ya Párate Oficial, y también el próximo fin de semana, sábado y domingo, donde podrás escuchar lo mejor de la semana en Ya Párate. Bueno, ya vamos con música antes de que salga el sol. Soy arroba Lucero Gama, casi 6 de la mañana aquí en Los 40.
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0: Ya me tengo que despedir, pero recuerda que Los 40 te invita a vivir una experiencia increíble, a una experiencia donde literal todos quieren estar ahí. ¿Por qué? 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Y ahora sí ya me tengo que despedir. Que tengas un increíble miércoles 5 de agosto. Yo soy arroba Lucero Gama y recuerda que hoy en punto de la medianoche te estaré esperando para desvelarnos y amanecer juntos en Los 40. Te dejo un beso y un abrazo. ¡Mua! Adiós.
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0: 5:46.

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1: 5:55.

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1: Sí, 6 de la mañana. ¡Buenos días! 6 de la mañana con 2 minutos. Aquí Gabo Ramos y Nashla.
2: ¡Ea, Gabo Ramos! ¿Qué onda ya? ¿Ombliguito de semana?
1: Sí.
2: ¿Qué onda? ¿Qué vamos a platicar hoy?
1: El coco sí viene, ¿eh? El coco no, está en camino.
2: Viene,
1: porque
2: viene.
1: Luego dicen
2: está,
1: que, ¡ay, no! Sí,
2: caminando.
1: Ya llegó.
2: Ya está acá.
1: Arroba Cojo Feliz.
3: Hola, buenos días. Aquí estoy completamente en vivo y levantadito y ya como si nada.
1: Sí, con todo y su resumen de la Casa de los Famosos, ¿no?
3: Ah, sí, ¿qué?
1: Es un saludo, nada
3: así. Ah, es un saludo, yo así de, ¿qué te está pasando en la mano? Ah.
1: Todo chueco, ¿no?
3: Hoy cumple 2 meses, mi niña, la nueva. La Macarena, hoy ganó sus 2 meses.
1: 5 de agosto.
3: Hoy es 6, ¿no?
1: Miércoles 5, ¿no?
3: Miércoles 5. Ah, no, entonces no, mañana.
2: No, miércoles 6. No, miércoles 5.
1: Miércoles 5
3: ya me volví loco, sí. Yo también, ¿no? Entonces mañana.
1: Mañana.
2: Mañana
1: la felicitamos.
2: Ok,
1: mañana
2: es como felicitamos. Anticipado, entonces.
3: Sí, ya vete preparando para los 2 meses.
1: Ah, sí. Mañana ya paranitas para Macarena, ¿eh? Por favor, se las
2: así
1: ponen,
2: es.
1: No sean gachos.
2: Oigan, pues más adelante sí vamos a platicar del resumen de lo que pasó ayer en la Casa de los Famosos. Fíjate que todavía me salieron muchísimos clips de Mariana Ochoa, porque, bueno, dio estas entrevistas en los famosos programas que ustedes ya conocen. Bueno, el programa hoy y otros programas de espectáculos, y donde se entera literalmente de lo que dice Aldo de ella. ¿Y saben cómo lo llamó?
1: ¿Cómo?
2: ¡Hipócrita! ¡Ay, ay, ay! ¡Ay, ay, ay! El chisme
1: gacho.
2: El día de hoy sí va a estar bueno, está candente y ya me estoy clavando con esa temporada.
1: Oigan, hoy tendremos boletos para Paco Amoroso y Catriel, o Catriel y Paco Amoroso.
3: Así
1: como
3: es.
1: Como quieran llamarles ustedes.
3: Además, sobraron unos ayer, ¿no?
1: También sobraron unos boletos ayer que hoy se van a dar. Y también tenemos kit ya para Teano.
2: ¡Ea!
1: Que platicando con la producción, como que ayer fue demasiado juego, demasiado regalo, entonces vamos a juntar dos. Ahorita en esta primera hora de las 6 de la mañana tienen que encontrar las 3 palabras que van a estar escondidas en las canciones. Anotan la palabra, la hora y la canción. Y llegando al adivinómetro, ese es el filtro para jugar. Que nos digan las 3 palabras. Juegan por sus boletos y le damos boletos y kit ya para Teano.
3: O sea, todo junto ahora.
2: Sí.
3: Genial.
2: Oigan, pues sí, se viene también boletos para María José, para que estén pendientes. Jueves 6 y viernes 7 de agosto en el Auditorio Nacional. Así que, bueno, prepárense porque lo tendremos en el adivinómetro. Sí. ¿Qué tienen que hacer? Súper sencillo. Pues tienen que mandarnos 3 preguntas para ir adivinando el personaje del día de hoy.
1: Bueno.
2: Que más adelante les daremos la primera pista.
3: Yo ayer extrañé las más pedidas.
1: Sí.
3: O sea, ayer el público cantando. Sí.
1: O sea, hoy sí quieres
3: más, calla. Más al público, pero también a Nash que cante. Está bien. Pero sí, una cantadita nos hizo falta ayer.
1: Oh, sí.
3: Aunque vinieron los sí. LTD, pero sí. Está
2: pero
3: bien.
2: Eso siento bonito, fíjate.
3: Sí.
1: Oigan,
3: que canten.
1: ¿Sabían que hoy es el Día Mundial del Semáforo?
2: ¿Qué?
1: Por eso viniste hoy tú de verde, yo de amarillo y tú de rojo. Mira, qué
3: no manches, día del semáforo.
1: El Día Mundial del Semáforo. Hoy se conmemora el primer semáforo eléctrico instalado en 1914 en Ohio.
2: ¿Y estaba de malas? O sea, sí.
1: El que lo puso, sí, ¿no? Como creo que.
2: En Ohio, sí.
3: Ya no puedo avanzar en esta avenida. Estoy en Ohio.
2: En Ohio.
1: Bueno, pues ya saben, ¿eh? Vámonos con música para bañarse, por favor, mi Lion. Gabo, muy bien, ¿eh? Se empiezan a escribir, voy a leer todo. Rolita para bañarse. Sí, señor. Esto es Miranda Don. ¡Wow! ¿Eh? Esto es Miranda con Don, sonando en Ya Párate.
3: ¿Con Don?
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0: Yaparateanos, ya estamos de regreso y con nosotros, así como hoy y todos los días, Mina Morales, nuestra astróloga de confianza, arroba Verde Esmeralda MX. Y el día de hoy vamos a platicar de los horóscopos de desarrollo personal. Adelante, Mina.
1: Exactamente. Vámonos desde el inicio con este primer bloque. Aries, hoy pregúntate cuánto valor le das a tus talentos y a todo lo que realmente has construido, porque reconocer tus propios avances va a ser el primer paso para fortalecer tu autoestima. Tauro, la luna va a pasar hoy todo el día por tu signo y te va a invitar a pensar en la persona que quieres convertirte. Haz cambios que te representen de verdad, no porque otros están esperando cosas de ti.

0: Géminis, baja el ritmo. Hay emociones que solo aparecen cuando dejas de distraerte. Escúchalas también, es una forma de crecer. Cáncer, observa quiénes forman parte de tus proyectos o de tu círculo cercano. Rodéate de personas que impulsen la versión de ti que realmente quieres construir. ¡Ay, buenos días! ¡Ya despertamos!
1: ¡Vámonos! ¡Vámonos! Oye, me gusta esta primera parte. Más adelante, ya para Tianos, terminaremos esta sección de los horóscopos del desarrollo personal. Sigan, por favor, a Mina Morales como @verdeesmeraldaMX. Seguimos con más aquí en Ya Párate.
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1: La temperatura, 14 grados.
2: 6:15.
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9: 617.
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9: 6:19.
16: Y seguimos aquí en Ya Párate y está Mina Morales, arroba Verde Esmeralda MX con los horóscopos de desarrollo personal. Vámonos con Leo.
17: A ver, Leo, hoy toca confiar más en tu liderazgo. No necesitas que todo el mundo apruebe tus decisiones para saber que vas por el camino correcto. Deja de buscar aprobación. Virgo, una conversación, un curso, una experiencia diferente puede ayudarte a cambiar de perspectiva. Permítete aprender algo nuevo. Libra, es momento de reconocer qué patrones emocionales ya no quieres seguir cargando. Soltar también forma parte de tu crecimiento. Escorpio, pon atención, cojo, porque sí. Este sí te va a interesar. Tus relaciones son el mejor espejo. Antes de señalar al otro, pregúntate qué está despertando en ti esa situación durante todo el día de hoy. ¡Cálmate!
16: Esto fue la segunda parte de los horóscopos. Mina, nos quedamos para la tercera. Próximamente aquí en Ya Párate, me replanteo la vida.
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1: 6 de la mañana, 21 minutos, hora centro de México, estamos en vivo. Ahí, yo ya nada más les digo que por ahí sonó una palabra, sería la segunda palabra. Vayan anotándolas, por favor, para que se lleven su kit chaparatiano y puedan jugar por sus boletos. Vámonos a la número 1, mi Lion. Es momento de ponerse su ropa pegadita. Ay, a hacer ejercicio, a sentirse motivado. Esto es Moving to the Sun Hill. I'm an Angel, Ultronate. Suena en ya.

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1: Chaparateanos, ya estamos de regreso y viene esta tercera parte de los horóscopos. Y el día de hoy estamos platicando del desarrollo personal. Está con nosotros Mina Morales y la encuentran como @verdeesmeraldamx.
2: Vamos con la última tanda de horóscopos Sagitario. Revisa tus hábitos. Los cambios más importantes comienzan con pequeñas decisiones que sostienes todos los días, Aguas. Capricornio, también creces cuando disfrutas. Recupera un espacio para crear, divertirte, conectar con aquello que te hace sentir vivo. Acuario, fortalece tu seguridad emocional. Si tu base está firme, será mucho más fácil enfrentar cualquier cambio que venga. Piscis, escucha con atención las conversaciones de hoy. Una idea o un comentario puede ayudarte a comprender algo importante sobre ti. Aguas, ¿eh? Es un día importante y aquí fueron los horóscopos.
1: Yeah, Mina. Oye, si te queremos contactar, si queremos algún curso, algo mucho más
2: tenemos
1: personal.
2: Tenemos absolutamente todo. Empiezo curso de astrología básica para que aprendan a leer su carta natal este 11 de agosto. Ahí me escriben en Verde Esmeralda MX y ya tengo la agenda abierta de agosto también para que revisemos sus tránsitos, leamos el tarot, nos hagamos una limpia, un abrecaminos, lo que sea que necesitemos.
1: Ay, sí, por favor, mucho de eso. Muchísimas gracias, Mina Morales. Recuerden que la encuentran como @verdeesmeraldamx. Y vámonos ya para Tianos, porque todavía hay mucho más.
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2: La temperatura, 14 grados.
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5: 633. 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
8: 6:35.
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1: 6 de la mañana, 38 minutos. Estamos en vivo. Está Lion en los controles. Arroba Leoncio Cósmico, también el follow. Está Nashla en la cabina ya para Tiana.
2: Aquí mero
1: y el
2: lado.
1: Cojo feliz.
3: Aquí estoy, buenos días.
1: Cumpliendo como siempre.
3: Cumpliendo como comediante que se desvela diario.
1: Sí, porque la gente va en el tráfico y dice, me quiero reír un ratito, ¿no?
2: Se la quieren pasar bien,
3: además. Una buena onda.
2: Sí, además, eres como ya estás en esta etapa de que eres papá, como que todo el mundo te ve desde la ternura.
3: Ajá.
2: ¿No? Que ya no nos tomamos tan en serio los insultos que nos haces.
3: Sí, es en buena onda, amigos. No se lo tomen en serio.
1: Oye, ya la gente ve al cojo feliz y dice, hazme mi mañana, güey. O sea, ya le gritan en la calle.
3: Ya me exigen. Ya me exigen, pero aquí
2: hazme
3: estoy.
2: Hazme
3: reír. Para eso. Ay, ayuda. Ay,
1: y Phil Barrera también.
3: Oigan, ya volví. Barrera.
1: Que agarraron a Sherlyn afuera de un centro comercial y estaban todos los medios, ya sabes, el chacaleo, ¿no?
3: Sí.
1: Y ella viene así bien parada, dice, no, pues fíjate, le preguntan por el amor, ¿no? Y dice, no, estoy conociendo gente, como que pues hay gente de negocios y por mis chambas pues no puedo conocer a tanta gente, pero pues estoy ahí viendo, pero nunca confirmó que pues, estaba ocupado su corazón. Pero llegó. Llegó su hijo y dijo, venga, chese pa' acá, el micrófono. ¿Y qué dijo? Adelante, mi Lion.
4: Mamá siempre dice que a veces ella no tiene novio, pero sí tiene.
1: ¡Ay! Y ya viene espantada ella, ¿verdad?
3: Como, ay, ay, ay.
1: Como que anda con alguien pesado, ¿no? Como dijo, ya, le cerró la boca.
2: No,
1: le
2: pero
1: puso la mano
2: en
1: la boca, así ya. Y como que volteé con su pelo, hizo la cortina. Y ya, por favor, no digas nada. Por favor.
3: No digas nada de ese gobernador que fue a la casa hace días.
1: Las tres camionetotas no digas.
3: Sí.
2: No, me mató de ternura. ¿Qué? Aparte, los niños me gusta que dicen la verdad.
3: Sí.
2: Y no mienten.
3: Sí, si no tienes novio, mamá, ¿con quién jugué FIFA ayer? ¿Con quién estuve?
1: ¿Y este reloj?
3: ¿Quién me regaló este huevito? Claro. Huevito sorpresa.
2: Oigan, ¿les ha pasado que sus hijos también los balconean?
1: Sí.
2: ¿Pero en el instante?
3: No, en el instante no.
1: No, luego se te quedan viendo, ¿no? Como que...
2: Eso claro que no pasó, mamá.
1: Ajá, ya luego ya le explicas, ¿no?
3: Pasa que le cuentan a los abuelos, o sea, que cuentan a otras personas. Sí, mi papá no se paró porque estaba borracho. Ajá, y lo cuentan así como si nada. Ajá, te balconean con los demás.
1: Y tú habías dicho que pues, tenías mucha chamba,
3: ¿no? Chamba, por eso no fui al cumpleaños de tu abuelita. No, estaba borracho mi
1: Oigan,
3: papá.
1: Oigan, exacto el tema del día, dice, mentiras que aún duelen. Ese es el tema del día.
3: ¡Hala! ¡Hala! Sí, claro.
2: ¡Auch! A ver, rápidamente, ¿qué se les viene a la mente?
3: ¿Mentiras que aún duelen?
1: Sí,
3: híjole, no. Cuando...
2: Haberle creído a mi ex, o sea, punto. Todavía duele haber sido esa persona.
1: ¿Mentiras que aún duelen? Que dices, no, ya no le hablo a mi ex, pero... Pues,
2: pero bien que
1: sigues
2: andas ahí.
1: Sigues mintiendo, ¿no?
3: Ah, ¿sabes cuál mentira es clásica de ex?
2: ¿Cuál?
3: No, nada que ver. ¿Es esa persona que te da celos? Nada que ver.
1: Ah, claro.
3: Nada que ver. No, ay, ¿cómo te vas a encelar de él? Nada que ver.
1: Es una señora, mi amor.
2: Pero ninguna mentira más fuerte que la de Sherlyn, ¿eh? Ay.
3: No tengo novio. Y el novio de Sherlyn, ay, me negaste ahí.
2: Y así
3: ventaneando.
1: Sí, que duele. Mentiras que duelen. Por favor, márquenos y sean parte del tema del día.
2: Vámonos pues. Oigan, más adelante tenemos boletos para María José para que ustedes estén bien atentos en el adivinómetro y por supuesto en el Turbolengua con Catriel y Paco Amoroso. Vámonos a una rolita. Esto es Lo Poco Que Yo Quiero de Morat y Silvestre Dangond. 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
1: 6 de la mañana, 47 minutos, hora centro de México, en este, pues miércoles ya, miércoles 5 de agosto. Te recuerdo que más adelante llegan los boletos de La Josa, María José, jueves 6 y viernes 7 de agosto, Auditorio Nacional. Se dan en el Adivinómetro. Primero nos tienes que decir las tres palabras que estuvieron escondidas en esta primera hora, ¿ok? Vamos a un corte y regresamos a Ya Párate.
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2: 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La temperatura, 14 grados.
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1: 6.49.
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1: 6.51.

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2: Y seguimos avanzando, ya paratianos. Son las 6:55 de la mañana. Ok, ¿qué quiere decir esto? Que probablemente ya aparecieron las tres palabras que necesitas para llevarte el kit chaparatiano y participar en el adivinómetro y llevarte el día de hoy boletos para María José. Así que por favor, atentos, te voy a dejar los teléfonos para que nos vayas marcando al 55-51-66-8101 o al 800-00-610-00. ¡Ea! Pues venga, vámonos con una rolita, mi Lion. Esto es Mujer Letal de Ángel Blue, aquí en Ya Párate.
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1: Ya volvimos a la cabina de Ya Párate. Son exactamente las 6:59 y usted está escuchando al Cojo Feliz.
2: Sí.
1: Junto
2: yo también.
1: A Gabo Ramos.
2: Ah, sí.
1: Y a Nashla.
2: Sí, estamos los tres.
1: Ya tenemos las tres palabras que salieron en las canciones durante esta primera hora del programa.
3: Así
1: usted
3: es.
1: Debió ponerse ahí atento, anotar y saber, o atenta, porque hablan muchas chicas también.
2: Al tiro.
1: Entonces, ese es su pase para el adivinómetro. Si pues, usted tiene sus tres palabras anotadas con la hora y la canción,
2: ajá,
1: ya se ganó de entrada el kit ya para Tiana.
2: Que incluye una...
3: ¡Aplausos!
2: ¡Aplausos! ¿Qué incluye?
1: Incluye una gorra.
2: ¿Coqueta?
1: Coqueta. Un vaso...
2: Modorro.
1: Modorro.
2: No hay que ver ya,
1: vaso modorro y una playera amplia.
3: Que se hace camisón si mides...
1: Si mides 1.52.
3: Exacto.
1: Como Nash.
2: ¡Paren todo! ¡Paren todo! ¡Paren todo! ¡Paren todo, Lion! Ya son las 7 de la mañana. Nada más que así de
3: entrando oficialmente a la segunda hora de este gran programa. Y todavía nos falta mucho, amigos. Así que no decaiga el ánimo.
1: ¡Aguacatote!
2: ¡Aguacatote!
1: ¡Aguacatote!
2: Hay llamada. Bueno. Hola, hola. ¿Sí? ¿Quién habla? Bienvenida. ¿Cómo estás?
4: Bien. ¿Ustedes?
2: Muy bien, gracias. Oye, ¿cómo te llamas?
4: Carol.
2: ¿Carol?
3: Sevilla.
2: Carol Sevilla. Oye,
1: Carol.
2: ¿Carol G? Oye, Carol, ¿estás lista para ganarte tu kit ya para Tiano y aparte participar por los boletos en el adivinómetro, va?
4: Sí, pero ahorita estoy escuchando que era con canción y hora. Y como voy manejando, solamente tengo las canciones.
1: Está bien.
4: Sería, perdón, las palabras.
1: Las palabras.
2: Solo las palabras. ¿Pero tienes las palabras y la hora?
4: No, es que te voy manejando, pero nada más.
2: No, perdón, es que... no quememos.
3: No podemos,
1: dale chance.
3: No podemos está... echarle la mano a Carol.
1: Dale chance.
3: Está manejando.
2: A ver, ¿hay chance de tener esta llamada y abrir otra? O sea, o ya va, ¿sí? A ver, Carol, aguántanos aquí. Si hay alguien mejor que tú, vamos con esa persona. Perdón, o sea, hay reglas. Se le están diciendo desde las 6 de la mañana,
3: bien,
2: Carol.
3: Está bien.
2: Hay otra llamada,
1: pero
2: bueno.
1: Manejando.
2: Bueno. A ver. Aguántanos. Hola. Carol, aguántanos ahí. Hola, ¿cómo estás? ¿Cómo te llamas?
5: Hola, Juan Ramírez.
2: Juan Ramírez, ¿de dónde marcas, Juan Ramírez?
5: De aquí, del bello estado de México.
2: Ah, muy
3: saludotes
2: bien.
3: Saludotes hasta allá. Ahora...
5: Hola, Nashla. Hola, Cojo, buenos días.
3: ¿Qué
1: buenos
3: onda?
1: Días.
3: Buen día, Juan Ramírez.
2: Ahora, ¿él contará con todas las reglas?
1: ¿Tienes todo? ¿Tienes canción, hora y palabra?
5: Tengo las tres palabras.
2: Ajá.
5: Y nada más tengo la hora de la primera.
3: Y se ríe.
1: Pues está.
3: Ramírez,
2: hay oportunidad de detenerlo y contestar otra llamada.
1: Ya no.
2: Muy bien.
1: Así, la fila así de puros güeyes que no lo van a lograr.
3: Correcto,
2: Carol y Juan, aguántenos.
1: A ver, vamos a ver si hay alguien que sí
3: es
1: tiene
3: que ayer,
1: todo.
3: Ayer sí lo lograron.
2: Sí, claro.
3: Sí,
2: hay casos
3: exactos
2: de éxito. Bueno.
6: Bueno.
2: ¿Qué pasó? ¿Cómo estás? ¿Cómo te llamas?
6: Bien. Susana, buenos días.
2: ¿Ana?
6: Susana.
2: Susana, a ver, hay unas reglas. ¿Tú cuentas con las palabras, la hora y las canciones?
6: Claro.
2: Carol y Juan, muchas gracias. Bye.
3: Ay,
1: me había caído
3: gacho,
1: bien la Carol.
2: Susana, ahora sí, tú eres la indicada, la cumplidora. Necesitamos que nos digas palabra, canción y hora. Adelante.
6: Ok. La primera palabra fue análoga.
3: Correcto.
6: Con la canción de Shakira a las 5:12.
1: 5:12. Tú nos hablas de otro horario, uso horario, estás en una...
6: Ah, bueno, es que soy de Nayarit.
3: Ok.
6: 6:12 de con ustedes.
1: Con razón, nosotros...
2: Por eso yo digo 6:12, hora centro de México.
6: Sí.
1: Ah, claro.
3: Okay. Órale.
6: La segunda palabra es la de... ¿Pones? Con
1: ¿sí?
6: Harry Styles.
2: Ah, la palabra.
6: Sí. A las 5:21.
2: Okay. Pones, la palabra pones. Muy bien,
6: ajá,
2: sí.
6: Ajá, y la canción es la Dance No More.
3: Sí,
2: sí, sí, muy, sí, bien, sí. Muy bien.
6: Y la última palabra es la de Rico con Aitana a las 5:29 en la canción Superestrella.
2: Es totalmente... Totalmente correcto.
1: ¡Correcto! Ya me dejaste ahí con un grito.
3: Nos dejaste con la emoción
1: a vivir. Correcto.
2: Es que quiero que me digas la frase completa. La frase con las tres palabras, ¿cómo qué diría?
6: ¿Cómo qué diría la frase completa?
2: A ver, dila.
1: Las tres palabras.
6: Análoga, pones rico.
1: ¡Eso!
2: Y eso es...
1: ¡Correcto!
3: ¡Bien, Susana! Mira, ya tienes en tus manitas preciosas un kit ya para Tiana.
6: ¡Ay, excelente! Tengo años escuchándolos, años levantándome de madrugada y siempre los escucho.
3: Eso, sí. Estoy a las 5 de la mañana, ¿eh?
1: 5 a.m.
6: Desde antes.
2: Tú eres una cosa, Susana, porque... tragué saliva y no festejé tanto porque no voy a pagar el envío. O sea, ayer hubo una plática y estamos en planes de cómo enviar las cosas, pero mira, yo me voy a poner la camiseta, la gorra y el vaso ponedor completo.
6: Ay, excelente.
2: No cuelgues, yo pago el envío. Va a llegar a Nayarit, ¿va? Y va a llegar hasta con una foto impresa de nosotros tres abrazados. Va a ser de IA porque no nos gusta tocarnos. Sí, pero
3: de tomarnos fotos.
6: Mariscitos acá, vienen ricos. Oh. En la playa.
1: Está bien, acepto. Ahí en el muelle de San Blas.
2: Oye, y bueno, ya puedes jugar por los boletos, pero ya los boletos ya no te los mando, ¿eh? O sea, ya los boletos tú
3: no,
2: te arreglas.
3: Pues venir. Lo mismo, le pones en el mismo
2: pero
3: paquetito.
2: ¿Cómo? Pero tiene que venir al concierto. O bueno, tú ya ves a quién se los das, ¿no? ¿Cómo? ¿Va?
6: No, mejor regálenos para otra persona.
2: Ah, se los dejas a la siguiente persona.
1: Se los
3: cedes. Ya para sí, Tiana no generosa.
1: Que vuelva a marcar Carol. Sí, que vuelva a marcar el.
6: Sí, que marque Carol. A ver si puede. Para
2: de hecho, era un boleto y los duplica al siguiente. Ya son dos.
1: ¿Qué prefieres? ¿Un boleto o le das dos al que sigue? No, dos claro. Al
6: pues
1: que
6: dos,
1: sigue.
6: Si muy no bien.
2: Susana, muchas gracias. Saludos hasta Nayarit. No cuelgues para ver cómo te enviamos las cosas. A ver si hacemos un intercambio
6: con algún.
2: Gracias,
6: saludos, chicos.
2: Con un tweet sale. Ah, un tweet.
3: A un tweet de distancia.
2: Hay otra llamada, ahora sí, solito para los boletos.
3: Bueno, ¿quién habla? Ya párate.
7: Muy buenos días.
1: ¡Buenos días!
3: ¿Cómo te llamas?
7: Brenda.
3: Brenda, oye, ¿quieres participar para los boletos de María José?
7: Ay, sí.
3: Venga, pues fíjate que una yaparatiana muy generosa...
2: Susana.
3: Te los dio, ¿eh? Susana te dejó el paso libre. Y ella, ahora sí que ella resolvió la trivia que tuvimos al principio.
2: Te hizo el primer paso.
3: Y ya te dejó lo más fácil, que es solamente participar en el adivinómetro. Ok.
7: Vamos hasta Nayarit.
3: ¡Eso!
2: ¿Tú de dónde marcas?
7: De aquí, de la ciudad.
2: ¿De qué zona?
7: De Cuauhtémoc.
2: Muy bien, ahora sí, vámonos con tus preguntas. Nosotros solamente podemos decir sí o no.
3: Una pista, ¿no?
2: Ah, va, la pista del cojo.
3: A ver.
1: La pista del cojo es que es un disfrazado.
2: ¿Un disfrazado?
1: Tiene disfraz.
2: Es un disfrazado. ¿Me recuerdas tu nombre?
3: Brenda.
2: Brenda, gracias.
7: Brenda.
2: Te anoto.
3: Venga, Bren, pues primera pregunta.
2: Échala.
7: Pero no me dijeron qué género es.
2: Ya te dijo, es un disfrazado.
1: Disfrazado.
2: Ese es el género, un disfrazado. Adelante, primera pregunta para adivinar el personaje. ¡Sha!
7: ¿Ese es animado?
2: ¿Es animado?
1: Sí.
3: A veces...
1: Bueno, más o menos, no siempre sonríe. Pues
2: depende, en la fiesta es...
1: Es tranquilón.
7: No, me refiero que sí, es dibujo, pues.
1: Es de los dos.
2: Es de los dos. Se ha hecho de todas formas, de todas formas.
3: Literal.
1: Sí.
2: Siguiente pregunta. Venga, Brenda. Por tus boletos de María José. Segunda pregunta, ahora.
1: Demuestra que no eres una señora.
7: ¿Has participado en películas?
2: Sí, sí, claro, en películas. Sí. Se ha hecho de todas formas, animado, de todo tipo, en películas, y está disfrazado. Última pregunta.
7: ¿Es de origen arácnido?
2: ¿De origen arácnido? No.
3: No es quien piensas, no es quien piensas.
2: No. Pero es por ahí, pero no.
3: O sea...
2: No, tampoco. No es de esa familia.
3: Exacto. Esa no es tu familia. Pero, Bren, tu respuesta, por favor.
2: Juégatela.
7: Ay, tengo miedo.
2: Ya juégatela. Di un personaje.
7: Ay, ¿Batman?
2: ¿Qué?
3: ¿Qué?
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0: Funciona.
1: Brenda, te vas al concierto de María José. ¿Con quién te vas a ir?
2: ¡Ay, con mi mamá!
0: ¡Súbele, mi Lion! ¡Brenda, festeja! ¡Súbele!
3: ¡Prefiero ser su amante! ¡Su amante!
0: ¡Suyo! Que siga sonando, María José. Brenda, no cuelgues por tus boletos, por favor. El tema del día, ¿cuál es? Para que participe en tema del día, mentiras que aún duelen.
4: ¡Arriba las amantes!
0: ¡Vámonos!

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1: 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La temperatura, 14 grados.
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1: ¿Qué tal? Hola.
2: Hola. ¿Está Buenas. El cojo feliz?
1: Hola. Es que vi mucho silencio, dije, ay, se lo olvidó.
3: ¿Cómo te llamas?
1: Se lo olvidó. Me llamo Hugo, pero ya esa persona no existe, soy el cojo. Claro.
3: ¡Eso!
2: Oigan, son las 7 de la mañana con 22 minutos, hora centro de México, @ cojo feliz, aquí @ Gabo Ramos Oficial y obviamente @ Nashi Roll. Uh-huh. Oye, nuevamente aquí siempre nos hablan los niños, ¿no? Que operación dejando a la Bendy, hay muchos niños que están yendo al curso de verano o solamente los van a dejar con la abuelita. ¿No? Que dicen, cuídamelos, mami, ¿no? Y ahí van a dejarlos, pueden marcarnos, presumirnos lo que ustedes quieran, su curso de verano, lo que sea. Pero también hay un tema del día, cojo.
1: Así es.
2: ¿El tema cuál es?
1: El tema del día es mentiras que aún duelen. Mentiras que aún duelen. Por ejemplo, a mí me dolió enterarme que el Chavo y Kiko no se llevaban. Cuando vi la serie, dije, esos han de ser súper amigos,
2: ajá,
1: ¿no?
2: O sea, compas,
1: tú,
2: compas.
1: Tú los veías así de que, yo, chavo. Y dices, han de ser súper compas. Imagínate el set, ha de estar bien padre sí. Estar ahí. Y creces y dices, no, se odiaban todos.
3: Exacto. No se podían ver ni en pintura.
1: No se podían ni ver. Y yo,
2: era
1: no.
2: Peor que a Cachor, ¿no?
1: Sí.
2: Ese set.
1: Sí.
2: Se besaban entre ellos.
1: Sí, bro. Ahí con la Florinda. Entonces, eso dolió enterarse que no se querían tanto como uno creció pensando.
2: Ah, mentiras que aún duelen, es verdad, cojo. ¡Ah, llamada, bueno! ¿Hola?
4: Hola.
2: Sí, ¿qué tal? ¿Cómo estás?
4: Señor
2: ¿cómo
4: te... locutor, dime el favor, póngame una canción.
2: Échala.
4: Que no hable de amor.
1: Ese es de los Tigres.
2: Parece que es el Rudy, ¿no?
4: Que aún duele.
2: ¿Qué pasó? ¿Cómo estás? ¿Cómo te llamas?
4: Eduardo.
2: Mi Lalo, muy bien, Lalo. ¿Yo? Gabo. Ah. Oye, Lalo, y mentiras que aún duelen.
4: Mentiras que aún duelen, que el neoliberalismo y el libre mercado nos iban a llevar al primer mundo.
3: Oh.
1: Ah, ya se puso político, pero tiene un poco de razón.
3: Sí, pero reflexivo. Sí.
2: Mentiras no dijo.
1: Sí, el... en el 94,
4: otra
1: ¿no?
4: Mentira dice que aún duele... Exacto, otra mentira que aún duele, a lo mejor el cojo sabrá esa de, te juro que sí te regreso tu dinero, tú inviértele.
3: Ay. ¿Y por qué el cojo sabe?
2: Porque es que invertiste, hay historias.
1: Día, les voy a contar ese chisme un día. Hubo un comediante que estafó como a otros 20, 30 comediantes, que les decía, mete tu lana, estamos dando el 30% de rendimiento. Y uno ciego ahí le metía y luego ya no.
2: ¿Y tú fuiste uno de esos?
1: ¿Y yo qué me compré?
2: ¿Qué te compraste?
1: Con ese dinero me compré. Nada, ¿no? Pues salí perdiendo. Ajá, y... Entonces sí se estima que se llevó como unos 7 millones o más.
2: ¿Tanto así?
1: Sí, entre tantos, porque la gente le metía. Y sí te pago. Tienes razón, es mentira que todavía duele confiar en alguien que tenía un esquema Ponzi.
2: Sí, la flor, ¿no? La flor también dicen los pétalos, ¿no?
1: Flor
2: el
1: de la
2: piramidal,
1: abundancia.
2: Piramidal también.
1: Sí, caray.
2: Oye, Lalo, te mandamos un abrazo. Ah, ya se fue.
3: Dice,
2: sí.
3: Bueno, como es que Phil Barrera. No hay mayor mentira que los negocios piramidal, pero eso se sabe, mi cojo.
1: A ver, es que en
3: a
1: mi
3: ver,
1: escuela
3: momento.
1: Pública no me enseñaron. En mi escuela pública no enseñan ahí de que, oigan, no caigan en ese... esos rendimientos no existen. Y uno por querer salir rápido así del... Confío en un amigo, no confío en el banco. Y luego ya te das cuenta
2: y
1: que...
2: No.
3: Yo creo que todos, conocemos a alguien cercano. Ha sido esa persona que cae en esta mentira de los negocios piramidal. Y que sí, ¿no? Sí te visualizaste con la... Pues como en la playa, vacacionando cada fin de mes.
1: Mi dinero está trabajando y yo aquí haciendo nada.
2: Claro.
3: La mayor de las mentiras. Yeah. Sí que duele.
2: Dice Carla Dream, mentiras que aún duelen, solo la puntita. Ah, caray. @ Mau Cruz, dice mentiras que aún duelen, solo 5 minutos. @ Bruno Güey, también participe. Dice mentiras que aún duelen, te marco al ratito.
3: @ Miranda González, mentiras que aún duelen, solo es una amiga.
2: Y esa todavía sigue doliendo,
3: sí,
2: ¿no? A las mujeres.
3: Esa arde, duele, quema.
2: Oye, otra mentira que aún duele, no, es que es mi coach del gym. Y sí. ¿Sabes que no? Pero
1: ¿lo dices por la peleadora esta española?
2: No, lo digo de pues, novias o parejas.
1: Algo pasó, sí, ¿no? Sí. Algo me enteré que pasó por ahí con las...
2: ¿Salió con su coach?
1: Pues es que dicen que la Rorro ya fue... Que ya le puso el cuerno a Pablo, esa la que salió en la velada. Pero bueno, a ver, llamada.
3: La llamada.
2: Trae chisme potente, ¿eh? Bueno.
5: Bueno, ¿cómo están?
2: ¿Qué pedo? ¿Qué onda? ¿Quién habla?
1: Buenos días.
5: ¿Qué Arturo de Monterrey, Nuevo León?
2: Arturito, bienvenido, mi Arturo. ¿Cómo está? ¿Cómo está mi Monterrey, mi natal Monterrey? ¿Cómo está?
5: Con un friego de lluvias, pero gracias a Dios que hay lluvia, porque si no, no hay agua.
2: Claro, pues hay que aprovechar, mi Arturo. Oye, mentiras que aún duelen.
5: Mentiras que aún duelen, el capitalismo funciona.
2: Ah, mira, seguimos políticamente, ¿no?
1: Sí,
2: seguimos,
1: nos escucha hablando, ya la banda de izquierda. Gracias, hermano. Oye, ¿pero te va bien o no?
5: Sí, nada, la verdad sí me va bien, pero el capitalismo no funciona, pero nos siguen haciendo creer que sí.
2: Claro. Ay, muchas gracias, Arturo. ¿Alguna otra mentira que te haya hecho tu esposa?
1: No, a mí ninguna, pero fíjate que una mentira que todavía duele, me escribió mi papá. El y si sí. Todavía duele.
2: Y el ICC, todavía.
3: Estás tocando.
1: Todavía lo traes aquí.
2: Aquí en el Cora.
1: Lo tengo aquí. Lo tengo aquí.
2: ¿Cómo nos emocionamos, vea?
1: Ajá. Sí.
5: Esa mentira es cada 4 años.
2: Ah, dale, Arturo,
1: aquí sigues. Qué chido, güey.
2: Arturo, te mandamos un saludo hasta los 40, Monterrey, 88.5 FM.
3: Mentiras que aún duelen. Te prometo que voy a cambiar.
2: Y
1: no, esta es la última vez, ya no te preocupes. Ahora sí, ya entendí. Voy a cambiar.
2: Y no, está gacho esa. Mentiras que aún duelen, ¿no?
3: ¿Qué? Mentiras que aún duelen. No te preocupes, yo siempre voy a estar para ti.
2: Y bueno. Y no. Los amigos, ¿no?
3: ¿Tu exnovio?
2: No, nunca estuvo.
3: ¿Y si estuvo ahí para ti el resto de...?
2: No estuvo.
3: Tú hasta te tatuaste.
2: ¿Qué? Ah, sí, él trae esto. Sí.
1: Cambio, pido paso.
2: Con tarjeta del 1, sí, ¿no? Así de paso.
1: Más 4.
2: Damos vuelta.
3: Oigan, mentiras que aún duelen. Y eso sí es bien horrible cuando tu Waze, tu Maps o lo que sea que utilices para llegar al lugar te dice, sí, llegas en 1 hora. Y de repente... te lo cambia 1 hora y media.
1: Va subiendo el tiempo.
3: Sí,
1: y dices,
3: eso,
1: ¡no!
3: Eso sí que duele.
2: Hay llamadas, bueno.
6: Buenos días, Andrés de Iztapalapa.
2: Muy bien, Andrés, ¿cómo estás?
6: Muy buenos días.
2: Excelente, muy buenos días, señor Andrés, licenciado. Oiga, mentiras que aún duelen es el tema del día de hoy.
6: Bueno, la producción te dice, nosotros le llamamos.
2: ¿Y qué te deben? No, ¿qué te deben? ¿Qué malos?
6: No, una vez iba a participar en un juego.
2: Ajá.
6: Pero no te preocupes, esta entra la canción, entra un bloque y nosotros te llamamos para que participes.
3: ¿Y no pasó?
6: Y nunca volvieron a llamar.
2: No. Ay, qué fuerte, perdón. Pero, ¿y fue en este programa o en otro?
6: En este. Ay. Es que cuando hay clases y cuando hay niños, pues sí tardan mucho en entrar las llamadas. Cuando son vacaciones, entran las llamadas a cada rato.
2: Claro, podemos platicar sabroso.
6: Casi ya he podido marcarles toda la semana.
2: Excelente. Igual no pueden sonar los teléfonos, ¿eh? Te mandamos un abrazote. Sí. Nosotros te hablamos.
1: Nosotros te llamamos. No te marques.
2: En el tema del día, mentiras que aún duelen.
3: Llamen ya, paratianos. Mentiras que duelen por todos lados.
1: Sí, es que la gente es muy mentirosa luego, ¿verdad?
2: Sí.
3: Obvio, una mentirita y vámonos.
1: Mentiras que aún duelen. Cuando veías a Chabelo y decías, ¿a poco así es su voz real? No, no hablas así, cuate.
2: Y lo veías en las pelis y hola, soy Javier López Chabelo.
1: Quiero un taco de caca, eso voy a comer, señora.
2: ¿Y tú quién eres, no? Ay, sí, mentiras que aún duelen.
3: Llamadita, buenos días, ya párate, ¿quién habla?
7: Buenos días.
2: Buenos días.
7: De nuevo, Brenda.
3: ¡Brenda!
2: Brenda, la ganadora.
3: Exacto, sí. Que se sepa. Mentiras que aún duelen.
7: Pues les voy a contar una historia.
2: Va.
7: Venga. Cuando era niña, mi mamá tenía ahí una foto de Brad Pitt.
2: ¿Una foto de Brasil?
3: De Brad Pitt. Ya sé por dónde vas, pero venga, cuéntame.
2: De Brad Pitt, ajá.
7: Y me decía, ay, mi amor, y no sé qué. Y entonces, pues me decía, tu papá.
2: Ah, ¿ella entonces, te decía es tu papá?
7: Sí, entonces me decía, es tu papá. Y pues que de repente que no, que yo decía en el kinder, ay, ajá, es que mi papá va a venir y de Estados Unidos es él, y que van a llamar a mi mamá. Y me dicen, oye, pero pues es que te está diciendo que su papá, Brad Pitt, y no sé qué. Y dice, ay, es que tengo una foto ahí, un póster. Y pues resulta que no. Y... que con terapia y todo, no era mi papá.
2: Es Chayanne. No,
3: Brad Pitt no es tu papá. Y te mintieron y creciste con ello.
7: Sí, y duele.
2: Y duele.
3: Obviamente, como que los papás siempre se inventan ahí como una historia alterna. Mi mamá siempre me dijo, y yo sí me lo creí, mentiras que aún duelen, que ella fue novia de Luis Miguel. Pero yo sí creí eso como 12 años de mi vida. Y luego cuando ya lo repetía más grande, sí me dijo, deja de decir eso, obviamente no.
2: ¿Yo qué? Yo te creí toda mi infancia.
3: ¿Cómo me dijiste? Porque aparte, el anillo de mi mamá, ajá, era una L y una M. Luis y Mari Carmen. Entonces me decían, sí, mira mi anillo. Luis Miguel. Ah, pues sí, yo sí creía que era neta.
2: La mala Rodríguez.
1: Y ella ahí en la escuela diciendo, ahí está mi papá, mira, es el de del club de la pelea. Es... mi papá peleó ahí. Ese es mi papá,
3: Pues muy guapo tu papá.
2: Oye.
3: Presenta.
2: Gracias por marcarnos, te mandamos un beso.
7: Un abrazo.
2: Wow, sí. Oye.
1: Es que los papás también mentimos como para que ya se callen los niños. Así, sí, ese es tu papá, sí, vámonos.
3: O sea, ¿sí hacen eso?
1: Sí, pues como que dices una pequeña ahí mentirilla de que sí, ya desinfecté tu colchón, ya no hay hormigas. Y ya como que los niños se lo creen.
3: Es que se hacen eso, ¿no?
1: O sí, de... así como que...
3: No pasa nada. Cómete los hot cakes. En realidad son verduras. Mentiras que duelen.
2: Sí. Hot cakes de brócoli.
1: Sí. La milanesa de hígado. ¿Qué tal eso?
3: No, esa no me mentira. Pasó, espero.
1: No te pasó. Sí que te decían, cómete tu milanesa. Y sabe a hígado, mamá.
3: A ver, ¿qué
2: oye, el licuado que ya traía de tres huevos ya hecha, ¿no? Le echaban tres huevos. Y, ay, sabe a plátano. Y eran tres huevos. Y, ay, qué rico, mamá. Tómatelo todo.
3: Mentiras que aún duelen, ¿eh? Tocaste fibras, cojo. Me acordé.
1: Bueno, de comida.
2: Seguimos con el tema, ¿eh? O sea, todo el día pueden participar. Bueno, pero ahora sí, ¿eh? Vámonos con más música. Y bueno, me dicen que ya está aquí, ¿no, Rulo? ¿Sí? ¿Ya está aquí? ¿Sí? Ya está aquí, ya llegó, ya está en Radiópolis. Mario Aguilar viene allá, párate. Está llegando Mario Aguilar, así que no se lo pierda. Y también vienen las más pedidas. Hay de todo, son las 7 de la mañana, 34 minutos. ¿Qué más podemos pedir, cojo?
1: También vienen las más pedidas, sí, me encanta cantar, me encanta que la gente venga y cante.
3: Ahí oye, está. No, viene más adelante también el veterinario, para que estén pendientes, gran tema del día para nuestros perrijos y gatijos.
2: Así es, el Veterisexy, vámonos con música, Karol G, mi ex tenía razón, ¿o no? Estás en Ya Párate.

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1: Spider-Man Un Nuevo Día superó los $1,000 millones en taquilla global en apenas 6 días desde su estreno, una velocidad de recaudación que solo Avengers Endgame logró superar. El pasado lunes fue histórico al recaudar $47 millones en un solo día. 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La UNAM informó que el examen de control para los aspirantes que presentaron el examen en línea para el ingreso a licenciatura se aplicará de forma presencial entre el 12 y 19 de agosto en León, Oaxaca, Tijuana y la Ciudad de México. Los interesados deberán acceder con sus datos al sitio habilitado para obtener los detalles de su cita. 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La Fiscalía de Sinaloa investiga el homicidio del influencer César Gastelum, quien fue agredido anoche en Culiacán, Sinaloa, mientras se encontraba realizando una transmisión en vivo. Destacó por sus videos de comedia y por interpretar distintos personajes con humor regional para presentar dinámicas de la vida diaria. 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La selección femenil de fútbol sub-20 va a la final en los Juegos Centroamericanos y del Caribe Santo Domingo 2026 tras vencer 4-1 a El Salvador en la semifinal que se definió en los tiempos extra. Peleará por la medalla de oro el próximo jueves frente a Colombia. Soy Ivette Parga Ávila.
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2: La temperatura, 14 grados.
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7: 7:39.
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7: 7:41.
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7: 7:43.

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1: Sí, son las 7:45 de la mañana, hora centro de México, para la gente que está en Nayarit. Son las 6.
2: 6, todavía no amanece allá.
3: Oye, yo estaba en shock. O sea, decir, de verdad te levantas a las 5 de la mañana, claro, a escuchar. Ya aparte, qué chido, ¿no?
1: Está muy bien.
2: Incluso antes. Dijo que se para hasta antes.
1: De hecho, dijo que no dormía.
2: Sí, es gracias a las veladoras de Tepic que nos escuchan. En su turno de 12 por 24.
1: Y las veladoras que prendió para ganar.
2: Así es.
1: Oigan, vienen las más pedidas. Por favor, márquenos y pidan su rolita. 55-51-66-8101.
4: Algo muy lindo.
3: Mucha risa, mucha risa.
1: Y está, es que me pusieron el tambor bien tarde, ¿no? ¿Qué otro teléfono?
3: Está el 800-00-610-00 para el interior de la República. Para la gente.
1: Te ponen un tambor con un teléfono.
3: Está bien.
1: Y hay otro, hay un WhatsApp, párate.
2: El WhatsApp para los tímidos es el 5549-35-2441. Lo dije bien raro. 5549-35-2441. ¿Y mi tambor?
1: A él sí hay que poner el tambor todo el tiempo. Tambor. A ver, tambor.
2: Eso soy yo.
1: Márquele, pide su rolita porque se puede cantar acá en la cadena nacional, demostrar su talento, ¿no?
3: De las secciones favoritas, ya realmente, ¿qué lleva sucediendo? Como casi un año,
1: sí.
3: Donde marcas, pides tu rola, que, como que te desahogas. Es más, esto está mal que yo se los cuente, pero se los voy a decir. Hay mucha gente que son muy buenos cantantes, o sea, vaya, de música independiente, que han hablado y cantado su rola. Me parece
2: también,
3: buena manera de hacerlo.
2: De promocionarse.
3: Claro, y luego se suben hacia redes de canten, ya sí. Párate. Bien hecho. Eso es ser inteligente.
1: Y se vale, muchachos. Cualquier género, ¿eh? O sea, han cantado de K-pop, han cantado de regional, de mariachi, se ha cantado pop, de las que duelen, del despecho también.
3: Oye, sí, hemos tenido temáticas de telenovela, de despecho, y me gusta que
2: empiezo,
3: la gente.
2: Yo empiezo esta vez.
1: A ver, va.
2: Ya dime si quieres.
1: Pensame,
2: estar.
1: Pero.
2: Con
3: ¡cántala!
2: Ya dime si quieres estar.

0: No.
1: Ya mejor no.
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0: O ya no.
3: Que me hiciste de mi cabeza no sale.
0: Nunca explota, ¿verdad?
3: No lo digo así, por
1: mal. Algo romántico.
3: Si dicho,
0: Julián sí la cantó también. Tiene la versión.
1: Julián cantó esta, ¿eh?
0: Creo, sí. Julián o alguien así de región mexicano. Fuentes de Ortiz, ¿no?
3: No te olvidaré las fuentes de Ortiz.
1: Es que esta está como para cantarse en la mañana, así de.
0: Esta es la versión de ¿Qué 40?
3: Trampa, amor.
1: ¡Ay! Esto está más movido.

0: ¡Buenos días!
1: ¡Muy, pero muy, pero muy!
2: ¡Buenos días!
1: ¿Desde dónde marcas?
0: ¡Hola! De San Luis, Arizona.
1: ¡Oh, mira, en Arizona! Oye, ¿qué canción quieres que suenen las más pedidas?
0: ¡Ay, la de la yaquetita, como buena sonorense!
1: Va,
2: la,
1: pero...
2: ¿La yaquetita? Ok, ok.
3: ¡Yaquecita!
1: ¡Cántala!
0: ¡Cántala!
1: Vas.
0: Dicen que... ¡Perdón, ya se me fue por los nervios! ¡Ay, mi yaquecita!

0: Good morning.
1: Ah, bien, ya bilingüe.
2: Muy bilingüe, muy
0: good, but good.
2: But good, ok. Good, good, but good. ¿Quién habla?
3: Hola, Jessica.
2: Jessica, ¿qué onda? ¿De dónde nos marcas?
3: De la Ciudad de México.
2: ¡Ea! Oye, ¿qué rolita quieres?
3: La Calle de las Sirenas, de Cabá.
2: ¡Qué rola!
1: ¡Qué cambiazo! ¡Qué volantazo en el ritmo! Estuvo chido, me gustó.
2: Pero...
0: ¡cántala!
3: Atraviesan unicornios que son blancos y que brincan sin parar hacia el lado más angosto.

0: Cuando alas.
1: Viene empapada.
2: Sí, te la sabes,
0: sí,
2: ¿cómo?
0: Sí, sale, sale mi lado ahí de Hochis.
2: ¡Ay, llamadita! Buenos días, ya párate. ¿Quién es?
3: Hola. Ay, soy Jessica, ¿todavía?
2: ¿Todavía?
1: No manches, Jessica, eres tú misma. Gracias.
2: Jessica.
0: Eres la que acabas de cantar, ¿no?
2: O sea, ¿quieres cantar más? Pero te, había llamaditas. ¡Ay, está el teléfono!
0: Esa, soy Jessica, todavía no me colgaron nunca.
2: Quiero seguir cantando. Está bien. Buenos días, ya párate. ¿Quién habla? But.
4: Hola, hola, buenos días.
2: ¿Quién es?
4: Raúl Camacho, de Veracruz.
2: ¡Ea, Raúl Camacho, de Veracruz! 98.9 FM, saludotes hasta allá. Oye, ¿qué canción quieres?
4: La María, creo que se llama, de Julián Álvarez.
1: ¡Órale!
2: En el mood, ¿no?
0: La que no quería.
1: Pero... ¡cántala!
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0: Me lleve.
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0: que jamás.
5: María, que no quería, que andabas haciendo.
2: Qué ganas de la quebradita, ¿no?
0: En su corazón.
1: Ya me dio sed de la mala. Desde la mañanita.
0: Tú me lo darías.
2: Han bailado quebradita, pero bien. Así de... de que de pronto suben a la...
1: pues me han quebrado, chava, ¿no?
2: Y hacen la posición estrella.
0: Me quebré la rodilla, ¿cuenta? No, este... con una quebradita, bailo con una quebradita siempre. Ay, qué lindo. Todas... no, sí, pero sí sé bailar quebradita. Sí. Nada más cargadas, ¿no? Pero de...
2: sí. De aquí, de arriba abajo.
0: Sí, sí, así sí me sale.
1: ¡Ay, llamada, cojo!
0: ¿Qué tal? Buenos días. ¿Quién nos llama?
6: Hola, ¿qué tal? Buen día.
0: ¿Quién eres y de dónde?
6: Habla el Inge de Ciudad de México, los 40, Ciudad de México, FM.
0: ¡Ay, bien, Inge! ¿Cuál nos vas a cantar?
6: ¿Qué tal? Pues ya que estamos hablando de mentiras y así, ¿qué les parece si comencemos con Culpable o no?
2: ¡Órale!
1: ¿De quién es?
6: De Luismi.
1: ¡Pero
0: cántala!
6: Precisamente ahora que tú ya te has ido... me han dicho que has estado engañándome.

0: Es el momento de Nashla.
1: Ay, estaba inspirada.
0: ¿Te gustó la de Luismi, verdad?
1: Sí, sí, acuérdense, también, es que ese es el ex de mi mamá.
2: Ah, claro. Sí.
0: Mentiras
2: casi,
0: que duelen.
2: Casi es tu papá.
1: Casi es mi papá. Mentiras que duelen. Ok. Pues desde ayer me inspiró un yapareteano, pero como ayer no pude cantar, porque no me dejaron.
0: Ah, no.
2: Bueno, corte.
0: No, espérate.
1: Oigan, me inspiró un yapareteano, porque le cantamos la de Laura no está. Y dije, qué momento, ¿no? De hacerlo también en las más pedidas. Así que volteen su silla.
0: Pero cántala.
1: Y si les gusta, dan el botonazo. Okay. Ahí está. Laura no está. Laura se fue.
0: No sé.
1: Laura se escapa de mi vida. Y tú que si estás, preguntas por qué.
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1: Ayúdenme con este rolón.
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0: No sé, Nash.
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1: Laura no está. Eso lo sé. Y no la encontraré en tu piel.
4: Tus pelos son de valiente, ¿verdad?

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1: La temperatura, 14 grados.
2: 7:58.
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2: Son las 8.
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0: 8 de la mañana con 3 minutos, hora centro de México. Conectados a toda la cadena nacional. Ya dimos boletos, ya dimos el kit ya para Teano. Ya cantamos, cojo.
1: Ya cantamos. Ya hicimos todo, ya son echamos 2 horas. Chisme. Son 2 horas de programa, ya empezó a ponerse bueno.
2: Puro y aparateano triunfador el día de hoy, ¿eh?
1: Sí.
2: Ahora mira, falta el turbolengua, vamos a ver el desempeño.
0: Y llega a la cabina ya aparateana con ustedes, Mario Aguilar.
3: ¡Qué ganas de madrugar, Dios mío!
0: ¿Cómo estás, amigo?
3: Muy bien, ¿y ustedes? ¿Qué tal? ¿Cómo están?
0: ¡Qué guapo!
2: Gracias. Sí, bien. Oye, ¿qué look?
3: Gracias.
2: Cambiazo, no, Mario Aguilar.
3: Pues tratando cosas nuevas, ¿no?
2: Ajá. Sí. Pero te ves
3: Tenía rato que quería dejarme el cabello largo y el bigotillo, y entonces ando probando cosas nuevas.
0: Te va muy bien el bigotito, bien? La verdad, ¿eh? Muchas o sea, gracias. Como, puedes caminar por la Condesa y Roma. Y
3: ajá.
0: Te regalan café seguramente, ¿no?
3: Sí, sí,
0: toma,
3: sí,
0: llévatelo, ¿no?
1: Sí, señor hipster, toma. Adelante, bienvenido.
3: Sí, sí, sí, me empiezan a decir, métete, sí. Los hostales me hablan, ¿no? Métete.
0: No, sí. Qué buena onda. Oye, estamos muy emocionados porque el 1 de septiembre, sí, exactamente, es la gran fecha donde va a haber tráfico ahí en Reforma a tu nombre, ¿no?
3: Sí. Voy a estar en el Auditorio Nacional este 1 de septiembre. La verdad es que estoy súper emocionado porque, pues, no manches, yo creo que es el sueño de cualquier que esté creando contenido, que haga comedia, que se esté parando en un escenario. O sea, para mí es como súper importante. Llevo ya rato haciendo giras, son mis 10 años de comedia, entonces estoy como
2: ¡10 años! ¿Ya? ¡Mario, qué momento! ¡Ya sí! 10 años y con triunfo absoluto.
3: Muchas gracias.
2: O sea, eres esa persona que se ha mantenido, como bien dices, ¿no? Has estado en giras anteriormente, pero bueno, no aquí leyendo... Ya estoy celebrando mis 10 años y los voy a celebrar en el Auditorio Nacional.
3: Sí, literal.
2: ¡Te cae! O sea, wow.
3: Es como que no... Yo, la verdad, al principio, cuando yo hablaba con el equipo, yo les decía, sí, estaría muy cool. Mira, llevamos tiempo haciendo comedia. También estoy en gira con Teo González, que se llama 90s vs 60s. Ajá. Entonces, como que salió la oportunidad y yo dije, va, me la voy a aventar. Y estoy súper emocionado porque... Pues yo creo que es más el nervio también, pero siento que llevo ya mucho tiempo trabajándolo, preparándome. Creo que este show que se llama Diezmadre es como una evolución de los shows anteriores que he tenido, de las giras que he tenido. Ya me he presentado en otras partes, en Chile, en Perú, en Uruguay. Y pues ahora viene aquí la ciudad.
1: Wow. Y para quien no te conozca, ¿qué es lo que se ve en tus shows, Mario? Porque si bien es comedia, que hay sketch, sí, hay monólogo, ¿qué se presenta?
0: Desnudos.
3: Ajá, desnudos. Pues mira... Yo siempre hago comedia familiar, o sea, no es como que soy la Tatiana de la comedia, pero siempre trato de que sea familiar. Para toda la familia, sí, claro, claro.
0: Y las
3: claro,
0: mamás, obviamente, sí, a mí, los niños.
3: Siempre estoy como yo en el escenario con los personajes, pero a mí siempre me gusta meterle un extra, entonces para mí es un show de comedia donde tenemos luces, música, bailarines en el escenario, los personajes están contándote las diferentes cosas que ellos consideran para que tú te rías, ¿no? Está
0: obvio,
3: Mario
0: es multimedia, ¿no? Hay muchas cosas en pantalla,
3: sí,
0: también.
3: Sí, es como muy interactivo, la verdad es que es un show muy completo, entonces yo ya lo vi, se lo recomiendo, está muy bueno. Sí. Entonces,
1: ya lo vi, ya lo hice.
3: Yo ya lo vi.
0: ¿Cómo
3: ya
0: viste un show? ¿Pusiste un stand, alguien que hiciera como tú o cómo?
3: Sí, lo grabé y lo vi.
0: Ah, claro, o sea, sí lo ensayaste.
3: El primer show lo grabé y lo vi, sí, para verme, ¿no? Porque tienes que tener una retroalimentación.
0: Claro.
3: Y la verdad es que estoy súper feliz porque es el trabajo de muchos años, está Mario contándote lo difícil que es tener 30. Porque yo sé que la gente dice que no es verdad lo de los 30, pero sí es verdad. Sí,
0: bueno,
3: pasa.
0: Le
3: sí
0: pega a algunos diferentes. A mí me pegó a los 22.
3: Es
0: a
3: que
0: los
3: sí
0: 22
3: pasa.
0: Me dio una crisis de que ya tengo 22 años y ya a los 30 ya no me dio.
3: A mí sí me dio a los 30. O sea, a mí sí me dio, más que una crisis, me dio como ese sentimiento de ya entender que ya estás treintón, pues, de que ya no cenas pesado, porque sabes que... Pues, ya, güey, son las 8, ya te la piensas. De que,
2: no te desvelas. Sí, sí, sí, estoy.
3: Te puedes ir en peda, te pega más la desvelada que la dormida. O sea, es como que te levantes bien crudo, desvelada, ¿sabes?
0: Claro, págale al SAT, ¿no?
2: No, sí, y emocionalmente, güey, emocionalmente. Uno también pasa por una crisis terrible.
3: O sea, subes unas escaleras y el bofe. Que uno así como que lo evita de... pesadita,
0: claro,
3: pero sí, güey, no manches. Ir a hacer ejercicio, ir
0: que
3: al
0: te
3: gimnasio.
0: Corten el pelo y te quedas dormido.
3: Literal, güey, o sea, ya después de los 30, te duermes donde sea, güey. Si tú tienes 20 minutos en tu sillón, ahí te duermes, en el camión, en el taxi, donde sea, en el baño.
1: Los agarras.
3: ¿Sí? Sí, sí, tú los aprovechas y de chiquito no, o sea, y entonces de eso habla también todo eso. Estoy hablando de que lo difícil que es ya no vivir con tu mamá. O sea, yo me acabo de salir de vivir con mi mamá apenas hace como 4 años y apenas le estoy agarrando el rollo esto de vivir
2: solo. Me encanta,
3: solo.
2: Hace apenas 4 años.
3: Apenas. Que güey, yo conozco gente 30 y tantoñera y sigue viviendo con sus papás.
2: Ah, ¿no tienes tiempo? Conocemos varios.
3: Sí, varios.
2: Todo aquí en esta
3: sí,
2: cabina.
3: Sí, yo les digo, güey, ¿te acuerdas que te dormías en el sillón y te levantabas en la cama, ¿no? Con tu cobija oliendo ahí a suavizante. Y ahorita nomás te duermes ahí puro dolor lumbar, güey. No sabemos ni dormir a esta edad.
1: Hueles a chetos.
3: No sabemos dormir.
2: No hay
3: dormir,
2: nada en el refri, Mario.
3: Güey.
2: Oye, pero de todo eso hablas también en esta presentación que se viene de los 10 años.
3: Sí, trato de hablar de todo eso. La mamá también te cuenta lo difícil que es ser mamá. O sea, es como, güey, sí.
2: Ese personaje emblemático, lo que conocemos en redes.
3: Sí, sí, muy padre ser mamá y todo, pero pues ya, ¿no?
1: ¿Pero está bigotona la mamá esta vez?
3: Bueno, en el show no. En el show trato de no, pero... ¿Y si sí qué?
1: Sí, sí, pero ¿y si
3: como
1: sí?
3: Como si fuera la única. Sí. El único,
1: yo tuve una abuelita que se rasuraba.
3: ¿Sí?
1: Sí, sí, sí.
3: No, pues la cosa es disfrutarlo. Que le
1: así como barbita. Ay, así no, las abuelitas.
2: Sí. Las abuelitas.
1: Sí, no,
2: ya,
1: pero sin
2: ya
1: duda.
2: Ya por la edad.
1: Sin duda ya tener 30 ya empiezan los achaques,
3: sí,
1: ya empieza.
3: Sí, como que llega una edad en la que ya te estás convirtiendo en tu mamá también. Ya en tu papá.
2: Ya hablas
3: te con las
2: mueves,
3: plantas,
2: güey. Todo.
3: Ya regañas a tu perro como si fuera tu hijo más.
4: Oye, Mario, y aparte de todo eso, creo que ha sido una evolución también de tu carrera. Te conocimos obviamente en TikTok, ¿no? Luego has pasado también por la tele, pero también en el cine, ¿no? Uh-huh. Ahora en el teatro. ¿Cómo tú vas tomando paso a paso y también de reinventarte?
3: La verdad es que yo empecé a finales del 2014 y como que le fui echando más ganas ahí 2015.
4: ¿Sí fue TikTok, verdad? ¿O fue
3: empecé
4: Vine?
3: En Facebook.

0: que más me gusta, es a lo que me dedico realmente. Porque sí hago comedia y todo, pero siempre trato de meterme.
1: Bueno, aquí tenemos un productor de cine, ¿eh?
0: Mira, Cojo, mira. Ya viene, traigo una solicitud de empleo ahí.
2: Podríamos hablar.
1: Cojo Feliz ya trae peli y todo. Y
2: sí, a ver tu currículum.
0: Me vas a contratar a la primera.
2: Sí,
3: por experiencia.
0: Sí, por experiencia.
2: Sí, no, pues sí, somos comediantes, somos del género, creo que tenemos mucha afinidad. Perdóname, Nash, ¿qué ibas a decir?
1: No. Tiene algo en común también, estuvieron en un reality en LOL, ¿no?
0: Sí, estuvimos en LOL también.
2: LOL también.
1: Sí. No fue la misma temporada.
2: Tenemos bigote.
0: Yo estuve en la sexta.
2: Pelo chino, yo en la tres.
4: Muy bien. Tres. Es una locura todo eso de LOL.
0: Sí, la verdad que sí.
4: Está muy divertido.
0: Te vuelves loco, güey. O sea, yo siempre les digo que como que tú llevas algo preparado, pero no te sale, güey, porque depende mucho de si cooperan o no cooperan, de qué tanto tiempo tengas, de qué tan mal andes de tu cerebro. Güey, yo me tomé 23.
1: ¿Qué?
0: Juguitos energetizantes.
1: Ah, 23 azules. En 6 horas.
0: 23, güey. Iba en competencia con Chingu.
1: ¿Y ganó Chingu?
0: No, gané yo. Chingu como 21.
2: No. Ah, pero competencia del...
0: De chupe. De estarnos tomando un...
1: Pero el reality lo ganó Chingu, ¿no?
0: Lo ganó Chingu.
1: Porque no entendía ningún
4: porque
1: chiste.
4: Porque no entendía los chistes
0: como
4: tanto,
0: que no entendía,
4: ¿no?
0: Mucho. Decía que no entendía mucho. A veces de repente tú te tocaba así como de frente y se quedaba como...
1: Ajá.
0: Y pues hacía...
1: No hay refes, ¿no?
0: Sí. De hecho, yo cuando perdí, yo reí porque casi todo mi equipo es argentino. Y me empezaron a decir que hablara como argentino. Y como que inconscientemente pensé en mi equipo y sonreí. Y me sacaron, güey.
4: No. O sea, por sí. Pensar en tu equipo. Ni siquiera por algún chiste que
0: se
4: te
0: rió.
4: Dijeron.
0: Y yo en el estacionamiento esperando genios.
1: Sí, totalmente.
0: Con un palo. Ah, sí, no,
4: no, sin duda has tenido muchas buenas experiencias y bueno, ¿qué te puedo decir? O sea, 10 años me parece una locura, Mario.
0: Es un montón de tiempo, güey.
4: Sí,
0: he visto pasar creadores y creadores, así.
1: Oye, paren todo. Tenemos aquí una sección que ya es un clásico, perdón, uh-huh. Mario, ya es un clásico, de comediante a comediante.
2: Ah.
1: La pregunta más difícil que le ha hecho un comediante a otro comediante.
4: Wow, ok.
1: Es un clásico, ¿eh? Siempre lo hacemos. En 3, 2, 1, ya.
2: Te odio, Gabo, esto no existía antes.
0: ¿Cómo que una pregunta?
2: Una pregunta.
1: Más difícil que le ha hecho un comediante.
2: Ajá. ¿Qué es lo que te da risa a ti cuando nadie te ve? O sea, ¿qué es lo que dices? Este, qué bueno que no saben que sale en mi algoritmo.
0: Ah, como en redes.
2: Ajá. ¿Qué es lo que te da risa?
0: Güey, yo sí veo lo de las frutas. Genuinamente.
1: ¿Las frutinovelas?
4: Las frutis. Ah, la de la fresa, la pera.
0: Y un perro.
1: Ah, te enojas.
0: Claro.
2: Ay, esa fresa, yo ¿cómo es?
0: Ay, pero maldita.
2: Casquivana.
0: Yo fresa, güey. Acá no te ponen... Contra la naranja, güey. ¿Eres idiota naranjas, o quién te consideras, claro. Pobrecita? No duras nada en el frutero, mi amor. Y me pongo mal, ¿sabes cómo? Ya me estoy convirtiendo en mi mamá de que antes... Mi mamá era la que no entendía lo de las redes. De volada, de que el canguro, ¿por qué no lo dejan subir? Y ahora soy yo, ¿no?
2: Claro,
0: pónganme la frutinovela.
4: Sí. ¿Pero te hace reír genuinamente?
0: Me da coraje, güey, porque yo sé que eso lo hacen niños.
1: ¿Qué
0: pedo con los morros, güey? O sea, si son infieles, mandan a hacer de cosas. O sea, el niño aquí era de loco.
1: Es una novela, ahorita es una novela. Novelita. Claro, es un carrusel de niños de ahorita.
0: La verdad que sí.
1: Oye, ¿podemos regalar
4: claro,
1: no sé, boletos
4: sí, ¿no?
1: para el 1 de septiembre?
0: Sí,
1: andamos de gorrones.
0: Traemos 3 pases dobles para que regalen a los radioescuchas.
1: Muy bien.
0: Y pues ahí como...
1: Es más, le vamos a agregar a estas 3 personas que ganen el pase doble, también producción... Pueden elegir si se llevan su gorrita o su playera o su vasito del kit yaparatiano. Solamente una cosa. Mandamos a hacer más.
0: Sí.
1: Solo una cosa
0: ya
1: pueden
0: no
1: elegir.
0: Bodega,
1: no, corta, mando a hacer más.
0: Corta.
1: Por ti, Mario.
0: No, amigo, ya.
4: Por estos 10 años.
1: Pueden
4: por
1: elegir una.
0: Se van a llevar unos calcetines usados. De una vez.
1: ¿Cómo los damos? ¿Cómo los damos? ¿Por Instagram? ¿Por WhatsApp?
0: Yo
1: por
0: digo
1: teléfono.
0: Que pueden hacer una dinámica como de que las primeras 3 personas que les manden una foto caracterizados de su mamá.
4: Me encanta. Ya
1: bravo.
4: Está.
0: Se llevan.
4: Ustedes están escuchando
0: bien,
4: a Mario Aguilar. Tienen que arrobar, por supuesto, allá párate, porque si no, no hay manera de que lo podamos ver.
0: Sí.
4: Y listo, se llevan, ¿no?
0: ¿Por Instagram o por dónde?
1: Instagram.
0: Por Instagram, lo van a mandar a Instagram, así que busquen en las redes sociales.
1: Una selfie con...
0: Pero bien, caracterícense bien, ¿ah? De que te pones una chancla en la mano y ya, güey. O sea, no, humíllate como nosotros, los que hacemos el evento.
4: Exacto.
0: Humíllate, ponte mandil, ponte peluca.
4: Y de todo
0: bañate,
4: un poco.
0: Báñate, no me la hagas.
4: Mario Aguilar, de verdad, muchísimas felicidades. 10 años de carrera, no se pueden perder este show en el Auditorio Nacional. Un diezmadre, estaremos listos. listos y pendientes. Y bueno, gracias por estos tres pases dobles. Muchas felicidades por todo lo que estás logrando, querido.

0: Gracias.
1: 1 de septiembre, para que no se lo pierdan.
0: Ahí nos vemos el 1 de septiembre.
2: Ya para tianos. Y siendo las 8:15 en punto, nos vamos con una rolita. Recuerden que más adelante nos vamos a conectar con el buen Rudy para el chisme de la casa de los famosos. Y tenemos, sí, hoy boletos en el Turbolengua para Catriel y Paco Amoroso. Para que ya vayan, pues haciéndose ese tiempo, ¿no? Para que jueguen y ganen. Vámonos con esta rolita. Esto es La Semana con Elena Rose y Manuel Turizo. Estás en
3: Jap.

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1: La temperatura, 16 grados.
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3: 8:20.
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3: 8:21.
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3: 8:22.
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3: 8:23.

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1: Y el cojo feliz.
2: Ya métanme en una cortinilla. Bueno, voy a primero duro un mes y luego vemos, ¿no?
3: Exacto, es la prueba.
1: Luego exiges.
3: Así le hago con mis novios, ¿no? Hasta que no pasemos el mes, no es oficial.
2: Conoces a mis padres.
3: Claro. Exacto, también.
1: Son las 8 de la mañana, 25 minutos, hora centro de México. Conectados en toda la cadena nacional. Cuando nos enteramos que venía ella, dijimos, qué emoción. Nos encanta su música y toda su onda. Abrió la puerta, se iluminó la cabina. Ella es Ana Sofi W.
3: Bienvenida.
4: Muchas gracias por invitarme.
1: Está sonando tu rola aparte, ¿eh?
3: Sí.
1: Sí, súbele mi Lion a ver si la ponemos ahí. Mira.
4: Esto que estoy sintiendo no es normal, no es normal lo de tú y yo.
1: Trae su rockcito, no manches. Ahí trae su guitarrita de distorsión y todo, ¿no?
4: Sí, el rock, arriba del rock.
3: ¿Te gusta?
4: Me encanta.
3: Ahí se siente, mira. Sí, a ver, un poquito más de la rolita.
1: Oye, ¿tu carrera musical cómo nace? O sea, dijiste, voy a empezar a escribir, me gustó esto, mi familia, ¿cómo es?
4: A ver, desde chiquita siempre fui la niña castrosa del salón, que no se callaba, que siempre estaba cantando. Pero hasta que llegó la pandemia empecé a hacer TikToks, o sea, empecé a hacer covers en TikTok y les empezó a ir muy bien. Y un año después empecé a sacar música en 2022.
1: Órale.
4: Y pues ya ahorita ya tengo dos discos.
3: Este es el segundo álbum, ¿no?
4: Sí.
3: Que se titula además Narcisista. Pero ¿por qué, Sofía? Aparte, me encanta que Ana Sofi dice, no, es que cuando era chiquita.
2: No. Está chiquita todavía.
3: Está chiquita, es sí, chiquita.
4: Tengo 22.
3: Ya hay segundo álbum y lo titulas Narcisista. ¿Por qué? O sea, ¿qué sucedió en estos 22 años que dijiste es como un recuerdo que tengo?
4: Narcisista es un disco que habla de lo que es estar con una persona narcisista. Porque sí, a mis 22 años ya estuve con una persona narcisista.
2: ¿Te tocó tan rápido?
4: Me tocó de primera, sí.
1: ¿Son los que hablan solo de ellos?
4: Una persona narcisista es un trastorno que de la personalidad, que es esta persona que sí está como enamorada de su propia imagen, pero aparte utiliza a otras personas para conseguir lo que quiere, te hace chiquita,
1: manipuladores,
4: te manipula
1: también.
4: El famoso gaslighting, el love bombing, todo es tu culpa,
1: todo lo que termina aquí en ink,
3: oye,
1: ¿no?
3: Oye. Sí, sí.
1: El ghosting, claro. Love bombing.
4: Todo lo que termine en
3: el longing.
1: Y de hecho hay una canción que se llama Love Bombing, sí. De hecho en este disco, ¿no?
3: O sea, ¿qué
1: es el love bombing? O sea, como mucho amor.
4: El love bombing es cuando te dan demasiado amor en extremo y luego te lo quitan. Okay. Es como que te empiezan a ilusionar y entonces es la famosa idealización, ¿no? Entonces es como, pero tú me dijiste esto, o sea, tú me enamoraste, tú me dijiste esto, o que ibas a ser así y así, y de repente ya no eres, yo quiero a esa persona que primero conocí, ¿no? Entonces, love bombing es como este amor.
3: Chocolates, ositos, ay no, me voy a casar contigo y al día siguiente ya ni te hablan.
4: Exacto, exacto.
3: Wow, o sea, ¿y pasaste todo eso en una relación? ¿Cuánto duraste?
4: Casi 2 años.
1: Ay, güey, no, sí, ya eso ya es,
3: oye, es más, oye, un embarazo. ¿Tú crees que él sepa así de pronto cuando escucha este álbum? Que
4: súper sabe.
3: ¿En serio?
4: Súper sabe.
1: ¿Y lo sigues viendo esta persona?
4: No, gracias a Dios ya.
2: Sí, bloqueadote.
4: Sí, ya.
3: Que te vea triunfar y que te vea justo realizarte en la parte.
2: Esa es la mejor venganza. Esa es la mejor venganza. Cuando tu ex, el que no te supo valorar y no supo hacer las cosas bien, dice, maldito, ya estás ahí en la tele, te fue re bien, mejor sin mí, te fue mejor sin mí, ¿por qué? Eso es lo que tiene que pasar.
3: Eso es lo que
1: arde. Cuando estás arriba, ¿todavía le sigues cantando a esta persona o ya lo ves como pues un motivo nada más?
4: No, ya fue. Uh-huh. O sea, a ver, obviamente todo el disco lo escribí en un momento muy muy feo, pero también el disco es un disco que le ayuda mucho a la gente. Digo, me han dicho, ¿no? Como a entender.
1: Real.
4: Hay gente que no sabe que está con una persona narcisista. Y, a ver, el disco no es para diagnosticar, pero pues te puede dar como un insight de, bueno, igual estoy viviendo con una persona que me está haciendo esto, esto y esto. Entonces, más allá de cantarle a él, es como de, bueno, a mí me sirvió para sanar este disco, que le sirva a otras personas.
3: Me gusta, o sea, todos estamos juntos en esto de cruzarnos con algún narcisista. Y que, o sea, realmente, ¿a ti qué te gustaría que la gente sintiera cuando escuche tu nuevo álbum? O sea, ¿qué te gustaría realmente que se llevaran?
4: Yo creo que algo súper feo, o sea, lo más difícil de estar con personas narcisistas es que luego llega un punto en el que es estas relaciones en las que caes y vuelves a caer y vuelves a caer. Entonces hay mucha soledad porque ya tus amigos lo que empieza a pasar es que te dicen como, ay, ya regresaste con tu ex, ay, no. Entonces como que te empiezas a quedar muy sola.
2: Ya va.
4: Y por no querer decirle a tus amigos, vives todos estos procesos sola.
1: Sí.
4: Entonces lo que me gustaría de este disco es que la gente se sienta acompañada, ¿no? O sea, que sepan que no son los únicos, y que todos hemos pasado por una situación así de horrible, claro, en algún momento de nuestra vida. Entonces, si este disco les puede ayudar a sentirse abrazados y no solos, pues es lo más importante de
1: sí. todo. Estamos con Ana Sofi W en la cadena nacional y acá nos dicen que has participado con Jesse Joy, wow, que su Karin León, que su Belanova, Matiz. ¿Cómo ha sido compartir escenario y participar también con estos artistas a full, no?
4: Ay, pues increíble, o sea, realmente son personas que admiro mucho. Hace un mes estuve también con Sebastián Yatra.
1: Y chido, ¿no?
4: Sí, estuvo increíble.
1: ¿Aquí en México?
4: Sí.
1: Oye, ¿con Karin León dónde estuviste?
4: En el Domo Care en Monterrey.
1: ¿En Monterrey?
4: Sí.
1: Tú eres de Monterrey, ¿no?
4: Soy de Monterrey.
1: Ah, sí. Con razón.
4: ¿Se nota?
1: No, casi no. No es cierto, no se nota tanto. Se nota, güey.
2: Se nota.
1: Fíjalo, pariente.
2: Se nota, primo, se nota.
1: Oye, el Domo Care, ¿no? Es un gran lugar.
4: Sí, no, increíble, estaba lleno, fue una locura. Pero ha sido una experiencia, o sea, experiencias increíbles. Con Matiz me fui de gira, entonces fue como demasiada convivencia. Nos fuimos a todo Texas. Entonces, pues es bien bonito poder compartir escenario con gente que admiras y poderles aprender un poquito de todo el camino que llevan recorrido.
3: Claro, es lo más importante.
2: ¿Y por qué se llama Todos Vuelven el tour? O sea, que también es una canción. ¿Qué es el Todos Vuelven?
4: Sí, bueno, el focus track de mi disco se llama Tranqui Todos Vuelven, porque todos vuelven de alguna manera.
3: Yo estoy contigo.
4: Díganme si no.
3: No, sí.
2: Ya rogando, sí me tocó.
3: Confirmando, todos vuelven, sí.
1: No, pues es que yo estoy casadísimo con dos hijos, yo ya no pienso en el pasado.
4: No, pero alguna vez tuviste una ex que volvió o tú volviste.
1: Sí, la verdad.
4: Claro,
1: sí.
4: Siempre. Sí. Todos vuelven.
1: Y me aplicó love bombing y ya luego me apistó el ghosting. Ah, no, y quiere conectar, ¿no? Con ella, ¿no? Sí.
3: El gaslighting.
1: Y luego me fui a una terapia de choque.
3: ¡Vamos! Conectando con la chaviza, bien.
1: Claro.
4: Sí, entonces todos vuelven, es el tour, porque espero que los que hayan ido alguna vez a algún show mío, pues vuelvan a esta gira también. Y así, pero la canción habla de todos vuelven porque espero que en algún momento tú vuelvas para hacerte lo mismo que me hiciste a mí, porque el karma existe.
1: Tómala.
2: Wow, ándele, menso.
1: Ya 22 ¿todavía? Años y todos esos sí. mensajes que nos ha dado, Coco.
2: Ya sabe más de amor que nosotros, ya nos resolvió.
3: Ya hizo un álbum, es más, sí, para ayudarle a otras personas sobre estos procesos que sí son horribles y estoy contigo.
1: Oye, ¿y cómo es el proceso de este disco? ¿Cuánto? Porque se ve que eres súper creativa y que estás escribe. Y digo que yo la conozco por las stories de la gente de la disquera, evidentemente, que eres muy rebelde. Eres muy de, yo quiero hacer esto, yo quiero el otro. Estoy seguro que ya escribiste otro disco ahorita.
4: Sí, obvio. Obvio, sí. Bueno, estoy en eso. Estoy escribiendo lo nuevo, pero sí. O sea, creo que el de las cosas que más me gustan de la música es poder escribir de lo que me está pasando. A ver, este disco me tomó mucho tiempo porque fue una relación de la que me tardé mucho de salir. Pero pues hay que escribir lo nuevo. ¿Qué pasó después del narcisista? ¿Qué pasó después de esta relación?
3: ¿Quién soy, no?
4: ¿Quién soy yo? Entonces ahorita estamos en eso. Pero antes hay que cantar este disco en vivo, ¿no? Entonces por eso tengo mi gira. Voy a estar en el Lunario el 6 de septiembre.
3: ¡Wow! ¡Aplausos!
1: Hermoso lugar, ¿eh? El Lunario.
4: Sí.
1: ¿Podemos ir? ¿Nos invitan?
4: Obvio, invitados.
1: 6 de septiembre. Ya lo anoto, ¿eh? Ya lo anoto. Vamos a estar ahí.
4: Los espero ahí en primera fila para que canten. Pero se las tienen que aprender.
1: Yo ya me sé. Tú y yo. Ya, con esa yo ya la amarro, ¿eh?
4: Amo.
1: Oye, estuviste también en Amazon Sessions, ¿no?
4: Sí.
1: ¿Qué tal estuvo?
4: Increíble. Fue una locura. Estuve... pues hace que 2-3 semanas fue, hace nada, estuvo súper bonito. Ahí canté un poco de lo que va a ser el show, y mucho rock and roll, porque hay que rockear.
1: ¿Quién es tu ídolo de Monterrey? ¿Poncho de Nigris? ¿Brincos Dieras? ¿Tienes un ídolo? La licenciada María Julia.
4: Ay, María Julia, me encanta.
1: ¿Sí? Es tu ídolo.
4: Ya comió, compañero.
1: Ya comió, compañero. Ya comió, compañero. ¿Sí es tu ídola? Sí. Es chida. Oye, muchas gracias por estar con nosotros. ¿Quién? La Mole, claro, la Mole, maestro. Es un maestro. Adrián Marcelo, no.
2: Ah, ese me cae más o menos a mí.
1: Más o menos. Ajá. Oye, gracias por estar con nosotros.
4: No, gracias a ustedes y los espero en mi show en el Lunario el 6 de septiembre.
3: Claro que sí, ahí estaremos. No nos digas dos veces, ¿eh?
4: Para que le marquemos a sus exes. La tuya no, pero a sus exes sí.
3: Híjole.
1: ¿Cómo le voy a marcar?
3: No sé si sea lo correcto. No, y este está más casado.
4: Tú también.
2: Sí, tranche.
4: Ay, qué bonito, bueno, el tuyo.
3: No, imagínate, me cortan.
1: Ana Sofi W estuvo con nosotros aquí en Ya Párate. Muchas gracias, Ana Sofi. Siempre bienvenida, ¿eh? Siempre. Seguimos, son las 8 de la mañana, 35 minutos, hora centro de México. Vámonos con música. Ella es María José. Respirar suena en Ya Párate.

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3: En su tercer concierto en el estadio GNP, Harry Styles sorprendió a miles de fans al interpretar a capela Cielito Lindo. El momento desató una ovación generalizada y convirtió al recinto en un coro masivo. Además, al terminar el show, se despidió en español, agradeció al público y les pidió que regresaran con cuidado a casa.
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3: El gobierno de México llevará a cabo foros nacionales y regionales para definir una nueva regulación sobre el uso de teléfonos celulares, tabletas y redes sociales en escuelas de educación básica. Están programados para el 19 de agosto en Nuevo León, el 3 de septiembre en Chiapas y el 17 de septiembre en Guerrero.
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3: Y a pesar de que la SEP instruyó a las autoridades educativas del país para que dejen de operar instituciones bajo la denominación militarizada, militar o castrense, los gobiernos de Guanajuato y Zacatecas anunciaron que mantendrán la operación de sus subsistemas públicos a nivel bachillerato con este esquema.
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3: Este miércoles la selección mexicana sub-23 varonil buscará su boleto a la gran final de los Juegos Centroamericanos y del Caribe 2026. Enfrentará a Panamá en semifinales a las 14 horas, tiempo del Centro de México. Soy Ivette Parga Ávila.
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4: La temperatura, 16 grados.
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1: 8:42.
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0: Sí, no se equivocó de estación. Seguimos en Ya Párate en los 40. Estamos en la cabina Gabo Ramos, Nashla y el Cojo Feliz. Pero no estamos solos porque acaba de llegar. Está aquí para entretenernos y platicarnos cosas nuestro veterinario sexy.
1: ¿Qué tal, chicos? ¿Cómo están? Buenos días.
0: ¿Cómo estás? Oye, bien, sí estás sexy. No lo conocía. Es no mi primera conocí. Semana.
1: Experiencia. Sí, sí, sí, sí.
0: Hola.
2: Su primera experiencia romántica.
1: No, y no sabes. Mientras va hablando, se va quitando la ropa.
0: Ah, bien.
1: Va
0: bien,
1: dando
0: bien,
1: datos. Bien. Va dando datos. Ah, que se anotó en el pectoral izquierdo, luego oh, pezón yeah. derecho.
3: ¿Quién es el guapo?
0: Oiga, veterinario, quiero ser su perro. ¿Así?
1: El veterinario sexy. Alan Rodríguez con nosotros. Te mandan muchos besos todos los yaparateanos.
2: Se los mando de vuelta.
1: Oye, y wow, es que aparte te sonríe y te quedas en su sonrisa.
0: Sí.
4: Ahí, ¿no? Es que es alegre, sí. buena onda, guapo.
1: Ojo que viene con su correa, ¿eh? El veterí sexy. Hoy vino con correa.
0: Quieto.
4: Con el látigo.
0: Quieto,
4: exacto.
0: sentado.
4: No, paquete completo. La verdad es que siempre nos resuelves todas las dudas de nuestros perrijos gatijos. Y el día de hoy, ¿de qué vamos a hablar?
2: El día de hoy vamos a hablar de los gatos.
4: De los gatos.
2: De
4: okay.
2: una enfermedad bastante común que es la obstrucción de vías urinarias.
4: Oh, yo qué.
1: ¿Eso les pasa? ¿Que no pueden hacer pipí?
2: Exactamente.
1: ¿Y qué les pasa? ¿Se inflan más? O...
2: Es que justo a eso quería llegar, porque es generalmente uno de los principales motivos de emergencia en un gato. Desafortunadamente es una enfermedad multifactorial y es bastante común. ¿A qué me refiero con esto? Que es una enfermedad que puede ser provocada por varios motivos. Y uno de ellos es algo muy simple y hasta extraño de entenderlo, porque el gato, si se estresa, se puede obstruir literalmente.
1: Solito.
2: Exactamente. O sea, la uretra literalmente se le genera un tapón, se genera un proceso inflamatorio y no puede hacer pipí. Y esto eventualmente provoca una acumulación brutal de orina en la vejiga y esto los mete o los puede llegar a meter en un shock.
1: ¿Y no sale por otro lado la pipí? O sea, ¿por otro orificio?
2: No.
1: O sea,
2: no
4: sí, podría ser por la boca o por... No. Sí, no lo digas.
1: Por el acifor.
4: Oye, ¿qué? A ver, ¿y cómo podríamos detectarlo?
2: Pues ahí es muy evidente cuando ya es una cuestión que está presente. El gato empieza a vocalizar, se queda completamente postrado. O lo que podemos llegar a identificar en días previos es que el gatito se pone en su caja de arena, puja y no puede hacer. Hay ocasiones en las cuales vocaliza o empieza a incrementar la frecuencia de
4: vocaliza literal.
1: ¿Cómo vocaliza un gato?
4: Do, re, mi, fa, sol,
1: la. Miau, miau, miau. No, o sea, ¿cómo vocalizan un gato? ¿Sí?
4: Así mismo.
2: Exactamente.
0: Así ¿escuchas mismo. Esto? Mi gato no puede mear. Voy
2: mi gato no puede
0: mear. Voy al doctor.
1: Dolor de uretra.
2: Y es un tema bien peligroso. Bien peligroso.
4: Pero es muy común, ¿no? Realmente, o sea, no es como que tan alejado te puede suceder si tienes un gato.
2: Sí, 100%.
0: Machos y hembras.
2: No, machos, principalmente es en machos únicamente. Ah. O sea, en el caso de las hembras, como el calibre del uretra es muchísimo más grueso, es muy complicado que esto suceda.
1: Generalmente hablamos de calibre de uretra.
0: Calibre de uretra, sí.
1: A las 8 de la mañana con 49 minutos.
0: ¿Cómo está el calibre de uretra de tu gato?
4: Pero está bien que alguien como Alan Rodríguez lo diga. Claro. ¿No? Como sí. que si viene de alguien experto. Tan sexy, sí. como que sí. aceptas cualquier está... tipo de complejo. La
0: a ver, diga uretra otra vez.
2: Uretra.
1: Ahora, es muy difícil. Diferente el calibre, te dices, de la hembra y el macho, entonces.
0: Sí.
1: Y la hembra entonces no se tapa.
2: No, la hembra es muy complicado que llegue a tener ese tema.
0: ¿Y
2: son
0: qué por tengo,
2: temas anatómicos.
0: ¿Tengo que desestresar a mi gato? O sea, hacerle masaje, ponerle ahí la tele.
1: Un chupetón.
0: Vacaciones, que un chupet, como destapado así. A ver, te ayudo, gato, tranquilo. No, a ver, ¿qué tengo que hacer para que se desestrese mi gatito?
4: Para que se destape.
2: Para que sí, se destape. Se ahí destape. No hay otra forma. Es un tema de emergencias, hay que llevarlo al médico. Se tiene que identificar si es una cuestión idiopática o si es un tema únicamente inflamatorio o si es una situación asociada a cálculos urinarios, que es el segundo motivo principal por el cual esto se presenta.
1: ¡Wow!
0: ¿Problemas en el riñón?
2: Problemas en la vejiga. Dentro de la vejiga empieza a desarrollar arenillas, lo que usualmente se entiende por arena como de playa, sí. se ven exactamente igual en
4: pero
2: diferentes
4: tamaños.
2: ¿Pero
4: sea, por qué pasa esto?
2: Esto ya es un tema de predisposición usualmente. Un tema de predisposición o bien modificaciones en la alimentación, una dieta que no esté bien balanceada, que pueda llegar a predisponer a que se desarrollen los cálculos. Situaciones como mal consumo de agua también es un factor importante, razón por la cual los gatos siempre tienen que tener más de un bebedero. Y la parte de enriquecimiento ambiental mental en casa. O sea, el gato, lo que se recomienda hoy día por cuestión de prevención a enfermedades y accidentes es que sean gatos indoor, o sea, que sean gatos que no salgan a calle, pero esto no significa que no tengan enriquecimiento ambiental. Tienen que tener sus rascadores, tienen que tener preferentemente sus gimnasios para gatos, y lo más importante, el principal factor de prevención de esta enfermedad son las revisiones periódicas.
1: Oye, dice aquí, @soylore, como aprox, como en cuánto sale una operación de esas, digo... Para también ahí
2: los
1: mantenerlo.
2: Costos van a variar mucho en función a qué tan grande sea el hospital, a qué equipos que tiene, a los cirujanos, a los anestesistas.
1: ¿Lo duermen?
2: Sí, gato? Es anestesia general. Bueno, el proceso para desobstruir al paciente es anestesia general y se tiene que colocar una sonda para liberar la obstrucción. Uh-huh. Ya la cirugía para sacar cálculos urinarios que, por ejemplo, exceden el diámetro de la uretra y que no se pueden sacar de ninguna otra forma, sí es un procedimiento abierto.
4: Wow, o sea, ¿y cuánto tiempo puede pasar antes de que ya la situación sea fatal, mortal y demás?
2: Esa es una muy buena pregunta, son horas.
4: ¿Qué? Wow,
2: sí, ¿qué? O sea, son horas. Porque imagínate, realmente, si luego hasta nos duelen, decimos, nos duelen los riñones cuando nos aguantamos mucho porque queremos hacer pipí. Ahora imagínate querer hacer pipí y no poder. Y no poder, exacto. Porque aparte, la orina se acumula en la vejiga y esa presión sube por los ureteres hacia los riñones y puede llegar a provocar un daño renal también. Entonces, no ya solamente
1: con infección,
2: es el problema, exacto. Sí.
4: Nos y es han operación.
2: O sea, no... se considera un procedimiento menor el hecho de desobstruirlos, es anestesia y no hay que incidir con bisturí, se expone el pene, se coloca una sonda urinaria y se soluciona el problema. O sea, soluciona el problema de inicio. Y ahí viene la labor diagnóstica, el verificar cuáles son los factores por los cuales el paciente está presentando este problema y ya en sentido de los resultados es como se define qué es lo que se va a hacer.
1: ¿Y le puede volver a pasar?
2: Sí. Oh. De hecho, es una cuestión bien desesperante para los dueños de gatos porque yo creo que los entendemos, como dueño lo primero que esperas es que el médico te dé una solución.
1: Sí.
2: Y tenemos la solución, vaya, pero para estabilizar al paciente, la solución de momento, pero ahí hay muchas cosas que no controlamos, como esa facilidad. Hay gatos que parecen máquinas.
1: Oye,
2: de
1: solo a los gatos, a los perros no les pasa.
2: En los perros también les sucede, pero por ejemplo, las iguanas no sé, pero en los perros sí puede llegar a pasar. El tema con los gatos es que, a diferencia de los perros, la uretra es como muy cónica, o sea, tiene un diámetro ancho al principio y se va haciendo cada vez más delgadito. En el caso del perro pasa
1: es
2: algo
1: espinoso,
2: similar.
1: ¿No? ¿Espinoso?
2: Sí. Sí, o sea, tiene ciertas espículas que facilitan la monta.
4: Oye, ¿y esto sucede en gatitos jóvenes o
2: en todas
4: gatos
2: las edades.
4: Mayores? O sea, no pasa nada si tienes un cachorro, podría suceder.
2: O sea, un cachorro de menos de un año es complicado, pero por ejemplo, el caso más reciente que tenemos es un gatito de casi 2 años que sí tuvo problemas importantes.
1: Estamos hablando de gatos de 4 patas, ¿verdad?
0: Sí.
1: Ah, ok.
0: Sí, y les dan incapacidad. Por ejemplo, si mi gato es hidráulico, no... Ya no puede chambear hoy. Si no. Sí. Perdón, quería hacer un chiste que no tuviera que ver con espículas del pene de gato. O sea, es que sí es difícil. Tiene espículas. Esa es la manera en la que se adhiere a la gata, ¿verdad?
2: Exactamente.
1: Andas bien espinoso, te dice.
0: Sí,
1: ¿no?
0: Ese no.
1: Sí raspa. Sí raspa. Oye, qué fuerte. Oye, hay otra duda que no tiene nada que ver, venga, pero lo mandó Paula. Dice, yo tengo un perrito, pero está viendo mal. ¿Se le pueden poner lentes? O sea, es...
0: Yo no digo, ¿lentes para perro?
1: ¿Cómo puedes checar que el perro esté viendo bien? Bueno, cualquier animal.
2: Eso es ya es directamente con área de oftalmología. Ahí los principales motivos por los cuales no tiene o pierde la visión el perro son, por ejemplo, el desarrollo de cataratas. Uh-huh. Que es desafortunadamente.
1: ¿Pero cómo se les puede ayudar para mejorar o no?
2: Ves que depende mucho porque ahí entraremos algo muy específico. El tema de cataratas, sí hay algunos suplementos que pueden llegar a evitar o retrasar el desarrollo de la catarata, pero la corrección de catarata, igual que en humanos, es a través de cirugía.
1: Okay.
2: Y ahí depende mucho, es que la pregunta es muy inespecífica, depende mucho cuál es el motivo por el cual esté perdiendo la vista el paciente, el perro o gato. Hay 50 enfermedades oftálmicas que provocan pérdida de visión y cada una de esas enfermedades se aborda de una forma completamente diferente. Algunas tienen tratamiento, algunas otras como las cataratas únicamente se busca retrasar el proceso degenerativo, la pérdida visual, pero no se va a frenar. Y en otras hay alternativas en las cuales se corrige el 100% a través de cirugía.
1: Es que también está difícil hacerle como un examen visual, ¿no? O sea, ¿ves la letra aquí?
2: Uh-huh.
1: ¡Wow! Dos wows es sí.
0: La letra gris. Esta letra gris, sí, porque aparte gris. No ven a
1: no
0: colores.
1: Ven color,
2: sí. ¿Pero sí ven a colores?
0: ¿Sí? ¿Los perros?
2: ¿Qué? Sí, claro.
0: Es una mentira todo este tiempo lo del...
1: Es una mentira gris. Del cine.
0: ¡No!
2: Sí ven a colores. A ver, no ven la misma gama de colores que nosotros vemos. O sea, no ven el mismo arcoíris que nosotros vemos, ajá, pero sí perciben prácticamente, no quiere decir que todos, pero una muy buena cantidad de gamas de colores.
1: O sea, el fucsia no lo ven.
2: Es una prueba. Ahí sí no te sabría decir específicamente cuál es.
4: O sea,
2: sí,
4: diferente.
2: Es, ¿no?
4: Diferente, pero sí Pantone. Ven a colores. O sea, sí nos, claro, han visto la carita.
2: Sí, claro.
4: Sí nos han visto el color de nuestros ojos. Sí, claro. No, ya, esto es hermoso. ¡Hala!
0: Los perros sí conocen el chedrón. Conocen así el color terracota.
4: Ay, no, esto es una ternura absoluta. Alan Rodríguez, gracias por estar aquí. Es una ternura absoluta la de los perros, ¿no? Sí. Alan Rodríguez,
2: color,
4: ¿te estás riendo?
2: Color hueso, digo.
0: Eres una ricura absoluta, Alan Rodríguez. Estás sexy.
1: Ya te puedes vestir, ¿eh?
4: Ya, no lo molesten. Nos encanta.
0: ¿Cómo estás tú de tu uretra? No, ya. Sí. A ver, vámonos.
2: En la última consulta, todo bien.
0: Todo bien.
4: Nos encanta. Nos encanta que vengas.
1: Perdona.
4: Ay, no, ya no sé. O sea, siento que Dios los hace. Ay. Ustedes se juntan.
0: Sí.
4: Y yo me tengo que adaptar, supongo. Supongo, señor. Ya se me cayó el cojín.
1: ¡Ay! ¡Otra
4: el cojín
1: vez!
4: Que me
1: otra
4: pongo
1: vez
4: en la espalda para alcanzar. Oye, Alan, muchísimas gracias. De verdad es un gusto tenerte por aquí. Gracias. Y que podamos resolver, obviamente, todas las dudas de nuestros perrijos gatijos. Gran tema el día de hoy. Te esperamos la próxima semana.
1: Claro que sí.
2: @ Betcan con B de vaca, K de kilo y doble A. Betcan en Instagram.
4: Es que venga, esta sección se presta para muchas cosas.
2: Yo
4: pero
2: calor.
4: Bueno. Pero bueno, ya para ti nos son las 8:57, lo que quiere decir que ya se acerca el Turbolengua. 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
1: 800-00-610-00.
4: Es que ya están conectados. Ay, qué hermosos son mis niños. Vámonos a una rolita. Esto es Si se acaba el mundo, de Dana y el Malilla, aquí en Ya Párate.
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2: La temperatura, 16 grados.
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17: Ya estamos de regreso en Ya Párate y llegó el momento de la número uno de los 40. Esto es Moving to the Sun de Hugel, Imael Angel y Ultra Nate.
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1: 9 de la mañana, 7 minutos, hora centro de México. Y si estás en Nayarit, son las
2: 8:07.
1: En Tijuana creo que también, ¿no?
3: Cambia. Qué rico, ¿no? Como que tienen más tiempo para pues no sé,
1: una hora
3: hacer
1: más
3: algo
1: de
3: mejor
1: vida.
3: De su vida.
2: Enterarse en el futuro de cosas.
1: Es verdad, ellos están adelantados. Oigan, ahora sí, llega el Turbolengua. Hay boletos de Catiel y Paco Amoroso. Se van a dar con pues las categorías que ya tenemos, porque hay un guión, hay una producción que decide por dónde vamos. Y vamos pasando el abecedario, la letra que te toca, vas respondiendo. Así que llámele, 55-5166-8101 o el
3: 800-00-610-00.
1: O hay un WhatsApp.
2: También el WhatsApp se lo podemos dar, que es el 55-4935-2441.
1: Ahí están los gorrones. ¡Bueno!
4: Hola, ¿qué tal? Muy buenos días.
1: ¿Qué pacho? ¿Cómo andas?
4: Muy bien, ¿y ustedes qué tal?
1: ¿Cómo Excelente. ¿Cómo te llamas?
4: Me llamo Aarón, mucho gusto.
1: Aarón, muy bien, Aarón. Oye, Aarón, ¿de dónde vienes? ¿De dónde nos marcas?
4: Les marco desde la Ciudad de México, zona sur, Coyoacán.
1: Perfecto, mira, para que te des boletos hay un filtro.
3: Exacto.
1: Hay solamente una pregunta que tenga que ver con el programa de lo que pasó hoy, ¿no?
3: Muy sencilla. ¿Estás listo?
4: A ver, miren, estoy despierto desde las 6 de la mañana. Ya hasta te podría decir las palabras que pasaron en la mañana.
5: ¡Mentiroso!
3: ¡Órale! ¡Mentiroso! Pues va, me late que sea...
2: A ver, que nos diga...
1: Está en Tinash, tú haz la pregunta que quieras.
2: Dos invitados que hayan venido hoy.
3: ¡Órale!
1: ¡Órale, va! A ver, dos invitados que hayan venido hoy.
4: Los dos invitados que fueron hoy, pues, ¿quién más? El doctor guapo. El veterinario.
1: Sexy, muy bien.
4: Sexy, que muy buenos datos los de los gatos, la verdad, cosas que no sabía.
1: Claro.
4: Y pues mira, tenemos dos. Nuestra gran astróloga en la mañanita. Esta chica que no recuerdo muy bien su nombre, pero es de Monterrey, que va a presentar su disco en el Lunario.

0: es cosas que traes en el pantalón. Cosas que traes en el pantalón. O que puedes traer en el pantalón. Okay. A. Cojo feliz.
1: Analgésicos.
0: B. Aarón. B de burro.
2: Billetes.
0: C. Nashla.
3: Cadenas.
0: D. Cojo.
1: De Dales.
0: E. Aarón.
2: Encendedor.
0: F. Nashla.
3: Flores de adornito.
0: G de gato, Cojo.
1: Grapas por la oficina. En la oficina. Okay.
3: Siempre, siempre.
0: Gracias por aclararlo. H. Aarón.
2: Hilos sueltos.
0: Hilos sueltos, muchos. Y Nash.
3: Pues la edición de Imagine Dragons, esos pantalones. ¿Los han visto? Padrísimos.
0: Ah, muy buenos. Sí, sí, sí. J. Cojo feliz.
1: Jabón.
0: Jabón. ¿Barra?
1: Sí, luego traigo yo jabón ahí por cualquier cosa. K. Desinfectante.
0: K. Aarón.
2: Kleenex usado.
0: Ah, muy bien, usó bien. Marca, pero está bien. L, Nashla.
3: Lubricante para el coche.
0: Ah, oh, también. Caray. M, Cojo.
1: Monedas.
0: Monedas, claro, la morralla. N, Aarón.
2: Notas de trabajo o pendientes.
0: Como que te las guardaste ahí, ¿no? Las anotaste y las guardaste. Ñ, Nash.
3: Notas de trabajo.
4: Notas de trabajo.
0: O, Cojo feliz.
1: Otras monedas.
0: P, Aarón, P. P de Pepe.
2: Pañuelos, usados. Papel.
0: Muy bien, pañuelos. Q, Nash.
3: Queso de lunch, o sea, queso del sándwich que te lo guardas sobró, atrás. ¿No? Sí, sí, sí,
0: pero
3: siempre.
0: Bien guardadito, sí, ¿no? R, lo Cojo.
1: Restos de comida.
0: Claro, queso también. Sí. S, Aarón.
2: Servilletas.
0: Usadas, ¿no? Sí,
1: o sea, tú, todo, Kleenex, puro papel.
0: Todo húmedo. T, Nashla.
3: Trompos.
0: Trompos.
3: Claro.
0: Los chiquitos, claro, estos dos minis.
3: Si quieres jugar, sí. Pues ¿dónde lo guardas? En el pantalón.
0: ¿Te quieres rifar un trompo? Ahí traes.
3: Ahí
0: traes, ¿no?
3: Sí.
0: Cojo.
1: Uñas. Uñas, sí. Ahí que lo
0: las guardas para el rato.
1: Las voy guardando, al rato me la voy comiendo en la combi.
0: Con más ansiedad, ¿no? P de vaca, Aarón.
2: Vales de despensa.
0: Claro, vales sí, de despensa. Bien sí, arrugados, sí, pero ahí. Doble U, Nash. Waffles.
3: Waffles, sí. O la foto de Huicho Domínguez.
0: Huicho Domínguez.
3: Sí, sí, sí, claro. Yo traería la Domínguez, foto de Huicho Domínguez.
0: De medallita. X, sí. Cojo.
1: X.
0: 3, 2, 1.
1: Xbox.
0: ¡Tache! Cosas que traías en el pantalón. Un Xbox no cabe.
3: No lo creo.
0: No lo creo. Pero ¿sabes qué? Sí, no. Con Y, Aarón, Y de ya párate, serías ganador. Adelante, Aarón. Cosas que puedes traer en el pantalón. Ahora.
2: Yenes. Yenes.
1: Yenes. Sí, cuando vas allá a Asia, puedes andar en yenes.
0: Yeso. También puedes tener un yeso.
1: Sí, un yoyo. Un yoyo para jugar. Un yoyo. Sí.
3: Ya, una foto ya párate.
0: Sí, Yolanda Saldívar en estampita.
3: Sí, también, ¿por qué no?
0: Y esa es una respuesta.
2: Ya algo usado.
0: Ya. ¡Correcto!
3: ¡Ay, Aarón! ¡Qué gusto que te vas a Catrelli a Paco Moroso! ¿Con quién vas?
2: Voy a ir con mi novia que a lo mejor nos está escuchando. Entonces, un saludito a Marifer.
3: ¡Ay, Marifer! Te amamos también de parte de toda la familia y aparatiana.
0: Muy bien. Oye, ¿cuánto llevas con ella?
2: Ya llevo 1 año 7 meses.
0: Ah, sigues enamorado.
1: Bien.
0: Sí, todavía, ¿no? Todavía.
3: Pues la va a llevar a Catrelli a Paco Moroso. Sí. ¿Cuál le vas a dedicar?
2: Ay, pues, ¿mi deseo o mi diosa?
0: Ay, sigue enamorado. Sí sabe, sigue sabe. Enamorado.
1: Oye, te mandamos una la de se me rompió.
3: Aarón. Hay una también. Porra para Aarón, se lo sí. Merece. Pásenme una doble A. Pásenme una R.
0: R.
3: Pásenme una O con acento.
0: O con acento.
3: Pásenme una N.
0: N.
3: ¿Qué dice?
0: Mauricio.
3: Tres veces.
0: Aarón, Aarón, Aarón.
1: Vámonos. Seguimos aquí completamente. Gracias. Seguimos completamente en vivo en la cabina de los 40 con Ya Párate. Y vámonos con música. Esto es una canción que se llama Eres mi nada de Yuridia.
0: ¡Ay!
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3: La temperatura, 17 grados.
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1: Seguimos avanzando en este programa de radio. Esto es Ya Párate de los 40 y se conecta desde los 40 Guadalajara, 102.7 FM. Claudia Chávez.
2: Muy.
3: ¡Buenos días!
2: ¿Cómo están, Nash, Gabo, Cojo? ¡Qué padre! Me hacen reír todo el trayecto al trabajo, entonces bien. Creo que despertando a mucha gente, chido,
1: sí,
2: ¿no?
1: Sí, así vamos, ahí vamos, despertando a mucha gente y también a nosotros mismos.
2: Ok.
4: Sí, en el camino, nos vamos levantando.
5: Ya está ahora, exacto, ya.
2: En el proceso. Oigan, imagínense ustedes, quiero que regresen muchos años, sí. Cuando estaban en preescolar y en kinder. ¿Recuerdan a esos amigos que te hacían sentir como increíble, como superpoderoso, indestructible? No sé si lo recuerden. Fíjense que les quiero platicar aquí en los 40 viral.
1: Ah, como nos quedamos 40. Los tres así de no.
2: Sí, como
1: no,
2: que así de, ay, no. No, es que fueron súper mala onda conmigo. No, es que saben, esto que les voy a platicar es súper importante. Se hizo viral un colegio preescolar en Fresnillo, sí, que hizo una dinámica con los alumnos. Imagínate pequeñitos, los puso como en círculo y entonces la maestra dijo, a ver, fulanito, supongamos, a ver, Cojo, necesito que te pares y abraces al niño que siempre te acompañó durante todo el año, ¿no?
1: Wow.
2: Entonces, esto es increíble. Entonces, imagínate el cojito, el niño pequeño.
1: Huguito.
2: Huguito, entonces va y abrazas al niño. A ver, entonces, Nash, en este momento necesito que vayas y abraces a ese compañero que nunca vas a olvidar. Entonces, bueno, se para Nash y dice, no, pues, no, la verdad está increíble.
5: Ay, está
2: a mí
5: muy tierno.
2: Está súper, súper tierno. A ver, Gabo, entonces, necesito que vayas con ese compañero y abraces a quien siempre te tendió la mano, ¿no? Siempre te acompañó durante el receso. Entonces, quería yo platicarles de este video que me encanta, como cómo es que de niños no tienes filtros, aún no tienes conflictos, aún no tienes esa maldad y eres como más sincero, ¿no?
1: No, y qué padre que los grabaron porque nunca los volverán a ver.
2: Porque ni se van a acordar que el que lo hizo reír y demás. Sí. Se me hace bien padre. Creo que esto entra a colación de que nosotros deberíamos tratar de recordar que en realidad hay un montón de compañeritos que nos hicieron la vida o no, ¿verdad?
1: Sí, pero es verdad.
2: El ser más sinceros, a lo mejor el tratar de decirle a tus compañeros o por lo menos a la gente que tienes más cercana, agradecerle lo que han logrado, ¿no?
1: Es que,
2: por ejemplo,
1: de hecho, siempre hay un amigo, ¿no? En la primaria,
2: sí,
1: en la secundaria, que dicen,
2: sí,
1: seremos amigos para toda la vida.
2: Ni nada.
1: Yo me acuerdo de uno de Lalo, me acuerdo de Ocelli.
2: ¡Qué bonito!
5: O sea, ¿no tienes un amigo que tenga, padre, o sea, que tengas desde el kinder?
1: Sí, se llama Rodrigo López. Rodrigo López Atristain.
5: Órale, pero, pues a lo mejor
1: te... Beto Méndez también, solo tengo dos.
2: No, pero ¿tú te acuerdas, Nash?
1: Sí, ¿Fernanda,
5: claro,
1: Quiroz cuenta?
5: La más... Sí, obvio.
1: Sí, es amiga.
5: Obvio, Ferca, saludos a Ferca. No, te voy a decir, creo que la gran mayoría de mis amigas cercanas las conozco, sí, desde el kinder. Literal, o sea, es como la conexión que nunca se ha ido. Estuvimos juntas pues durante pues prácticamente 15 años.
1: Y Alex Spitzer también, ¿no?
5: Y Alex Spitzer. Sí, mira, no, lo dirás de broma.
1: De
5: pero, sí,
2: pero qué padre.
5: Sí, sí,
2: Cojo,
5: sí.
2: Estás como muy callado. O sea, es de que... plano tienes muy mal recuerdo.
5: Es que no tengo amigos.
4: Es que no tuve
2: ¿no
4: amigos.
2: ¿No estudiaste?
4: Sí, no estudiaste ahí en
1: la escuela. Algo que nos quieras contar. ¿Ra?
4: Sí, es que mi amigo de la infancia, el Juan, ya es Yamilet. Entonces,
2: ah,
1: es amiga.
2: Padre, ¿no?
4: Todos los recuerdos que tuve con Juan ya no existen porque es Dead Name, entonces
1: sí,
4: ya
1: Dead
4: todo
1: Name.
2: Okay. Yamilet.
4: No, todo bien. Es que estaba yo analizando también, me conmovió lo del abrazo, hasta estaba pensando que lo hagamos aquí.
1: Es verdad, ¿no? Que
2: te lo juro, está padre.
1: Que nos juntemos todos.
2: A ver,
4: dale un abrazo.
2: Cojo,
4: a tu colega, bueno, al del radio,
2: sí,
4: que más
2: chido.
5: Hecho reír. Vamos
4: hecho
5: con Cojo,
4: reír,
5: vamos con Cojo,
4: reír,
5: vamos,
2: sí,
5: con
2: vamos
5: Cojo.
2: Todos, a ver, Cojo. Eso está padre, no, te lo juro que sí. A ver, entonces, a ver, Gabo, dale un abrazo a esa persona de la cabina, puede ser locutor o no,
1: okay,
2: que siempre te apoya. O sea, no importa cómo estés todo estresado, que siempre te apoya.
1: Y es que está allá afuera, pero iría a abrazarlo también, a todos los que están allá.
5: No, bueno, puedo creerlo.
2: Sí. Chido.
1: Que por siempre me apoya todo el tiempo.
5: Por un momento creí que me ibas a abrazar.
1: No, anímicamente. Wow.
5: Porque hasta como que se reclinó hacia mi lugar.
1: Le he hablado a gente.
2: Abraza a Nash, por favor.
5: No, ya.
1: En esta cabina ha habido gente que me ha visto llorar.
4: Casi.
1: Exactamente.
4: Mejor, casi dices, a ver, Nash, quítate, ¿no? Déjame,
5: sí.
4: Déjame buscar a los que...
5: No me vuelvas a marcar, porque a ver quién te contesta.
2: A ver,
5: quién te contesta.
2: Por favor, los tres abracen ahí en cabina a... La más simpática, la que siempre canta, que siempre está de buen humor. Por favor, abracen a Nash todos.
4: Abrazo para Nash.
2: No, ya, está lindo. Es que siempre
5: ya no les quedo de otra, mi Clau. Gracias.
1: Es la que siempre se acuerda de nosotros en sus viajes. Eso es verdad.
5: Bien. Sí. Toda la vida. No, todos los regalitos.
1: Es detallista, es detallista.
4: Es súper dulce la Nash.
2: No, o sea, este pequeño ejercicio, aunque suena súper ñoño, pero está padre que lo puedas hacer, sea en tu chamba o con tus. O es más, con tu familia, ¿no? Uh-huh. O sea, porque a veces estamos tan inmiscuidos en el tráfico, en que debo de ganar más dinero o tengo que hacer súper bien.
1: O tus familias, ¿no?
4: Sí, sí, sí, en el caso de algunos.
2: Claro, depende, ¿no? Depende, cada quien. Si les alcanza el tiempo, qué bonito.
1: Y el varo. Oye, Clau, te mandamos un beso. Y un abrazo desde acá a Clau.
2: Por favor. A mí no me dijeron nada bonito,
1: la,
2: ¿eh?
1: Por siempre poner toda la buena vibra, la buena onda, las sonrisas también. Eso,
5: por ser una maestra en la locución, se tiene que decir.
1: Exactamente, sí.
2: Gracias.
4: Nuestra amiga más lejana.
1: Exactamente.
5: Más tapatía.
1: Te mandamos un beso. @ Claudia Chávez FM. Gracias. Vamos con música. Estás en Ya Párate.
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3: Shakira reveló que invitó a pasar unos días de descanso en su casa de Miami a los niños del grupo ugandés de baile Los Ghetto Kids y a quienes llevó por primera vez a la playa. La cantante les dedicó un mensaje para despedirlos en donde afirma que saben dar y recibir amor como nunca antes había visto. Señala que ahora los quiere como si fueran sus hijos. Afirma que todos los niños del mundo deberían ser tratados y amados como los propios.
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3: El gobierno federal confirmó que se realizará el segundo simulacro nacional 2026 el 19 de septiembre a las 12 horas a fin de fortalecer la cultura de la prevención y mejorar la capacidad de respuesta. La hipótesis para la zona centro será un sismo de magnitud 7.7.
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3: Una jueza federal de Estados Unidos anunció que fijó para el 2 de marzo del 2027 el inicio del juicio en el que se evaluará la adquisición de Warner Bros. Discovery por Paramount por $110 mil millones. Esto en respuesta a una demanda presentada por 12 estados que acusan monopolio.
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3: Por primera vez en la historia de la Leagues Cup se jugará un partido en México. Será en el Estadio Nemesio 10, casa del Toluca, equipo que se ganó esta oportunidad, luego de terminar como el mejor equipo de la Liga MX en la edición 2025. Esta noche recibirá al actual campeón del torneo, el Seattle Sounders. Soy Ivette Parga Ávila.
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4: La temperatura, 17 grados.
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8: 9.36.
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8: 9.38.
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8: 9:40.

0: O sí, nunca nos vamos a ir. O sí. Ya llegó el momento de irnos. Se acaba un capítulo más. Aquí Gabo Ramos, arroba Nashi Roll.
1: ¿Me invitan hoy a su casa?
2: Sí.
1: Es que me la pasé muy bien. Vemos feliz.
0: La seguimos.
2: Ya estamos levantados.
0: Hay que seguirla. Oigan, ahora sí llega este. Pues ya párate con final feliz con El Cojo Feliz.
2: Pues qué gusto. No sé si sepan, pero yo estudié una carrera.
0: Tenía duda ayer.
2: Sobre ciencias de la informática.
1: Ah, creí que habías estudiado ciencias de la vida.
2: No, de la informática.
0: Entonces eres informático.
2: Soy informático. Wow. Y les vengo a preguntar qué tan seguras son sus contraseñas. ¿Son buenos para sus contraseñas? No tanto.
1: ¿Me puedes ayudar?
2: Sí.
1: Te voy a contactar, ¿eh? En serio.
0: La mía
1: serio,
0: tiene un número y tiene una letra en mayúscula.
2: Ajá. Sí, pero regularmente, si ustedes ponen el inicio de su RFC y su fecha de nacimiento, van mal. O sea, estás si nada más es el inicio de tu CURP, el inicio de tu... vas mal.
0: Es muy básico.
1: Tu cumpleaños, obviamente, también. Básiquísimo. 1, 2, 3, 4, también.
2: El cerebro no nos da para más, nada más es como, a ver, ¿cuándo nací? Este año y ya, lo voy a anotar.
0: ¿Qué guardo en mi cabeza, no?
2: Aparte, te puedes dar cuenta si hay alguien intentándote hackear. Si te hace preguntas como, oye, ¿y cuál era el nombre de tu primera mascota? Así, ahí te das cuenta que tu amigo te quiere hackear. Así, oye, ¿cuál era el apellido de soltera de tu mamá?
1: Claro.
0: Y luego hay preguntas también, ¿no?
1: Juguete favorito de niño, esas cosas.
2: Sí, esas preguntas son las preguntas de restablecer la contraseña.
0: Claro, siempre te preguntan, ¿no? Lo de la mascota es verdad.
1: Sí.
2: Yo tenía un café internet y la gente se acercaba y decía, oye, ¿puedes hackear un Facebook de mi pareja? Y era como, no puedo.
1: O sea, ¿no me puedes hacer un trabajito?
0: No, gratis no puedo.
1: O sea, un trabajito no me puedes hacer, te lo iba a pedir.
2: Ah, de encontrar una contraseña, no. O sea, de alguien más, no puedo. Nada más era como consejos para tener una buena contraseña, ¿no?
0: Oye, me encanta que es informático y tuvo un café internet.
2: Café internet.
1: Estoy amando tu pasado.
2: Sí, tengo.
1: Yo iba al café internet.
2: Sí, tuve ahí. Yo era de esos que te decía, mándala ahí a imprimir en la impresora de blanco y negro y la de color. Ese era yo.
1: Claro. 12 pesos la hora.
2: 12 pesos la hora, sí.
0: Oye, ¿cómo pongo la arroba? No, es típica pregunta, ¿no? Y aplicabas el abrazo.
2: Sí.
0: Alt 2.
2: Sí, o cuando te dice, la contraseña es muy débil. Ajá, puse como contraseña defensa del Puebla y dice, no, contraseña.
1: Es muy débil.
2: Es muy débil, no, pon algo más chido.
0: Pon algo más fuerte.
1: Oye, es un gran consejo.
2: Sí, porque también le pones nada más un punto al final cuando te dice, oye, esa contraseña está muy débil. Ah, pues punto.
0: Punto, claro, ya. Ponle un signo.
1: Signo de interrogación.
2: Sí, para que vean que me puse creativo.
1: Una mayúscula.
2: Sí, actualmente ya la verificación de dos factores o incluso las llaves de acceso que puedes almacenar en tu celular han ayudado mucho, pero pues los invito a que se hagan una autoauditoría de sus contraseñas y que las tengan en un lugar seguro.
0: Pero que no ponga la misma para todo, ¿no?
1: Luego también, ¿dónde las guardas?
2: Ah,
1: sí, dices en el teléfono, pero igual si te roban el teléfono pues ahí
2: se
1: lo
2: va
1: tienes.
2: Todo, se va todo para siempre. Entonces, pues nada, yo no ofrecía soluciones, yo solo venía a hablar del tema, yo solo venía
1: eso ahí, no es
0: a hacer un final feliz.
2: Sí, yo solo soy locutor ahora, entonces ya es problema de ustedes, pero analicen sus contraseñas antes de guardarlas y chéquense si no los están hackeando con preguntas.
0: Wow, arroba Cojo Feliz con nosotros, nos tenemos que ir, muchas gracias, aplausos. Hasta mañana, 6 de la mañana. Hay boletos, hay risas, hay música, hay información, hay llamadas, hay
1: invitados,
0: chisme,
1: y todo sale
0: hay
1: bien.
0: Hay invitados. Mañanita, 6 de la mañana, como todos los días, aquí en Ya Párate. Chau.
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4: La temperatura, 17 grados.
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0: 10 de la mañana y eso significa que ya estamos aquí contigo, tus chicas favoritas, Gaby Cam, Magua Romero, yo soy Riva Pop y esto es el brunch de los 40. Gaby Cam, buenos días.
1: Así mismo, si tenías algo que hacer a las 10, pues creo que ya llegaste un poquito tarde, pero tranquilo, te acompañamos en tu trayecto. Y hoy comenzando programa con un I Feel Good. Entonces, secciones que nos gusta para darles consejos de mejor, de mejor a su vida. A ti sí te sale, porque aquí
0: sí le salió. Es porque estoy enferma. Es eso. Realmente es porque estoy enferma todavía, hermano. Pero no vamos a seguir hablando de eso. Vamos a hablar de los hacks para elevar tus bebidas mañaneras. Sí, muchas veces no tenemos tiempo de desayunar, ¿no?
1: Efectivamente. Sí. Y entonces uno se hace un juguito, seguramente ya conocen estas bolsitas que ya traen todas las verduras partidas para que nada más las eches a la licuadora. Pero bueno, aquí te vamos a dar algunos hacks para transformar tus smoothies de desayuno de bebida rápida a una comida que sea realmente completa, saciante y deliciosa. Así que ahí te va.
0: Vámonos con el primero. A ver, la estructura maestra para la saciedad es esto. Y es que el error más común a la hora de hacer un licuado, pues es que creer es hacerlo de una sola fruta. Eso nos da energía solo por 30 minutos y luego que viene, pues el hambre con todo. Así que para que se sienta que es más un desayuno, debe incluir proteína, grasa saludable y fibra. Entonces la base puede ser agua, leche vegetal, o sea leche de almendras o de avena, que son excelentes, o de pronto kefir para tener ahí el toque probiótico. Luego viene el tema de la proteína, que tampoco se puede utilizar solamente proteína en polvo, ¿no?
1: No, puedes ponerle yogur griego, por ejemplo, sin azúcar, obviamente, semillas de cáñamo, también puedes poner un poco de tofu firme. No se me antoja, pero no. Pues es un consejo. Si a ti se te antoja, está bien. Y otra cosa importante, la grasa saludable, o sea, poner como estas cosas que tienen grasa buena, como es la crema de almendras, por ejemplo, de cacahuate, el aguacate. El aguacate hace que un smoothie se vuelva cremoso y además a que no esté tan dulce. No sé si yo lo combinaría con alguna fruta, pero he visto que sí lo hacen mucho.
0: Funciona muy bien, además como que no le daña el sabor, digamos, que a las frutas protagonistas. O sea, uno creería que el aguacate de pronto con un plátano podría no combinar, pero, o sea, en su justa medida, porque si no también podría ser, digamos, que una bomba para el estómago. Así ya tampoco. Claro. Otra cosa, el hielo. El hielo es un tema con los smoothies. ¿Por qué? Nunca diluyas tu smoothie con cubos de hielo normales. Ojo, congela tu base. Si te sobró café, pues congélalo en cubitos. Estas bases son perfectas para un smoothie de desayuno ya tipo moca al otro día. Entonces así ya digamos que no botas el café, sino que ya lo agregas a tu desayuno del día siguiente. También los plátanos maduros. Ya cuando los plátanos están muy manchados, ya que se te quedaron negritos, pélalos y congélalos. Son el endulzante natural perfecto. Además que dan la textura de un helado y hacen lo mismo que el aguacate, como que ponen cremosos los smoothies.
1: Claro.
0: Y algo también buenísimo es el yogur congelado. Se puede tener yogur griego que pones en moldes de silicón, de esos que son para hielo, y así ya los añades al smoothie congelado y mantiene la consistencia espesa hasta el final.
1: Eso me gusta, porque si usas cubos de hielo, obviamente lo vas a aguadar. Eso es la realidad. Uh-huh. Y luego es medio difícil. Ya le echaste agua o cubo de hielo y entonces ya se te hizo más aguado, entonces le pones más fruta y termina quedándote fatal. Ahora, algo importante también para que sea de verdad una bebida nutritiva es potenciar la fibra sin ponerle cosas que le agreguen un sabor raro, ¿no? Si tú quieres que el desayuno te mantenga satisfecho hasta la hora de la comida, puedes agregarle, por ejemplo, semillas de chía o linaza. Las dejas hidratar unos 5 minutos antes de beberlas y ya liberan como toda su fibra soluble. O también puedes poner avena cruda. Pones un par de cucharadas de hojuelas de avena y eso le va a dar como una textura tipo estos bowls que te dan de fruta, yogurt y granola, y obviamente te da mucha fibra.
0: ¡Ay, me encanta! Pues ahí están los hacks para que si a lo mejor en la mañana te queda difícil hacerte tu desayuno, pues ya te puedas hacer tu licuado, ya tienes los secretos. Y así empezamos este programa de mitad de semana, porque miércoles de salud tendremos grandes invitados y mucho, mucho para ti. Así que arranquémonos con música aquí en el Brunch de los 40.
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0: La temperatura, 19 grados.
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1: Así es, estamos listas para una nueva edición de Alexita, que se tiene que mochar para hacer ganar a nuestros oyentes preciosos, hermosísimos, que ya deben estar marcando al 55-51-66-8101. Pero ¿para qué tenemos boletos? Soy Magua.
2: ¿Qué? Es en serio lo que mis ojos están viendo y lo que sus oídos van a escuchar.
1: Dilo, dilo.
2: Lo han visto. Ha habido avistamientos en las calles de la ciudad de este caballero, trotando, corriendo.
1: Voy a marcar.
2: Amablemente ha dado fotografías. Amablemente ha dicho, señora, la criatura, uno como quiera. ¡Tenemos boletos para nada más y nada menos que... ¡Harry Styles!
1: Así es, tenemos boletos para Harry Styles, para sus conciertos aquí en la CDMX. Así que yo que tú llamaba, marcaba ya mismo al 55-51-66-8101. Eso sí, recuerda que lo primero que tienes que hacer cuando llamas al brunch de los 40 es decir correctamente el santo y seña que dice...
2: ¡Yo amo el brunch de los 40! Y quiero boletos para Harry Styles. Está requete facilísimo. Nosotros te vamos a decir hola, Oligui, Oli, como sea. Y tú es lo primeritito que nos tienes que contestar. Corte, ¿ah? Le vamos a decir a Alexita que se aviente una canción de Harry Styles. Y tú tienes de dos. La sigues cantando. ¡Oh! Nos das el título de la rola. Así que... pues la vamos a poner papita, porque es para el lunes 10 de agosto, Estadio GNP Seguros, la radio de los conciertos, te pone a ti y a un acompañante más a que puedan disfrutar pues de los mejores lugares y de uno de los mejores eventos más esperados del año.
1: ¡Ay, así es! Ya tenemos llamada, así que no vamos a hacer esperar a nadie. ¡Hola, Oliwi!
3: Hello. Yo amo el brunch de los 40 y quiero boletos para el patrón Harry Styles.
1: ¡Sí! Me encantó eso del patrón Harry Styles. ¿Cómo te llamas?
3: Alex Alexis.
4: Sí se te darán esos boletos si ganas, solo si nos llevas alguna de nosotras. Gracias, bye.
2: Alex Alexis. Órale. ¿Dónde nos escuchas para empezar con eso, amor?
3: ¿Mané?
2: ¿En dónde nos escuchas? ¿Dónde estás?
3: Aquí en Azcapotzalco.
2: Órale, en Azcapotzalco, Estado de México.
1: Bueno, pues muy bien, mi querido Alex Alexis. Ya sabes lo que va a pasar. Va a sonar una canción en la robótica voz de Alexa. Y tú o nos dices el nombre de la canción, o ya que eres fan del patrón, pues la vas a cantar, ¿no? Esperamos.
3: Sí, muy bien.
2: ¿Estás listo, Alex Alexis?
3: Muy bien.
2: ¿Estás solito?
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1: Eso sí. ¿Ya estás listo? ¿Preparado? ¿Sí?
3: Sí.
1: Escúchanos solo por tu radio. Por tu teléfono. No por el radio. Discúlpame. Ahí. Yo iba escuchando por el radio, era eso. ¿Listo, Alex Alexis?
3: Sí.
1: Perfecto, entonces a la una, a las dos y a las tres.
6: ¡Alexa, canta ahora!
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2: Alex Alexis,
1: ¿te sabes? Está fácil.
4: El nombre de la canción está muy fácil.
1: Está fácil.
4: Es mi favorita,
2: get
4: recientemente.
2: Get your feet wet.
1: Alex, Alexis.
3: Ah, pero ya ves que comprendí que la siguen cantando. Yo dije, ay, ¿no es la de Don't Fall More?
2: ¡Sí!
4: Get your feet wet. 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
2: Muy bien, Alex Alexis.
1: ¿Con quién vas a ir a ver a Harry Styles y por qué con una de nosotras?
3: ¿Quién? Vamos, ¿quién?
4: Mira, si hicieras
2: a ver, así, yo nomás voy a decir que Gaby Cam ya fue dos veces.
1: Sí,
2: tres, es avaricia.
4: Ojo, o sea, si yo fui. Yo fui dos veces porque
3: dos
4: soy la más fan de nosotras tres.
2: Volado, ¿Riva o yo?
4: A no, ver. ¿Qué?
3: Yo digo que Riva.
2: Órale, va, se lo cedo.
1: Nos vamos a Harry Styles. ¿Por qué me lo sé? ¡Me lo están dando!
4: ¡Nos vamos a Harry Styles!
1: ¡Mi Alex Alexis!
4: ¡Nos Harry Styles!
3: Mientras reserva lo seguimos corriendo, porque seguramente sigue corriendo. No sé a dónde va, pero sigue corriendo.
2: Habríamos
4: de ir a
2: Yo creo que
4: buscarlo.
2: Está llegando incluso a sus conciertos. Llega corriendo el señor Harry Styles.
4: Pues es que... Alex Alexis.
2: No sé por qué me da la impresión.
4: Yo, después de verlo correr en su escenario, entendí que si no maratoneara no habría manera. O sea, si no tuviera condición física, a la primera canción ya no podría ni correr ni cantar.
2: Cantar, bro.
3: No, ya se cae con estilo y todo. Es que
1: es cierto.
4: Es perfecto, es nuestro hermoso patrón. En Harry Styles, yo confío, nada me faltará. Justo hoy traigo mi camiseta del concierto, mi querido amigo, así que mira, felicidades. Claro, felicidades, que te vas.
1: Puedo decir.
4: Sí, muy sí, bien, es que bueno.
3: ¿Me alcanza? Comprarme una.
5: Oye, tú ay, si llegas lindo corriendo o en carro, como sea, Alex, Alexis, nomás les encargamos una cosa. Ya cuando estés bailando ahí sí, de cartoncito con arroba arriba pop music, etiquétanos en una historia, por favor, va en arroba los 40MX, arroba el Proch FM.
4: Y lleva impermeable.
1: Sí. Gracias.
5: No vaiga.
1: Alex, Alexis, te mandamos un besote. Te quedas con nuestra producción para que te indiquen cómo te van a hacer la entrega de tus boletos, que son digitales. Y nosotros nos vamos con música. Yo
4: ¿música?
1: Digo que está.
4: Pues sí, esta rola.
1: La canción del verano.
4: No me priven de la rola. No me priven de.
5: Es un cover.
1: Pero no, no, nos vamos a ir con esa.
5: Esa no es la canción, Gaby.
1: Vamos a ir con la canción del verano. Stumbling in
5: el Cirilo.
1: El Cirilo. También amigo de esta casa, en el brunch de los 40. ¡Vámonos!
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1: Ya estamos de retache en el brunch de los 40. Me gusta esa palabra, de retache. De retache, tache, tache, de retache. 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
2: bruncher de mi corazón, presta atención.
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1: La tenía, era suya.
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2: De todos modos, me van a pagar lo mismo.
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1: 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También para el jueves 6
2: bien
1: de
2: ahí,
1: agosto
2: Lion.
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3: Que no se sabe porque es una locación secreta, undisclosable todavía. Así que ya lo sabes, manda tu mensaje.
2: Petite comitete.
3: Así que me al 55-51-66-8101 diciendo yo amo el brunch de los 40 y pues diciendo a quién quieres ir a ver. Ya, así está de fácil.
2: Pues bueno, no sé qué diga la producción, si esto va a entrar al aire o se queda aquí para nosotros. Ok, si entra al aire o Nel.
3: No, okay. Su mensaje te
2: queda para nosotros. 5-5.
1: ¿Chivas?
2: ¡Ya!
1: ¿Qué es esto, señores?
4: Perdón, estoy disociada, es mi culpa.
2: 5551-668-101. Hagan lo que quieran. Ya.
3: No, marquen ya y manden su mensaje.
2: Por eso, llámenlo, hagan lo que quieran. Manden mensaje o llamen ya.
3: Vamos bien con música, vamos con rolita de Angel Blue, Mujer Letal, aquí en el brunch de los 40. Es Mujer Letal la rolita. Mujer Letal en el brunch de los 40.
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1: La temperatura, 19 grados.
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1: Manera de echar bronchisme acá afuera, pero el verdadero bronchisme se los vamos a aventar a ustedes que nos escuchan en sus coches, en su negocio, en sus casas, Acapulco, Puebla, Ciudad de México. Oigan, cuando nos visita esta chulada de mujer, de verdad, nos motiva a querer ser madres en algún momento de nuestras vidas.
2: Y a mí no me hace falta tanta motivación,
1: manera,
2: la verdad.
1: Qué manera de cuidarse, qué manera de hacerlo, de verdad. Te aplaudimos eso. Jimena Hernández está con nosotros. Ella es licenciada en nutrición, especialista en enfermedades cardiometabólicas, de y alteraciones hormonales. Y pues bueno, hoy traemos un súper tema. Ya saben que cuando queremos comer chido, queremos vernos bien, pues ella es la mera, mera petatera. Así que traemos un tema súper importante, y es que a través de redes sociales hemos visto las imágenes de gente que está en el medio, gente que pues se dedica al mundo artístico, y pues bueno, la sorpresa es que la extrema delgadez en algunos casos pues está llamando la atención, ¿no? Así que hablemos de esto, Jimena Hernández. Bienvenida, preciosa.
3: Muchas gracias, chicas. Qué gusto estar con ustedes después de algunas semanas, meses, y pues con un tema muy interesante que sobre todo está generando mucho ruido, y creo que es importante hablarlo, no normalizarlo también, uh-huh. Y entrar un poquito a fondo, ¿por qué no es saludable tener un cuerpo extremadamente delgado? Porque está regresando otra vez este estándar de belleza, cuerpos muy delgados, mujeres muy delgadas, que ya habíamos un poquito dejado en el olvido años atrás, pero sí, otra vez está volviendo.
4: Exactamente, yo siento que es muy importante, como bien lo dices, poder abordar este tema, ya que pues tenemos que decirlo como es. Desde la semana pasada que Ariana Grande lanzó su nuevo álbum Petal, y efectivamente en el video de esta canción se ve ya extremadamente flaquita. Ya ella en algún momento había salido a dar un video en el que decía: la salud tiene diferentes maneras de verse, pero ya cuando vemos un físico en el que ya se nota algo tan extremo, pues ya no se siente saludable. Entonces, Jime, tú que eres nuestra experta licenciada en nutrición, hablemos de los riesgos de la delgadez extrema.
3: Claro, y algo que es importante es, bueno, obviamente, no solo por ver a una persona, y sobre todo en televisión, en videos y demás, podemos dar un diagnóstico de su estado de salud.
4: Absolutamente.
3: Hay muchos parámetros que necesitamos revisar, pero bueno, sí es muy evidente que no es un cuerpo saludable. Entonces, ¿cuáles son los riesgos de un cuerpo extremadamente delgado? Empezamos a sacrificar funciones. Es decir, nuestro cuerpo va a priorizar las funciones más importantes. ¿Cuáles son las funciones más importantes? Que el corazón lata, mantener la presión arterial, tener suficientes electrolitos, minerales para tener un buen latido del corazón. Nos ayuda también aquí que es importante que la persona esté muy consciente que es algo paulatino, no es de un día a otro. Estas funciones se van perdiendo poco a poco, entonces empiezan a haber síntomas: caída de pelo, pérdida de masa muscular, cansancio extremo. Nuestro cerebro funciona principalmente con energía, con glucosa. Entonces, si no tienes suficiente energía en el cuerpo, empieza a sacrificar funciones hasta neurológicas. Entonces, son algunas de las cosas, de algunas de las consecuencias que el cuerpo empieza a sufrir. Un ejemplo que se me hace muy claro es, imagínense que nuestra casa se va la luz. Entonces, o empieza a fallar la luz. ¿Qué hacemos? Bueno, voy a apagar la luz del cuarto, del sótano, de la cocina. ¿Y qué voy a dejar? Pues la luz que es lo más importante en mi cocina, a lo mejor en el refri para que no se me echen a perder las cosas, o en algunos lugares donde la luz es indispensable. Lo mismo pasa en el cuerpo. Empieza a priorizar todas estas funciones del cuerpo más importantes y deja hasta el final las, entre comillas, no tan urgentes, pero estas no tan urgentes son las primeras señales. Una consecuencia gravísima, y sobre todo en mujeres, es y señal de alerta es todos los procesos hormonales se van. Una característica es la menstruación. Se va la menstruación, se llama amenorrea, y muchas mujeres dicen: ay, qué padre, ya se me
2: ya
3: fue
2: no
3: la
2: me
3: menstruación,
2: baja,
3: ya no me baja y ya no me está dando lata. No, es gravísimo, es una señal de las que primero aparecen, y es de las más graves, porque al final esto repercute en otros órganos y sistemas como en los huesos. ¿Por qué? Porque los huesos necesitan de hormonas para que el calcio se esté fijando. Por ejemplo, el estrógeno es una de las hormonas más importantes de nuestro cuerpo, y si no tenemos suficiente energía, no hay estrógenos, no hay progesterona, y empezamos a tener riesgo de osteoporosis, osteopenia y muchas otras complicaciones.
2: Oye, ¿y qué tanto tiene que ver? Me imagino que muchísimo, que están de moda estos medicamentos para bajar de peso, ¿no? O sea, ¿qué pasa sí. cuando la gente no sabe dónde parar? ¿O por qué a lo mejor quien te lo está suministrando no te dice: oye, ya? ¿O siguen funcionando ya que los dejas de usar? O sea, ¿cómo sí. funciona eso?
3: Sí, estos medicamentos son los GLP-1, que los GLP-1 lo que hacen, bueno, que yo creo que eso nos daría para otro tema porque están súper de moda y es un tema bastante interesante, pero lo que hacen es, van a suprimir el apetito, principalmente retrasar el vaciamiento gástrico, no te va a dar hambre, entonces hace que la gente coma menos, ¿no? Por eso se pierde muchísimo peso, porque si antes tú te comías un plato de chilaquiles, un pan dulce y 2 litros de jugo de naranja, ahorita te va a caber un tercio, un cuarto, ¿no? Entonces hay una reducción en la ingesta de calorías y eso hace que bajes de peso. Ahora, es útil en el tratamiento para personas con obesidad, que eso es importante mencionar, y con diabetes. Pero ¿cuál es el problema? Que lo puede comprar e incluso ustedes pueden ir a la farmacia y se lo venden a cualquier persona. Y muchas personas lo están utilizando justo para bajar de peso, pero no lo necesitan porque no tienen ni obesidad, ni diabetes, ni nada. Entonces se empieza a utilizar y empiezan a bajar. Y pues empieza a generar también repercusión en la salud. ¿Por qué? Pues porque empiezas a llegar a esta extrema delgadez. No lo necesitabas tomar y lo estás consumiendo. Ahora, ¿qué pasa cuando lo dejas? O sea, realmente aquí, si tienes obesidad o si tienes diabetes, se visualiza como un tratamiento a largo plazo. Y eso se debe de manejar con un endocrinólogo siempre. Y a la par de hábitos, ¿no? De un estilo de vida saludable, de ejercicio, y se va a lograr un buen manejo de la diabetes y del control de peso. Pero mucho, ¿qué pasa? Sueltan estos medicamentos, regresan a hábitos no tan saludables y rebotan, ¿no? Pero hay muchas personas que han adquirido buenos hábitos con el consumo de estos medicamentos y han logrado mantener un peso saludable. Pero es importante mencionar, estos GLP-1 deberían de ser solo indicados en personas con obesidad y con diabetes, no en personas con peso normal, que lamentablemente muchas personas lo están utilizando, pues porque, ay, quiero que ahora se me vean. Si se me veían 2 cuadritos, quiero que se me vean 8, ¿no? Entonces, es donde no sería saludable.
1: Oye, y además te lo venden con mucha facilidad, ¿no? Lo decías ahorita en las farmacias. O sea, no hay un control todavía que requiera una receta médica como tal para poderlo vender.
3: Exacto. Puedes ir, lo puedes comprar. Y aquí, ¿qué es lo peligroso? Que muchas personas lo llegan a utilizar. Ay, mi amiga se lo está inyectando, entonces yo voy a hacer lo mismo, misma dosis, misma semana, igualar el tratamiento. Y siempre un tratamiento debe de ser personalizado. Además de que estos medicamentos tienen efectos secundarios. Te puede provocar malestares gastrointestinales, náuseas, vómito, mareos, ¿no? O sea, no es como que no pase nada. Si hay una repercusión, hay efectos adversos, que otra vez no es que sean buenos o malos, todo depende del uso, pero siempre debe de estar guiado por un especialista y sobre todo que lo necesites. Creo que eso es lo más importante. Si es algo que no necesitas, sí va a poner en riesgo tu salud.
4: Completamente. Absolutamente, estamos totalmente de acuerdo. Jimena Hernández, nuestra licenciada en nutrición, está con nosotros aquí en el Brunch de los 40. Hoy estamos hablando de los riesgos de la delgadez extrema. Y ya lo decías, que se baja obviamente el tema de hormonal. Hablemos de la fertilidad cuando se empieza de pronto a tener un cuadro de delgadez extrema. ¿Qué es lo que sucede también?
3: Sí, al final lo que está pasando en este estado de delgadez extrema es que tu cuerpo está luchando por sobrevivir. Entonces, ¿qué dice? Voy a apagar todas las funciones reproductivas. Ahorita la fertilidad no me interesa, es lo menos importante, estoy preocupado por sobrevivir. Entonces, ¿qué pasa? Empieza a apagar todas nuestras hormonas. Les decía, principalmente estrógenos y progesterona, que son las principales involucradas en todo el tema de menstruación. Entonces, obviamente, pues esta menstruación se va y esto empieza a provocar también características físicas muy específicas. Por ejemplo, empieza a haber un exceso de vello facial, que es muy característico de cuando hay alguna alteración en síndrome de ovario poliquístico, pero porque hay más vellito, más vello, porque empieza el cuerpo a querer mantener una temperatura corporal. Como no tenemos suficiente energía, a muchas mujeres, o bueno, puede pasar también en hombres, les empieza a dar muchísimo frío. Entonces empieza a salir más vello como resultado para mantener la temperatura. Se va la menstruación. Empezamos también a tener alteraciones en el líbido. Obviamente, pues si no tienes suficiente energía, lo menos que quieres es reproducirte con quien sea. Entonces,
1: aparearte, ¿no?
3: Aparearte, sí. Exacto.
1: Se acabó.
3: Se va. Ya obviamente.
1: Se cancela.
3: Entonces, obviamente, bueno, pues pensar en un embarazo, pensar para nada, ¿no? Estamos completamente alejados. Por eso muchas mujeres u hombres que atraviesan trastornos de la conducta alimentaria, por ejemplo, anorexia, que es donde más pasa este tipo de cosas, se ve sacrificado completamente todo el tema de fertilidad.
1: El apetito sexual.
3: El apetito sexual, exacto, fertilidad. No hay menstruación. Y pasan años sin menstruación. Ahora, una pregunta muy común es, es, oye, ¿podemos recuperar esto? O sea, ¿puede mejorar este ambiente, sí, hormonal? Y sí es posible, pero después de un tratamiento, pues largo, ¿no? Obviamente, lo primero es la parte de alimentación y es algo que debe de ir paulatinamente. Pero sí es importante identificarlo a tiempo porque, obviamente, mientras más años pasan, porque conozco casos de años con este tipo de trastornos o con este tipo de características físicas del cuerpo de delgadez extrema, pues más difícil es recuperar la homeostasis del cuerpo, es decir, el equilibrio, ¿no? Que tu cuerpo empiece a funcionar de manera natural y normal.
2: Claro. Ok, importante esta información. Estamos hablando sobre los riesgos de la delgadez extrema con Jimena Hernández, nuestra nutrióloga de cabecera aquí en El Brunch. Todo esto, obviamente, a propósito de todo lo que ha estado suscitando conversación en redes sociales respecto a Ariana Grande y el lanzamiento de su nuevo álbum Petal. Y justamente vamos a escuchar a Ariana Grande, ¿por qué no? Si ya estamos aquí, vamos a escuchar esta canción que se llama Hate That I Made You Love Me. Y regresamos con Jimena Hernández aquí en El Brunch de los 40.
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6: La temperatura, 19 grados.
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1: Así es miércoles de salud y estamos tocando un tema muy, muy importante, la delgadez extrema. Desde el punto, obviamente, desde la nutrición y nuestra especialista Jimena Hernández, licenciada en nutrición, especialista en enfermedades cardiometabólicas, deporte y alteraciones hormonales, está para contarnos y ilustrarnos justamente qué pasa cuando el cuerpo llega a este punto ya de delgadez extrema. Mi querida Jimena, desde el punto cardíaco del corazoncito, cuéntanos qué es lo que pasa cuando a lo mejor ya no tenemos energía ni para nada.
2: Sí, empieza a latir más lento, que eso se le llama bradicardia. Entonces el cuerpo, como les decía, empieza a ahorrar energía y una consecuencia va a ser un latido mucho más débil. También hipotensión, la presión arterial empieza a disminuir, que obviamente eso lleva a tener síntomas. No es como que está pasando en el cuerpo y no sentimos nada. Te empiezas a sentir más cansado, más débil, falta de energía. Incluso estas personas que atraviesan este proceso, pues tú las ves caminar y dices, híjole, a ver si no se desmaya en cualquier momento. Se ven con mucha debilidad. Mareos, obviamente, incluso puede caer en desmayos. O sea, sí pueden haber estos síntomas mucho más fuertes. Y esto es algo súper importante, la alteración electrolítica. ¿Qué son los electrolitos? Son minerales en nuestro cuerpo que son súper importantes para mantener todas estas funciones cardiovasculares, principalmente sodio, potasio. El más importante de estos es el potasio. ¿Por qué? Porque participa todo en la función cardiovascular, en el latido, en la contracción del tejido cardíaco. Entonces empieza a haber una descompensación por completo. ¿Por qué? Porque obviamente al consumir poca energía faltan minerales. La comida, los alimentos nos dan estos minerales. Y pues obviamente empieza a repercutir en más órganos y en más sistemas. Que el sistema cardiovascular, me atrevo a decir, es el más importante, si no es de los más importantes, claro, ¿no? Entonces, bueno, pues el cuerpo batalla para mantener todas estas funciones del corazón.
3: Oye, okay. Jimena, y la gente con extrema delgadez, es que a ver, a mí me gustaría que estableciéramos aquí hasta dónde el punto es sano, ¿no? Porque hay gente que nació así. Por ejemplo, Magua, claro, es súper delgada y así,
4: sí,
3: es, ¿no?
4: Sí,
3: y desde chiquita. Me consta que es una mujer sana, ¿no?
4: Sí.
3: ¿En dónde está como esta
4: pues se
3: delgada
4: ve,
3: línea?
4: Se ve. O sea,
3: no soy, pero parezco.
4: ¿Vale? Parezco.
3: No, pero ¿dónde está esa delgada línea? O sea, ¿cómo saber que una persona a lo mejor está en una delgadez sana? Porque así es,
4: claro,
3: porque ese es su metabolismo, su y genio. Una persona ya no.
2: Sí, hay criterios. El primer criterio, y es el más antiguo, es a través del diagnóstico por índice de masa corporal. ¿Qué es el índice de masa corporal? La relación de la talla con el peso de la persona. Es decir, yo mido unos 70, entonces, y peso 60 y tantos kilos, ¿no? Entonces, de acuerdo a eso, saco mi índice de masa corporal, que eso lo hacemos los nutriólogos, y hay parámetros. Entonces, el IMC por debajo de 18.5 se considera un bajo peso. Entre 18.5 a 24.9 se considera un peso normal. Y arriba de 24.9 se considera ya sobrepeso, obesidad 1, obesidad 2, etcétera. Entonces, eso ustedes lo pueden sacar en casa. Sí, sí se puede sacar en casa. Pero aquí, ¿qué es lo más importante también? Que un profesional lo analice. Porque también una pérdida de peso muy abrupta, aunque tú estés en un índice de masa corporal sano, pues tampoco es adecuado. Les voy a poner un ejemplo. Si tu índice de masa corporal era de 35 y ahorita ya estás en 21, quiere decir que ya llevas una pérdida de peso súper abrupta. Aunque estés en los parámetros normales, llevas una pérdida de peso muy, muy, muy alta. Entonces hay que evaluar por qué está haciendo. Sí, porque tienes alguna enfermedad, que en muchas enfermedades puedes perder mucho peso. Sí, porque estás en una dieta sumamente restrictiva. Sí, porque no estás comiendo. Entonces, evaluar cada caso en particular es súper importante.
4: Okay, eso lo podemos hacer en casa, digo, como más menos para tantearlo, ¿no? Y poner la tabla de qué es saludable y que no nos estamos rebasando, ¿no? Igual, es que, a ver, Jimena, de repente vemos tantas cosas en redes sociales que nos quedamos con esa información, ¿sabes? Malamente.
2: Exacto.
4: ¿No? Igual no es lo mismo como, por ejemplo, aplicar esto para mujeres, ¿es igual que para los niños, hombres?
2: Sí, aplicaría igual.
4: Niños, hombres, caballeros.
2: Sí, otra cosa que también es importante es evaluar la cantidad de grasa corporal, ¿no? Porque hay niveles de grasa ya muy bajos, que esto sí es diferente. Porque decías, bueno, en mujer y en hombre es distinto. El IMC no, es un estándar. Estos números que les decía es igual para hombres y mujeres. Obviamente adultos, en niños es otra historia.
4: Okay.
2: Pero la grasa corporal también es un indicador de si estamos en riesgo o no. Entonces, las mujeres, por naturaleza, vamos a tener siempre más grasa. ¿Por qué? Pues por todo el tema hormonal que hablábamos, ¿no? Estrógenos, progesterona, etcétera. Entonces, ¿qué sería un rango normal en mujeres? Aproximadamente de un 22% a un 28-30% de grasa.
4: Okay. Eso es normal.
1: Normal.
2: Ahora, yo he llegado a conocer mujeres en 15, 14, 13% de grasa. ¿Está en riesgo? Pues sí, no sería muy bueno. O sea, no es muy saludable estar tan bajas de grasa.
4: Claro.
2: Y pasa mucho ahorita en la industria como de fitness y demás, que también está mucho de moda, que son mujeres que todo el tiempo se ven muy definidas, ¿no? Muy marcadas. O sea, les ves el abdomen y les cuentas 8 cuadritos, les ves el brazo. No estoy diciendo que eso sea malo, ¿no? Cada caso es muy particular, pero sí nos habla de rangos de grasa muy bajitos cuando vemos a una mujer tan definida. Porque por naturaleza, las mujeres no solemos ser así. Nuestro cuerpo tiene más grasa, ¿no? Entonces, ¿cómo se puede conocer la grasa corporal de una persona? Con un nutriólogo, que tenemos aparatos que la miden. Ya hay muchas empresas, laboratorios que tú
4: hasta
2: vas.
4: Hasta las farmacias, ¿no? Sí. Incluso tienen unas maquinitas ahí que lo pueden hacer.
1: Y hay básculas que ya vienen con ese incluido.
2: Exacto. O sea, incluso tú puedes pedir tu báscula casera a precios bastante accesibles y conocer tu porcentaje de grasa. Ahora, luego es un arma de doble filo, ¿no? Porque me dicen, no, bueno, manches. Es que yo me subo a la báscula de la grasa cada semana o cada 3 días. No, tampoco es obsesionar.
4: Un trauma innecesario ahí.
2: Sí, no totalmente. Exacto, ¿no? Pero sí para conocerlo.
1: Pero
2: sí,
1: qué importante este tema.
4: Y para los niños.
1: Total.
2: Y para los hombres.
4: Para los caballeros.
2: Aproximadamente de 16% a 21%. Si se fijan, tienen menos grasa los hombres, ¿no? Claro. Que eso es completamente normal. Que mucho se cree que solo las mujeres son las que viven estos procesos de extrema delgadez o de dismorfia corporal o de trastornos. Y no, cada vez hay más hombres. No es algo que se conoce tanto, no se habla tanto, pero existe también en hombres. No es algo propio de mujeres.
1: Sí, que solo ataca a las mujeres. Mi querida Jimena, te cuento que tenemos dudas de nuestros brunchers que se están reportando a través del 5551-668-101. También estamos totalmente en vivo y en directo en YouTube, en el canal de Los 40 México. Y Marina hace esta pregunta. Desde el año pasado que quitaron la comida chatarra en la escuela de mi pequeña, ella ha estigmatizado la comida y no quiere comer casi nada. Y eso le ha hecho perder mucho peso. Como nutrióloga, ¿qué alimentos puedo hacer que sí coma porque no quiere comer nada que tenga sellos? Y pues la economía del hogar no está para comprar todo orgánico.
2: Claro, y esto es una gran pregunta, ¿no? Porque mencionábamos y platicábamos fuera del corte que de pronto todo comienza en casa y entonces la educación que dan en casa es fundamental. Entonces, qué bueno que tú como mamá, como papá, estés preocupado por la salud de tu pequeña. Entonces, ¿qué puedes hacer? Preparar cosas o enseñarle a alimentarse de una forma balanceada. ¿Qué sería balanceada? Que incluya todos los grupos de alimentos, que incluya las proteínas, que están principalmente en alimentos de origen animal, carbohidratos de buena calidad, avena, tortilla, maíz, pan integral, que incluyas verduras siempre, frutas siempre. Esa es la alimentación, digo, no sé cuántos años tiene la chiquita, pero que debería de tener un niño, porque es importante mencionar que la alimentación de un niño y un adulto pues puede ser algo diferente. Y preparar platillos con eso, que tú le prepares el lunch, en vez de comprar algo envasado, industrializado, que tú le pongas unos hotcakes de avena, que tú le prepares un sándwich, que le prepares unas quesadillas, unos taquitos caseros. Como a lo mejor irte más a la alimentación más preparada en casa que de sellos. Este tema de los sellos, pues bueno, ha traído cosas muy positivas, creo, en el país, pero también de pronto, híjole, algo de miedo, ¿no? No me voy a comer eso porque tiene 3 sellos y qué miedo. Aprender a leer etiquetas también sería algo muy bueno. Muchas veces se consideran estos sellos por tamaño de la porción y se consideran porciones muy grandes. Es decir, me dice que 100 gramos de ese cereal trae 3 sellos, pero si la niña se come 30 gramos, que es un tercio de la porción, no va a pasar nada, ¿no? Todo también depende de las cantidades. Creo que desde chiquitos es bien importante que busquemos que tengan buena relación con la comida y en casa podemos ir trabajando eso. No satanizar alimentos. Entender que no hay alimentos buenos o malos, porque no los hay, pero sí buenos hábitos. Que la niña mayormente consuma alimentos nutritivos y de buena calidad. Y si de pronto se come unas papitas que tienen sellos, darle esa explicación. No va a pasar nada, porque mayormente te alimentas con cosas que le hacen bien a tu cuerpo y cosas nutritivas. Entonces, es irlo trabajando poco a poco, pero sí es importante trabajar la relación con la comida sin satanizar ningún alimento y explicárselo eso a la niña.
3: Ok, hay otra pregunta, Broncher, mi querida Jimena. Beto dice, doctora, yo he bajado 45 kilos porque vivía muy estigmatizado con que era gordito. Actualmente desayuno, como y ceno proteínas y la gente ahora me critica porque dicen que me veo cadavérico. ¿Cómo lograr un balance cuando mi nutriólogo me dice que voy bien?
2: Híjole, qué difícil pregunta.
3: Ay, sí.
2: Tiene que ver mucho también con cómo tú te vas sintiendo, ¿no? Creo que también mucho la gente se acostumbra a verte de cierta forma. Si a lo mejor tú tenías 50 kilos de más, porque habla de una pérdida bastante elevada de peso. Sí. Tú tenías, 40, 50 kilos de más, pues la gente se acostumbró también a verte de cierta forma. Entonces, si tus niveles de grasa son adecuados, si tu peso es adecuado, pero lo más importante, si tú te sientes saludable, si te sientes con más energía, si te sientes con mayor funcionalidad, o sea, en ocasiones ya es tanto el exceso de peso que no podemos ni abrocharnos las

0: pero lo más importante pues es cómo tú te sientes y cómo tú te vives en este cuerpo, porque al final el cuerpo pues es el vehículo que nos permite experimentar todas estas experiencias en vida, ¿no? Si tú tienes un cuerpo sano, pues puedes trabajar bien, tienes buenas relaciones, puedes caminar, puedes viajar, puedes al final desarrollarte en esta vida de la mejor forma. Entonces yo te diría, tú sé tu parámetro, obviamente de la mano de tu especialista, porque creo que ya estás con uno.
1: ¿Cada cuándo hay que visitar al nutriólogo, Jimena?
0: Híjole, yo les diría, vamos, ahora sí que lo mínimo una vez en la vida. Oh. Porque muchas veces me dicen, nunca he ido al nutriólogo. Y a veces se cree que ir al nutriólogo es porque quiero hacer una dieta y enflacar. No, no, no, no. Es para conocer cómo está mi estado de salud y que me enseñe a comer. A lo mejor estoy comiendo muy poquito. O a lo mejor estoy haciendo mucho ejercicio y me falta energía. A lo mejor hay áreas de oportunidad. Pero, ojo, el nutriólogo no es solo para bajar de peso. Abarcamos muchas otras áreas. Pero una vez en la vida, sí se lo súper recomiendo. Ya después, si tienes un objetivo, que quiero ganar músculo, que quiero bajar un poquito de grasa, que quiero mejorar mi colesterol, quiero tratar mi diabetes, bueno, pues ya de ahí se va a partir para un diagnóstico específico. A lo mejor hay personas que vemos cada mes, hay personas que vemos cada 3 meses. Yo cuando ya doy de alta a mis pacientes les digo, nos vemos en 1 año o cada 6 meses, pero para nada es algo que deban de tener miedo, porque muchos me dicen, no quiero ir, me van a prohibir todo, ya no voy a comer nada. Calmados, completamente falso.
1: Calmados, calmantes, montes.
2: Además, si van donde Jimena, pues van a encontrarse con una mujer espectacular, muy, muy, muy consciente también de lo que vas a necesitar. Y algo muy clave que siento que es importante que tú lo digas y lo reforcemos es que cada cuerpo tiene una genética y necesidades distintas. Hablemos de por qué la dieta de tu tía no te va a servir, de por qué lo que hace fulanito no te va a servir, porque también pasa eso, ¿no? Que muchas veces vemos el remedio milagroso que le funcionó a tu amiga, a tu tía, a tu hermana, y queremos utilizarlo para nosotros. Y para eso están también los nutriólogos.
0: Claro, personalizado, un tratamiento personalizado va a ser la clave. Me dicen, no me sirvió la dieta de mi hermana, ella es mi hermana, ¿cómo no? A ella sí y a mí no. Bueno, es que tu hermana no duerme las mismas horas que tú, no trabaja igual que tú, no tiene tu misma edad, tu mismo biotipo. ¿Qué es el biotipo? Es como esta característica del cuerpo de cada persona, ¿no? Hablábamos de hay personas muy delgadas y así nacieron desde chiquitas, ¿no? Ese es su biotipo. Hay 3 biotipos, que es el ectomorfo, que a lo mejor por ahí entra magua, ¿no? Que son personas de complexión muy delgadas. A lo mejor, bueno, sí, de pronto si comen, ¿no?, un poquito de más, bueno, pueden acumular un poco de grasa, pero tienden a ser muy delgados. Otros que tienden más a acumular grasa, que dicen, oye, me cuesta muchísimo trabajo, o sea, apenas si me descuido un poquito el fin de semana y ya gané grasita. Y los de en medio, que son los mesomorfos, si hago ejercicio y como saludable, gano músculo y me siento increíble. Si no hago ejercicio y como un poquito de más, gano grasa. Entonces, cada persona, pues nos encontramos en un biotipo, que es la genética, lo que llamaríamos la genética, porque si hay un factor genético, esto de voy a hacer esta dieta y voy a quedar como la cantante que está de moda, no es cierto, no siempre va a pasar.
1: Yo quiero comentarte algo, Jimena, que además se ha vuelto ahorita tendencia a través de redes sociales y malamente otra vez, una vez más las redes sociales o la gente que usa las redes sociales se ha atrevido a criticar el cuerpo de Georgina.
0: Sí.
1: La esposa de Cristiano Ronaldo.
0: Sí.
1: ¿No? O sea, yo quiero pensar que la celulitis a cualquiera le puede dar.
0: Claro.
1: Y es, no es un estándar de que tu cuerpo esté mal.
0: Exacto. Es muy
1: humano. Y tampoco es un estándar de belleza, ¿sí?
0: No, hombre. Más bien, lo raro es no tener celulitis.
2: Exacto.
0: El 95% de las mujeres tenemos un grado de celulitis.
1: Hasta los bebés tienen celulitis. Es cierto. O sea,
0: pachurras así, su piernita. Sí.
1: Sí.
0: Y es una realidad. O sea, la mayoría de las, más del 90% tenemos celulitis. ¿Hay grados de celulitis? Sí. Hay factores que la pueden agravar más también, pero es lo normal, es lo común, ¿no? Entonces, justo normalizar cuerpos de mujeres con celulitis, con más grasa, es algo que deberíamos de hacer. Eso es lo normal y eso es lo común. Y pues es un poco lo que les decía a quien nos escribió anteriormente, ¿no? A un cuerpo lo juzgan y lo critican porque, lo voy a entrecomillar, porque es más grande, es más gordo, porque honestamente yo no lo considero así, nutricionalmente ni visualmente, ¿no? El cuerpo de Georgina, que a mí me parece un cuerpo muy bonito, pero bueno, o sea, en gusto se rompen géneros. Y los cuerpos muy delgados, ¿no? Entonces hay estos extremos y entender que, pues, en ambos casos la gente opina, ¿no? Ahora, que es importante buscar que nuestro cuerpo esté saludable y tengas una buena aceptación de tu cuerpo, porque si no, va a ser muy fácil que aparezcan nuevas tendencias y quieras cambiarlo y modificarlo por completo. Y ahí es donde corremos el riesgo de sacrificar nuestra salud a toda costa.
2: Muchas gracias, Jimena Hernández, de verdad.

0: Licenciada en nutrición, especialista en enfermedades cardiovasculares, deporte, alteraciones hormonales, en redes sociales arroba Jimena Hernández Nutrióloga, síganla porque tiene grandes tips también de snacks, de cosas que podemos comer para estar de manera más saludable. Nos encantó esta conversación, de verdad, vamos a tenerte aquí.
1: Feliz de estar con ustedes.
2: Gracias por volver, Jimena.
1: Gracias.
2: Importante siempre hablar de estos temas de la mano de un especialista. Es momento de escuchar mi rola favorita del momento aquí en el Brunch de los 40. Él es el poderosísimo Harry Styles,
1: el patrón.
2: Todavía tiene tres fechas más en este país, viernes, sábado y lunes, si no estoy equivocada. Dance No More del disco Kiss All The Time, Kiss All The Time, Disco Occasionally. Ya regresamos en el Brunch de los 40.
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4: 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La temperatura, 21 grados.
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1: ¡Que el agua! I feel good. 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
2: Es como para sacar el gargajo.
3: Ay, sí.
2: O sea, es para que te sientas bien good.
3: Todo sí. Mal. Bienvenidos a este I Feel Good. Saca el guajolote, exactamente. Oigan, ¿se sabe que hay una epidemia de diarrea en este programa?
2: Pregúntame,
3: por lo menos,
2: que no diga
3: Magua. ¿Qué tienes que? O le podemos preguntar a nuestros colaboradores, wey, que no han podido llegar.
2: Yo ayer, te juro, yo dije, me voy a dormir temprano. Para llegar fresca, radiante al brunch de los 40, no hombre, qué va. A la 1 a.m, yo sintiendo un retortijón de aquellos que dije, ver. ¿Con qué se? Estoy valiendo Berta. Fui la primera vez al baño y contadas veces, o sea, no dormí. Fui fácil como 15 veces todavía durante la mañana, que avisé que dije, ¿saben qué, hermanas? En la cabina todavía no tiene baño.
3: No veo la manera.
2: No hay forma de que yo llegue. No, y aparte, o sea, desvelada y con aquello todo rosado. O sea, dije, ya.
3: Hay un momento cuando no hay manera. Se quita la diarrea, uno dice, bueno, pero ya me estoy sacando. O sea, ya no. Ajá,
2: ¿qué va a quedar? El Espíritu Santo, güey.
3: Exactamente.
2: La dignidad. No.
3: Como diría arriba, salva el alma porque el cuerpo ya fue.
4: Ya. El cuerpo ya estaba podrido. Pobrecita mi Magua, pero así también
2: no
4: están.
2: Bueno, a ver, no puedo decir que no coman en la calle porque no vamos a cortar a todos los establecimientos con la misma tijera. Pero pues sí se lo atribuyo.
3: Cuiden lo que coman, ¿no?
2: Exacto, a unos taquitos. Y también pues la gente que hace y que se dedica a la preparación, elaboración de alimentos, échale ganas, no pierdan clientes, caray.
4: Sí, mucho cuidado con eso.
3: A Harry
4: y justamente
3: ya le habrá dado diarrea.
4: Ay, no, pobrecito.
2: Ojalá que no.
4: No. Justamente para todas esas personas que a lo mejor la pasaron o la están pasando tan mal como Magua en este momento. Sí, un saludo para nuestra querida Luz Pío Quinto, que
2: también
4: la queremos y la amamos.
2: Es andancia, dicen las abuelitas.
4: Sí. Les tenemos algunos hacks para justamente controlar la diarrea. Y bueno, pues es que hay muchos remedios caseros pero lo principal es la deshidratación, buscar hidratarte, volver como a recuperar todo lo que ya has sacado. ¿Cómo rehidratarte? Bueno, pues un suero casero de emergencia. ¿Cómo puedes hacer un suero casero de emergencia que a lo mejor no te da el tiempo para salir, que ya a lo mejor dices, no, pues me siento muy mal, tengo que prepararlo yo mismo? Mezclando 1 litro de agua hervida o embotellada con media cucharadita de sal, media cucharadita de bicarbonato de sodio, 2 cucharadas de azúcar y el jugo de 1 limón. Con eso haces tu suero casero de emergencia y puedes beberlo a sorbos durante el día para rehidratar lo que va saliendo.
3: Ahora, también, ocupo. Este es un remedio súper de antaño, pero es súper efectivo también, el agüita de arroz. O sea, eso te ayuda a centrar el estómago. ¿Qué es el agua de arroz? No es agua de horchata, amigos, no es lo mismo. Es hervir una taza de arroz blanco en 3 tazas de agua durante 20 minutos. Ya que está hervido, cuelas el agua, la dejas enfriar y te la tomas. El agua de arroz lo que tiene es mucho almidón y el almidón ayuda a asentar el estómago y a astringir las deposiciones, por llamarles de alguna manera.
2: Hablando de la astringentamente astringente, así astringente. Miren, igual y se van a preguntar qué me pasó, sí. O sea, tipo de que me desvelé literalmente por cada una de las veces que me tocaba pues ir al baño.
4: Tú hubieras llevado la almohada ya.
2: No, ya, o sea, sí, justo, ya a nada quedé de dormirme literalmente ahí postrada en la taza, pero pues luego la hemorroide, ¿no? Pero bueno, cosas que puedes comer después, porque seguramente es una de las cosas que te preguntarás, ¿no? Pues un caldito de pollo, sí, ¿no? Sí. Cosas que estén muy blandas, o sea, por ejemplo, puede ser también una manzanita por ahí cocida, ¿no? Que al cocinarse, pues bueno, va a liberar una sustancia que puede favorecerte, que va relacionada a la fibra, que va a absorber el exceso de líquido en el intestino, y esto pues te va a caer bien, es decir, va a sentar todo lo que tengas en la pancita. Y además, esto no lo debería de decir, pero bro, de todo lo que me eché ayer para que se me cortara, pues el refresco negro con limón, o sea, yo creo que es de los remedios caseros que seguramente si se lo hubieras contado a tu mamá o a tu abuelita te hubiera dicho, échale tantito refresco negro con limón y seguramente amarra, ¿no? Pero bueno, son de las cosas que igual intentándolo puede que la llave se cierre.
4: Puede que se cierre la llave también. ¿Qué se recomienda? Comer tostaditas de pan blanco, galletitas saladas, carbohidratos simples que absorben humedad sin que irriten la mucosa digestiva. También, obviamente, la tradicional, la vieja confiable, la pechuguita de pollo a la plancha caldito. O hervida. O en caldito, que aporta proteína sin añadir grasa. Así que si estás pasando por esta situación, Pues te mandamos un abrazo caluroso y también decirte algo muy importante.
3: Más bien fresco.
4: Frío, sí. Sí,
2: un
4: sí,
2: abrazo
4: sí.
2: fresco, refrescante.
4: Tan refrescante, ¿saben qué puede ayudar bastante en serio para el tema de la rehidratación? El agua de coco. Sí. Ayuda a rehidratar el cuerpo, estoy a reponer los electrolitos perdidos por la diarrea, como el potasio y el sodio que se pierden. No la corta, eso sí hay que decirlo, no la corta directamente. Entonces, ya lo saben, el papel del agua de coco también ayuda como a medio amarrar, a medio tener, pero siempre acompañado también de buenos alimentos como los que ya les dijimos.
3: Importante tener a la mano, eso creo que eso es lo que yo me llevo de esta sección de I Feel Good. Tener a la mano en tu casita sal, bicarbonato de sodio, azúcar y acapulcoco.
4: Eso sí.
2: Sí, además es muy práctico, o sea, de verdad te va a encantar. Yo creo que es literalmente el agua de coco orgánica que sí o sí debe de tener un espacio chiquitito, bonito, ahí en tu refri por cualquier cosa. Y más en esta época que, pues bueno, está de moda la diarrea explosiva por uno por otra cosa. O sea, sí, la verdad es lamentable. Y pues agüita de coco, y qué mejor que sea Acapulcoco, la tengas ahí bien fría en tu refrigerador por cualquier cosita. Eso te va a caer bien en la pancita, te lo juro.
3: Por antojo nomás. O
2: sea. Ay, sí. Sí, pues ya por deshidratada, ¿no? Así.
4: De por sí que ya me antojé, pero bueno. Hablando de los antojos que nos dan aquí en el brunch de los 40, vámonos con un antojo musical de algún Swiftie por ahí que seguramente dirá, bueno, pero ¿y cuándo van a poner a Taylor? Pues es momento.
2: ¿Para cuándo?
4: Para escuchar a Taylor Allison Swift con esto que se llama The Fate of Ophelia, el destino de Ophelia, se traduciría al español, canción de su 12º álbum de estudio The Life of a Showgirl. Aquí está Taylor Swift en el brunch
2: de los 40. El camino de Ophelia.
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4: La temperatura, 21 grados.
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1: Ya estamos de vuelta aquí en el brunch de los 40 y sí, si escucharon eso, quiere decir que ya está aquí nuestro invitado de hoy. Él es un actor mexicano que ha hecho teatro, que ha hecho cine, que ha hecho televisión, que también se está poniendo detrás de las cámaras. O sea, le está haciendo de todo, le está gustando mucho este tema de contar historias. Sebastián Dante, o Dante como lo conocen sus cuates, está aquí con nosotros en el brunch de los 40. Bienvenido, ¿cómo estás?
2: Muy bien, muy contento de estar con ustedes, un placer visitarlas.
3: Ay, gracias por desmañanarte.
1: Es tu casa, no es visita.
2: Sí, gracias.
3: O sea, sí, Dante para los compas.
2: Sí, así me dice más como mis amigos, mi pareja y demás.
3: ¡Ay! Eso me encantó. Oigan, para quienes nos ven, nos escuchan, están en su coche, pues nos están permitiendo, ¿verdad?, el acompañarles. Sebastián Dante, igual lo pueden ubicar perfecto porque es el charro de Huentitán. O sea, sí le diste vida a Vicente Fernández en algún momento de su vida.
2: En algún momento me tocó ser un momento de Vicente Fernández, sí, en la serie biográfica, cuando era joven. Y nada, fue como el primer proyecto que me puso en el audiovisual y muy contento. Fue un honor maravilloso poder darle vida al charro de Huentitán, como dices.
3: Y ahora, qué responsabilidad también.
2: Sí, muy difícil.
3: Detrás de digamos, de lo que hiciste en un momento, digamos, de la vida, obviamente, del rey, de don Vicente Fernández, cuéntanos cómo fue la preparación, porque me imagino que tuviste que cantar, aprender la dicción como tal. O sea, porque no es lo mismo hacer un personaje ficticio que un personaje que a lo mejor está en el imaginario de todos. Y también cuando ese personaje fue en una época de juventud, ¿no?
2: Totalmente. Desde el casting ya era un proceso de preparación. Y posteriormente, con nuestra coach Mónica Jiménez, los cuatro Vicentes, porque éramos cuatro Vicentes, wow. Calet, Sebastián, Jaime Camil, nos juntamos a construir el personaje entre todos. Y si bien sí veíamos un montón de material de archivo, de entrevistas y conciertos, pues también era construir nuestro Vicente, porque al final, más que una parodia, era transmitir esa esencia tan humana de, pues, del cantante que todo el mundo conoce, ¿no?
1: Qué loco. Oye, pero algo que rumoran las malas lenguas, mi querido Dante, que tú elegiste la actuación justo porque eras introvertido.
2: Sí.
1: Me parece maravilloso.
3: ¿Qué?
1: Y, o sea, ¿sientes que sí te ha ayudado a ser un poquito más extrovertido? ¿O más bien es como, cómo explicarlo, como un alter ego?
2: Un poco un alter ego. La verdad sigo siendo bastante introvertido, pero definitivamente cuando era niño era así un muro. Me costaba mucho trabajo relacionarme, mirar a los ojos a la gente ya. Y era un reto muy, muy difícil para mí, pero a través del teatro como que esa forma de ver la vida sanó y bueno, ya soy un poquito más extrovertido. Un poquito.
3: Un poquito, nomás hago cine. Ahí me pueden ver en la pantalla grande, chica, pero ya se me está quitando. Oye, Sebastián, ¿cuál fue ese primer proyecto para el que audicionaste?
2: ¿En la vida?
3: En todo.
2: En todo fue una obra de teatro. Fue okay. Peter Pan el musical cuando tenía 15 años. Wow. Estábamos en...
3: O sea, ayer.
2: Bueno, hace 15 años.
3: ¿Qué?
2: Sí,
3: no
2: tengo
3: más.
2: 30.
3: No,
2: sí, hace 15
3: ¿dónde
2: años.
3: ¿Dónde guardaste los años?
2: Pues no sé, por ahí en una maleta y en la joroba. Pero... No, no es cierto. No, pues era una obra de teatro musical. Fue lo primero que hice. Y Lola Cortés, Adrián Uribe eran mis compañeros. Okay. Un niño de 15 años. Eso era un mundo mágico, ¿no? Casi que un parque de diversiones místico.
3: Oye, qué lindo que el teatro también, perdón.
1: No, dale.
3: Y qué lindo también que el teatro te ha llevado no solamente a estar de frente, sino detrás, porque tenemos entendido que administras un lugar con tu hermano, que es un colectivo en Coyoacán, que además fue herencia de tu abuelo. Entonces, de ahí viene la sangre que ama el teatro.
2: Totalmente. El proyecto en sí mismo fue la herencia, el lugar fluctúa, nos hemos mudado varias veces, pero sí es un proyecto interdisciplinario donde converge una agencia de casting, un estudio de producción musical, el estudio de un pintor, unos chicos que hacen books. Es eso, como poder acercar distintas ramas artísticas y poder conectarnos desde ahí.
3: ¡Wow!
1: Me encanta. Oye, Dante, ahorita que estabas hablando de los castings, es que yo siento que esa es la parte más terrorífica de ser actor. O sea,
2: y las entrevistas también.
1: ¡No! Ay, ¿qué te pasa? Aquí se ve bien buena gente. ¿A poco sí te da?
2: No, son bien chidas ustedes, sí.
1: Oye, pero banda, a ver, banda, o sea, digamos que rebobinando, ya soy como tú, inventando rebobinando.
3: Regresando al cassette. Rebobinando.
1: Rebobinando en tu vida, en tu carrera, en todas las cosas que has hecho, porque pues sí, en efecto, has hecho teatro, cine, televisión, etcétera. ¿Cuál es ese casting que tú todavía no puedes creer que sí te quedaste? O sea, que a lo mejor saliste del casting y dijiste, chale.
2: Híjole.
1: Esto no estuvo tan bien y de pronto, Dante, te queremos para el papel.
2: Pues bastantes, la verdad, ¿eh? O sea, como que a veces ocurre que la autopercepción que tenemos de nosotros mismos como actores está un poco alterada, porque puede que tengamos el mejor casting de nuestras vidas. O sea, yo he tenido castings hermosos, increíbles, donde no me he quedado. Uh-huh. Y castings no tan afortunados donde me he quedado. Entonces, sí, creo que más que uno en específico, ocurre todo el tiempo esa sensación de abismo cuando se trata de entrar a un casting.
3: Oye, pero también es emocionante cuando te buscan, ¿no? Sí. A que tú lo busques o que te lo haya pasado un amigo o que te hayas dado cuenta tú de que estaban audicionando para un proyecto en particular, el buscarlo para, o sea, de ti para ellos o ellos que ya te tengan como fichado, también se debe sentir rico, ¿no?
2: Totalmente, justo ahora estoy estrenando una serie en plataformas donde ya he trabajado con esa productora en un par de proyectos. Y es muy lindo, porque al final sí, hice casting, por medio de ahí me quedé, pero la invitación al casting ahí está y la intención de que gente quiera colaborar contigo es un honor, es un halago muy grande.
3: Así, el muchacho se porta bien, mira, no se lleva nada.
1: Ay. Exacto.
3: Llega tiempo. No se lleva la
2: no
3: ropa.
2: No se lleva el vestuario.
3: Exacto, no deja la ropa ahí rojos. Como la dejó, deja como se la dejaron.
2: No, sí la cuelgo.
3: Llega bien puntual. Claro.
4: Oye, muy qué bien. Cool. Estamos conversando con Sebastián Dante, actor mexicano de teatro, de cine y de televisión. Además que siempre me encanta hacer esta pregunta cuando vienen actores a nuestro programa. El tema del formato, ¿qué tanto varía y cómo funciona preparar un personaje para teatro, pero preparar un personaje para cine, preparar un personaje para televisión?
2: Es una pregunta interesante porque al final, sí, me toca migrar entre lenguajes. Y creo que tiene que ver con la energía corporal que uno utiliza. Bueno, al menos ese es el proceso que yo hago, porque no es lo mismo actuar para una cámara que está cerca de ti o que solo retrata un extreme close-up de tu mirada a un escenario donde tienes que llegar a 500 personas, donde hay butacas a, no sé, 30 metros de distancia, ¿no? Entonces, creo que tiene que ver sobre todo, en mi caso, con cómo utilizo la energía física, la corporal, y cómo le entro a los personajes. Por ejemplo, hay personajes pues mucho más introvertidos, más tímidos, y ahí entro más como por el mundo emocional, por así decirlo. Y otros personajes que tienen como más características físicas o un desenvolvimiento más grande, y ahí toca más bien construir desde el cuerpo. Al menos ese es más o menos el proceso que yo sigo.
3: Wow. ¡Qué interesante! El método Sebastián Dante.
2: Efectivamente. Puede ser, sí. Cada quien tiene su método. Al final, cada quien va construyendo sus formas.
1: Yo quiero dejar una pregunta sobre la mesa, mi querido Dante, antes de irnos con música. Uh-huh. Y es, ¿qué tanto tienes tú que a lo mejor emular tus propias emociones o traer a tu mente ciertos recuerdos y demás para transmitir una emoción? Porque yo no me imagino, obviamente yo no soy actriz por una razón, ¡ora! Pero no me imagino a mí misma llorando sin tener que pensar en cosas que me hagan llorar, ¿sabes?
2: Ya.
1: ¿Qué tanto ocurre en la mente del actor? Pero no nos lo respondas en este momento porque vamos a escuchar música inglés en Miami, Raguayana y Manuel El Turizo en el brunch de los 40.
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1: La temperatura, 21 grados.
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1: Estás escuchando el brunch de los 40 y continuamos en esta cabina echando el bronchisme a todo lo que da. Sebastián Dante está con nosotros, actor mexicano de teatro, cine, televisión. Recientemente está en el top número 2 de una de las plataformas más importantes ahoritita, con un personaje que está dando bastante de qué hablar. Pero yo te quería preguntar también por esa parte de Sebastián, que a lo mejor tiene ganas de contar sus propias historias. ¿Cómo funciona eso en un actor? ¿Te empiezas a dar cuenta que a lo mejor hay algo que quieres contar? Viendo de pronto cómo trabajan los demás directores, te antojas de hacerlo a tu modo. ¿Cómo pasa eso?
2: Totalmente. Creo que es una disciplina que también me interesa mucho, la escritura y la dirección. Creo que como actor tengo la oportunidad de ponerme en la piel de los personajes y expresar mis emociones, pero creo que a través de la dirección también puedo expresar mis ideas. Entonces es algo que estoy explorando poco a poco, pero que definitivamente me interesaría mucho seguir desarrollando.
1: Uf, qué interesante y qué reto.
2: Sí, totalmente. El año pasado estrené un corto que escribí y dirigí en el Festival de Shorts México y pues nada, fue una locura ver como algo que se me ocurrió en la cabeza proyectado en la Cineteca Nacional. Es una locura.
3: ¡Qué bonito!
2: Sí.
3: Me encanta eso.
4: Traías una pregunta.
3: No, a ver, estamos hablando de momentos bizarros fuera del aire, lo cual me lleva a preguntarle a Sebastián Dante, ¿cuál es tu momento más Marta y Gareda? O sea, ese que tú dices, no puede ser que me pasó. ¿Cómo crees que esto me pasó?
2: Ay, no sé, Chiqui, siento que me pasa todos
4: crees,
2: los días.
4: Jordi.
3: ¿Ah, sí? A ver.
2: O sea, siento que me pasa todos los días cuando trabajo con actores que admiro y actrices que admiro, totalmente. O sea, el hecho de colaborar con gente que yo de niño veía en la televisión o que actualmente admiro por su trabajo es maravilloso. O sea, ahora en esta serie que platicábamos me tocó colaborar con Silvia Navarro, que es una actriz que yo ya conocía y admiraba, y que compartir el set con ella es divertidísimo. Es una mujer loquísima, pero en el buen sentido, ¿sabes? Es súper cotorra. Y por ejemplo, ahora en la obra de teatro que estoy, Amigos Intocables, con Tony Dalton, que es un actor con una trayectoria inmensa, siento que esas cosas, ¿sabes? Como de, el niño que soñaba con ser actor ahora trabaja con la gente que admira.
3: Qué
2: padre. Es muy bonito eso.
4: Me encanta. No, y es que, o sea, es que naciste ya siendo actor, Sebastián Dante, o sea.
2: Puede ser, sí.
4: Igual en una de esas, ¿no? Pero sí. A ver, por ejemplo, ¿no? Nosotros de este lado de repente no dimensionamos realmente el trabajo que se avientan los actores, porque igual solo vemos la foto bonita, vemos que la alfombra, vemos que ya cuando están los proyectos consolidados y ya están listos para verlos en las plataformas, ¿no? O en este caso en la televisión o donde sea, o en el teatro, ¿no? Pero ¿cuál es realmente la chamba pesada del actor? Levantarse temprano, que si hacer dieta, ¿qué es?
2: Pues la disciplina, totalmente. Okay. Y también ser conscientes de que, al menos en mi caso, soy una persona normal, ¿sabes? Que con un montón de miedos, inseguridades, necesidades no llenadas, ¿sabes? Como que al final toca abrazar la humanidad, porque de eso va la actuación, de la humanidad, de representar la humanidad.
4: ¡Qué fuerte!
3: Somos un papel distinto cada día, ¿no?
2: Sí, totalmente. Actuamos todo el tiempo, ¿no? O sea, al final somos máscaras en el buen sentido porque pues toca adaptarnos a nuestros entornos. Entonces,
4: claro.
2: Pues sí, eso es un poco la actuación.
4: Por ejemplo, ayer te quería mentir una madre, ¿no? Pero...
2: ¡Ay, sí! ¡Hora!
4: ¡Hora! ¡Por Dios! ¡Hora! ¡Ah, no es cierto! No, y es que, o sea, es lo bonito, vaya, de llevarlo a lo profesional, ¿no? O sea, que justo puedes interpretar cualquier momento de tu vida, el papel que tú quieras.
2: Eso es maravilloso. Creo que es lo que más me gusta de ser actor, como poder habitar percepciones en universos distintos, ¿no? Me toca hacer un personaje que en un momento al personaje anterior no se parece en nada y creo que ese ejercicio de empatía, de imaginación es muy, muy atractivo para mí todavía.
1: Qué bonito, y también de autodescubrimiento sí. A través de otros personajes y de otras historias, ¿no?
2: Totalmente. Digo, no es como que la actuación sustituya la terapia psicológica, claro. Porque creo que es un pilar importantísimo, pero creo que sí ayuda a sublimar y a tener como rasgos de autoconocimiento para crecer y cada vez intentar ser un poquito mejor.
1: ¿Cuál sientes que ha sido ese personaje que a lo mejor te ha enseñado y te ha de pronto checado con muchas cosas de ti mismo?
2: Híjole, creo que todos tienen un lugar muy importante para mí, pero creo que el que estoy haciendo ahora en el teatro de Amigos Intocables me pone en un lugar muy humano y me conecta mucho también porque, digo, para los que no sepan, estoy en una obra de teatro que se llama Amigos Intocables en el Teatro Centenario de Coyoacán, que es esta adaptación de la película francesa de Amigos. y que retrata a dos personas de contextos completamente distintos que por azares del destino se reúnen y se enamoran de su amistad, ¿no? Y como que esa relación los hace superarse a sí mismos. Pero creo que ese ejercicio de empatía, como de lo que me atraviesa a mí, de mi historia familiar, me pone en un lugar muy sensible. Y pues nada, es muy bonito poder interpretar a Abel de jueves a domingo en el teatro. Es muy lindo.
4: ¿En qué teatro? Ya dilo.
2: En el Centenario Coyoacán. Estamos ahí. Sí, sí, es un teatro muy bonito ahí en Coyoacán. Y creo que es un gran plan como para ir al teatro. Estar ahí, ver la obra, conmoverte y luego irte por un churro a Coyoacán, que son deliciosos.
4: ¡Planazo!
3: ¡Planazo! Oye, yo había dejado una pregunta sobre la mesa que olvidamos absolutamente. Sí. Que
4: pues yo por eso te estaba diciendo, güera.
3: Se me olvidó, ya perdón. Es que ya es miércoles.
4: Ya no, casi.
3: Justo te preguntaba que cómo funciona la mente de un actor a la hora de evocar ciertas emociones, ¿no? Porque yo, por ejemplo, pues no soy actriz, ponía el ejemplo de nosotras, ¿no? Que yo, si ahorita quisiera llorar, tendría que traer a mi mente puro recuerdo tristísimo para que salga algo, pero yo no soy actriz. ¿Cómo funciona la mente de un actor?
2: Es complejo porque al final sí, pues todas nuestras experiencias personales abonan al ser de actores que somos, ¿no? Y que vamos construyendo a través de los personajes. Pero creo que algo que a mí me ayuda mucho es el ejercicio de estar en presente. Creo que el trabajo de análisis, de crear como circunstancias y antecedentes para que el personaje tenga sentido, ocurre en nuestra intimidad, en el estudio, en los ensayos, pero ya a la hora de actuar hay que estar en presente. Y creo que a través de estar ahí respirando, mirando a los ojos a tu compañero, realmente escuchando lo que trae el otro, las emociones, los sentimientos y las acciones nacen por sí solas y son mucho más naturales, como decíamos hace rato.
3: ¡Ah! Wow. ¡Oh, vaya! Uh-huh.
2: Digo, cada quien tiene su
3: método. Por eso
2: método,
3: tú eres actor y nosotras no.
1: Además, lo difícil que es estar 100% en presente, ¿no? O sea, es un reto muy grande para cualquier ser humano.
2: Es muy difícil, o sea, a veces me gusta meditar. Es algo que hago, no sé, 3 veces a la semana. Y es bien complicado. O sea, el hecho de decir, voy a solo respirar y escuchar, es bien difícil, sobre todo ahora que estamos súper anclados a las redes sociales también, ¿no? Que todo el tiempo a mí me pasa que me quiero fugar o quiero mirar otra pantalla o distraerme en algo. El ejercicio de estar con uno mismo en presente es un gran reto. La mente está bien difícil.
4: Oye, para zafarse de los otros personajes, capaz que un día, no sé, estés en la obra, ¿no? Y de repente, pero sigo siendo el rey. O sea, ¿te ha pasado?
2: Ay, no, eso creo que es una de las cosas que menos queremos como actores.
4: Claro, porque, o sea, que te cruza el cable,
2: sí,
4: ¿no?
2: Sí, sí, sí. Afortunadamente no me ha pasado ya en funciones o en llamados, pero a veces en ensayos sí me ocurre.
4: Okay.
2: Sobre todo cuando voy terminando un proyecto y empezando otro, sí como que me doy cuenta que a veces le meto cosas al personaje que no tenían que ver con el personaje, sino tenían que ver con el que hice atrás. Y ahí toca con el director, la directora y con uno mismo decir, no, vamos a amarrar nuestros caballos y decir, no, por acá no podemos ir. Uh-huh. Y ahí cuidarlo, ¿no? Pero sí, creo que afortunadamente en escena o en personajes de ficción audiovisual no me ha pasado.
4: Ok, gracias a Dios.
2: Sí, en ensayo sí, pero ya en resultado no.
4: No, pero pues es humano, ¿no? Sí, claro.
2: Sí, sí, pues al final también es nuestra cara, nuestros gestos, nuestras emociones. Aunque intentemos ir a los otros personajes, siempre partimos de nosotros, ¿no? Porque nuestro instrumento es nuestro cuerpo y nuestra voz.
4: Claro.
2: Y nuestra sensibilidad. Entonces, al final, tampoco es como que lo puedas negar. Siempre va a haber algo en común de los personajes, porque siempre voy a ser yo el que interpreta a esos personajes.
4: Sí. Mm-hmm. Como la naturalidad, ¿no? Somos bien perras, pero aquí bonito.
1: Actúa también.
2: También.
4: Así, la buena onda. Así, ser buena onda es actuado. Ay, sí.
1: Sebastián, también el tema, te iba a preguntar, ¿le haces algún ritual de despedida a tus personajes? Porque he escuchado que algunos actores también hacen ese tipo de
4: como para desprenderse.
1: Rituales, ¿no? Para desprenderse. ¿O tienes algo personal que hagas?
2: Sí hago, no es que haga como un ritual donde utilice como elementos o algo así, pero sí hago como unas especies de conversaciones y meditaciones conmigo como para despedirme y agradecer el proceso y lo que me regaló ese personaje. O sea, sí hay como una pequeña despedida personal.
1: Qué bonito. Qué bonito. Uh-huh.
3: Me encanta. Qué bonito. Gracias por estar aquí con nosotros.
2: No, a ustedes.
3: Qué lindo conocerte y conocer también un poquito más de lo que hay en la mente de un actor y de un chico tan talentoso. Les gustó

0: Continuando, mi arroba arriba pop music.
1: Claro que sí, mi arroba Mago Romero. 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Y tú, ¿tú qué nos escuchas, Broncher? ¿Ya eres socio?
0: Obvia.
1: ¿Obvia?
0: Obvia, sí. Microbia.
1: Siempre sí, obviamente.
0: Muy bien. Pues ahora vamos con música. Y ahora, los tambores. No, no es cierto. Esto está a cargo de... Ah, no es cierto. Ya escuchamos a Rawayana, ¿no?
2: Así es.
0: Con Inglés en Miami. Pues ahí lo que Lion quiera poner. Me va a encantar, yo lo sé.
2: Sí, sorpre.
0: Olivia Rodrigo, yo sabía. Sí, nos gusta. Yo sabía.
2: Drop Dead, Olivia Rodrigo en el brunch de los 40.
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6: La temperatura, 22 grados.
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2: Amamos esta sección con todo nuestro alma y corazón, porque sí son noticias que, aunque usted no lo crea, son la purita, la merita verdad.
3: Pasaron, sucedieron en algún lugar.
1: Le ocurrió tú.
2: Ay, no, y bueno, es que llevamos días contándoles historias insólitas, pero pues también no somos las únicas que tenemos historias insólitas. Sabemos que ustedes, brunchers, que nos escuchan, que nos ven también en el YouTube de Los 40 México, tienen sus propias historias insólitas de la vida real. Nos encantaría conocerlas y, ¿por qué no?, hacer un banco de historias
1: insólitas. Que la echen, se van a llevar boletos para Harry Styles.
2: ¡A ver! No.
1: Es broma.
3: Ojo, y ya aquí se vieron que estas historias que vamos a contar hoy son historias reales que nos mandaron los brunchers al WhatsApp 55 51 66 801. Y vamos a empezar con la historia número uno, a cargo de Mauricio. La historia se titula Fluffy, el luchador. Y dice así, dos puntos. Cuando tenía unos 8 años, mi perro siguió a mi papá, que iba a esperarme en la parada del autobús de la escuela. Mientras esperaban, mi papá vio como un camión atropellaba a Fluffy, por lo que lo levantó y lo enterró. Luego nos fuimos de viaje por el fin de semana, pero el domingo por la noche, cuando regresamos a casa, Fluffy estaba en la puerta.
1: ¿Qué? O sea, lo enterraron vivo.
3: Mi papá no podía creerlo y nos dijo, lo enterré el viernes. Resulta que Fluffy solo había quedado inconsciente, por lo que volvió de la muerte y esperó a que regresáramos.
1: ¡Fluffy! ¿Qué?
2: No puedo creer esta historia, pero sí la puedo creer.
1: ¿Cómo se llama el perro de Coco? El Xolo.
3: El Cholito. Ay, Dante, justo.
1: Dante,
3: creo.
1: Sí.
3: Qué barbaridad. Oye,
1: el Dante regresando.
3: Mau, márcanos
1: de
3: para contarnos detalles de esta historia. O sea, ¿pero qué? ¿Solo le habían pegado y ya?
2: Tengo muchas preguntas.
1: Bueno, pues igual y quedó inconsciente. Ay, pero qué bonito que haya resucitado, que Diosito le haya dado otra oportunidad. Otra oportunidad. El Fluffy tiene otras cosas que hacer en la tierra.
2: Qué bonito, porque además uno duró haciendo el duelo todo el fin de semana, llorando, triste, y llegar y ver a Fluffy. Primero que todo, yo me asusto porque obviamente había mucho
1: pues no
2: susto.
1: Está, claro.
2: Yo diría, es el fantasma de Fluffy. O sea, es el zombie.
1: O sea, si yo lo hubiera enterrado, hubiera dicho, no, can you.
2: O sea, es un thriller.
1: Otra dimensión, totalmente.
2: El Fluffy haciendo un thriller, básicamente.
1: Chale, pues a ver, vamos con la historia número dos.
3: Laura.
1: Ah, que ahorita que pausa informativa Azteca y luego regresa.
2: Pausa musical, más bien.
3: Ora, a cargo ¿cómo de... que Azteca?
2: Sí, nombre, ora.
1: Azteca la que te voy a... No, no es cierto.
2: A cargo de Dominic Fikes, esta canción se llama Baby Doll y suena aquí en el brunch de los 40. Ya volvemos con los bronchismes insólitos que ustedes, brunchers, nos han enviado.
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0: en el brunch de los 40 y seguimos okay. en el brunchisme insólito.
1: ¡Claro que sí!
0: Me sigue temblando el cuello de bailar Thriller, pero
1: así
0: bueno.
1: es, pero es la...
2: En la historia número 2, Laura Leppard, la salchicha fugitiva. Y esta es la historia.
3: Cuando era niña, teníamos una pequeña y adorable perra salchicha llamada Golondrina.
0: ¿Y por qué recalcaste tanto perra salchicha?
3: Perra con tres R, salchicha, llamada
0: era
3: Golondrina.
0: Era salchicha y era perra.
3: Exacto.
0: Ok.
3: Sin querer, un día dejamos la puerta abierta y se escapó. Nos rompió el corazón. Un año más tarde se vendió la casa junto a la nuestra y nuestros vecinos tenían una hermosa perrita, una perra salchicha.
0: Perra
3: salchicha. Unos meses más tarde, luego de que nuestros vecinos se acomodaron, comenzamos a notar ciertas cosas en la perra. Juro que la perra parecía conocernos. Cada vez que nos veía, lloraba sin parar. Y un día mis papás decidieron preguntarles a los vecinos cómo habían conseguido a la perra. Dijeron que la habían encontrado vagando por su colonia en otro estado.
0: ¿Qué?
3: Luego
0: la
3: de llevarla,
0: perra transportadora.
3: La perra
0: transportadora, ¿será? Ajá.
3: Luego de llevarla al veterinario para ver si tenía un chip, publicaron letreros, pero nadie llamó y decidieron quedársela. Mi papá les contó que nosotros teníamos una perra justo como la de ellos y que su nombre era Golondrina. Resultó que esa perra era nuestra perra perdida y aún tenían el collar que confirmaba que era ella.
0: ¿Qué?
2: O sea, ¿qué?
0: ¿Después
2: qué
0: de cuánto tiempo?
2: Oye, pero qué loco que la encuentren
3: un año.
2: Los que están en
3: no
2: tu
3: manches.
2: Casa ahora, ¿no?
3: Qué loco. ¿Qué es esta historia?
4: Que la perra la haya regresado, ¿no? O sea, sí. Igual y pudo reconocer por las miadas, no sé.
3: Marcando territorio.
0: Pero ¿qué posibilidades
4: deja
0: hay
4: el camino
0: de
4: marcado.
0: Que tus vecinos rescaten a tu perra en otro estado?
3: ¿Qué es eso?
0: Tus vecinos,
4: así
0: o sea...
4: De... ¿Qué no sé? Se parece a la Golondrina del Pedro, ¿no?
0: No, porque ellos llegaron después ni la conocían.
3: Chale. Exacto, o sea, nada
4: o
3: que...
4: Sea, o sea, no conocían a los que antes habitaban
3: no,
4: esa casa.
3: De... A los dueños de la perra.
0: O sea, haz de cuenta, ellos seguían viviendo en esa casa, vendieron la casa de al lado, habiendo perdido a su perro, y los de al lado se la encontraron en otro estado. Y la trajeron a esa casa que es
3: yo
0: la de
3: quedé.
0: Al lado de sus dueños.
3: Insólito. Cosas que pasan en esta
0: en
3: hermosa sección
0: fino.
3: Llamada el bronchisme. Insólito. Yo sí quisiera que Laura Leopard nos llamara a contarnos más detalles. ¿Qué pasó luego? ¿La perra se volvió con los vecinos?
4: ¿O
3: siguió
4: a quién
3: con
4: terminó
3: ellos?
4: ¿Se la pelearon? Queriendo. Sí.
3: ¿Qué pasó?
4: Así como estos videos de vamos a poner el perro en medio y uno corre para el lado izquierdo y el otro para el derecho a ver para dónde sigue el perro, ¿no?
3: Eso podrían haberlo hecho. Yo sí quiero tener la continuación de este bronchisme.
0: De
3: no
0: acuerdo.
3: Ustedes.
0: Llámenos, Laura Leopard y Mau, para contarnos las historias de Fluffy y de Golondrina, porque está muy bueno este bronchisme insólito. Tú, broncher, sigue mandándonos tus historias insólitas a través del 55-51-66-8-101. Aquí les damos voz, aquí las contamos y nos encanta el bronchisme insólito.
3: Vamos a corte. Ya volvemos en el brunch de los 40.
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8: 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La temperatura, 22 grados.
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1: Jesper y el Mondongo, seguimos en el brunch de los 40, mitad de semana con toda la actitud, y les tenemos un aviso parroquial bien bello, bien hermoso y muy musical.
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1: La me verdad, encanta, chido. Y me encanta porque además, pues obviamente es la segunda temporada de Amazon Music Live, sí, que regresa a México. Entonces, qué mejor que después, digamos, que de los partidos de fútbol, quedarnos con buena música. Y eso es lo que va a pasar el día de hoy, después del partido. Pues ahí ya podremos ver, disfrutar a División Minúscula, Jerimois y Little Jesus. Y ya, como se les dijo, mañana 6 de agosto pasará lo mismo, pero con Faye, Josie Quinn y Los Tucanes de Tijuana. Manda tu mensaje ya mismo, 55-51-668-101, para que no te lo cuenten, para que tú estés ahí.
3: Aparte
1: en
3: son dobles,
1: fila,
3: ¿no?
1: Sí, obvio.
2: Claro.
1: Para que no vayas solo.
3: A mí me encantan. Son ¡cuádruples!
2: ¿Qué? O sea, es para que vayas con todos tus cuates, literal.
1: Producción nos informa, órale, que son 4 boletos. O sea,
3: tú y 3 más.
1: Para que le pienses a tus amigos. Ya lo
3: échenle,
1: sabes.
3: Échenle, porque además, o sea, de verdad, estas sesiones a mí me encantan porque ves a la artista súper cerquita, sí, o sea, es la oportunidad incluso de que si quieres que Faye te firme algo, si yo sí Quen igual, o sea, que si Los Tucanes por igual, que si División Minúscula, Jerimois, Little Jesus, lleves tus artículos por ahí para sacarles un autógrafo, te lo juro que es el momento, o sea, es la oportunidad de tenerlos así de cerquita y aparte, pues, también para escuchar su música, echarte un bailecito y a seguir.
1: Y les tengo chisme de lo que va a pasar.
3: ¿Qué?
1: Les tengo chisme porque se van a estrenar 3 nuevos Amazon Music Originals. Faye mañana va a presentar una nueva versión de Malherido, que es una canción que fue muy popular gracias a Magneto. También,
2: si piensas que me dejas malherido, no, okay, te lo creas, no.
1: Esa mera. Little Jesus también va a presentar Si en tu mente estuve. Nesquik y Jerimois va a reinterpretar Todavía de la Factoría.
2: ¿Cómo todavía va a sonar? Todavía me acuerdo de ti. Si tú quieres estar ahí, último recordatorio, mándanos un mensaje al 55-51-66-801. Dinos que quieres estar ahí, que amas el brunch de los 40, y así de fácil te llevas tu pase cuádruple. Miércoles 5 de agosto, División Minúscula, Jerimois, Little Jesus. Jueves 6 de agosto, Faye, Josie Quinn y Los Tucanes de Tijuana. Y hablando de División Minúscula, vámonos con algo de ellos. Esto se llama Soñare.
3: Soñare contigo.
2: Muy bien.
3: Si puedo dormir.
2: Mejor que lo cante División Minúscula, sí, en el brunch de los 40.
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0: La última y nos vamos.
1: Marica, ¿cómo así?
2: ¿Ya? Bom, bom, bom, bom, bom, bom, bom, bom, bom, bom.
3: Y si suena
2: bom,
3: esto es porque se vienen cositas. Tenemos noticias
2: cosotas.
3: Que contarles. Bronches.
2: Titánicas. Mañana tenemos una exclusiva con ella. La que se escucha, la que se ve, la que baila. La inigualable Gloria Trevi.
3: Tendremos una super entrevista con esta mujer.
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3: Gloria Trevi en el próximo
2: día, baby, mañana. Así es, mañana tendremos.
3: Yo creo que mañana nos traigamos el pelo suelto, alborotado.
2: Alborotado.
3: Medias rotas.
2: Sí. Sería muy divertido, ¿eh?
3: Jalo.
2: Entrar a la cabina y todas estuviéramos a la Gloria Trevi.
3: Eso estaría bueno.
2: Mañana va a estar con nosotros esta mujer, Gloria Trevi, en el brunch de los 40, así que no te lo puedes perder de 10 a 1 de la tarde, como todos los días. Por supuesto, tendremos jueves de amor y pareja. Y la vida será muy bonita, como todos los días que nos escuchas. Tú lo sabes, broncher querido, broncher amado.
3: Así es, así que invitamos a que nos hagan llegar sus preguntas, aprovechando que la gran señora Gloria Trevi va a estar aquí en vivo para todos ustedes. A nuestro número ya bien ubicado, 5551-668-101, o bien a través de nuestras redes sociales en @elbrunchfm. Así que es una oportunidad que vamos a tener de tenerla a menos de un metro de distancia y pues hablándoles a todo su público aquí en la cabina de los 40.
6: Va a estar increíble, así que no se pierdan mañana Gloria Trevi aquí en el brunch de los 40. Empezamos con todo. Oigan, yo quiero mandar saludos a la gente que se conecta siempre en nuestro canal de YouTube de los 40 México. Por aquí Warren Gaspar dice: Mago arriba, Gaby, chulada de mujeres, saludos, fuerte abrazo de su fiel amigo y seguidor Rubén. Rubén,
2: gracias, ¡mua! Rubén, te queremos.
3: Ay, fue su cumpleaños.
6: Ay, qué lindo.
2: Felicidades, Rubén.
3: Que la sigas pasando espectacular, amigo Rubén.
6: Sí, también a Smith J. Méndez, que se despide, que le encantó vernos bailar Thriller, dice. Así que muy bien.
3: Así.
6: Gracias, nos hicimos muy bien.
2: Pero si a eso le llamas bailar, te queremos
6: poco,
2: mucho.
6: Pero fue trabajo honesto. En fin.
3: Poco pero honesto.
6: Ya nos toca darle paso a la corneta, chicas, así que nos despedimos. Venga. Gracias a nuestra hermosa producción, a Luz del Carmen Pío Quinto, a Dana, que estuvo hoy
3: desde
6: aquí.
3: Desde el baño.
6: En el mando. Luz desde el baño. Dana desde el mando. A Lion en los controles, que estuvo todo el programa con nosotros,
2: a todo
6: también
2: nuestro equipo de redes,
6: que
2: también
6: los amamos.
2: Un abrazo. Y nada, no queda más. Nos despedimos. Nos escuchamos mañana en punto de las 10 de la mañana. Síganos en redes @elbrunchfm. Soy Gaby Cam. Les mando besos y cerezas.
3: Yo soy Magua Romero y digo: siempre se puede más. ¡Ánimo, gente!
2: Este es mi favorito.
6: Y yo soy Riva Pop y les digo: tomen agüita. Mañana nos escuchamos de nuevo aquí en El Brunch a las 10 a.m. Bye, bye.
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3: La temperatura, 22 grados.
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3: Seguramente usted se ha preguntado, ¿cuántos gatos viven en Palacio Nacional?
4: Muchos, ¿no? Yo cuando he ido veo mucho gato por ahí ando recorriendo los pasillos y porque sí hay muchos gatos. Hay un problema incluso de ratones en el centro, en general. Hay muchos almacenes y restaurantes. Entonces, Palacio Nacional está lleno de ratas. Gordas, peludas y hambrientas, ¿no? Entonces, para controlarlas, también las ratas, pues ya hay unos gatos ahí, que pues los cuidan mucho, por cierto, los gatitos de Palacio. Pero no son, aquí dice que son 19 gatos en Palacio, yo creo que son muchísimos más.
3: 19 felinos de cuatro patas y cada vez que hay una mañanera ahí se cuelan, caminan entre las piernas de los periodistas, sin otra intención que la de robarle a alguien una caricia.
4: Y ya,
3: son
4: nada
3: bellos
4: más.
3: Animalitos, 19 felinos callejeros que fueron llegando y se fueron apropiando de los jardines de la Casa Presidencial. Y pues ya se ganaron los corazones de todos.
4: Sí, les dan de comer y los cuidan. Y en realidad, pues también sirven. O sea, tienen una función estos gatos. Yo antes visitaba Palacio con cierta frecuencia, porque ahí trabajaba mi papá. Yo la verdad es que veía muchos más gatos que 19. O sea, veía muchos más.
3: No sé cuántos había antes.
4: Pero no estoy haciendo chiste. No estoy hablando de estoy hablando de gatos, de felinos, de animales. O sea, yo veía más de 19 gatos, pero aquí dice que son 19 que tienen sus chips, están muy bien cuidados, les dan bien de comer, tienen un lugar donde vivir, tienen, digamos, garantizada la existencia de estos gatos de Palacio Nacional, que la pasan, pues por lo visto, bastante bien, porque además es muy bonito Palacio Nacional. Los jardines ahí son muy amplios y muy bonitos.
3: Sí,
4: y ahí viven muy contentos.
3: Sí. Estos gatos ya fueron declarados activo fijo de la Secretaría de Hacienda y Crédito Público, que también tiene sus oficinas allá.
4: Correcto.
3: Por la Puerta Mariana del
4: Correcto.
3: Palacio.
4: Correcto.
3: Y esto pues obliga a la Secretaría a hacerse cargo de los animalitos de por vida y apartar un parte presupuestal para mantenerlos a salvo, para darles sus whiskas y sus vacunas.
4: Está muy bien. Y bueno, los gatitos tienen sus nombres. Están por ahí Roja, Coco, Yema, Hollín, Nube, el Bowie. Sí, son del centro. El Bowie, el Zeus.
3: Ámbar, Panza, Carrusel, Bombonetes, Canela, Godín.
4: Capulín.
3: Yo pensé que habría más de un gato Godín en Palacio Nacional.
4: Solo hay uno. Pecas, Leona, Topacio y Canela. Muy bien.
3: Esos son oficialmente los 19 felinos que son parte del activo fijo de la Secretaría de Hacienda.
4: Oye, la encargada, ¿será señora de los gatos? O algo así. La señora de los
3: Pero
4: gatos.
3: ¿Cómo sabes que es mujer? A lo mejor.
4: Bueno, no sé.
3: El señor
4: me gustaría,
3: de los gatos.
4: Me gustaría pensar que sea la señora de los gatos, la clásica señora de los gatos. Ahora, 19 se me hacen pocos, de verdad. Yo hubiera pensado que eran más gatos viviendo en Palacio Nacional.
3: ¿Tú has
4: Ahora,
3: tenido
4: son
3: gatos
4: territoriales los gatos. Sí. Son bonitos.
3: Fíjate que a mi hermana siempre le han gustado los gatos.
4: Sí, a mi hermana también, a una de ellas.
3: Entonces, desde que yo era niño, siempre había gatos en la casa y luego había gatitas que tenían gatitos y se reproducían.
4: Miles de gatitos.
3: Pues tú te acuerdas cuando éramos adolescentes, siempre había gatitos en mi casa que acababa de hacer una nueva camada y jugábamos con ellos y se divertían mucho los gatitos.
4: Había un pasillo largo en casa de Eduardo y entonces los gatitos los podías hacer recorrer el pasillo bastante rápido. Los lanzabas con cariño, claro está, no aventándolos.
3: Sí, nunca los lastimamos, ¿no?
4: No, pero patinaban por el pasillo muy a gusto los gatitos. Eran bonitos. Yo tenía un gato que se llamaba Le Corbusier. Y ese gato vivió muy feliz en mi casa, bueno, la entonces casa de mis padres, hasta que un día empezó a afilarse las garras en un biombo forrado de tela. Y hasta ahí llegó. Lo regaló mi mamá.
3: Eso sí, no lo aguantó.
4: Se lo regaló a una amiga que tenía gatos. Y le dijo, no, sabes que este güey va fuera de mi casa. Porque a ella no le gustan, además.
3: Eso es un problema cuando filan las gatas. Pero luego les puedes comprar así como una tablita con mecates o alguna cosa así para que ahí se...
4: Mi madre se refería al gato como animal del demonio. ¡Animal del demonio! Si le dices así, no te va a querer, mamá.
3: Pero no estaba rascando un crucifijo ni nada, nomás estaba rascando un biombo, según dices.
4: Fíjate que hubiera estado bien. Yo una vez agarré un crucifijo antiguo para como si fuera guitarra eléctrica y se rompió. Y luego tú y yo una vez lanzamos un disco, creo que de Pink Floyd. Y partió.
3: Aventaste un disco de Pink Floyd, le dio al Cristo que estaba en mi cuarto y quedó mutilado y solo quedaron los bracitos colgando.
4: Colgando, haciendo limpiadores de coche. Es porque se quedaron de los clavitos de la mano.
3: Y además me gustaba mi figura de Jesús.
4: ¡Iconoclasmo puro!
3: Sí, sí, sí.
4: Ahí está.
3: La destrucción de los símbolos, la iconoclastia.
4: Muy bien, me gustó. Pero bueno, volviendo a los gatos, saludos a todos los que oyen este programa. Yo sé que no entienden nada de lo que aquí se dice, pero les mando un saludo a todos los gatos que disfrutan.
3: Y a las gatitas, y las gatas también, a las gatas. Y a las gatas. Este programa, sí, sí, sí. Les mandamos un saludo.
4: Gatos y gatas que oyen esto, una felicitación por hacer el esfuerzo de entender una cuestión que pues rebasa sus capacidades de lenguaje por completo, ¿no?
3: Cognitivas.
4: Pues no sé, es que los gatos y los perros, yo siempre me he preguntado esas otras formas de vida que nos acompañan de tan cercanamente, los gatos, los perros, las ratas, o sea, hay un montón de animales que están a nuestro alrededor a cada rato, las ardillas ahí en México, y aquí también, hay, por ejemplo, aquí en Chicago hay conejos por
3: ahorita
4: todos lados.
3: Ahorita aquí en México está lleno de ardillas.
4: Sí, sí, sí.
3: Por todos lados, todavía. Sí.
4: Y ratas que están proliferando. Ahorita este es el año de la rata, según entiendo. Ratas que ya...
3: El calendario chino, estamos en el año de la rata.
4: El año de la rata, sin duda es el año de la rata.
3: Siempre es el año de la rata.
4: No, este año especialmente yo creo que hay muchas ratas que van a poder seguir huñando a gusto. Aquí sí ya estoy hablando de ladrones y ladronas, que están en gobiernos federales, locales y demás. Entonces, esos van a seguir pues rateando como les gusta, rellenándose las bolsas. Llenándose las alforjas y robando, ¿no? Esquilmando al pueblo de México a gusto, en nombre del pueblo mismo. Yo digo que es el año de la rata en México.
3: Aquí siempre es el año asquerosa. De la rata en nuestro país. Uh-huh.
4: De la rata asquerosa, que por cierto, ayer vi una descolgándose de la reja donde están los botes de basura aquí en mi casa, que de veras parecía
3: una rata,
4: parecía un mapache, güey, gigante, y no hace nada de ruido, y estaba grandotota. Solo se oyó cuando cayó al piso, ¡puc! Y sí se oyó pesado.
3: Bueno, una buena noticia, porque siempre es bonito dar buenas noticias, a pesar de las amenazas geopolíticas, metabólicas y medioambientales que hay en el planeta.
4: Ajá.
3: Se estima que la esperanza de vida aumentará 5 años para el año 2050.
4: Muy bien, vamos a vivir 5 años más en promedio,
3: En promedio.
4: O sea, ustedes a lo mejor se mueren antes, seguramente estarán preocupados por ello, no lo estén. La muerte llega y una vez que ha llegado, ya no tienes problemas, ya no te das cuenta de nada. Entonces también abracen ese bello momento donde ya no tienen que preocupar por nada.
3: Güey, porque lo que se dice es que se espera que las personas vivan más tiempo, pero pasen más años con mala salud.
4: ¿Ah, sí?
3: Por ejemplo, ahorita el promedio mundial, hombres y mujeres todos revueltos, de esperanza de vida son 73 años y medio.
4: Ok, muy buenos.
3: Para el año 2050 serán 78.
4: Ok, eso está bien, a mí me gusta.
3: Dentro de esto, obviamente hay grandes variaciones regionales y también hay que decirlo de clases sociales.
4: Ah, bueno, pues sí. Evidentemente, ahí sí ni modo. Obviamente. La realidad es que, pues sí, las personas que comen mejor, que tienen mayor acceso a servicios médicos, pues viven más, ¿no? O sea, no hay duda.
3: Así es.
4: Hacen más ejercicio, descansan más, se estresan menos.
3: El otro día me escribió por alguna red social un güey que vive en Dinamarca.
4: Ajá.
3: Y me dijo... Siendo las 16:24 en Dinamarca, les comparto que esperé 3 horas y media para que me atiendan en urgencias.
4: Pero esto, a ver, yo leí el mismo tuit y a mí se me hace que el güey está haciendo referencia a México.
3: Hace meses pedí una cita con el quiropráctico y me dijeron que tenían disponibilidad hasta agosto. Ya estoy hasta el CULO de escuchar que Dinamarca es una VERGA en su sistema de salud.
4: Así que Dinamarca siempre fue una payasada.
3: A lo mejor, y sí tenemos un sistema de salud como el de Dinamarca y nunca lo hemos sabido. Y tenemos endiosado a Dinamarca y este güey que vive allá.
4: Es que no tenemos nosotros.
3: Es una basura.
4: No tenemos nosotros, pero bueno.
3: No sé si ustedes se han preguntado alguna vez, yo sí lo he hecho, cuando de repente digo, huele a mierda, pienso, si yo lo estoy detectando es porque pequeñas partículas de excremento han ingresado a mi nariz...
4: Les tenemos la respuesta.
3: Y la estoy, lo estoy percibiendo, lo estoy notando.
4: Ya les podemos decir si es que partículas de popó están llegando a su nariz o no. Cuando
3: hueles popó, es porque te está entrando popó.
4: A veces sí.
3: ¿O no?
4: A veces sí y a veces no. Les vamos a ampliar esta información, que es información que cura. Si ustedes están oliendo, dicen que esto huele a mierda. Si les están llegando o no pequeñas partículas de ese popó, que ustedes huelen o no.
3: El perro se hizo en la sala. Yo entro a la sala.
4: Ajá.
3: Y digo, huele. Es porque pequeñas pedacitos de popó ya entraron a mi gigante.
4: En ese caso específico que estás mencionando, es posible que algunas partículas de popó estén llegando a tu nariz.
5: Pequeñísimas.
4: Exacto. Ahora, por ejemplo, si tú vas en un avión y alguien se tira un pedo nauseabundo, estate tranquilo.
3: Que pasa en todos los vuelos, porque a todo el mundo se pedorrean los cambios de presión.
4: De regreso a casa, qué bruto, traía yo, porque además me cayó regordo el güey que traía crudo. Junto y lo traía yo, pero así a pan y, y haciéndome el dormido. Ahí te va otro hijo de la chica.
3: una venganza sumamente.

0: y otra cosa son pequeñas partículas de caca. Es muy distinto.
1: Porque no huele igual, ¿eh? El...
0: No, yo la, no quisiera, es que, ¿sabes qué?
1: Es muy sucio.
0: Está uno tan cerca de ella todo el tiempo, porque está uno relleno de ella, y es tan fea. Y la modelo más guapa, o sea, Emily Ratajkowski, también hace unas cosas horribles, güey.
1: Kendall Jenner, o la que tú quieras.
0: Sí, la que quieras, hace unas cosas horrorosas.
1: Estás junto a ella y estás a 50 centímetros de un montón.
0: Sí, de medio kilo de caca. O sea, gracia, sí. Y es cuando estás ahí dándole besitos en la pancita, es muy romántico. Lo que hay ahí es unos centímetros, o sea, nada más. Allá adentro hay una bolsa de caca, o sea, para ti. Ajá.
1: Y ya estás feliz.
0: Ya estás feliz, claro. Y tú estás igual. Estás relleno de miedo, o sea, todo el tiempo.
1: Así es.
0: Ahorita, verdad, dentro de sus cuerpos hay más o menos kilo y medio.
1: Y estamos muy bien sellados, ¿no?
0: Sin
1: Porque
0: duda.
1: Si estás limpio y así, pues nadie huele. Y es increíble la cercanía. Ni una Ziploc.
0: ¿Cómo me molesta? También. O sea, una vez que me bañé y quedé limpísimo, la primera deposición después del baño, así que es bueno, ya no estoy totalmente limpio.
1: Sí, ya no es lo mismo.
0: Ya no es igual. Pero bueno, dejemos esa porquería de lado.
1: Y hablemos también alguna vez han preguntado si ustedes empiezan a excavar.
0: ¿Hacer un agujero?
1: Y siguen, sí, en el suelo. Y siguen en línea recta.
0: ¿Derechito hacia abajo?
1: Hacia abajo. Uh-huh. ¿En dónde saldrían?
0: O sea, si pones una plomada gigante para asegurarte de que vas completamente hacia abajo.
1: Ajá. Si yo lo hago aquí en la Ciudad de México...
0: ¿Dónde salgo?
1: Digo, lo interesante sería cómo atraviesas el centro de la Tierra, ¿no?
0: No, porque olvídense
1: calor,
0: de eso.
1: Está durísimo.
0: Imagínense que no hay problema y puedes pasar por el centro de la Tierra. ¿Cuál es la antípoda del lugar en donde ustedes están parados? Pues ya hay un mapa que te lo dice. Que si excavas hacia abajo, perfectamente te puede decir a dónde saldrías.
1: ¿Y cuál es la antípoda de Chicago, sabes?
0: Fíjate que no tengo la menor idea, pero la antípoda de la Ciudad de México, me estabas diciendo que son las Islas Mauricio.
1: Las Islas Mauricio.
0: Están en medio de la nada, güey.
1: Ajá, en medio del Océano Pacífico. Ahí
0: pero por lo menos
1: al,
0: sales en tierra.
1: Tropical.
0: Pero sales en tierra, por lo menos, sí, porque sí, podría sí. salir en el mar, ¿no?
1: Bueno, quién sabe si le atina exactamente la Ciudad de México a las islas, porque
0: islas
1: son
0: Mauricio.
1: Muy pequeñas.
0: Son chiquitas,
1: a lo mejor
0: sí
1: sales allá por el mar. Pero bueno, en la sexta sección del día de hoy, ¿qué es el babbing?
0: ¿Eh?
1: Algo que se ha puesto muy de moda.
0: ¿Es babear?
1: No.
0: Luego el babbing es rico.
1: Pero tiene que ver un poco con eso.
0: Y los billonarios que pueden ir al espacio y vivir más que tú. O sea, envejecer
1: más lentamente
0: que tú. Solamente por ser billonarios.
1: Si sales al espacio, efectivamente empiezas a envejecer un poquito más lento.
0: Pero muy poquito.
1: Sí, milisegundos realmente sería lo que podrías ahorrar o ganar de vida. Pero bueno, es otro motivo para ir al espacio, ser una especie de Benjamin Button moderno, gracias a la tecnología. ¿Y dónde está el jardín del Edén? O más bien, ¿dónde estuvo?
0: El bíblico, o sea, el jardín del Edén, ese lugar mítico, yo digo que inexistente, donde Adán y Eva... pues digamos que traicionaron a Dios acercándose al árbol del conocimiento y probándose el fruto prohibido.
1: Pero ¿dónde podría haber sido? Porque estaban en la tierra ya. O sea, lo que dice la Biblia es que ya era parte de la tierra el jardín del Edén, donde había
0: de todo,
1: comida para todos y buen clima y padrísimo. Nada más no podías entrarle a la sabiduría, no tenías que mantenerte ignorante.
0: Entonces es que es bonito, ¿no? Pero si alguien quiere reinar supremo, pues hay que mantener a los demás en la inopia, en la ignorancia y en la estupidez.
1: ¿Y tú sí crees que a mayor educación, mayor ignorancia?
0: No, a mí eso lo dijo el observador y qué bárbaro, ¿de qué está hablando? También diciendo que la gente estudia, yo me acuerdo que la gente estudia nada más para sentirse más que los demás. No, señor presidente, no. Y luego a ver... mientras más blanco, más negro. No, a mayor educación, mayor ignorancia. No diga, por favor, tonterías.
1: Eso sí es un poco una contradicción en sí mismo.
0: No,
1: es un oxímoron.
0: Discúlpenme, es una estupidez. Ya.
1: Ah,
0: ahora sí ya
1: que
0: me
1: ya sabemos dónde se le den.
0: ¿Dónde?
1: ¡Vamos!
0: ¿Vamos?
2: Vamos a Tabasco.
0: Eso sí, saludos a Tabasco, qué bonito, qué bello estado.
1: ¿Cómo es que no hay ni una sola mención en la Biblia de Tabasco?
0: Lástima de algunas de sus exportaciones, pero la verdad es que sí, es un gran estado Tabasco.
1: Es un gran estado, sin duda el tabasqueño más relevante de toda la historia es Chicoché.
0: Sin duda, y el que mejor me cae... Sin duda.
1: A mí me cae mucho mejor el presidente. Los dos me caen bien.
0: ¿Qué Chicoché?
1: Pero el presidente López Obrador.
0: Chicoché es grande.
1: Y lo que hizo el señor López Obrador por este programa durante seis años

0: Sí, por bueno, televisión. Eso sí. De verdad, sí, insuperable. Gracias. O sea, es el mejor colaborador que hemos tenido. Pero bueno, antes de irnos, el top 10 de hoy se va a llamar Frases para ganar un pleito.
1: Frases para ganar un pleito. Mande las suyas a arroba la corneta FM. Esa es la vía gratuita de este programa.
0: Si te crees muy nalga, pues sosténmelo y pruébamelo.
1: Si no te gusta, pues ALB. Frases para ganar un pleito. ¡Qué bárbaro!
0: Sí, qué como que, por ejemplo esta. ¿Cómo que por qué? ¡Porque soy tu madre!
1: Ah, claro. Ah. Imbatible. No puedes hacer nada contra esa.
0: Ahí sí ya valió
1: absolutamente
0: todo.
1: Nada. Soy tu madre y adiós. Y hazle como quieras.
0: Bueno, sus dos mamás van a regresar en breve aquí a la corneta. Si quieren
1: con más mamás.
0: En el top 10, más mamás, mamás para
1: puras
0: todos.
1: Mamás el programa de hoy, como todos los días en este programa de radio.
0: Una bola de mamás tras otra, una tras otra. Si quieren participar en el top 10 es a través de arroba la corneta FM vía X. Antes Twitter. Volvemos.
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1: La temperatura, 23 grados.
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3: Bueno, pues hay una nueva moda que está volviendo loca a la gente en internet y está dándole esperanzas a muchas mujeres.
4: Pero a ver, ¿esto es moda o mal hábito? ¿Moda o mal hábito? Porque yo no estoy seguro de esto, güey, la verdad. No, o sea, no estoy seguro si esto funcione.
3: Bueno, primero que nada vamos a explicarles de qué estamos hablando. Estamos hablando de una cosa que está de moda, especialmente en TikTok, uh-huh. Y que se llama vabbing.
4: Que hay una palabra en inglés que es dab, dab, que es así como un dedito. O sea, dabbing
3: como,
4: some perfume.
3: Como cuando te pones loción así con
4: una embarradita.
3: Una embarradita.
4: Una embarradita de algún
3: o
4: líquido.
3: O alcohol después
4: perfume.
3: De...
4: Exacto, dabbing.
3: Es, un, sí, es como y, bueno, humedecer levemente, ¿no? Diría
4: vabbing
3: yo.
4: Vabbing viene de esa misma acción, pero involucrando una vagina.
3: Efectivamente. Todo esto sucedió
4: raro.
3: Porque una influencer llamada Mandy Lee recomendó esta técnica a ver qué les parece. Introducir dos dedos en una vagina.
4: Repetidamente. No, no es cierto.
3: En una vagina. No, lo que más me gustó fue esta precisión. Relativamente limpia.
4: Relativamente. O sea, no del todo limpia.
3: No del todo limpia.
4: Pero, luego, a ver, espérame tantito. El interior del. O sea, si introduces los dedos, pues eso está igual de limpio en cualquier momento, ¿no?
3: La parte interna sí.
4: Está que igual. Yo sepa, las mujeres
3: bueno,
4: no se
3: no
4: lavan
3: en
4: por dentro.
3: Momento.
4: Bueno, hombre,
3: hay
4: no
3: ocasiones
4: en
3: donde puede
4: bueno,
3: haber.
4: O sea, hay un momento en el que no, pero cuando no es ese momento.
3: Cuando no hay ninguna otra sustancia ajena y perteneciente previamente a otro cuerpo.
4: Pues está igual.
3: Masculino, pues da igual, ¿no?
4: Pero bueno relativamente limpia, o sea, más o menos.
3: Relativamente limpia. La idea general es esta. Usted, señorita, va a salir a ligar. Y bueno, no sabes si se va a encontrar
4: a un
3: al amor
4: antro.
3: De su vida o a un amante ocasional de una noche, un one night stand, como lo que sea que usted quiera, ¿no? Y según esta señorita y según algunas personas, introducir dos dedos en la vagina, extraer un poco de líquido y colocártelo en el cuello y en las muñecas de la mano, como si fuera un perfume. Te va a hacer más atractiva al sexo opuesto. ¿Por qué? Porque pues ahí supuestamente hay algunas sustancias llamadas feromonas que van a alborotar al macho humano.
4: Y bueno, un estudioso del sexo que se llama Shan Budram ha escrito acerca de utilizar estos fluidos vaginales en el cuello y en las muñecas para atraer a los miembros del sexo opuesto y dice que sucede que hay unos químicos que se llaman copulinas. No capulina,
3: no, pero
4: copulinas. No, pero espérate, es que estos
3: él dice que es una poción de amor.
4: Sí,
3: pero es que realmente las copulinas solo se han encontrado en otras especies.
4: Pero copulina está, me encanta la palabra copulina.
3: De cópula, precisamente.
4: Sí, sí, sí, la copulina.
3: Bueno, lo que dice este educador sexual es que es la poción de amor, como él la llama, funciona mejor cuando la señorita se encuentra alrededor de los días de su ovulación.
4: Ah, y entonces
3: ahí puede haber
4: más efectivo.
3: Mayores de estas supuestas.
4: Pues resulta entonces que el jugo de papaya contiene estos ácidos grasos que estimulan de alguna manera la excitación sexual en algunos primates machos. Nosotros somos un tipo de primate y bueno, pues aquí el asunto es que la evidencia supuestamente apunta a que sí funciona.
3: Funciona en varias otras especies. Por ejemplo, esto lo encontraron en los gusanos de la seda. Que secretan.
4: ¿Los gusanos
3: compuesto.
4: Tienen vagina? ¿Las gusanas de la seda tienen vagina?
3: No sé, ¿y se introduce todo el gusano?
4: Se mete, se hace una dona el gusano.
3: No tengo idea cómo es el proceso de reproducción. Pero.
4: No creo que tengan vaginas, ¿eh?
3: Las gusanas, yo estoy seguro que no. Las gusanas de la seda secretan una sustancia que llaman bombicol.
4: Ah, bombicol.
3: Y entonces cultivan o cosechan esta sustancia y se la ponen a las gusanas para que los gusanos se sientan más atraídos por ella y entonces se dé la cópula y se reproduzca.
4: O sea, y la gusana de la seda
3: el
4: dice...
3: El animal funciona.
4: Dice, estos orificios que se comerán los gusanos y se embarran solitas sus...
3: Los humanos.
4: Bueno, pues ahí tienen esto. Ahora, ¿qué dice la ciencia acerca de esto? Bueno, las feromonas, esto ya es una cuestión establecida, muchas especies las utilizan para el sexo. Y bueno, lo que sí es que no hay evidencia así sólida de que los humanos realmente reaccionen mucho a este tipo de mensajeros químicos, ¿no?
3: No, o sea, se hizo un examen, una prueba, un estudio con alrededor de 500 individuos y se descubrió, poniéndoles el dabbing, esta sustancia para que la olieran, y se dieron cuenta que en realidad no afectaba mucho. Lo que sí tenía peso es lo que llaman la histocompatibilidad.
4: Sí.
3: Es decir, las señales olfativas que nos da nuestro cuerpo de que una persona con la que estamos podría gestar bebés sanos.
4: Sí, ya ves que de pronto encuentras gente que te huele muy bien, que dices que rico huele. Hay gente que a lo mejor una persona
3: no sea
4: que
3: muy
4: guapa y te parece muy guapa visualmente, pero huele, no te huele bien. O sea, no a ti, sino no te huele bien esa persona.
3: Sí, porque nunca me habías dicho eso.
4: ¿Que me olía mal? ¿Que no te gustaba cómo me huele?
3: No, con lo que tú dijiste,
4: Fíjate que yo conozco una señorita muy guapa, pero muy guapa, notablemente guapa, la cual algunas veces he saludado y pues no, me huele como, no sea viejita. Entonces se ve que tendríamos bebés feos o incluso deformes, porque no, o sea, siempre que la huelo digo, no pone.
3: ¿Usted hace el babbing?
2: Me apesta.
4: ¿A qué le huele?
2: Me apesta.
3: No, ya, suficiente. Ahora bien,
4: sí, estoy seguro que sí le apesta, ¿eh?
3: No hay una posición científica sólida al respecto, porque hay algunos estudios que parecen indicar que sí tiene cierto impacto. Sin embargo, hay otros que parecen indicar que no. Y hasta este momento, ninguna feromona humana ha sido identificada de manera definitiva.
4: No, pues imagínate lo que valdría esa información, por ejemplo, para un productor de perfumes. Para la casa de perfumería más fina de París, güey.
3: Ya se ha intentado.
4: ¿Sabes lo que valdría eso?
3: Sí, sería carísimo. Y varias artistas, por ejemplo, Gwyneth Paltrow en algún momento lanzó unas velas que tenían la esencia del aroma de su vagina.
4: Las lanzó al mercado. La famosa vela vagina de cerca.
3: No creo que no se llamaba así.
4: El cirio vaginal.
3: Y también varias casas perfumeras. Cirio vaginal. Han intentado reproducir este efecto y tener una loción o un perfume, en el caso de hombre, que atraiga efectivamente al sexo opuesto. Pero hasta este momento no hay nada definitivo.
4: Bueno,
3: yo no sé, ¿qué pensarías tú, Stacker? Si de repente, en tus mocedades, ¿no? En tus años de juventud, porque ahorita pues ya ni vas a un antro ni ligas.
4: No.
3: Entonces, imagínate que vas al antro, estás ligando y de repente se arman ahí, que los ves suaves. Ajá. Y de repente le das un besito en el cuello y te huele a babbing, a jugo de...
4: Es que no sé, porque en realidad ustedes recuerden, hagan memoria de ese aroma, ¿no?
3: Eso a lo mejor te gusta, a lo mejor te dices...
4: Y es...
3: Esta vieja...
4: ¿Por qué no se puso desodorante?
3: Pues huele raro, apesta, es que,
4: porque
3: que
4: además, cuando está uno ahí...
3: es fantástico y maravilloso.
4: Es bonito, pero la verdad es que, o sea, seamos francos, el aroma es peculiar. Es,
3: y así de sopetón,
4: así
3: frío,
4: nomás,
3: digamos,
4: y sin esperártelo y sin estar en donde se supone que tendría que estar. Eso sí dices,
3: ahora,
4: ¿qué hubo?
3: Tampoco se empapa, ¿no? Es nada más un poquito. Y no tiene fijador, como los perfumes.
4: Además, se
3: entonces,
4: va.
3: Entonces, ¿qué tanto puede durar el aroma?
4: Bueno, entonces, ¿no? Constantemente refresca el aroma.
3: Eso sí. Y nunca se le acaba, siempre tiene.
4: Ahora, lo que va a pasar ahí es que si sigue usted sacando el aroma, pues va a terminar sola. Y yo digo sola, va a acabar lo que empezó. No sé
3: si está dale, pues sí, va a provocar
4: saque,
3: otra cosa.
4: Tanto va el cántaro al agua.
3: Ahora, ¿quién no ha estado después de una tarde de pasión?
4: El olor a mar.
3: Recordando
4: a puerto.
3: Mientras vas manejando de regreso a tu
4: casa. El olor a puerto.
3: Mesándote los bigotes, diciendo...
4: ¡Qué estúpido es el nuevo! La playa. Bueno, ya saben, si quieren hacer babbing, pruébenlo a ver si les funciona. En una de esas es el secreto, el arma secreta de alguna señorita que quiera lograr.
3: Oye, en el caso de los hombres no funcionará, o sea que así...
4: Que huelas
3: después de que estuviste bailando un rato ahí en el antro o lo que sea, te metes la mano, te agarras así todo y te lo embarras en el cuello.
4: Pues no sé si realmente sea esa la onda. O bueno, Híjole, no sé si después de un...
3: Eso, ese aroma ahí, ahí
4: una
3: está.
4: Una sesión, ¿no?, de autosatisfacción, puedes ponerte
3: te pones acá un poquito.
4: Y ya
3: te
4: sales al antro.
3: Y a dar besitos, a saludar. ¡Hola, qué gusto!
4: ¡Ah, qué es esto! ¡Qué bárbaro!
3: ¡Ay, qué feo huele tu loción! ¡Qué bárbaro!
4: ¡Huele a cloro!
3: Okay. ¡Apéstame, cates! Esto está asqueroso.
4: Apesta. Bueno, este programa apesta.
3: Sin duda alguna.
4: ¿Qué dijo la señora esta? ¿Que ella qué? Porque es, este programa apesta.
3: ¿Qué opina
4: sin
3: de la
4: duda?
3: Corneta? La corneta.
2: Pesta.
3: ¿Apesta? ¿Pesta?
2: Me apesta.
4: ¿Qué declaración?
3: No, no siempre, doña.
4: Me
3: la
4: apesta.
3: Verdad es que no.
2: Ya esto me huele, me apesta.
3: Ya, suficiente.
4: Qué horror, güey, porque además la estoy viendo, güey.
3: La más folclórica de las gobernadoras de México, sin lugar a dudas.
4: ¿Y esto qué, señora? ¿Qué?
2: Ya esto me huele, me apesta.
3: Suficiente. Es suficiente, ya dejemos en paz, pero qué audio, ¿eh? Gracias. Ahora la 4T nos ha dejado una cantidad de... Bueno, el priismo de Enrique Peña Nieto también nos dejó grandes, grandes regalos. Pero nada como este sexenio, de verdad.
4: Ya esto me huele, me apesta.
3: Bueno, el top 10 del día de hoy se va a llamar... Frases para ganar un pleito.
4: Esto me apesta. No. Frases para ganar un pleito. Mande por favor las suyas arroba la corneta. FM es la vía gratuita de este programa. Y nosotros ahorita volvemos porque esto ya.
3: Espérate, frases para ganar un pleito. ¿Sabes qué, güey? Ya. Quédate con el cambio. Bye.
4: Y ya.
3: Adiós.
4: Bueno, pues ahí tienen. Ahorita venimos. No se muevan. Esto es la corneta.
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4: La temperatura, 23 grados.
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2: Ahora, si quieren, me arranco, ¿eh? Digo, me arranco con esta información.
3: La verdad, sí, arráncate la información. Bueno,
2: a ver, ¿alguna vez ha preguntado usted si realmente los chaparros son más ojetes? ¿Alguna vez se lo ha preguntado?
3: ¿Más malas personas? Pues sí. Es el dicho, y lo hemos hablado varias veces, no hay chaparro bueno porque están más cerca del infierno.
2: ¿Tú qué opinas? Correcto. Pues mira, yo soy una persona en mi país, en México, de estatura, digamos, estándar. Pero en otros países, pues sí, realmente, digamos que tengo desventaja vertical.
3: Ah, está aquí.
2: O sea,
3: precioso.
2: No soy muy alto.
3: En México la estatura promedio está por debajo de tu estatura.
2: Correcto, pero bueno, en general, siempre toda mi vida, pues he sido el chaparrito, ¿no? De la clase y demás. Y eso me ha hecho una muy mala persona.
3: En realidad. La estatura promedio de las mujeres mexicanas es de 1.58 metros.
2: El promedio.
3: El promedio, la estatura promedio.
2: Ok.
3: Y la estatura promedio de los hombres es de 1.70 metros.
2: Pues ahí está, entonces estoy en el promedio. O sea, pero en digamos que en las escuelas a las que yo fui, en los lugares donde me desarrollé, pues sí, la verdad, sí era yo de los más chaparritos, sin duda. Ahora, pregúntese usted si la gente más bajita que conoce, hombres o mujeres, son más hojaldras, son ventajosos, son malos, son más agresivos, por ejemplo. Hay gente que así lo piensa.
3: Yo he percibido que sí son las personas
2: de bajo estatura,
3: tienden a ser más agresivas.
2: O sea, ¿se te hace que soy agresivo, güey?
3: Pendejo.
2: Sí, o sea, sí. Pendejo.
3: No, si eres, si te conozco. O sea,
2: en realidad,
3: te prendes luego.
2: Pero tendrá que ver con el asunto de ser un poquito más chaparrón.
3: Siempre que alguien te cae mal, hablas de violentarlo físicamente y destruirlo y golpearlo.
2: Pero nada más hablo. ¿Cuántas veces me has visto golpear gente? Pocas.
3: No, sí, la verdad.
2: Muy pocas. Yo a ti también te he visto golpear gente, pero pocas.
3: ¿A quién me has visto golpear?
2: ¿Tú a quién me has visto golpear?
3: A mí.
2: Y tú a mí, güey. Es más, ¿por qué no relatamos el taxi en Nueva York, por ejemplo? El señor se fuma su pinche tubito de marihuana, se toma unos vinitos de señora y en el taxi da tirando codazos.
3: Jugando, no veníamos, de eso no había agresividad.
2: El pobre taxista chino lo quería bajar.
3: Veníamos muertos de risa, no era eso.
2: Decía maldiciones en mandarín el taxista.
3: Ya, pero eso es jugar, eso no había agresividad en ello,
2: era un juego. Pero bueno, ¿a tú a quién me has visto golpear?
3: No, pero bueno, a ti te han operado porque te dieron un guamazo en la calle, luego me llegan mensajes.
2: A ti el día que nos arrestaron en Guadalajara, en aquella horrible borrachera, tú
3: golpeó.
2: También violentaste a alguien.
3: No, a nadie.
2: ¿No? A mí sí me rompieron las costillas.
3: Sí, exacto, porque te pusiste súper loco. Entonces, sí, definitivamente, bueno, pero eso no necesariamente tiene que estar amarrado a la estatura. Eso
2: no, pero
3: es una cuestión de personalidad.
2: Es la pregunta del día de hoy.
3: Sí hay un impacto claro en la estatura, por ejemplo, y esto está medido.
2: Sí.
3: Claro, no en la generalidad, ¿no? Pero en los promedios, la gente que tiene mayor estatura tiende a ganar más dinero.
2: Sí, eso es cierto.
3: Un mejor salario, punto.
2: Digo, hay hechos como este, por ejemplo, para las mujeres.
3: Aquí es falso,
2: muy desafortunado.
3: Aquí ganamos lo mismo, tú y yo, punto.
2: En este programa, sí. Oye, igual. Pero también, por ejemplo, para las mujeres es interesante y un poco triste que las mujeres más delgadas tienden a ganar más dinero que
3: ¿también?
2: Las mujeres con más peso. Es un hecho, ¿eh? Nada más así son las estadísticas. No está bien ni está mal, nada más así es. Yo digo que está mal. Que juzguen a las
3: personas
2: atractivas
3: les dan condenas más cortas cuando cometen delitos que a las personas feas.
2: El feo se va a la cárcel más tiempo. ¿Quién fue? Pues acuérdense en el medievo, ¿quién fue? El jorobado de Forbes, ese güey, que lo cuelguen, que lo emplumen. Exacto.
3: Eso era una ignorancia tremenda, pero pues hoy en día ya hay ciertos datos. Entonces la ciencia se propuso determinar si de verdad los hombres de baja estatura tienden a ser más agresivos o menos agresivos.
2: Y se hicieron algunos experimentos, y no nada más la agresión en cuanto a lo físico, en cuanto a violentar a alguien, sino, por ejemplo, en tomar ventaja de una situación. Y utilizaron un experimento que llamaron el juego del dictador, que me parece
3: bastante
2: interesante.
3: Este fenómeno, al cual llaman el complejo napoleónico.
2: Que no está realmente descrito como tal, es nada más una idea, que además de todo, a Napoleón, sépanselo ustedes, igual que a cualquier, digamos, figura relevante.
3: Pero si era chaparrito.
2: Sí, pero o sea, le buscaban
3: no
2: también.
3: O sea,
2: pero
3: no su, era. Están sus medidas en, la, en los, sí, los, este, los registros en, del ejército francés.
2: En su momento histórico, digamos, no era, o sea, no era así increíblemente chaparro, pero bueno.
3: No era Benito Juárez, ¿verdad?
2: No, pero sí, evidentemente sus enemigos pues decían que era un enano acomplejado y un orco cuando se los jodió a todos, ¿no?
3: Aquí pero está, bueno. Napoleón medía 1.57 metros.
2: Era pequeñito para, o sea, su
3: sí
2: época.
3: Era, sí, era chaparro para sí, esa sí, época sí. Y para cualquier época. Imagínate ahorita, pues todavía, ¿no? Pero bueno.
2: Y el güey conquistó media Europa, ¿no?
3: Entonces, ¿qué es el complejo napoleónico? Según los psicólogos y sociólogos, el complejo napoleónico es un complejo de inferioridad que presuntamente afecta a personas de baja estatura al percibirse en desventaja, los chaparros, digamos. Intentan sobrecompensar en otros aspectos de su vida.
2: Tú nunca
3: como la
2: viste
3: gente que tiene pene pequeño, dicen.
2: Exacto, dicen que los hombres con pene pequeño pues quieren cosas muy grandes.
3: Napoleón
2: fálicas.
3: Una vez más.
2: No, o sea, hacen obeliscos gigantes, se traen obeliscos de Egipto, así como
3: territorios,
2: Napoleón.
3: Se meten a boxear.
2: Porque están enojados y la tienen chiquita. No, perdón, a ver, perdón. A mí me disculpas, pero mi gusto por el box no tiene que ver con el tamaño de mi pene, que es ¿no? bastante generoso, de hecho.
3: No, yo
2: para
3: lo
2: mi
3: decía
2: estatura.
3: Más bien por
2: bueno,
3: Mike
2: es más,
3: Tyson.
2: Ni siquiera para mi estatura, en general. Es un pene, está bueno. Está ve, bueno,
3: ahí está
2: bonito.
3: Ahí está el señor San Cristóbal compensando su estatura
2: no,
3: con el tamaño
2: no,
3: de su pene.
2: Está bien. ¿Nunca has visto
3: cayendo
2: la caricatura de Napoleón? Oye, ¿nunca has visto la caricatura de Napoleón?
3: Complejo napoleónico, claro.
2: No.
3: Diciendo en el aire a los cuatro vientos.
2: Wey. Oye, ¿nunca has visto la caricatura de Napoleón?
3: ¿Cuál?
2: Ya ves que siempre traía la mano metida en la
3: casaca.
2: Abrigo. Y sale la mano por debajo del abrigo como si fuera unos rayos X. Y tiene un miembro descomunal y se la está chiquiteando. Por eso siempre traía la mano.
3: Por eso traía la mano metida aquí en el pecho.
2: Exacto.
3: De
2: Napoleón. Esa era la caricatura.
3: Satisfaciendo. Uh-huh. Bueno. Pues entonces, para comprobar si existe o no existe este complejo napoleónico de la estatura, desarrollaron un interesante estudio a través de distintos juegos. Ahora sí, platícanos el juego del dictador.
2: El juego del dictador, fíjate, los voluntarios tenían que dividirse cierta cantidad de dinero entre ellos y un oponente desconocido. O sea, curiosamente,
3: dos personas.
2: Los participantes, sí, que se quedaban con la mayor cantidad de dinero, no eran los más bajos, sino los que se percibían más pequeños en relación.
3: Agandallaban más lana.
2: Agandallaban
3: de este
2: más
3: dinero
2: lana.
3: Que les daban solamente
2: correcto.
3: Para el juego, ¿no? Para repartir. Hay otra versión en donde se tomaba un registro de las estaturas y se ponía a un jugador a competir contra el otro. Pero los jugadores eran separados en distintos cubículos, no se veían, solamente sabían la estatura del otro. ¿Y qué pasaba? Que los hombres relativamente más bajos agandallaban más lana para sí mismos
2: cuando
3: no los estaban viendo y cuando sabían que la persona en el otro cubículo medía más que ellos.
2: Y después hicieron esto, se montó un juego llamado Juego de Ultimátum. Y bueno, pues un asignador divide la suma de dinero, se queda una parte y ofrece otra al jugador rival. Si este jugador, o sea el receptor, percibe que la oferta es injusta, él puede rechazarla y los dos jugadores se quedan sin dinero.
3: ¿Cómo?
2: A diferencia, una vez más, o sea, después hicieron este juego, ¿no?
3: El juego del ultimátum.
2: Exacto, se asigna una suma de dinero, se quedan una parte. O sea, el que está repartiendo el dinero y ofrece la otra al jugador rival. Si ese jugador, el rival, siente que la oferta es injusta, él puede rechazarla y los dos jugadores se quedan sin
3: por
2: su
3: ejemplo,
2: lana.
3: Tú, a ti y a mí nos dan 100 pesos a repartirnos. Si tú dices, yo me quedo 90 y Eduardo 10, yo digo, no, sácate, prefiero nada.
2: Nada.
3: Lo cual es una forma irracional de ver la economía. Porque yo estaba en cero. Y ahora tengo más 10.
2: Pero no se acepta la oferta.
3: Pero no acepto la oferta porque siento que es injusta y prefiero quedarme con 0 que con 10. Es ir en contra de lo que llaman homo economicus. El hombre que es totalmente racional.
2: Algo gana, ¿no? Aunque sean 10.
3: Pero bueno, el coraje de que el otro gana más.
2: Sí.
3: Arrolla el raciocinio.
2: A diferencia del juego del dictador, la altura de una persona no tuvo ningún papel significativo en la toma de decisiones. Lo que parece indicar que los hombres de baja estatura sobrecompensan solamente cuando no son observados por los jugadores rivales. Cuando se está todo el mundo viendo, ahí no se agandallan.
3: Pero cuando es por la espalda o cuando es por detrás, ahí sí se manchan, según este estudio, ¿no?
2: ¿Podemos decir entonces que la gente más bajita es más gandalla cuando no los ven?
3: O tienden a sentir que merecen, por haber tenido menos estatura, una cierta compensación de la vida. y que pues, otras personas que tienen mayor estatura no la merecen. A lo mejor, ¿no? Es lo que está diciendo este experimento.
2: En otro experimento...
3: Este me encanta. Va.
2: Este es bueno. Los jugadores realizaron un experimento similar al juego de dictadores, pero esta vez cada participante elegía cierta cantidad de salsa picante que su oponente tendría que comerse. Y los resultados ¿qué pasó? Mostraron...
3: Los chaparros se mancharon y dijeron...
2: ¿No?
3: Sí, toma tú la salsa.
2: Curiosamente, en este experimento, los hombres más bajos de estatura no eran propensos a tomar medidas agresivas, o sea, enchilar más a sus oponentes.
3: Porque lo tenían enfrente.
2: ¿Y qué?
3: Pues es que no hay este experimento de la salsa picante...
2: Sin que los vean.
3: Sin que los vean.
2: Ahí, hay un experimento de shocks eléctricos que no nada tiene que... Ya dejemos lo de la estatura de lado si quieren, pero uno de shocks eléctricos que hacían en las universidades de empezaban sí, a castigar con shocks eléctricos cuando la gente contestaba mal. Pero de pronto, aunque contestaran bien, ya le daban shocks eléctricos por gusto. Ya nomás era, ¡no! ¡Que no! Y era una súper ojetada, güey.
3: Pero ahí lo que el experimento, lo interesante era ver hasta dónde se manchaban las personas. Porque lo que hacían era ponían dos cubículos juntos. Y de un lado no veían quién estaba adentro, pero supuestamente estaba aprendiendo. Y de este lado estaba el investigador con otro sujeto y le decía, bueno, ahora cuando se equivoque, dale un toque. Ahora dale más, y ahora dale más. Y algunos se dejaban, y decían, no, pues ya, y lo oían gritar.
2: Sí.
3: Pero del otro lado no le estaban dando toques a nadie. Había un actor haciendo como que le daban toques, sufriendo. Ajá. Y la persona le iba subiendo y le iba subiendo. Y muchas personas llegaron hasta el grado en el que era mortal.
2: Sí. Y lo seguían
3: supuestamente
2: haciendo.
3: Mortal. Y lo seguían haciendo. Este es un estudio que llevaron a cabo. Aunque estuvo muy viciado el estudio. Ya se ha revisado muchas veces.
2: Pero está divertido.
3: Y lo que querían demostrar es que el ser humano se dejaba llevar. Como sucedió, por ejemplo, con el nazismo.
2: Sí.
3: Seguir órdenes en pro de un bien mayor. Le estaban diciendo a la persona, es que si le das el toque, lo va a aprender más rápido y le vas a tener que dar menos toques y cosas así. Y un señor con una bata diciéndote, dale más duro, dale otro toque. Y así, hacía que la
2: gente... O sea, te estaba avalando. Dándote permiso de hacer esa cosa
3: horrible. Responsabilidad, tú estabas obedeciendo una orden.
2: Curiosamente, el señor de la bata era chiquititito. Era un chaparro ojete que te decía que le siguieras dando shocks.
3: Pero este estudio se utilizó durante años para validar la idea de que el ser humano... Sí. Es inherentemente malvado.
2: Así es.
3: Y después de muchos años, pues ya se ha ido desprestigiando mucho este estudio, porque fue...
2: No es cierto.
3: El hombre, no sé si es inherentemente malo.
2: El ser humano,
3: malo,
2: mientras más pequeño, más ojete. Bueno. Ya.
3: Mientras más chaparro.
2: ¿No me creen?
3: Más culebras.
2: Háganme algo. Háganme
3: no había nada
2: algo.
3: Más,
2: y
3: nadie
2: me
3: más
2: la voy
3: malo
2: a cobrar,
3: en el mundo
2: me la voy a cobrar.
3: Que Nelson Ned. Era el, no tipo, el peor venir. Tipo de este
2: exacto.
3: Planeta.
2: Y además estaba a la altura de tus riñones. Te podía llegar con una navaja y meterte en el riñón.
3: Y todavía duele.
2: Exacto. Mientras te mueres, te cantaba eso. Y todavía.
3: Me duele, duele.
2: Todavía sangras y gritas. Duele, duele. Y te metía más cuchillos y shocks eléctricos. Y unos patados.
3: No recuerden a Nelson Ned. Nelson Ned era un gran cantante brasileiro. Pero era un hombre de baja estatura.
2: Era una persona pequeña, ¿no? De
3: era una
2: hecho,
3: persona
2: tenía,
3: pequeña, sí.
2: Creo que era
3: una persona con enanismo. Que creo que esa es una manera correcta de decirlo.
2: Chico,
3: ¿no?
2: Con acondroplasia, que es un tipo.
3: Es que hay distintos de. Pero enanismo
2: pero
3: es más genérico,
2: sí.
3: ¿No?
2: Creo yo que sí era.
3: En su caso sí era acondroplásico, definitivamente, ¿no? Porque sus proporciones eran las de.
2: Correcto.
3: Es el más común
2: de una
3: tipo de enanismo.
2: Con acondroplasia.
3: No de otras personas que son así como proporcionadas, pero muy,
2: pero
3: muy, muy, muy pequeñas.
2: Como Margarito, que era chiquito.
3: Exacto.
2: Pero parejo. Pero Margarito sí era malo, güey.
3: Margarito era un hojaldra.
2: Es que sabes que también, lo que, en el caso ya extremo de una persona como Margarito, pues todo mundo te agarraba a chunga y a desmadre. Pues claro que yo creo que llega un momento que ya te enojas, ¿no? Porque a Margarito nadie lo tomaba en serio y luego se enojaba y todo el mundo se reía de él. Entonces, de eso debe de hacerte algo malo a la cabeza.
3: Claro, y que te hayan traído de bajada toda tu infancia y te hayan usado para puros chistes y que nadie te tome en serio por tu estatura, pues eso, bueno, pero ese es un caso extremísimo, ¿no? No nada más ahí.
2: Pero entonces, si mientras más pequeño es un ser humano, más burla recibe, probablemente un mecanismo de defensa sea ser pues más agresivo. Entonces ahí tiene cierta lógica el que las personas más pequeñas sean un poco más agresivas, porque tienen que compensar la joda que se llevan de que todo el mundo está o sea, molestando, ¿no?
3: Sí, sí.
2: O no.
3: Sí, lo entiendo, mejor. Además, ¿no? Debe ser pues, terrible. Pero bueno, ahí lo tienen, esos son los resultados. No son muy concluyentes, pero sí parece haber un poquito ahí
2: sí.
3: De este...
2: Cuídense de la gente chiquita, es mala.
3: de este complejo napoleónico.
2: Es mala la gente chiquita.
3: Así ya. Es, me consta.
2: Exacto.
3: Bueno, y no hablo de los niños, ¿verdad? Bueno, ahora vamos a un tema realmente interesante y es lo que planteamos al principio del programa, que cuando tú hueles la ventosidad de alguna otra persona, algún gas arrojado por otra persona.
2: No cuando tú hueles a, cuando tú percibes con tu nariz sí. El olor de un flaco.
3: No cuando tú hiedes, ajeno, sino cuando exacto. Tú hueles.
2: Exacto.
3: ¿Está entrando excremento a tu nariz?
2: Están entrando pequeñas partículas de popó a tu nariz. Pues depende, depende. Y ahorita les vamos a explicar la ciencia de los pedos que uno huele. Y ahí les va.
3: Venga.
2: Bueno, resulta que hicieron unos experimentos, unos microbiólogos en Canberra, para encontrar pues si realmente hay pequeñas partículas de popó en los pedos que hueles, por ejemplo, en un avión o en un elevador, y que entran estas a tu nariz. Y bueno, pues resulta que depende de la persona que lo emita, en qué condiciones está esa persona, la cercanía de esa persona emisora del pedo.
3: A la nariz.
2: A la nariz de la persona que lo percibe. Por ejemplo, si ustedes van en un avión y alguien se revienta un asqueroso y maloliente flato.
3: Y yo lo huelo, ¿está entrando excremento de esa persona a mi organismo?
2: No. No, porque mucho del excremento, porque sí se emite un poco, o sea, por eso dormir desnudo es un poco una cochinada, como lo hago yo, porque cuando te tiras pedo sí salen pequeñas partículas de popó y se pegan a tus sábanas.
3: Ahora, sí. ¿Cómo llegaron a estas conclusiones? Me parece fascinante, porque digo, hay experimentos muy complejos y hay unos muy sencillos, este es muy sencillo.
2: Sí.
3: Tomaron una caja de Petri. Ya saben, de las que donde se hacen cultivos con
2: que
3: agar.
2: Tienen una sustancia que, agar. Digamos, promueve el agar, exacto, promueve
3: el desarrollo de las bacterias o de los microorganismos. Y le pedían a la gente que se pedorreara cerquita de la cajita de Petri.
2: Pero
3: para
2: desnudos.
3: Ser precisos, a 5 centímetros. Lo hicieron desnudos, tanto desnudos como vestidos. Y dejaron a ver qué pasaba ahí.
2: A ver qué crece.
3: En el
2: ¿no?
3: cultivo.
2: Y para sorpresa de nadie, las charolitas de Petri, en donde la gente se pedorreó desnuda, pues claro, se llenaron de bacterias. Porque pues algo
3: bacterias
2: sale.
3: Que venían en las pequeñas partículas de excremento
2: sí.
3: Que arrojas a la hora de echar una flatulencia.
2: O sea, fíjate, cuando tienes una relación sexual súper placentera y los dos se duermen desnudos hasta la mañana siguiente, pues en la noche es inevitable que ella se pedorree, te estás llenando de su... o sea, te está cubriendo... De pequeñas partículas, wey. Pero no te importa porque estás feliz, ¿no? O sea, fuiste a meter hasta la nariz ahí.
3: Así es, efectivamente. Digo, no fue un experimento muy riguroso, pero sí demuestra que cuando estás vestido, tus calzones y tus pantalones o lo que traigas, funciona como un filtro. ¿Tú nunca te

0: de entrada cocinar desnudo. No, es
1: cocinar
0: muy
1: desnudo
0: peligroso.
1: Es peligroso. Sobre todo si estás con un horno, con aceite caliente o
0: cualquier otra cosa. ¿Y luego a quién se le ocurre estarse pedorreando cerca de lo que se va a comer?
1: Nada más son recomendaciones. O sea, este programa solamente les da recomendaciones útiles. No cocinen desnudos y sobre todo no se pedorreen cerca de su comida.
0: Ahora, una buena noticia. Las bacterias que crecieron en estas cajas de Petri, se arrojaron ventosidades libres de la ropa, no son bacterias peligrosas.
1: No.
0: Son bacterias amigables. Hagan de cuenta lo que se comen ustedes en un Yakult o en un yogurt.
1: ¡Ah, qué rico!
0: ¿Tú qué prefieres desayunar? ¿Té Yakult o leche?
1: ¡Qué bruto! Y té Yakult o crema y así, ¿no?
0: Ella culo pulque.
1: Pulque, güey.
0: Para desayunar.
1: Pues sí, ¿eh?
0: Ay, es el desayuno de campeones, el pulmón, ¿no?
1: Hace mucho que no he hecho un pulque, güey. Un pulque. También. ¿Te acuerdas de ese lugar donde servían truchas con rellenas de flor de calabaza y unos pulques en el
0: ajusco? Ah, no. Ya sé dónde, en los dínamos. No sé cómo se les dice.
1: Creo que son dinamos, ¿no?
0: Pues coloquialmente les dicen los dinamos, pero en la palabra se dice dínamo, ¿no?
1: Dínamo.
0: Entonces son... Pero bueno,
1: la gente les dice los dinamos ahí en la Ciudad de México.
0: En la Magdalena Contreras hasta arriba. Y hay un lugar maravilloso donde hay unos canales llenos de truchas. Y tú dices, ah, quiero esa. La sacan en ese momento del agua, mocos, y te la sirven, te la hacen envuelta, empapelada. Y
1: te la hacen empapelada con flor de calabaza adentro.
0: Sí, efectivamente.
1: Buenísimo.
0: Y luego te lo acompañas con un pulque del que... ¿Qué curado te gusta a ti, el de cacahuate, no?
1: Fíjate que no. El curado de cacahuate es en realidad un mito. Es lo mismo que el curado con muñeco. Porque las compañías cerveceras que llegaron a México, que se establecieron en México y que después se convirtieron en grandes cervecerías mexicanas, esparcieron el mito, porque era muy popular el pulque en todo el país.
0: El pulque era la bebida nacional.
1: Era la bebida nacional. La gente, pues había pulcatas en cualquier pueblo, ibas a la pulcata y estaba todo el mundo chupando su pulque. Y entonces esparcieron este horrible mito de que para acelerar la fermentación del pulque le echaban un calcetín con caca. Y no es cierto, el
0: famosísimo
1: muñeco. Le decían muñeco, que aventaban el muñeco y ya entonces la gente pues empezó a decir esto viene embotellado, viene purificado y empezaron a la cerveza se hizo mucho más popular que el pulque para la gente que quería beber alcohol. Claro que la cerveza, el problema que tuvo para su distribución fue la refrigeración, porque no en todos lados era fácil tener la cerveza fría. Entonces eso defendió al pulque durante muchos años, cuando se hizo más económico el tener unidades refrigerantes en cualquier lugar donde hubiera electricidad,
0: o sea,
1: el pulque
0: cerveza
1: se lo llevó la fregada. Con lo rico que es.
0: Digo, todavía hay muchas pulquerías en México, pero pues ya es como de gusto más selecto.
1: Y no se pedorreaban encima del pulque para que se fermentara más rápido, ni le aventaban un muñeco asqueroso.
0: Es sí, es mentira. Como si hicieran esto con el yogurt, ¿no? Sería el mismo caso, para hacer que eso le echen excremento humano para acelerar su proceso.
1: Serían Kagei Shirota.
0: No es el caso. Pero bueno, ya lo saben, ahí lo tienen y espero que
1: ahí lo tienen. Ya lo saben, ahí lo tienen. Yo creo que así déjalo.
0: Yo creo que con eso tomen en cuenta las recomendaciones del señor San Cristóbal. Sobre todo la que me pareció más relevante es no cocinen y se pedorren junto a su comida estando encuerados.
1: Por favor. Sí, no lo hagan, de veras. Y ya lo saben, ahí lo tienen.
0: Bueno, el top 10 del día de hoy se va a llamar Frases para ganar un pleito.
1: Frases para ganar un pleito son importantes, mande las suyas a @lacornetafm, es la vía gratuita de este programa. Frases para ganar un pleito como...
0: Tu mamá en tanga.
1: ¿Y ya?
0: Sí, tu mamá en tanga.
1: Ya. Sí. Tu mamá más carrieles. Punto. Se acabó.
0: Y si no te gusta, pues ALB.
1: Ese es bonito.
0: Y adiós.
1: Es bonito.
0: Bueno, fíjate, lo tienen.
1: He tenido diarreas más sólidas que tu argumento. En la cocina, desnuda, mientras te hacía de comer. ¡Ya me voy! Y así, bueno, ahorita volvemos a echar la corneta. Usted no se mueva, ¿eh? Por favor.
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7: La temperatura, 24 grados.
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2: ¿Qué? ¿Cuál es tu problema? ¿Qué?
1: Ninguno, ¿eh? No, no, ninguno. Yo soy pacifista, güey. Ajá. O sea, yo, sí.
2: Mis huesos, que eres pacifista.
1: No, yo soy pacifista.
2: Te encanta andarle picando la cresta a la gente.
1: No.
2: ¿Qué te crees el muy, muy o qué?
1: No. De hecho, no lo hago, ¿eh? ¿Qué? Fíjate
2: ¿qué
1: que no.
2: ¿Qué te crees que soy tu qué o qué?
1: No, de hecho, ¿sabes qué? Eres mi compañero de trabajo, eres mi amigo.
2: Soy tu pareja.
1: Mi pareja radiofónica, mi pareja televisiva, mi pareja en varios proyectos, pero nada más, ¿no?
2: Sí, no,
1: o sea, nada más. Pero ¿sabes qué? Yo he optado, yo ya me di cuenta que mi proclividad a la violencia, porque soy chaparro, y los chaparros están más cerca del infierno, y está demostrado que...
2: Por eso dicen que no hay chaparro bueno, ¿no?
1: Dicen que hay estudios, que los hombres que tenemos menor estatura somos más proclives al enojo y a la violencia. Entonces, yo me he dado cuenta que debo de hacer un esfuerzo por controlar esos deseos que tengo luego de lastimar a la gente. Entonces, ya me di cuenta que me meten más problemas mi ira de los que resuelve. De hecho, no resuelve ninguno.
2: No resuelve nada.
1: Ninguno. Y luego tengo que andarle, ya me has visto, ¿no? Que tengo que regalar canastas de chocolates y hacía gente que estuve a punto de meterle un guantazo. Esto porque me da pena, ya que se me baja el enojo. Sí, güey.
2: Bueno, nada más fue una gritiza, ¿no?
1: Sí, pero lo que pasa es que, ¿sabes qué? Que luego cuando gritas de cierta... No gritas, o sea, le levanté la voz, pero pues, el lenguaje físico es claro. Entonces, pues sí me dio pena.
2: Sacando el pechito y apretando el puño, pues...
1: No, sí, sacando el pechito, no. Si sacas el pechito, te van a romper el hocico. De hecho, lo que sucede es que si ves que alguien toma como un paso hacia adelante y se pone en guardia, hazte para atrás, güey. O sea, porque te van a romper la madre, güey. Entonces, es malo el enojo. Está mal. No sirve de nada. No lo hagan. Yo he sido un imbécil muchas veces. Sigo siendo un imbécil, pero un imbécil feliz. Ya no un imbécil violento, ¿no?
2: Digo, ya que estamos en esto de ser mejores personas.
1: Sí, sí, sí. Decir no a la violencia.
2: Fíjate que yo hace tiempo leí una cosa que se me quedó grabadísima y que ha sido como un credo para mí. Uh-huh. Y es, decía un güey, las emociones son como una alarma.
1: Ok.
2: Sobre todo el enojo, porque hay pocas emociones, ¿no? Puedes estar feliz, triste. Enojado, triste. Y prácticamente ya, no hay muchas más.
1: Bueno, y venido.
2: Relajado.
1: Eso también es una emoción.
2: Pero la realidad es que todas las emociones son básicamente esas cosas,
1: sí.
2: ¿No?
1: Sí.
2: Entonces decía este güey, cuando te enojas, es tu mente avisándote de que algo no te está gustando.
1: Uh-huh.
2: Es una alarma.
1: Sí.
2: Que tienes que poner atención de que algo no está bien.
1: Okay.
2: Pero hay que considerarlo lo que es, una alarma, no un motor.
1: Correcto.
2: Por ejemplo, cuando estás en tu casa y de repente dejas el tostador prendido y se quema el pan, suena la alarma de incendios.
1: Sí.
2: Suena la alarma porque hay humo.
1: ¿Y entonces qué hay que hacer con el enojo?
2: Y entonces, ¿qué haces tú? Vas en friega porque te avisó el alarma, que es lo
1: y
2: que
1: lo
2: está
1: apagas.
2: Pasando. Ves qué es y lo apagas. Y ya. O ves, es el tostador. Ya
1: okay.
2: No tienes que estar enojado. Es como si se prende el tostador y tú sí, y se prende la alarma contra incendios por el tostador y tú estuvieras corriendo por la casa como desquiciado porque se está quemando la casa.
1: Sí.
2: Entonces, cuando tú detectas que te estás enojando, lo primero que tienes que hacer es definir por qué.
1: Y tranquilizarte.
2: Y luego tranquilizarte. Ah,
1: sí.
2: Ok. Lo que está diciendo este güey me molesta porque me pone en riesgo tal o tal, tal cosa. Ahora... Sin enojo, sin la alarma encendida haciendo ruido. ¡Ah!
1: Vamos a acabar con el problema.
2: Voy a pensar cómo resolver el problema.
1: Ok.
2: Ya sea corriendo y llamando a los bomberos o apagando el tostador.
1: Entonces, lo que tienes que hacer es bajar la voz, tranquilamente respirar y después meterle un puñetazo en los dientes.
2: En ocasiones es preciso. Es como si se está quemando la casa, pues tienes que salir corriendo.
1: No, pero ¿sabes qué? Ya en serio, el enojo yo he encontrado que se potencia a sí mismo. Y si le das chance, te lleva a lugares en donde nada más cometes errores. Porque el enojo nada más se potencia, le da más oxígeno al fuego. Si tú te dejas ir con tu enojo, cuando yo me enojo, por ejemplo, en mi casa, en situaciones, no sé, con mi familia, que hay una discusión. Si yo me empiezo a enojar, porque yo soy, como les digo, muy proclive al enojo, lo único que hago es repetir las cosas de tal manera en mi cabeza que me enojo más y más y más y más. Y en vez de solucionar el problema, lo agravas. Porque no solamente...
2: Eso es amplificar la alarma.
1: Exacto.
2: Ponerle un micrófono a la alarma,
1: correcto,
2: y subir el volumen.
1: Entonces, no solamente no arreglaste el problema, sino que además creaste otro. Porque ya dijiste cosas hirientes, ya hiciste cosas que no debías de hacer, ya levantaste la voz, por ejemplo.
2: Le haces daño a tu propio organismo
1: además,
2: con el cortisol que secretas.
1: Además de todas esas emociones negativas, crean cambios químicos en tu cerebro que no son buenos para ti y en tu cuerpo. Entonces, ya fuera de jalada, y no somos Toños Esquinca, aliviánense, masters.
2: Una vez que sabes por qué estás enojado, ya no tienes motivo para seguir enojado.
1: Solamente hay que atacar el problema.
2: Lo que corresponde es resolver.
1: Correcto.
2: No estar acá todo enchilado, con el corazón aceleradísimo, pensando en...
1: Le voy y de hecho, ¿sabes qué?
2: Los dientes.
1: ¿Sabes otra cosa también? Por ejemplo, y hablando de violencia física... En el boxeo, si te enojas... si estás enojado, no vas a pelear bien. Para pelear bien tienes que estar súper relajado, lo más relajado posible. Digo, no estás dormido tomándote en una hamaca tomando un refresco, pero tienes que estar tranquilo.
2: En cualquier contienda, en el tenis también.
1: Exacto, tienes que estar viendo qué vas a hacer.
2: En los debates políticos.
1: Correcto.
2: Si te enojas, vas a decir estupideces, tienes que
1: y
2: estar
1: además,
2: tranquilo.
1: Y además, si la otra persona aprende a controlar tu enojo, ya te jodiste, güey. O sea, porque ya te tienen de un ala.
2: Es otra, porque
1: ya te tienen de un ala.
2: Es darle el poder a otra persona.
1: Correcto, le estás cediendo
2: depender
1: el poder.
2: De...
1: Exacto, no, porque además de todo, si la otra persona está tranquila y tú estás enojado, tú no estás en control, pero esa persona sí, y sabes de qué está en control, de ti. Te tienen una correa, güey. Ajá.
2: Bueno, después de este pequeño breviario psicológico o emocional, les vamos a presentar un gran pleito. Un gran pleito donde el enojo campea.
1: Exacto.
2: Y este pleito es una leyenda de las redes sociales desde hace algunos años. Sucedió en una vidriería. En la Ciudad de México, como claramente denota el acento que van a escuchar a continuación.
1: Dos compañeros de trabajo que se ve que llevan mucho tiempo laborando juntos, se enfrascan en una discusión que no parece tener salida. Una discusión que además es una delicia idiomática. Es una delicia ver cómo uno imita al otro y no se llega a ningún lado hasta que, oh sorpresa, sucede un milagro y la discusión parece terminar. Adelante, por favor.
2: Después de una mentada pleito, de madre.
1: Sí, claro, el pleito de los vidrieros. Venga.
3: ¿Qué, güey, qué?
4: Che mamón.
3: Patada, güey, ¿eh? ¿Qué pendejo, qué?
5: Te va de la madre mi vecino,
3: güey. Te va de la madre mi vecino, ya te dije, güey.
5: ¿Cuál vecino, güey?
3: ¿Cuál vecino, güey? Che idiota. ¿Qué, güey? ¿Qué, güey? ¿Qué pendejo, qué? Che mamón, hijo de puta madre.
5: ¿La madre
3: qué, güey?
5: La mía se murió, güey.
3: ¿La mía también? Bueno, no. Bueno, no.
1: La
3: mía,
1: güey.
2: La
1: mía
2: ya. Ya.
1: Pero no llegan a nada.
2: Mamá,
1: y nada más
2: la mía
1: le contesta
2: murió.
1: Lo mismo.
2: La mía
1: pero
2: también.
1: Si se fijan, el de la
2: no
1: voz. El de la voz como más fuerte, lo único que está haciendo es repetirle al otro. Le está poniendo un escudo, de un espejo, en donde hagan de cuenta que es un perro ladrándole a su reflejo. Así
2: botellita
1: igual.
2: Botellita ligera, esto lo que me digas será al revés.
1: Soy y solamente lo está, sí, lo está, lo
6: patada,
1: está azuzando.
6: Wey, patada.
1: Sí, patada, qué patada, che mamá.
6: Entonces,
1: ahí vieron ese ejemplo, pero el día de hoy les tenemos un top 10 delicioso que tiene que ver precisamente con los pleitos. Y para ganarlos, frases para ganar. ¡Un pleito!
2: ¡Porque soy tu madre!
1: Ya, pues ahí ya se jodió todo, ¿no?
2: Pues sí. ¿Quién es su madre? La América.
1: Si usted es una mujer y su pareja se está poniendo muy necio con algún pleito que usted quiere terminar, lo único que tiene que decir es, pues te lo sostengo y te lo pruebo. ¿Cómo ves? Y ya. Y se acabó. Y no pasa absolutamente nada. O sea, todo se termina.
2: Adiós. ¿No? ¿Cómo das lata con el dinero? ¿Qué no te gusta cómo te hago el amor? Sí, me encanta. Pero no tenemos para comer. Ah, pues ahí está. Tú querías a alguien rico, no a alguien con dinero.
1: Fíjense, una lógica imbatible, güey. Ahí está. No tengo nada que darte, pero ¿qué tal te doy? ¿Qué hubo?
2: ¿Qué tal te doy?
1: ¿No? Digo, y también hay que valorarlo, ¿no? En una de esas es más importante eso que las cuestiones materiales. No lo sé. ¿O qué
2: Oye,
1: te
2: nuevo.
1: Parece este? Ven y pruébamelo.
2: Bueno. ¿Tienes la 10? Porque esa la arrojas tú, mi querido nuevo.
1: Ya la vi. Bueno, frases entonces para ganar un pleito. Esta es la número 10.
2: Frases para ganar un pleito.
1: Ya métemela. Y ya con eso se acaba el problema.
2: Sí, así
1: no
2: es como siempre
1: nada.
2: Solucionamos nuestras diferencias, el señor San Cristóbal y yo.
1: ¡Qué horror! Bueno, para acabar con pleitos matrimoniales, ¿no? O sea, ¡Ya métemela, ya métemela!
2: La urgencia es terrible.
1: Sí, se dice, no me acuerdo, ya no sé ni de qué estábamos hablando, pero la urgencia es terrible.
2: Yo sí sé.
1: Es terrible. Bueno, vamos a la
2: todos
1: número.
2: Todos sabemos de qué estábamos hablando.
1: Ya métemela, ya. Ok, la que sigue es la número. Frases para ganar un pleito. Sí, sí, lo acepto. Siempre le veo las nalgas a tus amigas. Pero solo para reafirmar que tus nalgas son las más buenas de todas. Solamente es para eso. Y qué bárbaro, siguen siendo, ¿eh? Esa es una nacada.
2: Es una verdadera nacada.
1: ¿Te acuerdas lo que decía el pulpo? Que él en bodas bailaba, ya sabes que bailaba, que apretaba a su novia así, la abrazaba fuerte, fuerte y ponía su cabecita sobre el hombro para poder revisarle las nalgas a gusto a las amigas mientras bailaba con
2: pero
1: su novia.
2: Pero eso decía de chiste, en realidad era un caballero.
1: Era una técnica que él utilizaba, decía, en sus chistes. Está bien, está bien.
2: Sí, yo también conozco otros güeyes que dicen, no, pues tú siempre tienes que dejar que tu pareja pase por delante de ti. Para poder ver a la que tú quieras.
1: Pues sí. Señoritas, esténse seguras de que cada vez que las dejan pasar por delante, por ejemplo, en una escalera, no es cortesía.
2: Les están viendo.
1: Exacto.
2: Pero bueno, también las mujeres hacen lo mismo, ¿no?
1: Claro.
2: Ellos también andan ahí.
1: Y está muy bien. Pues sí. Fíjense, si uno es... lo que una de las cosas que se valora más en esta sociedad es la discreción. O sea, si usted necesita voltear a ver un trasero o un escote, usted, señorita, necesita ver bien un paquete o unas nalgas, hágalo, pero en el caso de las mujeres a los hombres, hágalo cuando quiera. Ningún hombre se molesta por eso, que yo sepa. Pero si usted no quiere...
2: ¿Ningún hombre se molesta porque le estén viendo el paquete?
1: ¿A ti te molesta que te estén viendo cero. Las nalgas?
2: No,
1: o sea, que de pronto todo, pase una mujer, la que sea, y te esté desabrochando las nalgas.
2: De espaldas y,
1: bueno, es que en tu caso no, porque no tienes. Pero nalgas. Paquete, qué bárbaro, ¿no? Pero a mí no me molesta, ¿no? O sea, nunca me ha molestado que me volteen a ver. Es más, ni un hombre ni una mujer me da igual.
2: Sí, a estas alturas lo que sea es bueno.
1: Me da lo mismo. Además, güey, ya está a esta edad, ya lo que caiga es bueno. Pero si usted quiere ser cortés con una mujer, pues no se le quede viendo al escote. Espérese a que voltee. Dígale, mire qué bonita está ese árbol de Navidad. Y cuando voltee, revisan bien.
2: Bueno, también de repente, ya cuando hay confianza en el matrimonio, como en tu caso, en el mío, ya es de. O sea, a mí me dice de Sofía, no, ya viste las nalgas de esa vieja.
1: Ah, sí.
2: ¿No? Pues es otra cosa, ¿no?
1: Ya sí,
2: es
1: como sí, que... se voltea. Y lo que siempre se dice, no, ni las había notado, pero déjame ver. La verdad no me había dado cuenta, pero a ver, deja voltear.
2: Ah, ¿sabes qué dice?
1: Ni la había visto, pero sí que está bien buena. O sea, bueno, así pasa.
2: Vamos a la que sigue, la número
6: 8.
2: Frases para ganar un pleito. Ah, pues mi papá es bombero y moja el tuyo con su manguera. O sea, de veras, ¿en qué?
1: Qué feo. ¿Nunca viste ese video de las niñitas? Pues mi papá tiene un sombrero muy grande, ¿no? Y mi papá tiene una pistola, ¿no? Y mi papá tiene diabetes. Uy, nos fregaste a todas.
2: Mi papá es policía y te somete con su macana y con su pistola. Yo sí recuerdo haber tenido ese tipo de conversaciones muy sin temprano duda. En la primaria, ¿no?
1: Sí, claro, mi papá no sé qué, sí, sí, sí. Pero luego más tarde en la secundaria empiezan las de tu mamá. Tu mamá no sé qué, y tu mamá tal.
2: ¿Y mi papá tu mamá?
1: Sí, sí, sí, de hecho. Y mi papá ya se dio a tu mamá. No, no, igual que todos los papás del salón. ¡Ya! ¿Que por qué? ¿Por qué?
2: ¿Por fíjate, qué? Esas, o sea, ¿qué tiene que ver la pobre señora?
1: Pero además de todo, es una cuestión misógina
2: machista,
1: aprendida.
2: Machista, pero
1: sí.
2: Todo.
1: O sea, resulta que está mal que si tu papá se da a todas las mamás del salón, es un héroe.
2: Sí. Y la mamá, si tu mamá se da a todo el salón, es una zorra espantosa, infecta.
1: ¿Por qué? Porque infecta, además.
2: Sí, sí, sí.
1: O sea, ya lo de infecta ya duele.
2: Hay esa asimetría, ¿no? En ser hombre y en ser mujer, que se tiene que ir erradicando poco a poco.
1: Empecemos a admirar a las zorras. Ya, es momento.
2: Bienvenidas. Vamos a la que sigue, la número
6: 7.
2: Frases para ganar un pleito. Ya, amor, pues no seas exagerada. O sea, acuérdate que... es mi prima y mi prima y yo no nos podemos embarazar.
1: No se deberían de embarazar.
2: A que se puede.
1: A lo mejor la prima ya entró en el, ¿cómo se llama? En el climaterio. Ya.
2: Ah, que esté menopáusica. Ay, sí, solamente.
1: Exacto.
2: Pero no es porque sean primos.
1: No, eso nada más es una cuestión de que ya no es fértil.
2: La señora ya no está en edad reproductiva, punto.
1: Que fíjate que es una de las pocas ventajas de estas edades. Que ya no hay riesgo de embarazo. Si estás con alguien de tu edad, pues ya
2: te olvidas.
1: Sería una cosa rarísima, güey. Sería rarísimo que se embarazara, güey.
2: Sí, ya estaría complicado. Sí, todo en la vida tiene sus ventajas. Sus
1: sin duda.
2: ¿No? Y sí, además sí, ahorran en toallas femeninas y en
1: además, tampones, pero luego hay que comprar mucho lubricante. Bueno, dejémoslo en paz. Vamos a la que sigue, que es la número.
2: Una es por otra.
7: Seis.
2: Frases para ganar un pleito. Uy, chavo, cuando tú apenas vas por la leche, yo ya traigo el queso morro.
1: El queso morro. O sea, le dices morro al chavo.
2: El queso morro.
1: Fíjate que eso de los morros, yo no lo utilizaba cuando era joven, eso de que no sé qué morro, me da risa luego que te ponen en Twitter, no sé qué morro. ¿Es morro? ¿Cómo no morro, güey? Morro, madres.
2: A mí me hace gracia cómo le llaman en Sinaloa a los niños, les llaman plebes.
1: Plebes, sí.
2: Estaba aquí, oye, no, estaba yo paseando a los plebes, estaba yo ahí los que...
1: Y está bien.
2: Y plebe viene como del pueblo, ¿no? De ser plebeyo. Sí, plebeyo. De ser la correcto, raza.
1: Pero los niños son los plebes, güey.
2: Pero en Sinaloa son niños.
1: Y a mí me da risa las regiones en México donde se le habla a los niños de usted.
2: En Chihuahua.
1: Le cállese. Usted cállese. Ok, está bien. Y el niño aquí con corbata. Pues no me callo.
2: Y también le habla de usted a los papás y así. Sí. Aquí el único que se le habla de usted es al perro en la Ciudad de México.
1: Ey, taxi, taxi. Míralo. No, ese ya no es de usted, ¿no? Ese ya es de tú.
2: Mírelo.
1: Que siempre nos hemos preguntado, el señor Videgaray y yo, ¿a quién le estás pidiendo que lo vea o qué?
2: Míralo.
1: ¿A quién le dices que lo vea? Y luego, si lo ve, ¿qué pedo? O sea, ya, si lo ve, quien sea.
2: Está viendo al perro.
1: Y si lo ve, ¿qué pasa? O sea, ¿qué
2: hubo? ¿Bombear un cojín? No lo sé, pero tenemos otro. A ver qué te parece. Frases para ganar un pleito.
1: La número... Mira,
2: deja de discutir. O sea, si no te salen las cuentas, yo te las sumo.
1: Yo te la sumo, güey. Pues sí.
2: Vamos a la que sigue, la número
7: 5.
1: Frases para ganar un pleito. ¡Híjole! Si duraras tanto como hablas, ¡qué bruto! Estaría yo, pero súper satisfecha. ¡Ya cállate! Frases para ganar un pleito.
2: Eso pues está durísimo. Sí. Es decir, por eso no hay que andar diciendo, ¿no? No hay que
1: hablar
2: expectativas.
1: Exacto.
2: No, te voy a dar, tráete topper que te voy a dar hasta para llevar.
1: Y a la mera hora, pura madre.
2: Y ya.
1: No sabes lo que te voy a hacer, güey. A la mera hora, no
2: te la vas a quedar.
1: Güey.
2: No, es que me gustas mucho. Ya sé.
1: Es que te mueves muy rico. Bueno,
2: la que sigue es la número
7: 4.
1: Yo pensé que te quedabas quieta, pero no. Resulta que no.
2: Frases para ganar un pleito. Así, perro. Pues tu mamá baila el himno nacional.
1: Ok, pero no estaba mejor la de... ¿En qué número estábamos? ¿En la 4 o en la 3?
2: Ah, me brinqué una, entonces vamos a ver qué sigue, que es la número...
7: 3.
1: Frases para ganar un pleito. ¡Ya me tienes hasta el gorro, Claudia! Mira, me cabe el puño completo en la boca.
2: ¿Qué haga de cenar, mi vida?
1: Y se acabó el pleito, güey, no más, ¿no? Se acabó.
2: Me cabe el puño
1: completo. El puño entero en la boca.
2: No hay manera. No va a dislocar la mandíbula si lo sigo intentando.
1: Pues que además es más difícil, yo creo, que a un hombre le quepa el puño en la boca, ¿no? Son un poquito más grandes en relación a la boca. Sí, está difícil.
2: Pero bueno, también está esta otra. Frases para ganar un pleito. ¿Sabes qué? Ya cállate y dime por qué estás enojada.
1: Nunca nadie se ha callado cuando le dicen ¡Ya cállate! Nunca nadie se calla.
2: Sí, Faitelson sí, cuando lo callaba.
1: ¡Ya cállate!
2: Cuando callaba José Ramón, ¡ya cállate, Faitelson! Se callaba, pues era su jefe.
1: ¿Tú crees que eso haya sido...? O sea, eso se lo dijo en serio, güey. Yo creo que lo dijo en serio. Y yo lo amo, creo... que soy yo y la madre, güey.
2: Porque siento mucho rencor ahora que ya no están juntos.
1: Sí.
2: De parte de los dos cuando son mencionados.
1: ¿Sabes que siempre he querido hacer un Faitelson y un Joserra de felpa, de peluche, unos monitos, para que sí lo pueda bajar Faitelson de un manazo del escritorio? ¡Cállate tú! Un sopapo acá con la mano bien abierta, güey.
8: ¡Cállese! ¡Cállate la boca de una vez por todas! ¡Ya cállate! ¡Basta!
1: Ok.
8: El jefe y el amo soy aquí yo, y tú y lo demás.
2: Y no contestó
1: el
2: nada.
1: El jefe y el amo. ¿Qué tal?
2: Soy aquí yo. Además, habla como
1: yo. ¿Qué tal la soberbia?
2: No, horrible.
1: El jefe y el amo. Yo espero, quiero pensar que eso fue actuado, porque si no, qué bruto, qué tipo tan mamón.
2: Sí, qué fea manera de llevarse, ¿no?
1: Sí, muy feo.
2: Y si
1: muy
2: eso
1: mal.
2: Hace al aire, imagínate, detrás de cámaras.
1: En una oficina, acá en una junta. Sí,
2: en una sala de juntas, ahí todo enchilado, porque quién sabe qué.
1: No. Te digo que quiero hacer unos de peluche, para que si Faitelson lo agarre y lo doble.
2: Unos José Ramoncitos.
1: Sí, lo apriete así.
2: se lo lleve al baño y lo use.
1: Vamos, con una mano de la garganta contra la pared. ¡Órale! No, que, no iba, que ya no me iba yo a enojar.
2: No violencia, no a la violencia.
1: Nada de violencia. No es cierto. Que entonces que se lo siente en las piernas y lo acaricie y le dé unas nalgaditas. Malo.
2: Malo.
1: Ok. Bueno,
2: vamos a la que sigue, que es la número...
1: ¿Dos? La número dos, frases para ganar un pleito.
9: Mira, te voy a decir una cosa. He tenido diarreas más sólidas que tu argumento.
1: No. Qué porquería de comentario, güey. No.
2: Bueno, quiere decir tenido... que el argumento no se sostiene, es muy endeble.
1: Sí, está, se
2: muy
1: te va aguado entre las manos, está aguado. Ah,
2: se te va entre las manos como la diarrea misma, ¿no?
1: Qué feo. Doctor, ¿me puedo bañar con diarrea si le alcanza? Ese es nuevo.
2: Yo le recomiendo que se bañe con agua, efectivamente. Pero, vamos entonces, si finalmente quiere, a la número
7: uno.
2: Frases para ganar un pleito.
1: Pues mira, los hombres son como los autobuses de pasajeros. En lo que uno se va, el otro ya está parando.
2: Sí.
1: O sea que hazle como quieras, ¿eh? Ya sabes, yo aquí me quedo sentada en la parada esperando a que llegue el que sigue. Estúpido.
2: A mí me maravilla, porque cuando las mujeres, cuando la relación no está todavía terminada, van, vienen, como que no están. Uh-huh. Pero una vez que cambian la hoja, una vez que...
1: Ah, se acabó.
2: Se acabó para siempre, sí, y no hay manera, no hay vuelta de hoja.
10: Y pues un clavo saca otro clavo, ¿no?
1: Está bien, y así debe de ser. Pero fíjate que hasta eso, en general, creo que las mujeres no se consiguen una pareja luego. Se están un rato solas, ven qué onda. Son, creo que emocionalmente bastante más... maduras.
2: Más eficientes, sí.
1: Creo que sí.
2: Pero pues, en cambio también he visto güeyes. No, ya, no sé qué. Y el, 5 tragos después.
1: No voy a hablar. Extraño mucho. Yo quiero regresar a hablar con mi yo de 17 o 18 años. A todas, güey. Todas. Sí, no, todas y cada una. Todas.
2: Sí, mira, esta, pues sí, para esto y así, ¿no?
1: Esta así, esta asado y todas.
2: Esta no te va a pelar nunca, no pierdas tu tiempo.
1: No, deja tú eso, si te pela bien, también. Si no, ve que te pelen otras 5 y ya te va a pelar, güey. Nada más que como estás ahí de baboso, pero bueno.
2: Bueno, pero eras un romántico, señor San Cristóbal, creías en el amor.
1: No.
2: Lo estabas buscando.
1: ¿Sabes qué? Se necesita dirección. Eso es lo único que no me gusta de no haber tenido un hijo, hombre. Tengo muchos consejos para un güey. Tengo varios consejos para un hombre que no tengo a quién darle. No tengo un hijo, pero bueno.
2: Que no tengo a quién darle, pues eso es terrible.
1: No, eso
2: no,
1: de
2: tiene
1: hecho.
2: Tiene sobrinos, güey.
1: Agraciadamente sí.
2: Pobres muchachos,
1: sí.
2: ¿Qué daño les vas a hacer?
1: Los consejos del chef, los tengo.
2: Saludos al chef Oropesa, gran consejero, consiliere. Asesor. De verdad, se agradece muchísimo sus buenos consejos, mi querido chef.
1: ¿Sabes qué? Que se tienen que armar, hay varias comidas que están ahí esperando a suceder. Los amigotes que ya ni nos quieren porque siempre quieren organizar una comida y nunca podemos. Yo nunca estoy en México, eso, los amigotes de siempre, saludos, ustedes saben quiénes son.
2: Ah, pero son los de siempre, esos ahí estarán siempre.
1: Luego está el Fetch. Están ahí unos cineastas locos, güey. O sea, hay una serie.
2: Ahora que vengas a México, vamos a tener un montón de días. Y bueno, muchísimas gracias. Ahora sí, ya creo que se nos acabó el tiempo de decir sandeces. Le tocan a otras personas.
1: Exacto, estos decir las suyas.
2: Para decir las propias. Cada quien. Digo, no sé qué estación estemos en este momento, quién venga después, pero ofrezco una disculpa por lo que
1: pero
2: acabo
1: también
2: de
1: van a decir sus estupideces, quien sea que venga después de nosotros.
2: Luego, sí, hay programas serios, ¿no? En algunas estaciones en donde pasa este programa. En otras,
1: no hay tanto. Nada serio en este mundo.
2: Nada.
1: Nada. Nada es serio. No se lo tomen en serio. Nada más se enojan. ¿Para qué?
2: 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Es gratis, el podcast también, por supuesto, es gratis y lo pueden encontrar ahí mismo. Y ahora a mí me gustaría volver a escuchar brevemente a estos hermanos vidrieros que en medio de un problema encuentran la frase, accidentalmente, la frase que resuelve todo con unas risas. Adelante, amos del vidrio. En vidrio, hermano.
1: En vidrio, venga.
3: ¿Qué, güey?
4: ¿La mía también? Bueno, no.
3: Bueno, no. La mía no, güey.
1: La mía no, güey.
2: Saludos a todos y a sus mamás. Nos vemos el día de mañana. Chao.
1: Adiós.
11: En este instante se va la meme en la corneta.
2: ¿Y este es el cierre?
11: No, este.
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12: La temperatura. 24 grados.
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12: Arranquemos con este proyecto, una canción original de Email Angel y que se le agrega el toque de Hoggle, este DJ francés, y Ultranate en la voz. 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
2: La temperatura, 25 grados.
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los 40, qué gusto acompañarlos y darles la bienvenida. Miércoles 5 de agosto, les mandamos un abrazo a toda la gente, ay, que sigue disfrutando de sus vacaciones o que quizás está visitando nuestra hermosísima Ciudad de México, que lo pasen fenomenal. Y si estás en el trabajo o que a lo mejor por el esquema de tu escuela, de tu universidad, si estás en clases, pues te mandamos un abrazo. Mi querido Jesse Omaña en los controles, yo soy Paulina Valerio. Uy, tenemos un gran programa hoy, gran información que queremos compartirles, así que quédense con nosotros. Aquí arrancamos en los 40.

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1: La temperatura, 25 grados.
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A ver, hay fuertes rumores de que se corre el riesgo de que no haya una segunda parte de la cinta de Barbie. Les platicamos porque la Warner Brothers tiene hasta diciembre de este año para los derechos y sobre todo para cerrar ya el deal, en este caso con los protagonistas y con su directora, que también fue la guionista de la historia. Y se sabe que no han podido llegar como a un acuerdo, y si esto continúa así para diciembre, se vencen estos derechos y pues, en dado caso, tendría que Warner Brothers volver a pagar para que ampliar como el tiempo en el cual ellos busquen tener una secuela. Y es que se dice que la cifra que les han ofrecido tanto a Margot Robbie como Ryan Gosling como a Greta Gerwig, que es la directora y la guionista, pues no les han llegado a lo que ellos desean. Entonces, una segunda parte de la cinta de Barbie todavía, hasta la fecha de hoy, no es seguro que sea posible. La pregunta para ustedes, querido público conocedor de Los 40 México, ¿sí les gustaría que hubiera una segunda parte o mejor ahí le dejamos? Mándenos sus comentarios en @los40México. Mientras tanto, te dejamos con música.

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4: La temperatura, 25 grados.
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91.7, si te perdiste el brunch el día de hoy, bueno, pues ahí están los podcasts. Pero déjenme comentarles que hoy estuvieron dando boletos para Amazon Music Live, porque hoy está en concierto de Visión Minúscula, Jerimois y Little Jesus. Pero no pasa nada, mañana no te pierdas el brunch, porque también tendrán boletos para los conciertos de Faye, de Josie Cohen y de los Tucanes de Tijuana. 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Mientras tanto, nosotros seguimos con más aquí en Los 40. Otra

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1: La temperatura, 25 grados.
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11: Escuchaste hablar en Odam, una de las lenguas de Durango que junto con el Audam, Birrárica, Nahuatlactoli, Rarámuri y Nayeri forma parte de la diversidad lingüística que este

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Creo que todo mundo a lo mejor en el celular carga con un juego básico que es como tu salvavidas para matar el tiempo cuando estás haciendo filas, cuando te tienen en la sala de espera. En fin, que necesitas desahogar el tiempo y ya te cansaste de las redes sociales. Bueno, pues Guillermo del Toro, nuestro queridísimo y gran Guillermo del Toro, declaró que en su celular él tiene el videojuego de Angry Birds y que incluso dijo que es muy bueno para jugar Angry Birds, que es un clásico y que no lo suelta por nada del mundo y que cada que tiene oportunidad en estos tiempos muertos que le llamamos, él toma su celular y se da su tiempo con Angry Birds. ¿Cuál es tu videojuego que cargas en el celular y que después de que te cansas de ver las redes sociales o pendientes del trabajo, lo juegas en tu móvil? Platícanoslo en @los40méxico. Me ven.

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1: La temperatura, 25 grados.
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0: 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La temperatura, 25 grados.
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7. Oigan, Phil Collins reveló que tras sufrir un alcoholismo severo durante muchos años, en abril del 2024, lo mantuvieron vivo en un hospital gracias a estas máquinas. O sea, si no hubiera estado en un hospital, Phil Collins pierde la vida. Es más, estaba tan al borde de la muerte que él no estaba consciente. Lo tenían conectado, les digo, a grandes equipos que ya son expertos en medicina, sabrán sobre esto. Pero los doctores le dijeron a su manager: oigan, ¿saben qué? Yo creo que el señor Phil Collins no la va a librar, así que le aconsejo que le informe a sus seres queridos porque puede que de esto ya no se recupere. Y llegaron sus 5 hijos de distintas partes del mundo a comenzarse a despedir de Phil Collins. Comentaba: obviamente no recuerdo de nada porque yo estaba inconsciente, pero cuando pude recuperarme, hasta ese día tomé. Y desde entonces se mantiene sobrio. Muy bien por el señor Phil Collins, que la verdad pues es un ejemplo para muchos, ¿no? Nosotros tenemos música y por lo pronto te dejamos con esto. Disfrútalo en los 40, 101.7.

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4: La temperatura, 25 grados.
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despedirnos, pero aún nos resta algo de tiempo para disfrutarlo con mucha música. 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Mientras tanto, te dejamos con esto en Los 40, 101.7.

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1: La temperatura, 25 grados.
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despedirnos. En instantes llegará el Diablito y todo el equipo de El Tlacuache de los 40. Yo me despido gracias a mi querido Jason Maña en los controles, por cierto. Soy Paulina Valerio. Mañana jueves 6 de agosto por acá tenemos una cita por los 40 101.7.

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1: La temperatura, 24 grados.
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